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2: pues exhortar a toda la comunidad de Yayagua, primero que da gracias a Dios porque vamos a tener muchas visitas también, ¿no? Hemos estado haciendo lanzamiento en varios departamentos de aquí de Bolivia, ¿no? En La Paz, en Cochabamba, en Sucre, en Potosí. Y tendremos este año la gracia de recibir muchas autoridades nacionales, ¿no? Vamos a tener varios diputados, gobernadores que nos van a visitar en nuestra fiesta. Entonces, mostrar ante ellos cómo vivimos en Yayagua, ¿no? Estamos buscando que esta fiesta sea patrimonio cultural y depende de nosotros cómo manifestamos esta fiesta como patrimonio cultural, pero siendo una fiesta de fe, con responsabilidad y con madurez, ¿no? Los excesos siempre acaban mal. Entonces está bien brindar, celebrar, bailar, todo eso, pero con madurez y con responsabilidad, cuidando el medio ambiente, ¿no? Hacer una oportunidad para también no dejar sucio las calles, botar en la basura lo que corresponde, no hacer sus necesidades en los lugares que son para eso, no en las calles públicas. Yo creo que eso también contribuye mucho a lo que nosotros mostramos ante el mundo y ante todas las visitas que vamos a tener, ¿no? Que no es una fiesta para embriagarnos y quedar sin uso de razón, sino es una fiesta donde todos tenemos que compartir con alegría todo lo que hacemos, bailar, brindar, rezar, ¿no? Y todo, pero con fe y con madurez. Por eso exhorto a todos, pues, a cuidar nuestra comunidad, ¿no? Y celebrar esta fiesta con responsabilidad, sabiendo dónde lo hacemos, con quién lo hacemos y acogiendo a todos nuestros hermanos que vienen a compartir con nosotros esta alegría.
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9: 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Sumisapane, aviso de venta. Con urgencia se vende dos lotes amurallados de 250 metros cuadrados, cada uno con documentos al día. Los lotes se encuentran en la urbanización 3 de mayo, ciudad de Oruro. La zona cuenta con todos los servicios básicos, adoquinado, cerca a la avenida de la Diablada. Asimismo, se ofrece el lote en Vinto de 900 metros cuadrados amurallado con servicios básicos. Para ambos datos, llamar al 72-47-1401. Reiteramos, 72-47-1401. Reiteramos este aviso de la Cámara Departamental de Productores de Quinoa Oruro. Se convoca con urgencia a todos los afiliados a la Cámara Departamental de Productores de Quinoa Oruro. Deben presentar sus credenciales, fotocopias de carnet de identidad para actualizar como productores de quinoa. Todo esto para gestionar combustible para la siembra de la presente gestión, ya que en la oficina de sustancias controladas ANH Besisa requieren estos documentos. Los mismos deben presentar en la siguiente dirección: calle Soria Galvazo número 5805, entre calle Ayacucho. Aviso que hace Alfredo Juaniquina Guayata, presidente, Paulino Montesinos Canaviri, secretario de Hacienda de la Cámara Nacional de Productores de Quino. 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
1: están dentro de todo lo que estamos organizando dentro de nuestra fiesta patronal, ¿no? Entonces, de alguna manera, gracias a todos por este día que queremos compartir con ustedes, ¿no? También agradecemos pues, a todo nuestro equipo pastoral quien hace posible que todo lo que hemos podido hacer en estos días por nuestra madre, con mucho esfuerzo, estamos ahí caminando para pues, poder nosotros, como dice nuestro lema, ¿no? Caminar con María juntos en comunidad, dando a conocer el reino de Dios a partir de nuestra fe. Entonces, en este acto inaugural de este recital en homenaje, les doy la bienvenida, ¿no? Y gracias a las autoridades por compartir con nosotros. Sean bienvenidos y esperemos que pasemos alegremente toda esta tarde juntos compartiendo en familia. Gracias.
2: Muchas gracias. Buenas tardes a todos los vecinos, a todos los hermanos de la parroquia Nuestra Señora de la Asunción. Habíamos empezado con este proyecto de caminar con la mamita Asunta y creo que las bendiciones tarde o temprano llega y hoy está llegando a Llanagua nuevamente. Quiero agradecer al padre por este trabajo, por estas ideas creativas.com. Yo lo digo ideas creativas.com. Habíamos visto alguna vez el bingo, ¿se recuerdan, vecinos? No, los que sabíamos jugar lota, ¿se recuerdan la lota, no? Compita, la lota allá abajo, sabíamos jugar con los maicitos por 10 pesitos. Luquita era, creo que no, y el que ganaba, un peso. Y el que ganaba se llevaba 10 bolivianos. Antes habíamos jugado lo que es. Ahora es el bingo. Gracias, padre, por traer esas ideas creativas. El día de ayer también me dijeron que estaba muy interesante el almuerzo con las personas. Nosotros estuvimos en Potosí tramitando también para la mamita Asunta lo que es el escenario y el sonido. Y eso también hay que agradecer. Y yo les pido que demos un fuerte aplauso a nuestro gobernador, porque a partir de esta gestión nos va a dar tarima y sonido al municipio de Llanagua. Un fuerte aplausito para el gobernador, que desde esta gestión, ayer hemos hecho un trámite a diestra y siniestra, y si ha logrado eso, vamos a tener todas las gestiones tarima y sonido. Bien, hoy también quiero felicitar a las señoras de Fernípez que están empezando con su feria productiva. Todo lo novedoso y bonito. ¿Saben? Yo estaba pensando, ¿cuándo vamos a tener un recuerdito para llevar a Cochabamba a nuestros parientes? ¿Cuándo vamos a tener una bolsita que diga orgullo de Yayagua, pancito de Yayagua, pan de pulpería, quién no espera? En cualquier bolsa negra agarramos, aquí está, te lo he traído. ¿De dónde es? De Yayagua. Pero no dice una bolsita que diga de Yayagua. Este año vamos a implementar eso, estamos también con ese trabajo, no solamente para el pan, sino también estamos previendo para el tostadito, que es muy rico y que llegue a todo lugar. Entonces, creo que hay que aplaudirnos, Yayagua está cambiando. Yo quiero agradecer también a la diputada Liz Claros con las ideas que está viniendo, el decorado que hay en la Linares, el trabajo que se está haciendo, creo que demarca mucho el amor y el cariño que tenemos a nuestro municipio. Y esto lo ve la mamita Xunta, ¿no ve? Los que creemos en la mamita Xunta siempre vamos a ir con esa idea de que ella nos está mirando, nos conoce y nos va a apoyar siempre y que nos brinde mucha salud. Hoy es un bonito día, ayer hemos recibido la bendición del agua, estuvimos preocupados, hay un poquito más de agua y eso también hay que agradecer a la mamita Xunta. Creo que es muy interesante esto del bingo, ahí estamos viendo ya los premios, ahí estamos viendo la gente con su boligrafito. Si alguien no tiene boligrafito, nos dice nomás vamos a hacer boligrafitos para darles y apoyar con eso. Levante la mano, ahí están los boligrafitos. Voy a pedir por favor a la de Fernípez, a mi compañera secretaria, Jazmín, por favor, dos cajitas de bolígrafo vayan a traer. Y a los que no tienen bolígrafo, por culpa del bolígrafo pueden estar fallando, ¿no ve? Entonces sería grave. Ahorita vamos a hacer dos cajitas de bolígrafo para apoyar con eso, ¿ya? Muchas gracias a todos ustedes, gracias al padre, gracias honorable diputada, mi comandante, y que viva la mamita Xunta. Gracias.
3: Escuchemos la palabra del diputado.
4: Con todo el respeto, permítanme dirigir unos minutitos a ustedes. Quiero primero dar las buenas tardes a nuestro párroco, que de verdad que hace un mes venimos trabajando esto del bingo, ha sido muy difícil, pero le quiero agradecer por todo este trabajo que está haciendo como yayagüeña, al comandante, a los concejales, por sumarse a estas ideas locas, como digo yo. No sé si han visto estos redonditos en la calle Linares de ahora, aquí han visto. La intención de esto es promocionar lo que es la marca Yayagua, productos yayagüeños, que nuestros productores puedan vender todos sus productos con una marca, con un denominativo que es Yayagua, vender nuestro producto a nivel nacional y soñar con vender nuestros productos a nivel internacional. Es el objetivo que hemos hecho, hemos ido promocionando la festividad, hemos ido promocionando la marca Yayagua a nivel nacional para que se pueda generar comercio, que es lo que necesitamos. Yayagua necesita trabajar, sus productores necesitan vender sus productos y le estamos poniendo un poquito el hombro como autoridades nacionales. En este sentido, sin alargarme muchísimo, también nos vamos a sumar a esto y quiero ya aquí presentarles y los que quieren estos productos que son de nuestros yayagüeños con marca Yayagua. Y vamos a tener una serie de productos a partir del día de mañana que se va a inaugurar la primera feria de la marca Yayagua. Van a ver todo tipo de souvenirs, muchos trabajos de nuestros artesanos que agradezco muchísimo y que muchísimas gracias por ponerle el hombro porque generan trabajo. A día de hoy, por ejemplo, siguen trabajando para acabar de hacer los bordados y esto es producto yayagüeño, producto de nuestros empresarios que están trabajando y vamos a dar esto también en el bingo para que un primer yayagüeño, es la primera edición, es la primera chamarra que se va a sortear de la marca Yayagua. Y yo les quiero pedir que por favor consuman productos yayagüeños, consuman y compren recuerditos para enviar a sus familiares, que sepan que es Yayagua, que sepan que aquí tenemos historia, cultura, tradición. Que se diviertan, que la pasen bien y muchísimas gracias por todo. Que la Virgencita los bendiga.
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0: Muy buenas noches a todos nuestros amigos oyentes de Radio Pío 12. Estamos nuevamente junto a ustedes en esta jornada de martes 11 de agosto. Vamos a brindarles bastante información y prácticamente ya iniciamos con el desglose de las informaciones. Y hoy estuvieron presentes acá en Oruro vocales del Tribunal Supremo Electoral. Su presidente, Gustavo Ávila, ha informado que van recorriendo diferentes departamentos, sesionando para poder llevar adelante este proceso de recoger propuestas para modificar las leyes electorales. Estas propuestas se reciben tanto de los tribunales departamentales electorales como también de la sociedad civil. Así ha confirmado el presidente del Tribunal Supremo Electoral de Oruro, Gustavo Ávila.
1: No solo la ley 026, sino también la ley 018 y la ley 1096 de organizaciones políticas. El primer trabajo que estamos haciendo es recibir las propuestas de modificación por parte de los 9 tribunales. Cierra esa etapa y empieza una socialización con todas las organizaciones e instituciones de cada uno de los 9 departamentos de Bolivia. ¿Qué quiero decir con esto? Que después de unos días nos van a volver a tener aquí concentrados en una reunión donde vamos a convocar a todos los actores para socializar esa propuesta de modificación.
0: La palabra, presidente, por favor.
2: ¿Cuánto tiempo, perdón, le va a tomar, presumen ustedes como autoridades?
1: Hasta antes de fin de año ya podemos entregar el proyecto de ley socializado en los 9 departamentos.
0: Quería consultarle, presidente, usted dice recibir propuestas para la modificación de las leyes electorales. ¿Solo los tribunales electorales van a proponer? ¿La sociedad civil, otras instituciones pueden proponer? ¿Están proponiendo?
1: Les repito, en realidad este es un trabajo abierto, de puertas abiertas. Cualquier institución que quiera presentar una propuesta de modificación puede hacerlo. Por eso hemos decidido girar por todo Bolivia, visitar cada uno de los 9 departamentos. Vamos a tener no una, varias actividades en el departamento de Oruro, donde vamos a poder recepcionar todas las propuestas de parte de instituciones. Ustedes como periodistas también, que son actores del proceso electoral, pueden realizar propuestas en torno a la propaganda, campaña electoral, estudios de opinión, medios digitales, todo lo que no está en la ley. Tenemos que actualizar la normativa electoral y ese es un trabajo y responsabilidad de todos. Entonces les repito que vamos a tener un trabajo de coordinación con varias instituciones.
0: Muy bien, esa es la palabra y el informe que brindaba el presidente del Tribunal Supremo Electoral. Se va recorriendo varios departamentos del país para poder recoger estas propuestas que van a ser los insumos para modificar las normativas electorales vigentes. Pero ¿qué es lo urgente que se tiene que reformar? ¿Cuáles son las observaciones que han hecho varios sectores a estas normativas electorales? También se le consultó al presidente Ávila y a los demás vocales que también estuvieron presentes en Oruro.
1: Los vocales que me acompañan está la vicepresidenta, la doctora Jimena Camacho, el doctor Ramiro Canedo, que es el representante desde el Tribunal Supremo del Departamento de Oruro, y el vocal también Carlos Ortiz. Yo voy a, con el objetivo de que ustedes puedan también conversar con ellos, voy a pasar el micrófono, así todos podemos interactuar con ustedes, ¿sí?
3: Obviamente nosotros tenemos un trabajo fundamental de coordinación, en primera instancia con los tribunales electorales departamentales, pero también con la sociedad civil. Vemos urgente necesidad, hemos visto después de los últimos procesos electorales, la modificación y reforma a la ley 026, 018 y 1096, y también a la ley 243 contra el acoso y violencia política, los respectivos reglamentos y seguir un protocolo de actuación en cada una de estas normas, porque nosotros también tenemos reglamentos internos que obviamente van a tener que ser actualizados una vez se consolide estas reformas, ¿no? Yo también le pasaría ahora a mi colega Ortiz.
4: Muy buenos días, un Saludo a nuestro presidente, a mis colegas vocales, al presidente del Tribunal Electoral Departamental de Oruro. Un privilegio estar en esta bella ciudad. Complementando lo que decían mis colegas, definitivamente este proceso de reforma electoral y la propuesta o iniciativa legislativa que como órgano electoral plurinacional presentaremos hasta el fin de año, tiene que ser un diálogo participativo e inclusivo de todos los sectores. Como decía nuestra compañera, la señora periodista, dentro de las reformas más urgentes que tenemos pendientes es precisamente el ajustar algunos plazos, principalmente respecto a la inscripción de candidaturas y los reemplazos que tienen que las organizaciones políticas activar en caso de una inhabilitación. Es importante puntualizar de que este trabajo es necesaria la participación en corresponsabilidad con las organizaciones políticas. No puede volver a suceder que una organización política presente su lista de candidatos solamente con la cédula de identidad. Eso también tiene que estar en la nueva reforma, en la reforma que se quiere plantear. En ese sentido, como les decía, esperamos tener una participación activa de todos, de todas y todas y todos ustedes para poder encarar este proceso de reforma legislativa. Muchas gracias.
0: Bien, de esa forma los vocales del Tribunal Supremo Electoral hacían referencia a pues la necesidad y la urgencia de poder efectuar modificaciones a estas normativas que datan desde la gestión 2010-2012 aproximadamente y que deben ser actualizadas, modificadas, porque en los últimos procesos electorales se han visto algunas deficiencias, principalmente en lo que es la inscripción de candidatos, los plazos de poder reemplazar a estos candidatos en caso de renuncia o en caso de inhabilitaciones, varios aspectos que se deben tomar en cuenta. También grandes observaciones que ha hecho, por ejemplo, el sector de la prensa en lo que es las elecciones judiciales, por ejemplo, donde no se permite hacer las entrevistas correspondientes a los candidatos, tienen que ser preguntas prácticamente cerradas, dirigidas, solo conocer el currículum vitae del candidato, no se puede ir más allá para conocer qué propuestas tiene para trabajar dentro de la justicia. Son reglamentos y normativas que restringen el trabajo de la prensa. Y ya en varias ocasiones los periodistas han ido observando y cuestionando esta situación. Lo mismo el tema de la propaganda electoral, medios tradicionales, medios digitales que ahora están con mayor presencia en todo el país. Otro tema que también se les ha consultado a los vocales del Tribunal Supremo Electoral es cuál va a ser el tema de actualizar, mejorar lo que es el padrón electoral, que también ha sido muy observado, principalmente esto por las fuerzas políticas. El vocal Canedo ha sido quien ha explicado.
5: Y creo que el órgano electoral plurinacional tiene que estar digitalizado, tiene que estar modernizado de acuerdo a la coyuntura nacional y a la coyuntura internacional. Así lo pide el pueblo. Entonces estamos en un reto que no solamente se va a especificar en estos vacíos que hemos podido contemplar en las últimas gestas que se han llevado las subnacionales. Hemos podido advertir que hay varios vacíos en la norma. Y no vamos a hacer parches jurídicos. Lo que vamos a hacer es sacar nuevas normas que estén acorde a lo que es la sociedad boliviana. Y respondiendo a la periodista, evidentemente el padrón electoral ya se está trabajando en gabinete. Significa de que estamos a un año y siete meses que tenemos que responder con ese biométrico que va a estar actualizado. Gracias.
0: En un año y 7 meses, dice, se va a tener un padrón biométrico actualizado. También es necesario poder digitalizar, señala, todo lo que significa la información que maneja el Tribunal Supremo Electoral. También consultamos al presidente Gustavo Ávila sobre las elecciones complementarias judiciales. ¿Cómo está este proceso? ¿Cuándo se va a realizar? ¿En qué etapa en realidad se encuentra el mismo? Porque recordemos que las elecciones judiciales pasadas han sido incompletas. Es decir, aún faltan elegir a magistrados del órgano judicial. El presidente del Tribunal Supremo Electoral, Gustavo Ávila, pues nos explicaba que son 2 etapas importantes que hay que tomar en cuenta. Esto aclaraba la autoridad electoral, de que la primera fase, la primera parte, está en manos de la Asamblea Legislativa Plurinacional, que debe aprobar la convocatoria, emitir, luego pasar al Tribunal Supremo Electoral, y ahí recién ellos toman la posta para poder realizar estas elecciones, que al parecer, bueno, se ven un poco lejos, porque el tema presupuestario también es un problema. Más de 300.000 bolivianos que se tendría que invertir en estas elecciones complementarias judiciales. ¿Valdrá la pena? Nos preguntamos. Así aclaraba el vocal electoral Gustavo Ávila.
1: Quiero aclarar lo siguiente.
0: Bien, tenemos algún problema con el audio de el vocal. Vamos a retomar la misma. Bien, sin embargo, la autoridad decía que aún falta lo que es... la convocatoria, eso está en manos del Tribunal Supremo Electoral.
1: Convocatoria, evaluación y determinación de postulantes. La segunda etapa, que ya es propiamente de la elección con los candidatos, le corresponde al órgano electoral. Y el plazo establecido para este proceso es de 150 días. Como ustedes y toda la población sabe, hasta el momento no hay ninguna convocatoria. Lo que nosotros siempre queremos decirle a la ciudadanía, la ley. Si se convoca ese proceso, necesitamos 150 días que están establecidos en la norma. Y también necesitamos un presupuesto. El último proceso de elecciones generales le ha costado a Bolivia cerca de 300 millones de bolivianos. Entonces, para que nosotros podamos organizar un proceso electoral, necesitamos una ley de convocatoria, presupuesto y que se respete el calendario electoral que nosotros proponemos. Bien.
0: 300 millones de bolivianos que se tendría que presupuestar para llevar adelante estas elecciones complementarias judiciales que aún faltan para completar a varias autoridades en algunos departamentos. Es el panorama sobre las actividades y el trabajo que va cumpliendo el Tribunal Supremo Electoral. Nos vamos a una pequeña pausa publicitaria y enseguida estamos nuevamente junto a ustedes para compartir las informaciones.
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0: Y bien, continuamos junto a ustedes a través de su revista Nómada News por Radio Pío 12, la radio que se hace pueblo. Y seguimos con el tema del Tribunal Supremo Electoral de Oruro. Del vocal Ramiro Canedo ha confirmado que se van realizando cambios de personal en los tribunales departamentales electorales, en los 9 departamentos. Y en Oruro, estos cambios ya se realizaron en el Servicio de Registro Cívico, el SERECI, con varios de los funcionarios que algunos son profesionales que vienen del interior del país, de La Paz y de Cochabamba. Según documentos listados al que pudimos acceder, el proponente para estos cambios ha sido el vocal Ramiro Canedo, quien es el vocal que coordina o representa al Tribunal Departamental Electoral. Y estos nombramientos se realizan, decía la autoridad electoral, en sala plena. Pero lo curioso es que estos cambios que se están dando, se acude a traer gente o profesionales de otros departamentos. La pregunta es, ¿no habrá profesionales para este campo, para el SERECI, donde trabajan abogados? Entiendo que también existe otros profesionales que puedan desempeñar funciones en el SERECI Oruro. ¿Tendrán que venir de afuera, de La Paz, de Cochabamba? Bueno, se le consultó al vocal Ramiro Canedo.
1: Creo que todos los cambios que se están realizando en los 9 departamentos van en alocución a las necesidades de la sociedad. Todo cambio, creo que es provechoso tener nuevas experiencias con nuevos funcionarios para darles también esa oportunidad para que puedan establecer ritmos de trabajo, no solamente a nivel departamental, sino que también a nivel nacional.
2: Doctor, sin embargo, se ha conocido que se ha nominado gente, funcionarios, no precisamente directores, de otras ciudades. Claro, ¿por qué se trae del interior gente para ocupar cargos en la asesoría legal y otros a Oruro?

0: En todos los registros y las propuestas en sala plena sale el nombre del doctor Canedo como el proponente para estos cambios de gente que viene del interior a trabajar a Oruro.
1: Creo que es importante. No lo realiza las designaciones subvocales, lo realiza sala plena. Cuando se hace el cambio de personal, previamente todo el personal debe cumplir un perfil que es académico, récord académico, profesional, antigüedad, entre otras situaciones para que puedan asumir el cargo. Y reitero, los proponentes que realizan, eso sale de sala plena en un consenso de 7 vocales.
0: ¿Y por qué vienen del interior, doctor? Si usted, en la lista está usted como proponente, acá en Oruro hace falta trabajo.
1: Desconozco.
0: ¿Hemos recibido documentos que nos vamos a exhibir?
1: Seguramente esos documentos no son oficiales, porque nosotros manejamos los documentos debidamente consensuados con el Tribunal Departamental de Oruro.
2: ¿Podemos conocer cuál es el proceso para nominar a estas personas? ¿Hay convocatorias abiertas, cerradas? ¿Cómo es?
1: Cuando se hace un cumplimiento de perfil, primero tiene que calificar para el cargo. Y si esta persona o este servidor público que va a ingresar a lo que es el órgano electoral plurinacional, evidentemente tiene que tener la solvencia académica.
2: Obviamente, pero ¿cuál es el mecanismo? Si yo, ¿cómo se debe hacer cualquier ciudadano, por decir?
1: Claro, evidentemente las convocatorias salen en lo que es en la página del órgano electoral, en la página del Tribunal Supremo Electoral, o también nosotros realizamos las designaciones de manera directa, es decir, es la confianza de él o de los vocales, en este caso, que amparan más de, tenemos 1.100 funcionarios aproximadamente en toda Bolivia.
2: ¿Las designaciones solo lo hacen sala plena? ¿No pueden hacer los departamentales?
1: También lo hacen, de acuerdo a las atribuciones, los tribunales departamentales también lo realizan.
2: ¿Y cuáles las que designan el Tribunal Supremo Electoral?
1: Bueno, las competencias que están establecidas están en nuestro reglamento. Cada jurisdicción se respeta dependiendo también de las causalidades que tienen o las necesidades que tienen cada tribunal departamental de toda Bolivia. Reitero, las designaciones lo hace sala plena. Muchas gracias.
2: Bien, esa la explicación que daba el vocal Ramiro Canedo en lo que es la postulación de nuevos funcionarios en el Ceresi, por ejemplo, sale como proponente el vocal Ramiro Canedo. Y él dice, bueno, no solamente nombra un vocal, sino sala plena, pero el proponente ha sido este vocal. Y lo extraño, o sea, es de que se acuda a gente que viene del interior. La pregunta nuevamente, ¿no hay profesionales en Oruro que puedan ocupar esos cargos? En realidad eso extraña un poco, ¿no? Es cierto, cualquier ciudadano boliviano profesional puede trabajar en cualquier departamento del país. Pero también pongamos algo de regionalismo, ¿no? Principalmente en las instituciones regionales. Hay profesionales en estas áreas, abogados y otros, que pueden ejercer estos cargos en los tribunales departamentales. Por eso son tribunales departamentales, es decir, del departamento de Oruro. Vocal decía, bueno, cualquiera puede trabajar en cualquier lugar, en La Paz, pues hay mucha gente que trabaja de otros departamentos, es el centro político, obviamente, es el centro político, ahí van legisladores de todo el país, y en realidad los vocales también son de diferentes departamentos, pero en el Tribunal Supremo Electoral ahí sí creo que se puede concentrar gente profesional de todos los departamentos. Pero en un departamento lo más saludable sería que un profesional del departamento donde está la institución pueda ocupar el cargo, porque pues hay muchos profesionales que pueden desempeñar esas funciones. Las 21 horas con 32 minutos. Nos vamos a una pequeña pausa publicitaria de nuestra emisora y enseguida estamos ya en la segunda parte de su revista Nómada News.

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0: Muy bien, el segundo sector de las informaciones en su revista informativa Nómada News. Y en esta jornada, la alcaldía municipal ha procedido a la apertura del gabinete psicológico de la Dirección de Igualdad de Oportunidades. En la ocasión, el alcalde municipal ha hecho referencia a este gabinete, que es muy importante para apoyar a las diferentes personas que acuden a esta dependencia municipal y poder coadyuvar, ayudar, apoyar principalmente a las víctimas. Escuchemos parte del discurso del alcalde municipal cuando se hacía la apertura de este gabinete psicológico de la Dirección de Igualdad de Oportunidades.
1: A través de nuestros diferentes profesionales, con la siguiente peculiaridad: no solamente va a ir el informe en texto y en letra, como ustedes están viendo, como normalmente va, sino que también va a ir con esto, con los CDs. Entonces, y esto ha sido analizado, esto ha sido analizado, vuelvo a repetir, con las entidades las cuales hemos tenido estas reuniones de coordinación. Entonces, ¿qué quiere decir esto? Si bien va a ir el informe en texto, también va a ir en su plenitud la grabación de esa entrevista, de ese abordaje, de esa evaluación, va a ir grabadito acá en el CD sin ninguna alteración. Todo va a ir grabado en el CD. O sea, lo que dice acá en el texto tiene que compararse con el CD y todo tiene que concordar. Esto hemos hablado con las autoridades jurisdiccionales, como les habíamos mencionado, y ellos han visto de que esta es una muy buena medida para garantizar, ¿qué les digo?, lo coherente entre una entrevista de una persona y lo que dice el documento. Para que este documento, señores, no sea tergiversado, este documento no sea amañado, este documento no sea alterado, ni nada. Y un instrumento el cual nos va a ayudar es el CD. Y hemos pedido a las instancias correspondientes de que no solamente recepcionen el informe, sino que la autoridad jurisdiccional también tiene que revisar el CD y ver si existe concordancia en estos dos elementos. Mucha ilusión de que esta ley se pudiera ejecutar, pero lamentablemente durante 4 años hemos visto de que no se ha ejecutado.
0: Bien, de esa manera el alcalde municipal pues hacía referencia de la importancia del trabajo del gabinete psicológico, además que se está implementando una nueva modalidad de trabajo, es decir, no solamente el informe escrito en papel, sino ahora tiene que estar grabado también en un CD, esto para garantizar que no haya alteraciones, modificaciones en estos informes. Y seguimos en el ámbito municipal. Hoy el Consejo ha sesionado, en la cual han abordado varios temas de interés de la ciudadanía. Entre los puntos más sobresalientes que se analizaron en la sesión del Consejo Municipal es el informe de control de legalidad sobre el decreto Edil 221 y contra la ley municipal 425, las cuales fueron denegadas por más de 2/3 del pleno del Consejo Municipal, ya que en ninguno de estas normativas vulnera los derechos de los sectores sociales que presentaron los mencionados recursos. La primera, el decreto Edil, se refiere a aquel decreto que fue emitido por el alcalde municipal Iván Quispe, referida a la ley la ley de austeridad, o este decreto edil de austeridad, que fue el primero que presentó la autoridad ejecutiva una vez que asumió el cargo el anterior mes de mayo, donde se hablaba de reducir los gastos, contratar más personal, porque en gestiones pasadas la alcaldía se convirtió, dijo el alcalde en aquella ocasión, en una agencia de empleos. Esta petición de control de legalidad fue interpuesta por el Sindicato Mixto de Trabajadores Municipales a través de sus dirigentes. Ellos creían que estaban siendo afectados en sus derechos, pero el mismo ha sido denegado o rechazado, en otras palabras, por el Pleno del Consejo Municipal. Escuchemos el informe que brindaba al respecto el presidente del Consejo Municipal, René Vicente.
2: Sí, hoy tuvimos de manera ordinaria la sesión número 63 del Consejo Municipal, donde hemos tratado los informes de comisión. También hemos tratado dos recursos de control de legalidad. Uno que estaba interpuesta por el señor ejecutivo de los trabajadores del sindicato de la alcaldía, y también el otro por los representantes de otras ex, ¿no? Donde se ha denegado ese control de legalidad porque no se están vulnerando los derechos correspondientes de ninguno de ellos, ¿no? Entonces me parece que en ese ámbito nosotros como Consejo Municipal vamos trabajando, dando también, o sea, los informes correspondientes a todas las instituciones y organizaciones que realmente van otorgando en realidad los documentos para que el Consejo Municipal proceda en base a sus competencias, que es la fiscalización.
0: Bien, es el informe que daba a conocer el presidente del Consejo Municipal, René Vicente. Nosotros continuamos con su revista informativa Nómada News. Nos vamos a una pequeña pausa publicitaria del programa y enseguida volvemos junto a ustedes con más informaciones.
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0: Bien, continuamos con más información y hoy se efectuó el lanzamiento de la Feria Anual Nacional e Internacional en la población antigua de Paria, que posee uno de los templos más antiguos del país. Así ha resaltado Hilda Huanca, quien es parte de la Secretaría Departamental de Cultura y Turismo.
1: Se va a vivir una feria nacional anual, feria nacional e internacional anual en el pueblo histórico de Paria. Es un pueblo donde están nuestras raíces orureñas, que tenemos que destacar porque es uno de los pueblos más antiguos de nuestro departamento, ¿no? Es importante destacarlo a nivel turístico porque el Templo San Ildefonso tiene un reconocimiento internacional, que es la plaqueta azul, ¿no? Esta plaqueta azul la denomina patrimonio histórico, pero no solo a nivel departamental, sino también como la Cruz Azul, como un templo a nivel internacional, como uno de los más antiguos. Entonces creo que no es mucho de conocimiento de todos los orureños, pero tenemos que rescatar, tenemos que destacar este reconocimiento Cruz Azul, que lo hace una institución internacional a nuestro Templo San Ildefonso, que son muy pocos en nuestro país en realidad que tienen este reconocimiento. Podemos disfrutar ese día de turismo, va a haber cabalgata para todos aquellos que quieran hacer cabalgata, también vamos a poder disfrutar de la gastronomía, vamos a disfrutar de artesanía, vamos a tener también productos de nuestra canasta familiar en precios de productor al consumidor. También vamos a poder disfrutar de actividades como un festival musical, entre otras actividades que resaltan esta feria nacional e internacional.
0: Esta Feria Nacional e Internacional se va a desarrollar del 13, es decir, desde el jueves 13 hasta el domingo 16 de agosto. Así que todos están invitados a poder visitar la población de Paria, acá muy cerquita, en el municipio de Soracachi. Y cambiamos de información. Se confirma para mañana miércoles, el 12 de agosto, la asamblea de socios de la Cooperativa de Telecomunicaciones Oruro, COTEOR. Esto convocado por la institución a nivel nacional que agrupa las cooperativas de telecomunicaciones, como es Concobol. Así lo ha señalado Raúl Ortiz, quien es socio de COTEOR.
2: Sí, justamente se certifica para el día de mañana. Hemos recibido la llamada de Concobol. Se lleva a cabo la asamblea el día de mañana a la 1:00 p.m. en el Monumental del Occidente, previa presentación de su boleta o su certificación de aportación de la cooperativa y su carnet de identidad, ¿no? Para llevar a cabo esta
0: asamblea. ¿Cuál es el objetivo de esta asamblea?
2: El objetivo de esta asamblea es conformar el comité electoral, un comité de transición, o sea, sujeto, orden del día sujeto a modificación dependiendo de la asamblea, ¿no es cierto? Pero para tener certidumbre dentro de la cooperativa tenemos que ir por esos caminos, tenemos que sí o sí tener un consejo de administración para poder llevar a una asamblea y ahí se cambien los estatutos, a modificar todo lo que queramos modificar, pero previo una asamblea estatutaria, ¿no? Si no tenemos una asamblea estatutaria no lo vamos a poder, y ¿quién lleva a cabo una asamblea?
0: Los consejeros,
2: o sea, esa es prácticamente la base de todo.
0: Entonces, ¿es importante la presencia de los socios?
2: Sí, es importante la presencia de los socios el día de mañana, porque ahí nosotros como socios vamos a definir el destino de la cooperativa.
0: Muy bien, y rápidamente nos vamos a ver el panorama nacional de las informaciones. Para ello acudimos a la página digital, inicialmente nuestra página digital Nómada News, que está a su disposición en la web. Entre las notas más sobresalientes del ámbito nacional, el Tribunal Supremo Electoral inicia en Oruro el debate de reforma de la normativa electoral y pretende actualizar el padrón biométrico hasta el 2027. Víctimas del caso Hotel Las Américas denuncian a 153 exautoridades y operadores de justicia por asesinato y torturas. El Banco Central de Bolivia devolverá a ahorristas hasta $5,000 desde el viernes 14 de agosto. Teleférico y Puma Qatari se unen para un mejor servicio en favor de la población. Esto en la ciudad de La Paz. Vamos a la página digital de Herbol. Su nota de primera plana es la siguiente. Envío la norma a diputados. El gobierno presenta ley de inversiones con tres pilares y plantea crear una agencia nacional. La alcaldía de La Paz aclara que alerta roja es preventiva y no está relacionado con el manejo del agua. Un caso en investigación, muere una mujer presuntamente a causa de golpes en Guanay. Arrestan a su pareja como sospechoso, presunto feminicidio. Finalmente nos vamos a la página digital de Visión 1360, en la que destaca el proyecto de ley de inversiones busca brindar estabilidad, confianza y ordenar la normativa con la creación de una agencia nacional. El vicepresidente Lara pide investigar compra de una vagoneta atribuida al ministro de Economía. Espinosa niega adquisición irregular de su vehículo. Y finalmente, el gobierno remite a la ALP el proyecto de ley de inversiones para su tratamiento. Y bien, con estos titulares a nivel nacional de las páginas digitales, nosotros culminamos esta edición de su revista Nómada News. Gracias por habernos acompañado estos minutos en esta jornada de martes. El día de mañana estaremos en similar horario a partir de las 21 horas para acompañarles con las informaciones a través de su revista Nómada News. Muy buenas noches. Su servidora Sonia Damián se despide hasta el día de mañana. Desearles un descanso reparador.

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2: Es la hora 4:39 minutos.
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0: Es la hora 4:45 minutos.
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1: se genera principalmente en toda la parte central de Bolivia. Los departamentos que conforman estos son Cochabamba, Santa Cruz, el norte de Chuquisaca, norte de Potosí, parte de La Paz, parte de Oruro, donde tienen una característica de tener sismos superficiales, como indicaba, que llegan hasta 40 kilómetros, que por la cercanía.
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1: Entonces estos tienen menor probabilidad de generar algún tipo de efecto en la población o en infraestructura. Hoy también hemos tenido sismos profundos que tienen profundidades mayores a 650 kilómetros. Estos eventos o estos sismos, se ha dado uno en 94, un sismo de 8.2 en el norte de La Paz, que es importante por la magnitud. Se ha sentido en toda Bolivia y en diferentes países también. Entonces, hay sismicidad en nuestro país. Hay que recordar que en el 98 hemos tenido un sismo en Aiquile que ha sido bastante destructor, ha generado bastantes muertes y también caída de muchas casas.
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3: Debemos trabajar en las acciones preventivas. Nosotros hemos se ha aprobado gracias a la Asamblea Legislativa Departamental la Ley de Gestión de Riesgos. En esta Ley de Riesgos obliga a todas las instituciones públicas y privadas a realizar un simulacro al año.
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3: Entonces lo que debemos hacer ahorita es trabajar con las unidades educativas, con la población más vulnerable, para que hagamos simulacros y estos simulacros ayuden a saber qué es lo que vamos a hacer, cómo debemos coordinar, cuáles son las zonas seguras que debemos recaudar.
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3: En Oruro, por ejemplo, no tenemos una zona segura de, municipal. ¿Qué pasa si ocurre un sismo grande? ¿Dónde llevamos toda la infraestructura que se cae? ¿Dónde llevaban los fallecidos que se caen? Entonces, esta cultura preventiva de los sismos hace que debemos aplicar la ley de gestión de riesgos y realizar ese simulacro una vez al año, tal y como se ha aprobado en el año 2023 aquí en la Gobernación de Oruro.
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3: En el departamento de Oruro, ustedes saben que como promedio se presenta entre 32 hasta 42 sismos al año, con una escala de 3 en escala de Richter para arriba, ¿no? Ahí se toman en cuenta los fenómenos, los sismos.
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2: Muy buenas noches, lo que es a todo el municipio de Quillacollo. Bueno, estamos un poco preocupadas, ¿no? La situación está demasiado delicada. Se ha visto en estos, faltando dos días, lo que es de la fiesta de Urcupiña, en las ventas que están expuestos, lo que son menores de edad, están vendiendo, puesto de aquellos se ve, ¿no? Que lo que es la explotación económica y laboral por parte de lo que es de los niños papás. Se les recomienda a los niños papás, por favor, que no dejen las ventas. Vamos a pasar lo que es con los operativos de manera diaria para que no estén expuestos todos los niños en peligro.
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6: ya hemos hecho llegar al Tribunal Supremo. Entonces, bueno, la actualización del padrón, que es un elemento que sí tiene que cumplirse. También estamos viendo el tema de los usos de los medios digitales, ¿no? Que en todos los casos ha fluido en esta campaña electoral, pero también el tema de del tiempo de cambios que ha habido, ¿no? Hasta 72 horas se han cambiado algunas candidaturas, pero lo que también nos preocupa a nosotros son las denuncias. Después de haber pasado un proceso electoral, a las 2 semanas se han presentado denuncias de algunos concejales.
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7: 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Guairasti, Anchichaja, Caucas, Arjeraki, Sohtao, Arjeraki, Maura, Otana. Hichaja y Poja, Quinzatunga, Caucas por Iraquiene, Quinzatunga, Pusinirua. 34 kilómetros por hora, Sasawa, Yatia, Sinepje. 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
2: 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nuestro diputado Aniyuta mismo, saca por este medio de comunicación y todo eso, pero yo lo que veo es la sociedad, nuestros hermanos, de nuestras federaciones, de diferentes municipios a nivel nacional, a nivel departamental o provincial, y cantones, no dicen nada. No, como es dirigente, no lo hacemos conocer. Desde el 2010 nos hemos organizado, el 2012 hemos fundado, 2014 ya, aquí en Chulumán y sus representantes de los indocumentados, esto está Ambrosio. Yo digo, sabe don Sixto, en hoy no contamos con indocumentados, pero esos años hemos contado con indocumentados. Lo que aquí es, escuchamos a veces los medios de transporte, de caramal y todo, van discriminando a los indocumentados. Los indocumentados tienen que organizar, tiene que haber dirigentes de así a nivel de la provincia, a nivel de municipio, representado, o por federación, y tenemos que llegar a nivel nacional. Así para plantear y agarrar a nuestros diputados, escucho a nuestro hermano Armiñuta, que lo escucho, que hay un proyecto de, para nacionalizar, ese proyecto de ley tiene que concentrar, socializarse, de qué manera vamos a, cómo podemos nacionalizar, puede ser también con la cifra a nivel del municipio, o puede ser con la placa normal o con las placas amarillas particulares, ¿no? Entonces, esas. Ese proyecto de ley tenemos que socializar.
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4: en el departamento de Oruro ustedes saben que como promedio se presenta entre 32 hasta 42 sismos al año con una escala de 3 en escala de Richter para arriba, ¿no? Ahí se toma en cuenta los fenómenos los sismos.
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4: Estos sismos hacen que nosotros debemos estar preparados, ¿no? Y una forma de prepararnos es precisamente activar el COE municipal. Ahora, los municipios tienen que estar preparados y tienen que hacer funcionar su UGR municipal, definitivamente. Entonces, lo que nosotros pretendemos con esta última alerta naranja para la ciudad de Oruro en el tema de las nevadas es de que, por ejemplo, deben limpiar las canaletas. No limpiar las canaletas, la nieve se va a quedar encima, puede provocar algunos derrumbes de algunas unidades educativas, etcétera, etcétera. Entonces, la acción preventiva es lo más importante y los municipios también deben activar estas acciones preventivas para evitar algunas pérdidas materiales y también personales.
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8: Es la hora 6 en punto.
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Mitad de semana, tercera jornada laboral de la presente semana. Iniciamos esta edición informativa de Pío XII en Contacto, señoras y señores. Oyentes, amigas, amigos, muy buenos días. Como cada mañana, estamos listos para brindarles lo más destacado en materia de informaciones a partir de este momento. Y comenzamos señalando que el gobierno envió a la Cámara de Diputados el proyecto de ley de inversión con 103 artículos que busca atraer capital nacional y extranjero, establecer nuevas reglas para la actividad inversora y crear una Agencia Nacional de Inversiones para coordinar la promoción y atracción de capitales en Bolivia. En su esencia central tiene tres pilares fundamentales: normalizar la inversión, crear un sistema de incentivos y regulación que permita dar previsibilidad, seguridad, estabilidad y confianza, y ordenar una gran cantidad de incentivos y normativa legal. El propio ministro de Economía, José Gabriel Espinosa, explicó que el primer eje busca normalizar la inversión en Bolivia, al considerar que actualmente esta actividad es excepcional frente a otros países de la región. El segundo plantea generar incentivos y reglas claras que otorguen seguridad jurídica, estabilidad y confianza al inversionista, ya sea nacional o extranjero. El tercer pilar apunta a ordenar los incentivos y la normativa que actualmente están dispersos en el ordenamiento jurídico mediante un sistema nacional de inversiones. En ese marco, se plantea crear una Agencia Nacional de Inversiones para coordinar a las instituciones públicas en la regulación, también en la promoción y la atracción de capitales. El proyecto busca, además, limitar la discrecionalidad política en los procesos de nacionalización y expropiación. Espinosa señaló que estas decisiones ya no podrán ser unilaterales del Ejecutivo y deberán pasar por el Congreso, además de reconocer el valor patrimonial de los bienes afectados. Sobre los arbitrajes internacionales, el ministro aclaró que el proyecto no plantea modificar la Constitución y sostuvo que Bolivia puede recurrir a estos mecanismos en los ámbitos permitidos por la normativa y los tratados internacionales. De esta forma, entonces, el gobierno presenta al órgano legislativo una nueva ley de inversiones. El documento, según el propio presidente Rodrigo Paz, brinda seguridad para la inversión tanto de actores nacionales como también de extranjeros. 6:03, 6:03, el dato de la hora. Noticias ahora en La Yacta, en Cochabamba. Walter Unzueta, ¿cómo te va? Buenos días.

0: Buenos días, Aurelio. Buenos días a nuestros amables oyentes de todo el país. Bueno, en Cochabamba la preocupación se ha generado en torno a los sismos que se vienen registrando en diferentes partes de Sudamérica. Esto aparentemente por la activación del cinturón de fuego, pero también por el movimiento de las placas tectónicas. Informarles que el Observatorio de San Calixto ha registrado en esta gestión 1.630 sismos de diferente magnitud, principalmente en La Paz, Oruro, Potosí, Cochabamba, Chuquisaca y Santa Cruz. Son los lugares donde se han registrado estos movimientos telúricos. El día de ayer, justamente, pues se ha registrado el último sismo en Potosí. Eso es lo que ha informado el Observatorio de San Calixto.
1: El Observatorio Sísmico San Calixto señala que Bolivia es un país altamente propenso a sufrir sismos e incluso terremotos. Al menos 6 departamentos serían los más riesgosos al estar dentro de la falla denominada Cinturón de Fuego.
2: Puede ver tranquilamente las zonas que podrían tener mayor afectación por sismos superficiales, que son sismos que tienen una profundidad hasta 40 kilómetros de profundidad. Esto se genera principalmente en toda la parte central de Bolivia. Los departamentos que conforman estos son Cochabamba, Santa Cruz, el norte de Chuquisaca, norte de Potosí, parte de La Paz, parte de Oruro, donde tienen una característica de tener sismos superficiales, como indicaba, que llegan hasta 40 kilómetros, que por la cercanía a la superficie pueden generar mayor afectación. Tenemos sismos intermedios también que se generan en toda la frontera con Chile y Perú, sismos que tienen profundidades mayores a 100 kilómetros. Entonces, estos tienen menor probabilidad de generar algún tipo de efecto en la población o en infraestructura. Y también hemos tenido sismos profundos que tienen profundidades mayores a 650 kilómetros. Estos eventos o estos sismos, se ha dado uno en 94, un sismo de 8.2 en el norte de La Paz, que es importante por la magnitud. Se ha sentido en toda Bolivia y en diferentes países también. Entonces, hay sismicidad en nuestro país. Hay que recordar que en el 98 hemos tenido un sismo en Iquile que ha sido bastante destructor, ha generado bastantes muertes y también caída de muchas casas.
1: Teddy Griffin, responsable de la sección operaciones del Observatorio San Calixto, cerró la nota con la siguiente reflexión.
2: Lo que sí tenemos que avisarnos ahora es no el preguntarnos si va a haber un evento sísmico, sino si realmente estamos preparados para poder afrontar algún evento adverso, ¿no?
0: Bueno, estos movimientos telúricos, estos terremotos se han registrado en todo lo que es la parte sudamericana. Se ha registrado, por ejemplo, el 10 de agosto en Colombia, un terremoto de 7.0 grados en la escala de Richter, con 111 muertos y más de 250 heridos. El terremoto en Venezuela fue de 7.8 grados, ha causado la muerte de 5.000 personas y un número de desaparecidos no establecido. En Perú también se ha registrado un terremoto de 5.5 grados, causando 5 víctimas. En México de 7.4 grados, Chile de 6.9 grados, todos registrados entre los meses de mayo y agosto de este año, es decir, en los últimos 4 meses. Y Bolivia es también parte de estos temblores debido a que también se habría reactivado el cinturón de fuego sudamericano. Con ese informe de estos hechos que preocupan a la población, vamos hasta siglo XX. Estamos con Juan Carlos Enríquez.
3: Gracias y buenos días. Informes, noticias aquí en el departamento de Potosí. Y a propósito de sismos, entramos a la página del Observatorio San Calixto y leemos lo siguiente. Los sismos más fuertes de Bolivia han ocurrido en las provincias Antonio Quijarro y Sudlipes de Potosí entre junio, julio y agosto de este año. El 18 de julio ocurrió un sismo de 4.7 en la escala de Richter en la provincia Antonio Quijarro de Potosí. Fue el sismo más fuerte. El 11 de agosto, recientemente, la tierra tembló en una escala de 4.5 en la provincia Sulipes. El 16 de julio se registró un sismo de 4.4 en la provincia Sulipes. 60% de los sismos en Bolivia, más de la mitad de los temblores en Bolivia, ocurren en el departamento de Potosí. Es una zona sísmica, la más sísmica de Bolivia, el departamento de Potosí. La gran mayoría de estos en la provincia Sulipes, sí. Se habría que buscar en Potosí. El lugar donde hay más sismos es la provincia Sulipes, según el Observatorio San Calixto, con los reportes de junio hasta la fecha. Más novedades, más noticias. Autoridades educativas de Potosí y Macha coordinan la creación de la dirección distrital y elaboración de proyectos para ese municipio. Con ese objetivo se reunieron en pasadas horas autoridades municipales, educativas, organizaciones sociales, juntas escolares y representantes de la Dirección Departamental de Educación. Decidieron la creación de la Dirección Distrital de Educación en Macha, nuevos ítems para maestros, mejoras en edificios escolares y fortalecimiento de los servicios para beneficio de la población estudiantil. Apuntan a mejorar la calidad educativa. Resolvieron también realizar una nueva evaluación de los avances en las siguientes semanas. Y esta otra información, el hijo de un rentista fallecido fue sentenciado a 3 años de cárcel. Cobraba la renta de su papá, que ya había fallecido el año 2022. El hombre fue identificado como Simón J.M. Fue capturado el 4 de agosto en el preciso momento en el que estaba cobrando en el banco de Colquechaca la renta mensual de su papá, que ya había fallecido hace 4 años atrás, según personeros del SENACID. La fiscalía investigó y le imputó, o sea, le responsabilizó inicialmente por los delitos de estafa y falsedad ideológica. Esta persona se declaró culpable y fue condenada a 3 años de cárcel. Finalmente, representantes del Transporte Libre Nacional se van a reunir este sábado en Uncía, aquí en el norte Potosí. Van a analizar el incremento de pasajes y alza de precios de repuestos. Víctor Sánchez, ejecutivo de la Asociación del Transporte Libre, ha dicho que el alza del precio del dólar y el precio de los repuestos les lleva a analizar este problema. Aclaró que esto no significa que los pasajes subirán inmediatamente. El representante manifestó que los insumos utilizados en el transporte se incrementaron. 6:11 en Bolivia. Ahora novedades, noticias desde la capital orureña.
4: En efecto, Juan Carlos, y para retomar el tema de los temblores o sismos, en Oruro, para prevenir y mitigar los riesgos ante sismos en Oruro, ciudad que registra también actividad sísmica moderada, es fundamental adoptar una cultura de prevención activa. Las acciones deben enfocarse en el diseño estructural segura, la preparación familiar y la respuesta coordinada con instituciones como el Observatorio San Calixto. Es la opinión, la propuesta que tiene el exsecretario departamental de gestión de riesgos, ingeniero Olson Paravicini.
5: Debemos trabajarse en las acciones preventivas. Nosotros se ha aprobado gracias a la Asamblea Legislativa Departamental la Ley de Gestión de Riesgos. En esta Ley de Riesgos obliga a todas las instituciones públicas y privadas a realizar un simulacro al año.
4: Olson Paravicini señaló que es importante cumplir esta normativa que hay a nivel departamental, participar activamente en simulacros de evacuación, ya sean en unidades educativas, instituciones públicas, empresas, tal como estipulan las normativas departamentales de gestión de riesgos, porque efectivamente también hay sismos de baja intensidad en esta región del país. Seguimos con informaciones. El Tribunal Supremo Electoral impulsa una reforma integral de la normativa para corregir vacíos legales, modificar las leyes 018 del órgano electoral, número 026 del régimen electoral y la 1096 de organizaciones políticas con el fin de garantizar la transparencia y la seguridad jurídica. Ayer los vocales del tribunal realizaron sala plena en Oruro para recoger las demandas del tribunal departamental. Gustavo Ávila, presidente del órgano electoral, explica el proceso.
6: Nosotros nos hemos comprometido después de este ciclo electoral que hemos tenido de 5 procesos electorales, elecciones judiciales, generales en primera y segunda vuelta, subnacionales primera y segunda vuelta, en la necesidad urgente de modificar no solo la ley 026, sino también la ley 018 y la ley 1096 de organizaciones políticas. El primer trabajo que estamos haciendo es recibir las propuestas de modificación por parte de los 9 tribunales electorales departamentales. Cierra esa etapa y empieza una socialización con todas las organizaciones e instituciones de cada uno de los 9 departamentos de Bolivia. ¿Qué quiero decir con esto? Que después de unos días nos van a volver a tener aquí concentrados en una reunión donde vamos a convocar a todos los actores para socializar esa propuesta de modificación.
4: Las tareas principales del Tribunal Supremo Electoral en este proceso abarcan la recopilación técnica, la consulta nacional y también la propuesta legislativa. Vamos a otras informaciones. Con 60 brigadas móviles de vacunación, el Servicio Departamental de Salud de Oruro inició el trabajo de refuerzo de vacunación contra el sarampión y otras enfermedades, casa por casa, mercados de abasto, unidades educativas y otros centros, según información del director departamental de Salud, Marcelo Quilo Dorado.
7: Queremos profundizar lo que es la campaña de vacunación, que estamos con tres vacunas importantes, lo que es la antisarampionosa, después de eso de HPV y influenza, ¿no? Que es importantísima. Entonces tiene un financiamiento de 53,000 bolivianos y vamos a contar. Y el objetivo principal es llegar a toda la población, en especial población periurbana, también en las poblaciones concentradas como son las unidades educativas, también en los mercados donde vamos a poder tener acceso con el único objetivo, prevenir, ¿no? En especial lo que es el sarampión.
4: Son las noticias para destacar a esta hora de la mañana en el departamento de Oruro. 6:16, el dato de la hora. Una pausa para presentarles a nuestros patrocinadores y enseguida más informaciones.
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2: Y volvemos, estamos ya de vuelta aquí en la red Pío XII con más noticias para usted, amigo, amiga oyente que sigue a nuestra red. Y el frente frío, pero también la nevada se deja sentir en el departamento, especialmente en el suroeste, donde ya se ha declarado pues emergencia. Y ya hay emergencia en varios municipios del departamento de Potosí por la caída de nevada. Vamos ahora con la información minera. Héctor Mariaca nos tiene la siguiente noticia minera.
3: Gracias y buenos días. La Secretaría Departamental de Minería de la Gobernación de Potosí ha informado que en cumplimiento a las políticas de control y fiscalización aplicadas desde enero de la presente gestión, se ha logrado recaudar un total de 1.144 millones de bolivianos por concepto de regalías mineras, de acuerdo con el reporte oficial. Únicamente en el mes de julio se ha alcanzado una recaudación de 225 millones de bolivianos, cifra que refleja lo dinámico de esta actividad minera en el departamento potosino. El secretario de Minería, Michael Anse, ha explicado que hasta la fecha se ha logrado recaudar el 145% del total previsto en cuestión de regalías mineras, superando ampliamente las metas iniciales. Asimismo, ha manifestado que se espera llegar a 225% de cumplimiento hasta diciembre de este año, lo que estaría representando un resultado histórico en la economía del departamento de Potosí, dijo el representante de Minería.
4: El gobierno departamental de Potosí. En cuanto al tema regalitario, estamos superando récords en relación a las anteriores gestiones. Miren, lo que siempre nos menciona recalcar es que hemos logrado en el mes de julio 225 millones de bolivianos en cuanto a regalías. Tenemos hasta el momento acumulados 1.144 millones de regalías mineras para nuestro departamento de Potosí. Estamos al 145%. Tenemos pronosticado llegar al 225-250% en relación a lo estipulado por el Ministerio de Minería.
5: Esto
4: es en relación a las políticas que hemos adoptado de mejor fiscalización y control con los municipios y demás regiones para poder recaudar mejores fondos para nuestro departamento.
5: El año pasado, ¿cómo estábamos esta gestión?
4: En el año pasado hemos llegado a esta gestión a 699 millones, entonces estamos doblando las regalías mineras en relación al año pasado.
3: Mucha expectativa en el sector de regalías mineras en el departamento de Potosí. Y cambiamos de información. Un enfrentamiento entre presuntos jucus denominados con la que se conoce los ladrones de mineral terminó con una persona fallecida en el interior de la mina La Salvadora. Esto en el departamento de Potosí, donde se había registrado una pelea campal con los denominados jucus. El director de la Fuerza Especial de Lucha contra el Crimen, coronel Henry Torrico, ha evitado brindar mayores detalles sobre lo ocurrido y señaló que el caso continúa en proceso de investigación. La alerta fue comunicada por los propios trabajadores de la bocamina, quienes han reportado que en el interior de la mina se encontraba una persona sin signos vitales. Inicialmente, los trabajadores manifestaron que desconocían la identidad del fallecido, pero que esto se habría dado a consecuencia de una pelea con los jucus en el interior de la mina. En el informe, Héctor María Casomero para las de Pío XII.
2: Gracias, Héctor. Ahora, más información minera. Cotizaciones de los minerales. Libra fina de estaño, $25.08. Libra fina de plomo, 85 centavos de dólar. Libra fina de zinc, $1.73. Libra fina de cobre, $6.54. La tonelada métrica de litio, $23.544. onza Troy de plata, $65.19. Onza Troy de oro, $4,400. 6:23 en Bolivia. Les invitamos ahora a viajar en la máquina del tiempo.
6: Amigos oyentes de esta red informativa, hoy casi no tengo tiempo ni para los saludos porque me encuentro en medio de un combate por aire y tierra. La máquina del tiempo me ha transportado a un 12 de agosto de 1934, al sector La Florida, en las ardientes arenas del Chaco, durante la guerra entre Bolivia y Paraguay. En lo alto de mi punto de transmisión, estoy observando varios aviones, la mayoría del Paraguay, que son derribados por la heroica acción de un piloto boliviano que hace piruetas en el cielo para eludir la artillería enemiga. Tras tanto, también en tierra se combate ardorosamente. Pero amigos, en este momento fuego cruzado ha alcanzado a la nave boliviana, que según mis informes es piloteado por Rafael Pavón. El avión empieza a arder en el aire y luego cae pesadamente sobre la tierra. En esta acción muere Rafael Pavón junto a su copiloto Mario Calvo. Rafael Pavón posteriormente será considerado el máximo héroe de la aviación nacional e incluso más tarde llegaría a ser admirado por los propios paraguayos. Esta guerra habrá de finalizar dentro de un año, dejándonos un mensaje. Que los pueblos debemos hacer todos los esfuerzos necesarios para conservar la paz y evitar estos hechos que estoy presenciando. Desde la Florida en el Chaco, que se encuentra en medio de fuego cruzado, les informó su viajero del tiempo.
2: Ese viajecito en el tiempo fue muy bien relatado y nos ha hecho vivir prácticamente lo que ocurrió en los cielos de Bolivia. Y ahora, 6:25, el reporte internacional con Rubén Marconi.

0: deporte internacional de la jornada. Argentina comenzará a cobrar a los extranjeros no residentes por la atención de salud pública. Con esta medida, el gobierno del presidente Javier Milei dice combatir el turismo de la salud en ese país.
1: La decisión forma parte de una serie de iniciativas y tomas de posición del gobierno de Javier Milei respecto a la inmigración y sus derechos, que son más restrictivas que las que existían hasta ahora en el país, históricamente abierto y flexible a la llegada e integración de extranjeros. La resolución publicada el lunes implica que los extranjeros sin residencia permanente en Argentina deberán presentar un seguro médico o pagar la atención por adelantado en casos en que requieran cuidados que no sean de emergencia. Los residentes permanentes sí tienen garantizado el mismo acceso que los argentinos nativos.
0: Pasamos. La policía dispersa con violencia una protesta estudiantil en India.
2: La protesta lleva 17 días y se ha intensificado pese a la respuesta de las autoridades. Los estudiantes exigen que se anulen 13 exámenes que consideran irregulares y reclaman una investigación independiente de la Policía Federal. Hasta ahora las autoridades han aceptado cancelar 3 de esos exámenes. Además, 3 miembros de la Comisión Estatal que organiza las pruebas dimitieron. Ya son 20 las personas arrestadas en la investigación, pero estas medidas no han cerrado el conflicto. Los estudiantes siguen reclamando una investigación federal, algo que el gobierno regional no ha aceptado, y 6 manifestantes permanecen en huelga de hambre. El trasfondo va más allá de un solo examen. Millones de jóvenes indios compiten por un número limitado de empleos públicos y las sospechas de fraude afectan una de las principales vías de acceso al empleo. Tras las protestas de Delhi que provocaron la dimisión del ministro federal de Educación, Jharkhand muestra que la cuestión de la integridad de estos exámenes sigue sin resolverse.

0: mostraron reducciones en sus niveles. Ante la escasez, la ciudadanía de Puerto Rico recurrió a almacenar agua y comprar botellas con este líquido. Puerto Rico registró el mes de julio como el más seco de su historia y actualmente el 68% de la isla atraviesa condiciones de sequía. Los científicos afirman que el cambio climático aumentó la probabilidad de que se produjeran las condiciones extremas asociadas a este tipo de fenómenos. Y del Caribe hasta Europa, porque en Inglaterra la sequía por altas temperaturas encarece los alimentos. En Inglaterra, julio del 2026 fue el más seco desde que comenzaron los registros. El impacto en la agricultura dispara ahora los precios de los alimentos en los supermercados de ese país.
1: El 70% del territorio de Inglaterra está en estado oficial de sequía y los embalses agrícolas y los ríos locales se han secado, provocando restricciones rígidas para el riego de cultivos. Se prevé una de las peores cosechas desde 1984. Los efectos se están viendo en los supermercados. Los precios de la lechuga casi se han doblado, los tomates cuestan un 60% más y las patatas un 40% más desde principios de verano. Los agricultores británicos exigen ayudas financieras urgentes e infraestructuras de agua para evitar la quiebra.
0: Ese es el reporte internacional.
2: Gracias, Rubén. Y ahora vamos a la tanda publicitaria en la red Pío 12.

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10: Seguimos en la mañana de este día, miércoles 12 de agosto del año 2026. Las autoridades plantean construir una agenda nacional para enfrentar la escasez de agua tras el taller sobre gestión de sequías y acceso al agua potable. Estas y otras noticias con Fabiola Aquino.
11: Gracias y muy buenos días a todo el país. Agosto es el mes dedicado a las personas adultas mayores, un sector que en Bolivia comprende a quienes tienen 60 años o más y cada 26 de agosto conmemora el Día de

0: La dignidad de las personas adultas mayores, establecido por la Ley 369. En Oruro, el sector prepara diferentes actividades de integración y recreación durante este mes, así lo informó Germán Ayala, representante del sector del adulto mayor.
1: Fiesta de antaño, una, y la otra es la farándula que va a salir desde el Parque de la Unión hasta nuestra, aquí a la plaza principal, y donde vamos a rematar, como se dice, un regocijo de todos los adultos mayores. Creo que es un momento donde el adulto mayor, por lo menos, se saca del estrés, ¿no?, de todo lo que pasa en la vida, y creo que es el momento en unificar nuestra adultos mayores, tanto ciudad-campo. La gente piensa que nosotros somos una carga a la sociedad. Por nuestra experiencia hemos hecho muchas cosas y que hemos hecho algo por nuestro país. Estamos viendo nomás en el autotransporte, cuando le ven con una señora mayor o con bastón, ya no nos quieren recoger. Incluso hasta del mingitorio ya nos cobran unos 50, no. Según la ley, la 369 tiene que ser gratuito.
0: Actualmente Oruro atraviesa un progreso de envejecimiento poblacional. De acuerdo con los resultados del censo 2024, el 7.9% de la población del departamento tiene 65 años o más, porcentaje que aumentó según el registro del año 2001. En Oruro se realizó un taller sobre gestión de sequía, acceso al agua potable y recursos hídricos. La viceministra de Recursos Hídricos, Riego, Agua Potable y Saneamiento Básico, Viviana Mariscal, señaló que desde el ministerio se vienen desarrollando diálogos y capacitaciones para fortalecer la elaboración de proyectos y políticas públicas relacionadas con los recursos hídricos.
2: Nosotros hemos realizado desde el ministerio los diálogos por los recursos hídricos, pero también hemos realizado capacitación a los municipios, ¿no?, en elaboración de proyectos, justamente pensando en las medidas preparatorias y que construyamos las políticas públicas desde abajo. Vamos a empezar a construir una agenda nacional de gestión de sequía.
0: Finalmente dijo que el taller busca ser el punto de partida para la construcción de una agenda nacional de gestión de sequías para las entidades prestadoras de servicios, para mejorar la preparación y respuesta ante futuros periodos de escasez de agua. Les informó Fabiola Aquino desde Oruro para la red Pío 12.
3: Y seguimos con más informaciones. Desde la gobernación de Oruro plantean realizar un circuito turístico aprovechando atractivos y potencialidades en las comunidades de Jirira, Sajama y Salinas de García Mendoza. Estas y otras noticias con Wilson Cruz.
4: Gracias. Con el objetivo de identificar y poner el potencial turístico y patrimonial de nuestras comunidades, la Secretaría Departamental de Cultura y Turismo realiza diferentes inspecciones a centros turísticos de diferentes municipios para elevar la información de sus atractivos naturales, culturales y patrimoniales. Así lo señaló el secretario departamental de Cultura y Turismo, Rolando Vallientos.
5: De Oruro ya ha salido a Sajama. Quirir es lo propio, ¿no? Es un camino que es bien conecta hasta hablar de Cuba, hablar de Uyuni, que entre todos tenemos que implementar todos los bolivianos.
4: Además, señaló que sus paisajes, riqueza natural y patrimonio hacen de estos lugares destinos con altísimo potencial.
5: La entrada natural a todo lo que es el Salar, todo lo que es Quirir, es la entrada natural, está a los pies del volcán Tunupa. Entonces, ahí falta, por ejemplo, algunas acciones entre Salinas de García Mendoza y Quirir, que son unos 30 kilómetros.
4: Finalmente, señaló que se proyectan circuitos turísticos conectados con el Sajama, el sur de Oruro, Salinas, Quillacas, Alcaya, además de Guaripopó. Feria Anual Nacional e Internacional del Pueblo Histórico de Paria se realizará del 13 al 16 de agosto. El evento reúne exposición agrícola, artesanal, gastronómica y ganado. Así lo señaló el alcalde mayor del cantón de Paria, Nelson Ventura.
6: Tema de productos que nos van a ayudar en la producción, perdón, la redundancia, como ser arados, insumos que van a ser utilizados en la producción. Un plus que va a venir importante es que van a estar empresas internacionales y nacionales que vienen a ofrecer estos productos, como motobombas útiles para la producción.
4: Además, la autoridad ha señalado que una de las actividades que no se pierde desde la creación de la feria es la realización del trueque. Consiste en el intercambio de productos a costo de la autoridad.
6: Antes de la existencia de la moneda se hacía el trueque, el intercambio de productos. Yo te doy maíz, tú me das un ganado, una oveja, una... Entonces este intercambio se sigue practicando, se sigue promoviendo en esta región.
4: Finalmente, ha señalado que en este evento tendrá la gastronomía típica de la región, además del encuentro cultural de la música autóctona. Con este informe, regreso a este estudio, Wilson Cruz para la red Pío 12.
3: Y cuando faltan 20 minutos para las 7 de la mañana, más informaciones, esta vez en Cochabamba. Walter, adelante.
7: Gracias a las informaciones desde Cochabamba, los fabriles en Cochabamba piden al gobierno incluir incentivos y excepciones tributarias para las empresas nacionales en la nueva ley de inversión. La información con Luis Vargas.
8: Lo que hemos pedido es, si bien van a venir empresas, pero hay que tener mucho cuidado también de las empresas productivas que ya están operando aquí en Bolivia hace 10, 20, 30 años atrás, cuidando principalmente esas empresas, ¿no?
9: La Federación Departamental de Trabajadores Fabriles pide al gobierno que el proyecto de ley de inversiones contenga también incentivos en el marco tributario para que las empresas ya constituidas en el país sean beneficiadas.
8: Sí, hace mucho tiempo ya habíamos solicitado, ¿no? Conjuntamente, eso es lo que está encaminando también la parte empresarial, el tema de lo que es el alivio tributario, ¿no? Lastimosamente el impuesto es lo que mata aquí a las empresas, ¿no? Están aportando a lo que es el Estado, o sea, millones, ¿no? Pero el Estado no está ayudándoles a las empresas en ese entendido, ¿no? Ya se ha pedido hace mucho tiempo el alivio tributario y vamos a ver de encarar de esta situación nosotros igual con nuestros asesores de qué manera podemos ver de mejorar esa ley o tener una reunión previa para ver de qué manera vamos a ir mejorando esa situación. Vamos a solicitar también que sean parte de esto la parte empresarial, ¿no? Como tenemos esa muy buena relación, vamos a tratar de encarar de manera conjunta esta situación.
9: El Ejecutivo Departamental de los Trabajadores Fabriles, Abraham Ansaldo, sugiere además que la normativa sea proteccionista con la empresa nacional para que el ingreso de nueva industria extranjera no merme la producción y no genere desempleo.
8: Se hace mención, ¿no?, en la ley de inversiones de que principalmente el tema de va a haber arancel cero para el tema de importaciones de algunos productos, ¿no? Hace mención en ese sentido, ¿no? También otro problema tal vez que tengamos nosotros, porque si van a meter producto terminado que elaboramos aquí y va a ser con arancel cero, mucho peor todavía, una competencia desleal y va a poner en conflicto a las empresas que hoy día producen, ¿no? Entonces, en ese entendido, si bien, vuelvo y repito, tiene sus pros y sus contras, tenemos que ver la manera, analizar de qué situación o de qué manera se puede mejorar. Yo creo que conjuntamente ya vamos a encaminar con la representación empresarial para ver de qué manera podemos encarar esta situación, pero lo único que pedimos es...
7: Con miras a la festividad de la Virgen de Urcupiña, la Defensoría de la Niñez, el SLIM, la Fuerza Especial de Lucha contra el Crimen, la FELCB y la Policía comienzan su trabajo en Quillacollo.
10: Sí, lo que estamos haciendo ahora, más que todo, son, ¿no?, todo lo que es intervención para toda nuestra fiesta de nuestra monte de Urcupiña, para que nuestras familias no estén seguras, más que todo. Lo que tenemos acá es material preventivo y más que todo lo que es con las manillas, que estamos ya listos para nuestra fiesta, para hacer la distribución, ¿no?, durante los 3 días. Va a estar desplegado, como también, ¿no?, en nuestras carpas de prevención que van a estar, que tenemos las 12 carpas, y también van a estar, ¿no?, caminando en los bloques en el recorrido de todas las graderías, haciendo la revisión pertinente para los niños, ¿no? Y también poner las manillitas y de que todo esto también salga bien, ¿no? Y no tengamos problemas con los niños.
11: Claro que sí, muy buenos días el día de hoy. Con la Fuerza Especial de Lucha contra la Violencia, Comunidad Líder, el día de hoy estamos lanzando estos trípticos, llaveros y demás material informativo, preventivo, que se va a distribuir el día de la fiesta, con la intención de que evitemos la violencia, evitemos niños perdidos y puedan disfrutar este evento tan importante con total normalidad. Esta actividad se ha coordinado prácticamente con las diferentes direcciones de acá del municipio de Quillacollo para que trabajemos de forma mancomunada y este evento salga pues impecable.
7: Y en Cochabamba, con el fin de prevenir incendios, SEMAPA hizo inspección a hidrantes en mercados.
12: El Servicio Municipal de Agua Potable y Alcantarillado, SEMAPA, garantiza el funcionamiento permanente de 39 hidrantes instalados en 14 mercados y centros de abasto de Cochabamba. La jornada de hoy se realizó una inspección a los hidrantes en el mercado La Pampa para verificar el correcto funcionamiento de los mismos con la disponibilidad de agua las 24 horas del día. Esto con el fin de atender cualquier emergencia por incendios que se puedan registrar en los centros de abasto, pero sobre todo con el fin de prevenir hechos lamentables como el registrados en el mercado Barrio Lindo de la ciudad de Santa Cruz.
13: Muy buenos días, nos encontramos en este momento en el mercado La Pampa haciendo una inspección a uno de los hidrantes. Este hidrante es de una red que existe dentro de los mercados. Estamos hablando de que tenemos alrededor de 39 hidrantes en los 14 mercados, incluidos algunos supermercados. Estos hidrantes están funcionando al 100%, tienen dotación de agua las 24 horas, los 7 días de la semana. Creemos que el incidente que se ha vivido en la ciudad de Santa Cruz no se tiene que dar en Cochabamba.
7: Así de esta manera se verificó que 39 hidrantes están en pleno funcionamiento en 14 mercados de Cochabamba. Con esa información vamos vamos a una pausa publicitaria. Son las 6:46.
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0: Bien, tenemos reporte aquí en la red Pío 12 en el departamento de Potosí y el contacto con Yolanda Choque en la provincia de Chayanta de este departamento. Yolanda, muy buen día.
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0: Gracias, Yolanda. 6:51 en Bolivia. Contacto con Héctor Mariac.
2: Gracias y buenos días. El Comité Cívico de Yallagua en el norte de Potosí ha ratificado para este 18 de agosto la visita de una comisión del Ministerio de Salud para inspeccionar el Hospital Madre Obrera en esta región norte potosina. Nilda Rojas del Comité Cívico de Yallagua ha informado que está confirmado la presencia del director de Recursos Humanos del Ministerio de Salud para este 18 de agosto. La autoridad va a hacer una inspección al Hospital Madre Obrera, va a tener una reunión con las autoridades y va a hablar respecto a los ítems que se le adeuda al Hospital Madre Obrera en cuanto a médicos y enfermeras, dijo a tiempo de mencionar lo siguiente.
3: En el viaje también se ha podido ir al Ministerio de Salud, porque recordemos que este 18 va a arribar una comisión para ya que nos puedan reponer los más de 63 ítems que nos deben al municipio de Yallagua. De a poco, de 20 en 20 van a ir llegando. Eso también aclarar a la población y todas las personas que vayan o los profesionales antiguos que trabajan en el hospital y todo bajo consenso van a ir con respaldo de todas las organizaciones.
2: Y cambiamos de información. El alcalde de Yallagua realizó un llamado a la población a celebrar la festividad religiosa Virgen de Asunción 2026 sin excesos en el consumo de bebidas alcohólicas. El profesor David Cruz Paco, alcalde de Yallagua, en conferencia de prensa ayer dio a conocer de la presentación de 9 agrupaciones musicales en la verbena de hoy miércoles por la festividad religiosa de la Virgen de Asunción. El alcalde en la oportunidad decía lo siguiente.
4: Del municipio. Esta sea la primera cartelera que sale a la población para que pueda disfrutar de nuestra fiesta en honor a la patrona, nuestra mamita Virgen de la Asunción.
5: ¿Qué dicen los grupos a ver cómo están los ánimos para encarar esto?
2: Y para finalizar, les informamos que el personal de la Guardia Municipal de la Alcaldía de Yallagua, a partir de esta semana, ha incrementado los controles en la calidad e higiene que atienden las pensiones, restaurantes y alojamientos en el municipio de Yallagua. el suboficial Abad Frías, intendente municipal de la alcaldía de Ayagua, en la oportunidad decía que estos controles se realizan con motivo de la celebración de la festividad religiosa de la Asunción Virgen María.
6: De las festividades, ¿no? De la Virgen de Asunción, de nuestra Virgencita de Asunción. Bueno, los cortes de vía se van a hacer de acuerdo a los días de la fiesta, ¿no? Va a haber cortes por la calle Uncía, acá arriba, las rejas que se están poniendo, las vallas que se están poniendo en la calle de la universidad, en la subida de las cinco casas y en esta otra calle también, ¿no? Entonces.
2: En el informe, Héctor María Casomero para las de Pío 12.
0: Finalmente, indicar que en pasadas horas el CONAMAC, el Consejo Nacional de Ayllus y Marcas del Collasuyo, por escrito le ha pedido al ministro que les inviten, que sean considerados en la invitación para hablar sobre la ley de minería en nuestro país. Aurelio Ambrosio, su representante, nos envía la propuesta. Además, tienen una propuesta en relación a la consulta previa, al control social, a la inclusión institucional, al medio ambiente, y están proponiendo una minería responsable. En esto, por ejemplo, están pidiendo la aplicación de acuerdos de Naciones Unidas para cuidar el medio ambiente y en relación a los saberes ancestrales en la defensa de la tierra y de los ríos. Su planteamiento va por la comercialización, desarrollo productivo, incentivo e inversiones. Todo esto en nuestra página web, en el periódico electrónico de Radio Pío 12. Muchas gracias, un buen día y enseguida más novedades con la Red Herbol.
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8: Es la hora 6:59 minutos.
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0: Son las 7, amigas, amigos, oyentes, bienvenidos a las informaciones en esta jornada, nueva jornada de miércoles 12 de agosto de 2026. Un gran abrazo para todos nuestros amigos, amigas, hermanos, hermanas en el planeta. Bueno, acompáñenos en esta entrega informativa hasta las 8 y comenzamos. El gobierno presentó el proyecto de ley de inversiones.
1: El gobierno envió a la Cámara de Diputados un proyecto de ley de inversiones de 103 artículos que busca atraer capital nacional y extranjero, establecer nuevas reglas para la actividad inversora y crear una agencia nacional de inversiones para coordinar la promoción y atracción de capitales. El ministro de Economía, Gabriel Espinosa, así lo indicó al momento de referirse a este tema.
2: El primero de ellos tiene que ver con normalizar o naturalizar la inversión. Hoy por hoy la inversión es el hecho atípico en Bolivia. Somos el país con menor inversión, tanto pública como privada, en los últimos años en la región. Un segundo elemento tiene que ver con crear este sistema de incentivos y de regulación que permita dar previsibilidad, seguridad, estabilidad y confianza al inversionista, sea nacional o extranjero, en el país, sin violentar la Constitución. Tercero, un escenario de previsibilidad y estabilidad para los inversionistas. Y principalmente un hecho fundamental que estamos incluyendo en esta ley, un trato de buena fe desde el Estado hacia el inversionista.
1: Sobre los arbitrajes internacionales, el ministro de Economía, Gabriel Espinosa, aclaró que el proyecto no plantea modificar la Constitución y sostuvo que Bolivia pueda recurrir a estos mecanismos en los ámbitos permitidos por la normativa y los tratados internacionales.
2: La Constitución es clara, establece restricciones a arbitrajes internacionales en determinados sectores y bajo determinados tipos de contrato. No obstante, todo lo demás permite arbitrajes internacionales y de hecho Bolivia forma parte de varios tratados internacionales, Mercosur, CAN, que tienen a su vez espacios de arbitraje en cada una de sus constituciones. Por lo tanto, Bolivia, al ser parte de estos espacios, reconoce estos ámbitos de arbitraje y por lo tanto es posible hablar de arbitraje internacional en el ámbito boliviano, insisto, sin modificar la Constitución.
1: Según la autoridad, esta norma ya fue socializada con sectores empresariales, extractivos, industriales, productivos y gremiales. Si es aprobada, la Agencia Nacional de Inversores comenzaría a trabajar al día siguiente y su constitución no debería superar los 90 días. Rodrigo Fernández, Herbol La Paz.

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1: Estos son nuestros titulares.
2: El gobierno presentó el proyecto de ley de inversiones. Ante las dudas sobre la disponibilidad de agua, la alcaldía de La Paz aclaró que la alerta roja es preventiva y no está relacionada con el manejo del suministro hídrico. El ministro de Economía atribuyó las filas en surtidores a la falta de logística en yacimientos petrolíferos fiscales bolivianos y rechazó que sea por la escasez de dólares. Uno de los acusados en el caso separatismo terrorismo pidió al gobierno negociar el resarcimiento y no defender el proceso ante la Corte Interamericana de Derechos Humanos, porque eso sería defender al gobierno de Evo Morales. Tras el terremoto en Colombia, un boliviano que reside en ese país pidió que se designe un embajador y aseguró que están 5 años abandonados.
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0: El diputado del Partido Demócrata Cristiano, Alejandro Medina Celi, informó que la ley de inversiones contempla el arbitraje internacional en caso de controversias que no puedan ser resueltas en juicios locales sin vulnerar la constitución política del Estado.
1: El diputado del Partido Demócrata Cristiano Alejandro Medina Celi informó que la nueva ley de inversiones enviada a la Asamblea Legislativa Plurinacional contempla la posibilidad del arbitraje internacional en casos donde no se pueda resolver alguna controversia en la vía interna. En entrevista con el noticiero Bolivia en Contacto de Herbol, el diputado oficialista explicó que esta instancia del arbitraje internacional no vulneraría la constitución política del Estado.
2: Que aquel inversor tenga la tranquilidad de que cualquier controversia que pueda generarse tiene que, de acuerdo a cierto procedimiento que vaya a corregir alguna observación que se pueda tener o que se pueda generar, incluso llegar a un arbitraje internacional. Yo creo que cualquier inversor, tanto nacional como extranjero, lo primero que va a necesitar es tener la tranquilidad de que su inversión está garantizada en la medida de que cualquier controversia que pueda ser generada y no vaya a ser resuelta en una justicia local, pues tenga la posibilidad de llegar a este tipo de instancias como son los arbitrajes internacionales, lo cual le da, por supuesto, al inversor la tranquilidad de generar esta inversión.
1: Así también, el diputado del PDC, Alejandro Medina Celi, manifestó que se deben dar mayores facilidades en el tema impositivo para atraer mayores inversiones.
2: Lo que sí también está claro es de que para que la inversión también sea atractiva, evidentemente los impuestos tendrán que ser menores, porque eso va a permitir que puedan ser mayores las inversiones, no solamente de una empresa, sino de varias empresas.
1: Rodrigo Fernández, Herbol La Paz.
0: La Cámara de Comercio de Oruro planteó revisar la Constitución para garantizar la ley de inversiones y pidió participación en el debate de la nueva norma.
3: La Cámara de Comercio de Oruro planteó la necesidad de analizar de manera integral el proyecto de ley de inversiones y analizar una posible modificación de algunos artículos de la Constitución Política del Estado, principalmente aquellos que, según el sector empresarial, pueden generar incertidumbre respecto a la seguridad jurídica de las inversiones.
4: Hay que hacer una revisión en el tema de algunos artículos de la Constitución, precisamente por el tema de la seguridad jurídica. Por ejemplo, ha salido una disposición de la extinta ANH en la que se vuelve a tocar lo que decía antes la ley 100, que era sobre la intervención a las estaciones de servicio. Esa inseguridad que nos da al sector empresarial nos hace repensar en seguir apostando y seguir invirtiendo en el país.
3: Sonia Rocha, presidente de la Cámara de Comercio de Oruro, señaló que la propuesta no debería ser revisada únicamente por el equipo técnico del gobierno, sino también con la participación de empresarios privados, instituciones regionales y otros sectores vinculados a la actividad económica.
4: Sería importante que no solamente lo hagan el equipo técnico que tiene el gobierno, sino también sería importante que hay muchas instituciones como son los empresarios privados, regionales y nacionales, sean tomados en cuenta, la prensa y todos los actores que conocen del diario vivir y del diario sentir de las empresas.
3: Finalmente, Rocha consideró que la seguridad jurídica será un elemento fundamental para que el sector privado continúe apostando por Bolivia, por lo que pidió que la discusión de la nueva normativa sea amplia y tome en cuenta las propuestas y preocupaciones del empresariado. En el informe, Fabiola Quino, Red Pío 12, Herbol Oruro.
0: Son las 7 de la mañana con 10 minutos. Y a través del periódico digital de Herbol, la siguiente información. Ante las dudas sobre la disponibilidad de agua, la Alcaldía de La Paz aclaró que la alerta roja es preventiva y no está relacionada con el manejo del suministro hídrico. La Alcaldía de La Paz aclaró este martes que la alerta roja declarada en la ciudad tiene carácter preventivo y está enfocada en reducir riesgos ante posibles fenómenos climáticos extremos, deslizamientos y problemas de infraestructura hidráulica, y no en el manejo del suministro de agua. Vamos a escuchar al secretario municipal de Ciudad Planificada y Habitable de La Paz, a Sergio Altamirano, en entrevista con la revista La Tarde en directo de Herbol.
5: La alerta roja que se ha declarado ayer es una alerta roja preventiva por un tema de riesgos en la ciudad. Encuentra su justificación justamente en tres principales aspectos. El primero sí tiene que ver con el clima, con la previsión de algún fenómeno climatológico extremo en los siguientes meses. Y los otros dos son aspectos técnicos que tienen que ver con deslizamientos activos en la ciudad y la falta de acciones de prevención en las cabeceras de cuencas, en obras hidráulicas, embovedados, canalizaciones y obras críticas para los riesgos en la ciudad. La alerta roja emitida ayer por el Gobierno Autónomo Municipal de La Paz no es una alerta roja relacionada al manejo del agua, es una alerta roja relacionada a los riesgos, a la prevención de riesgos para los siguientes meses en nuestra urbe paseña.
0: Declaraciones del secretario municipal de Ciudad Planificada y Habitable de La Paz, Sergio Altamirano, en entrevista con la revista La Tarde en directo de Herbol. 7:12 a.m. El ministro de Economía atribuyó las filas en surtidores a la falta de logística en yacimientos petrolíferos fiscales bolivianos y rechazó que sea por la escasez de dólares.
1: El ministro de Economía, Gabriel Espinosa, aseguró que las filas por combustibles que se mantienen se debe a problemas logísticos e institucionales de yacimientos petrolíferos fiscales de Bolivia y no a la falta de recursos del gobierno. En conferencia de prensa, el ministro Espinosa recordó que el país cuenta con reservas internacionales suficientes para la compra de combustibles.
6: ¿Qué ha estado sucediendo? Varios problemas logísticos, varios problemas institucionales. Por eso el ministro de Hidrocarburos, junto con el presidente de YPFB, han intervenido en la institución durante días anteriores. Pero sí dejar en claro que esto no es un problema de falta de divisas. Lamentablemente he escuchado muchos análisis bastante equivocados al respecto. Basta con ver con cuántas reservas recibimos el país, eran cerca de 51 millones de dólares, que eso no alcanzaba ni para una semana de combustible. Hoy ya tenemos cerca de 600 millones de dólares y una liquidez relativamente importante en el PGN, por cierto.
1: El ministro de Economía, Gabriel Espinosa, indicó que el gran problema que vive el país es la subvención, lo que genera un ambiente de mayor demanda.
6: ¿No? Es decir, se subvenciona el litro de diésel o de gasolina, que luego genera incentivos para ya sea contrabando, desvío, acumulación, reventa, etcétera, etcétera, etcétera. Si a esto le sumamos los problemas institucionales, tenemos un caldo de cultivo muy grande para lo que estamos viendo hoy día, que es desabastecimiento. No necesariamente porque YPFB no esté trayendo el combustible necesario, sino porque esto se está desviando hacia otros sectores.
1: Sobre las especulaciones que a fin de año se incrementarían los precios de los carburantes, el ministro de Economía recordó que toda medida asumida será pensada en el bien social. Rodrigo Fernández, Herbol, La Paz.
0: Son las 7:14 a.m.
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0: 7 de la mañana con 16 minutos.
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0: Nos trasladamos imaginariamente hasta la ciudad del Alto con José Chacolla de la Red Pío Dos Herbol. José, buenos días, bienvenido. ¿Cuál es la situación del transporte ante la falta de combustible? Voy contigo, José.
2: Gracias, Hugo. ¿Cómo está desde la avenida 6 de marzo? ¿Cómo está el transporte con respecto a la provisión de gasolina o trabajan más con GNV? Buen día, prensa, la Red Herbol.
3: Buen día, bueno, como de costumbre, ya estamos acostumbrados, según la población totalmente está molesto por todo este combustible, tanto de gasolina y diésel, que no se ha podido normalizar, ¿no? Estamos en problemas, haciendo filas en cada estación de servicios, tanto gasolina, tanto diésel. Lamentablemente estamos molestos, sector transporte y sector público, sector transporte pesado, ¿no? Entonces,
2: ¿ustedes trabajan más con gasolina o con GNV?
3: Generalmente estamos trabajando con gas, pero no siempre necesitamos lo que es la gasolina, con tal que a veces cuestión de los motores, todo eso, cosa que no se friegue también, ¿no? Entonces, según nosotros, a eso también nosotros trabajamos también, para cuidar los motores, todo eso. Para eso necesitamos gasolina también, ¿no? Entonces, de ese motivo también estamos molestos totalmente, como ha dicho el presidente, que iba a normalizar todo eso, ya, pero
2: no está normalizando.
3: No está normalizando nada, está totalmente mal.
2: Bueno, sinceramente. Muy amable, muy gentil. Hugo, la percepción de los choferes en el Alto, la molestia. Retornamos hasta Bolivia en contacto, Hugo.
0: Muchísimas gracias. Son las 7:18. Y desde la ciudad del Alto, como siempre, vamos a irnos hasta Cochabamba con Iván Camacho, que también ya está listo.
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0: Iván, ¿cómo estás? Muy buenos días. Bienvenido. Adelante con el informe.
4: Gracias, compañeros. Muy buenos días a todo el país. En este momento estamos en la calle Uruguay y Lanza, en Cochabamba, donde es un lugar donde los floricultores, desde el Valle Abajo principalmente, hablando de Quillacollo, suelen venir hasta ese punto para poder ofrecer toda la producción que ellos tienen. Y como ya estamos a poco de ingresar al mes de septiembre, pues a ver, vamos a conversar con una de las caseritas en torno a lo que es justamente la producción y, bueno, además, el agua, que es un aspecto fundamental también para ellas. Case, buen día. Disculpe, estamos a través de Herbol para todo el país. ¿Cómo va a ser la producción para el mes de septiembre? Ya no falta mucho.
5: Sí, igual, bueno, va a haber. Por este frío nomás no hay esta temporada y luego va a haber. Sí.
4: Pero ¿va a ser más que el año pasado o casi igual?
5: No, yo creo que lo mismo. No sé. A ver qué tal, cómo va.
4: ¿Qué variedades es lo que va a estar sacando para septiembre?
5: Más que todo hay dositas.
4: Más para enamorar, digamos, en septiembre.
5: Sí, dositas va a haber.
4: Con lo que, con el frío ha disminuido un poco la producción, claro, los precios, ¿cómo están ahora?
5: Ahora está bien, porque está caro también los productos, para los ayudantes, todo eso. ¿Sí?
4: ¿Qué es lo que está ofreciendo ahora?
5: Tengo lirios.
4: ¿A cuántos son?
5: Depende de calidad que hay.
4: El que está agarrando, 80, por ejemplo, este amarro.
5: De 50, de 80. Perfumados más caros.
4: Gracias.
5: Sí, nada.
4: Bueno, y es lo que nos indica acá una de las caseritas también. Y bueno, preparándose también para el mes de septiembre, una temporada alta, que también suelen exportar hacia otros departamentos del país, principalmente también otros destinos fuera de nuestro territorio. Con ese informe retornamos a los estudios.
0: Gracias, querido Iván. Un fuerte abrazo para toda la audiencia de Radio Cancha Parlaspa. 7:21. Uno de los acusados en el caso separatismo-terrorismo pidió al gobierno negociar el resarcimiento y no defender el proceso ante la Corte Interamericana de Derechos Humanos, porque eso sería defender al gobierno de Evo Morales.
6: Víctima del caso separatismo-terrorismo pidió al gobierno de Rodrigo Paz optar por una solución amistosa y evitar una defensa del Estado boliviano ante la Corte Interamericana de Derechos Humanos al considerar que el proceso iniciado por los hechos de 2019 derivará en una condena contra Bolivia.
7: Hasta dos días antes puede ordenar a la Procuraduría y decir, bueno, hay que llegar a un arreglo amistoso con esta gente. Pero yo le hice una pregunta al aire, al procurador, públicamente. ¿Lo va a defender, va a ir a defender a Evo Morales a la corte? ¿Ah? ¿Por qué no acciona la acción de repetición?
6: En entrevista con La Mañana en directo de Herbol, Juan Carlos Guedes, uno de los procesados en el denominado caso terrorismo, cuestionó que el Estado destine recursos a una defensa internacional y sostuvo que el gobierno todavía está a tiempo de negociar con las víctimas conforme, según afirmó, a las recomendaciones emitidas por el sistema interamericano.
7: Pregunta, ¿cuántos millones de dólares va a gastar el Estado en un consorcio de abogados para defender al Estado en la Corte de Costa Rica? ¿Cuántos millones, como el Silala se han tirado unos milloncitos, ¿no? ¿Cuántos millones se irán a gastar ahora, entre comillas, defendiendo al Estado, en vez de decir, a ver, señores, a ver, pues, ¿qué necesitan? ¿Salud? ¿Qué es lo que está pasando mentalmente, el daño psicológico?
6: Asimismo, afirmó que durante los 11 años del proceso nunca se demostraron las acusaciones de pertenecer a una estructura irregular ni de proveer armamento y cuestionó que se haya usado como elemento de prueba símbolos vinculados a la Nación Camba. El ex acusado sostuvo que durante su permanencia en prisión recibió propuestas para involucrar a empresarios cruceños y afirmó que incluso se habría utilizado información falsa sobre la existencia de armas para conseguir medidas sustitutivas a la detención preventiva.
7: Mendoza en su momento, oye, le dije, nos van a tirar a la cárcel y nosotros no tenemos la capacidad económica ni política para hacer esto. Andá mentirle a Vical Sosa, decirle que debajo de un puente en Santa Cruz hay armas y que nos dé arresto domiciliario. Y eso le dijo a Sosa, Mendoza. Y entonces Sosa habló con el juez, nos dieron arresto domiciliario y pasaron 6-7 meses y nada, las armas debajo del puente. Así que se enojó y nos volvió a llevar y ya nos metieron presos.
6: Omar Escobar Mamani, Herbol La Paz.

0: 7:24. Tras el terremoto en Colombia, un boliviano que reside en ese país pidió que se designe un embajador y aseguró que están 5 años abandonados. Vamos con este informe a través del periódico digital de Herbol. Un boliviano, o el boliviano Joaquín Encinas, residente en Bogotá, pidió al gobierno de Bolivia designar un embajador y un cuerpo diplomático en Colombia, tras exponer las dificultades que enfrentan los connacionales durante la emergencia provocada por el terremoto de magnitud 7,4. Vamos a escuchar a Joaquín Encinas, boliviano que reside en la ciudad de Bogotá, en Colombia, en entrevista con la revista La Tarde en directo de Herbol.
1: Es correcto. Mira, nosotros estamos sin embajador desde antes de la pandemia. Prácticamente hemos sido abandonados. Han llegado cuerpos diplomáticos. Sí, estuvimos con un cónsul un tiempo, pero ha sido el contacto muy poco. Y ahora con lo último que hubo con el gobierno saliente de Colombia, el problema que tuvieron con nuestro gobierno, el retiro de la embajadora de Colombia en Bolivia, y al mismo tiempo el que estaba de cónsul acá en Colombia, pues también fue retirado. El único que se quedó es un secretario, el que está encargado absolutamente de todo, de trámites legales, pero también tiene sus competencias, no van más allá, ¿no? Él está muy limitado. De hecho, yo he estado en contacto con él para ver si se puede colaborar a nuestras compatriotas que están allá en Cali, pero más los que más nos estamos moviendo somos los mismos compatriotas por grupos de WhatsApp y todo eso, para ver de qué manera podemos colaborarles a nuestros compatriotas que están allá, porque prácticamente estamos sin embajador. Quisiera que por favor no se olviden de que nosotros también estamos acá en Colombia haciendo patria. Trabajando, porque no hay al boliviano se lo conoce por trabajador, emprendedor, luchador. Entonces, si estamos solos, no podemos hacer mucho. Necesitamos un embajador o un cuerpo diplomático, representante para nosotros los bolivianos, y nada más, con todo el respeto del mundo, ¿no? A quien pueda ver esto, me gustaría que no nos abandonen. Ya son más de 5 años que estamos, entre comillas, abandonados, porque si bien hubo un cuerpo diplomático, no a los bolivianos como tal no nos tomaban en cuenta, por así decir.
0: Es Joaquín Encinas, boliviano que reside en la ciudad de Bogotá, en Colombia, en entrevista con la revista La Tarde en directo de Herbol. Cambiamos de tema. En el caso Las Londras, los acusados y abogados se enfrentan a una chicanería jurídica. 18 audiencias fueron suspendidas hasta el momento.
2: Ya son más de 18 audiencias suspendidas. Increíble, 18 audiencias. ¿A dónde vamos a dar con este juicio de Las Londras?
3: Es una justicia mezquina, sorda, retrasada, para un caso en el que 7 periodistas expusieron su vida haciendo cobertura periodística.
2: Para los que escuchan Radio Herbol, decirles desde Concepción que ya son 18 audiencias suspendidas en el caso Las Londras.
3: Los años pasan, las audiencias no llegan. 18 audiencias suspendidas después que incluso un año el caso estuviera durmiendo en Sucre, porque los acusados buscaban ser juzgados por la justicia indígena originaria.
2: Y allá estuvo casi un año durmiendo en Sucre, porque esto se suspendió el 5 de agosto del año pasado. Volvió de Sucre y nuevamente ya van 3 audiencias seguidas que se están suspendiendo por estos motivos de enfermedad.
3: Vuelto a Concepción el caso, Percy Suárez, uno de los 7 periodistas, el camarógrafo que logró grabar imágenes contundentes del ultraje y el atropello de los avasalladores, es el único sobreviviente que sigue yendo y viniendo, sabe Dios cómo, a buscar justicia en el juzgado de Concepción.
2: Se turnan para enfermarse los acusados, se enferma el uno.
3: Se resfrían de punta, les hace mal el viaje, como a este ex director del INRA, Adalberto Rojas, dice que le hace mal los viajes, le sube la presión.
4: Y yo tengo una enfermedad de la presión y de los viajes, sube la presión.
2: Y así vienen suspendiendo las audiencias.
3: Rojas, un día después del ataque en las Londres a los periodistas, se paseaba con guirnaldas junto a los avasalladores.
2: Si no se enferma los acusados, se enferma el abogado. Y bueno, y así van sucediendo las cosas de todas las audiencias. Lo que no podemos enfermarnos somos nosotros las víctimas, que hacemos un esfuerzo, pero ya no, que no hay manera de que alcance el dinero para ir, para notificar a las personas, a nuestros testigos, que vayan hasta el lugar, 6 horas de viaje. Y bueno, ya nos sorprendió ahora uno de los jueces diciendo que cree en la buena fe de estas personas. Es ridículo, yo creo, esa actitud de que de buena fe ellos ven que de buena fe se enferman, que no. Bueno, ¿qué vamos a hacer? Así está nuestra justicia. Se ha convocado para una nueva audiencia para el 27 de agosto a las 11 de la mañana aquí en Concepción. Ya estamos bordeando los 5 años en este proceso del caso de las Londras aquí en Concepción. A ver quién se enferma, por lo menos de la parte de las víctimas, ni la abogada ni yo no hemos enfermado hasta la fecha, ¿no?
3: Y así, en la impunidad y casi en el olvido, el caso Las Londras. El Bol Santa Cruz, Mercedes Fernández.
0: Son las 7 de la mañana con 31 minutos.
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10: 7:34 a.m. Volvemos hasta la ciudad del Alto con José Chacolla de la red Pío 2 Herbol. José, voy contigo.
11: Gracias, compañeros. Hugo, estoy con la Comisión de Educación de la Central Obrera Regional del Alto. Hemos estado observando de que van realizando gestiones también por la educación en el Alto. ¿Cuál es el trabajo que vienen realizando en favor de la educación? Sí. Buenos días.
12: Buenos días a todos los radioescuchas. Evidentemente, acá como Central Obrera Regional, a la cabeza del compañero Marcelo Maita, se viene haciendo una labor de construir un futuro para nuestra ciudad. De hecho, en el tema educativo, todavía en la anterior gestión, se ha planteado una carpeta de algo más de 40 y tantos modelos de unidades educativas, con lo cual se ha firmado un compromiso con el presidente Arce, el cual se ha ido ejecutando algo así como 12 unidades educativas, que obviamente ahorita están en proceso de entrega. Si no me equivoco, ya estamos en la quinto módulo educativo que se está entregando en la ciudad del Alto. En realidad, con diverso costo, hay unidades educativas, módulos educativos, que tienen un valor de 8 millones o 16 o 14 millones, como el caso de Viadela o Río Seco, en el caso de Walter Alpir. Entonces, de acuerdo a necesidades, se ha ido generando eso, y el compromiso era en aquel entonces ir por etapas, ¿verdad? Entonces, esta primera etapa debía ser concluida y seguramente se abordará con este gobierno la continuidad de estos proyectos educativos que son importantes, teniendo en cuenta el crecimiento poblacional que tiene nuestra ciudad del Alto, siendo uno de los sitios educativos más importantes a nivel nacional.
11: ¿El actual gobierno les ha dado luz verde para ello?
12: Definitivamente estamos conversando. De hecho, se ha empezado a complementar, se han ido actualizando algunos presupuestos, pero bueno, hay que culminar esos 12 módulos para entregar a una segunda etapa que también beneficie a todas las unidades educativas de la ciudad de Alto, que según estudio técnico socioeconómico se ha diseñado, y como reitero, son casi más de 40 y tantas unidades educativas, módulos educativos.
11: Palabras de la Comisión de Educación de la Central Obrera Regional del Alto, que está buscando que el actual gobierno dé continuidad a proyectos de ejecución en el ámbito educativo. Retornamos hasta Bolivia en Contacto, Hugo.
10: Muchas gracias a José Chacolla.

0: Nos vamos hasta Oruro. La diócesis espera el desembolso de más de 6 millones de bolivianos del gobierno nacional para consolidar el santuario de la Virgen del Socavón como basílica menor.
1: Desde la diócesis de Oruro, el responsable jurídico abogado Víctor Apaza mantiene la expectativa sobre el desembolso de cerca de 6 millones de bolivianos prometidos por el presidente de Rodrigo Paz el 10 de febrero de la gestión 2026, destinados a las refacciones y restauración integral de la Basílica Menor de Nuestra Señora del Socavón.
2: Nosotros confiamos mucho en la esperanza, en la fe, y estamos confiados de que sí vamos a sacar adelante y que hemos hecho y hemos tenido los desguardos necesarios. Pero ya el otro tema político, porque ya al otro lado ya es político, esperamos que también haya esas buenas vibras, consideramos de que hemos hecho lo necesario para asegurarnos, simplemente confiamos en la gracia de Dios de que las autoridades puedan iluminarse, no trabajen de una manera cesada, sino también que vean, creo, el bien común, el bien social.
1: Además, señalado que son varias cosas que se deben ir mejorando, porque ahora es Basílica Menor y también en algunas formas tiene que representar al Santo Padre en Oruro y en Bolivia, acotó la autoridad.
2: No vamos a hacer una construcción nueva, eso hay que ser claros. Vamos a hacer algunas refacciones, como decía Monseñor Cristóbal, vamos a ampliar una nave al costado derecho, donde va a estar expuesto el Santísimo Sacramento. Creo que el tema del piso también ha cumplido su función social, es importante cambiarlo. El tema del techo también, ¿no?, para mantener. Y algunos otros temas más, saben que ustedes el lugar es un poco por el tema minero, la Copajira, entonces hay que ver el tema ambiental, muchas cosas también que hoy en día se necesita trabajar.
1: Finalmente, el propósito del proyecto es convertir el santuario de la Virgen del Socavón en un lugar emblemático y atractivo, tanto para la comunidad como para los turistas, informó Wilson Cruz, de Pío XII, Herbol Oruro.
0: Siete de la mañana con 39 minutos. La Federación de Asociaciones de Municipios de Bolivia solicitó una reunión con el presidente para definir una agenda de trabajo.
3: El ahora elegido presidente de la Federación de Asociaciones de Municipios de Bolivia, la FAM Bolivia, Johnny Torres, el alcalde de Tarija, señaló que como municipios articulados y con representación buscan una reunión con el gobierno nacional para definir una agenda e implementar el 50-50.
4: Al igual que ha habido una reunión con los gobernadores del país, tiene que haber una reunión con los alcaldes del país. Ahora vamos a pedir una reunión con el señor presidente para definir una agenda. Yo creo que la primera parte de la agenda se ha cumplido. Yo decía que con la devolución del 12% se podía haber llegado hasta diciembre. No ha habido eso, pero sí ha habido la ley de adicionales.
3: Torres también indica que es necesario un encuentro en el Consejo Nacional de Autonomías, que tiene la representación de todas las entidades territoriales autónomas para redefinir la implementación de las autonomías.
4: Ahora que ya están elegidas las directivas de los municipios, el gobierno pueda llamar al Consejo Nacional de Autonomías, que es la instancia más alta de debate, de discusión sobre los temas del país. Ahí participan los 9 gobernadores, participa la representación de la AMB, la representación de la ACOBOL y obviamente la FAM, que es la institución matriz. El 50-50 es una prioridad para todo el país. ¿Por qué? Porque recordemos que la actual distribución es 91% de los recursos se concentran en el gobierno central y el 9% en las autonomías.
3: Elizabeth Rendiz Farfán, Herbol, Tarija.
0: Siete con 41 minutos. El alcalde de la ciudad de Cochabamba, Manfred Reyes Villa, anunció una reunión nacional de alcaldes en septiembre para dialogar sobre la distribución equitativa 50-50.
5: En el marco de la exigencia del 50-50 en el país, el alcalde de Cochabamba, Manfred Reyes Villa, anuncia una reunión nacional de alcaldes a realizarse el próximo mes de septiembre con motivo del aniversario de Cochabamba para plantear una nueva política económica. La reunión se realizaría con o sin la presencia del presidente, añadió el burgomaestre.
6: Nosotros nos vamos a reunir los alcaldes, o sea, sin las alcaldías no va a existir el 50-50, o sea, las alcaldías son más de 300 alcaldías, el proceso de 50-50 sí o sí tiene que ser con las alcaldías, porque quienes tienen la misión transversal de educación, de salud, de servicios básicos, de alumbrado público, son las alcaldías, frente a las competencias que tienen las gobernaciones. O sea, aquí las alcaldías son las que realmente requieren los recursos que se quiere mejorar la calidad de vida de los habitantes. Entonces, no necesitamos siempre reunirnos con el gobierno. Somos los alcaldes que nos vamos a reunir y vamos a tomar decisiones en torno a lo que necesitan nuestras ciudades.
7: ¿Para cuándo se tiene previsto esta?
6: Seguramente lo vamos a hacer aprovechando el 14 de septiembre que están viniendo todos los alcaldes.
5: Informó Luis Vargas, Red Pío 12, Cochabamba.

0: 7:43. Escuche bien. El vicepresidente Edman Lara aclaró que no ofreció regalar casas de dos pisos en época electoral, sino que se trataba de créditos de vivienda social.
1: El vicepresidente Edman Lara aclaró que en campaña electoral en ningún momento habría ofrecido regalar casas de dos pisos para toda la población, sino que se trataba de una propuesta de vivienda social. La segunda autoridad del país explicó esta situación ante lo que considera desinformación en distintas redes sociales para denigrar su imagen.
2: Cuando yo en campaña hablaba de casa de dos pisos me refería, si usted accede a un crédito de vivienda social, ¿por qué el gobierno le tiene que obligar a que la casa sea del modelo que el gobierno quiere? ¿Por qué le tienen que obligar a pintar su casa del color del movimiento al socialismo en ese entonces? Ahora el presidente las casas, las viviendas sociales, las pinta del color del MIR. ¿No? Yo me refería a eso, cuando decía casa de dos pisos, si mi capacidad económica con el crédito de interés social me da para tener una casa de dos pisos, la puedo tener, al final la voy a pagar, yo no me la están regalando, a eso me refería, yo sé que hay gente que hace mofa de eso, pero a eso me refería.
1: Sin embargo, los registros de la propuesta de Edman Lara en época electoral señalan lo siguiente.
3: Para todos aquellos que no tienen casa propia y siguen viviendo en alquiler o anticrético, les tengo la siguiente propuesta. Vivienda para todos, cero cuota inicial. El Estado cubre toda la construcción y el objetivo de nuestro gobierno será darle vivienda a todos los bolivianos y bolivianas, tanto del área urbana como del área rural. Y vamos a hacer mejores construcciones que las viviendas que dio Evo Morales. Vamos a hacer construcciones de dos pisos, con buen material de calidad. Ya les he dicho, cero cuota inicial, garantizada con la banca, para que usted tenga su casita propia y ya no pague alquiler y su platita no sea al agua. ¿Qué les parece?
1: Rodrigo Fernández, Herbol La Paz.
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0: Estamos a 13 minutos de las 8 de la mañana. En Oruro, una mujer fue detenida con 88 kilos de cocaína y 20 mil litros de ketamina en Oruro.
11: Una mujer de 29 años de edad fue detenida durante un operativo antidroga en Oruro luego de ser sorprendida transportando 88 kilos y 45 gramos de cocaína, además de 20 mil litros de ketamina, informó el coordinador de la Fiscalía de Oruro, Mauricio Ramírez.
12: Se encontraría conduciendo una persona de sexo femenino de aproximadamente 29 años de edad, La misma tenía una actitud sospechosa y nerviosa. Al momento de que se realiza la requisa correspondiente a dicho vehículo, se ha podido establecer que existiría en el chasis unos pernos que no corresponderían al vehículo, es decir, a su ensamblaje. Se puede establecer de que existiría un macaco en el cual se han encontrado 3 bolsas de yute, los mismos que contenían 88 bolsas pequeñas con una sustancia blanquecina húmeda, que al momento que se ha realizado la prueba de narcotés ha dado como resultado positivo.
11: El operativo se realizó aproximadamente a las 3:30 del 10 de agosto en inmediaciones de la tranca Potosí-Characoyo, cuando efectivos de la Fuerza Especial de Lucha contra el Narcotráfico interceptaron un vehículo marca Fotón que se dirigía hacia Pisiga. De acuerdo con el fiscal, la conductora mostró una actitud sospechosa que la delató y además de realizar la prueba de la sustancia que transportaba, cuyo resultado dio positivo para cocaína. La fiscalía imputó a la mujer por el delito de tráfico de sustancias controladas en volúmenes mayores. Durante su declaración, la acusada decidió acogerse al derecho de guardar silencio. Omar Escobar Mamani, Herbo La Paz.
0: Una concejal del municipio de Samaipata, en Santa Cruz, y su hermana, desaparecidas, fueron encontradas. Habrían sufrido un accidente de tránsito el domingo en la madrugada.
13: En la provincia Florida, en los valles de Santa Cruz, se conoció anoche el informe del comandante de la policía de la provincia a razón de 2 mujeres que fueron denunciadas como desaparecidas. Una es concejal del municipio de Samaipata. Después de la fiesta de una de las poblaciones en los valles, Quirucillas, que festejó aniversario, estas desaparecieron. Así dice el reporte de la policía que el lunes recibió la denuncia por parte de los familiares, y se clasificó como trata y tráfico de personas. Fue formalizada ayer martes y ayer mismo en horas de la noche estas fueron encontradas a un lado de la carretera. Al parecer tuvieron un accidente de tránsito, cayeron a un precipicio, una de ellas falleció. La concejala de Samaipata está gravemente herida, fue llevada hasta Santa Cruz. El comandante de la policía de la provincia de Florida, teniente coronel Medrano, hace el informe.
14: Los familiares, sin conocer a la policía, y se formaliza denuncia por trata de personas, producto que estaban las 2 desaparecidas. Es de esa forma que se moviliza la policía, PLCC, en la búsqueda de 2 personas, tanto en el lugar donde se estaba llevando el acto, Quirucilla, durante la búsqueda que se ha hecho, se ha podido descartar el tema de trata de personas, puesto que se habría tratado de un hecho, el hecho de tránsito, porque cobró la vida de una de las ocupantes.
13: El Bol Santa Cruz, Mercedes Fernández.
0: En el municipio de Villamontes, en Tarija, estudiantes rindieron homenaje a la región del Gran Chaco por sus 150 años de creación.
15: Villamontes rindió homenaje a los 150 años del Gran Chaco con civismo y orgullo. Estudiantes de Villamontes recordaron con profundo sentimiento chaqueño los 150 años de la creación de la otrora provincia Gran Chaco, fecha que se conmemora cada 12 de agosto y que forma parte de la historia e identidad de esta región del sur del departamento de Tarija. La población chaqueña recuerda el nacimiento de aquella provincia que con el paso de los años se convirtió en la región autónoma del Gran Chaco, apostando al desarrollo de Bolivia desde el sur del territorio nacional. En el municipio de Villamontes, estudiantes participaron de un acto cívico organizado por la Dirección Distrital de Educación, demostrando civismo, orgullo y profundo sentimiento chaqueño. Las raíces, costumbres y tradiciones del Chaco estuvieron presentes a través de la poesía, costumbres y tradiciones declamada por el estudiante Vicente Fernando Acebo Gutiérrez de la Unidad Educativa Daniel Campos.
16: Son costumbres de los chaqueños levantarse por las madrugadas con la pan en fuego encendido, listo para tomarse una porreada. Luego sigue su caballo, pone su sombrero y coleto, rajar por el mano chupido, tras su ganado hachero. Y se reúne los días de mercado, encerrando a su arisca becerrada, invitando a la vecina del lugar y a la hierra se le hablar y marcar. Y después, como se acostumbra, compartir una rica parrillada con carne también gorda, derribada para ese día. Él en su cumpleaños casi no lo festeja, más ansioso espera el mes de agosto, se va bien con su caballo abroso,
17: a festejar en la Feria Ganadera.
15: Pascual Amena Trigo, Radio Pilcomayo, Herbol, Villamontes.
0: Siete con 53 minutos, estudiantes participarán en el concurso de teatro organizado por la Unidad Educativa Heroínas del municipio de Yapacaní en Santa Cruz.
18: Gracias, buenos días. Estudiantes de la Unidad Educativa Heroínas de Yapacaní mostrarán su talento en el concurso de teatro. Este próximo 19 de agosto, estudiantes del nivel inicial, primaria y secundaria de la Unidad Educativa Heroínas de Yapacaní van a participar de un concurso de teatro. La actividad busca demostrar el talento artístico de los estudiantes y fortalecer sus habilidades de oratoria, expresión y desenvolvimiento escénico. Así lo dio a conocer el director Elvis Limachi.
19: La Unidad Educativa Heroínas, durante este mes de agosto, tiene planificado llevar adelante el concurso de teatro. Esto en los tres niveles de educación, nivel inicial, primario y secundario, con el objetivo de promover parte de lo que son las artes escénicas y también cumplir con las actividades que están dentro de nuestro POA institucional. Dentro de ello, se va a participar la siguiente semana en los tres niveles. Cada curso está preparando a través de su maestra o maestro de curso y en nivel secundario a través de los maestros de lenguaje y comunicación, un teatro que va con la temática de fortalecer los valores. Ya llevamos hace ya más de 7 años que vamos haciendo esta actividad año tras año, con ese objetivo, ¿no?, de poder fortalecer, reitero, las artes escénicas, fortalecer las potencialidades, las capacidades de los estudiantes, el talento y, por supuesto, también la creatividad y la innovación. Cada curso va creando su propio guión, su propio teatro. Dentro de ello también se trabaja en coordinación con los padres de familia, quienes a través de la educación comunitaria, ellos también van apoyando en estas actividades. Entonces, nosotros tenemos programado la siguiente semana una presentación a nivel de cursos acá en nuestro establecimiento. Posteriormente vamos a estar haciendo una presentación en el Cine Teatro Don Bosco.
18: El reporte desde Radio Ichilo de Yapacaní.
0: En el municipio de Misque, en Cochabamba, un solo juez enfrenta la creciente carga procesal.
20: Desde Misque, la información solicita la creación de un segundo juzgado en Misque ante la creciente sobrecarga procesal que enfrenta un solo juez, así nos los manifiesta la doctora Giovanna Sol.
21: El juzgado está totalmente colapsado con la carga procesal. Solamente en este juzgado están las materias familia, niñez, adolescencia, está el tema también de civil, comercial, trabajo, laboral, y también está el juzgado, es también el juez, es también como garantía de todos los temas de acciones de amparo constitucionales, todos los procesos constitucionales. Entonces, en este último tiempo no se ha podido canalizar, gestionar para la creación, a pesar que hace 2 años estuvimos a punto de conseguir, incluso ya se había gestionado con el Consejo de la Magistratura para la creación o para la designación de un juez, ¿no? Para que se pueda dividirse las materias que está concentrado en este solo un juzgado, pero no se ha podido concretar.
20: Asimismo, indicaron que no solo se atiende casos de Misque, también están de los sectores de Vila Vila, Alalay, Irraga y Pampa, y esta sobrecarga trae retraso a los procesos, los cuales algunos de estos que debían durar 6 meses, pues duran 1 año o más. La población de Misque pide la descongestión de la justicia, porque en Misque queda además la inevitable pregunta: ¿la justicia es realmente igual para todos o su peso cambia según el lugar? Gracias, esa es la información.
0: Y en el municipio de Ascensión de Guarayos, en Santa Cruz, la dirigencia indígena de Urubichá no permitió el paso de una comisión que debía inspeccionar la actividad aurífera en la zona del Río Blanco.
22: Gracias. Buen día, Bolivia. Noticias. La dirigencia indígena del pueblo de Urubichá no permitió el paso de una comisión que iba a inspeccionar la actividad minera fuera de la ley en la zona. El hecho sucedió cuando la comisión integrada por parlamentarios, asambleístas, dirigencia de la COPNAC, ABET y su gobernación, proyectaba ingresar a la zona denominada La Chonta, tal como se había establecido en la segunda cumbre en defensa de la tierra realizada el pasado mes de julio. La dirigencia de la central comunal de Urubichá, SECU, justificó su accionar indicando que no hubo consenso ni coordinación para tal inspección. El accionar indignó a la población, tomando en cuenta que en la zona hay intensa actividad aurífera fuera de la ley y en franco daño al medio ambiente. No nos están permitiendo ingresar a hacer nuestro trabajo, pero vamos a retirarnos para evitar violencia. Sin embargo, informaremos lo sucedido a las instancias correspondientes, dijo la diputada Patricia Patiño, una de las integrantes de dicha comisión. Esto de noticias en Ascensión de Guarayos, Red Herbol de Esther Ágreda.
0: Son las 7:59. Una mujer murió en circunstancias violentas en el municipio de Guanay, en La Paz, y aprehendieron a su pareja como sospechoso del crimen.
1: Una mujer perdió la vida cuando era trasladada de Guanay a La Paz, luego de ser encontrada con múltiples lesiones en el cuerpo. Su pareja fue aprehendido con fines investigativos y es considerado sospechoso mientras se esclarecen las circunstancias de la muerte. El caso se conoció después de que una sobrina de la víctima acudiera a la policía y denunciara que su tía habría sido víctima de agresiones por parte de su esposo, informó la policía.
2: La ambulancia del hospital traslada a la señora. Ya me imagino que por inmediaciones de la localidad de Caranavi, ya la señora perdería la vida. Lastimosamente queremos informar esa situación de que la señora ha perdido la vida producto de... Se presume que producto por los golpes que le habría propinado el agresor.
1: En ese momento la policía tomó contacto con la pareja de la víctima, quien fue retenido y posteriormente aprehendido con fines investigativos. Sin embargo, durante el traslado de la mujer, la misma perdió la vida en inmediaciones de Caranavi. El hombre, en sus declaraciones ante medios de comunicación, negó haberla agredido y sostuvo que la noche del hecho su pareja se encontraba sentada en un sillón y posteriormente habría sufrido una caída.
3: Este es diente, si lo prueba así. Duro se ponía. Ya. Entonces, como se ha caído el sillón, se había dejado la cabeza. ¿Cómo se sienta? Ahí fue la vez. Ya. Se había caído.
1: La policía señaló que los resultados de la autopsia y los informes forenses serán determinantes para establecer la causa de la muerte. Omar Escobar Mamani, Herbol La Paz.
0: Gentiles oyentes de Bolivia en Contacto y de la Red Herbol, nuestras emisoras en todo el país. Muchas gracias. Que Dios bendiga su jornada. Nos reencontramos al mediodía.
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6: Es la hora 8:01.
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0: Es la hora 8:07.
1: ¿Qué tal? Un saludo muy cordial a cada uno de ustedes, amables en Radio Escucha, quienes en este momento nos están escuchando y están en sintonía nuestra desde diferentes lugares, desde diferentes puntos del país. Gracias por estar en sintonía de nosotros. Vamos a comenzar este espacio hablando acerca de la salud. Hemos venido haciendo diferentes programas en diferentes medios de comunicación. Mi querido amigo, vamos en este preciso instante a comenzar hablando acerca de la salud, de las principales molestias que se están sumergiendo dentro de nuestro cuerpo y que están haciendo de que nuestros órganos en múltiples ocasiones se enfermen, se estresen y vivamos pues un estilo de vida desagradable. Porque ¿a quién le gustaría vivir enfermo? Es mi pregunta, a nadie. Entonces, a partir de este momento vamos a estar dando tips de cómo curar y prevenir estas enfermedades que sin lugar a duda nos están haciendo a veces sentir un poco mal. Bienvenidos a este espacio, hablemos de salud. Si bien es cierto, hoy en día, en este preciso instante, estamos sufriendo una variación en cuanto a las condiciones climatológicas, lo que va a provocar que en diferentes integrantes de nuestra familia, digamos, en los más pequeños del hogar, de repente tenemos a un primo, a un tío, y resulta que se nos ha enfermado, se le está irritando la garganta. Le voy a dar un consejito ahorita, un consejo muy común, un remedio muy tradicional, muy práctico, muy popular. Cuando una persona tiene problemas de garganta irritada, un consejo casero sería, bueno, primero quiero que anote, que agarre un papel y un lápiz y vaya anotando. O de repente tiene su teléfono, escríbalo, porque estos consejos son muy importantes. Es un consejo de este día. Para la garganta irritada, como le decía, primero ponga usted, mi querido amigo, a calentar una tacita de agua. Cuando esta ya esté tibia, agarre una cucharadita de miel. Mire, una cucharadita de miel que sea 100% natural y efectiva. Y de paso le va a colocar 7 gotitas de limón. 7 gotitas de limón, lo va a mezclar y se lo va a tomar despacio. A como usted pueda, no es que va a estar hirviendo, a como usted sienta que pueda tomarlo. Y va a ver cómo a la primera hora, a la segunda hora, esa garganta irritada va a quedar un espectáculo. Va a volver a estar de nuevo como al principio. 100 puntos, mi querido amigo. Si usted de repente, amiga que me está escuchando, usted de repente hoy día tuvo un compromiso arduo, tuvo todo el día fuera de su hogar y de repente le tocó comer bastante, y por compromiso tal vez lo hizo o se excedió de repente en las comidas, va a hacer lo siguiente: va a hervir una tacita de agua, va a agarrar la manzanilla y le va a poner una cucharadita, solo la pura pulpa de la manzanilla, y lo va a dejar reposando por unos 30 minutos. Cuando el agua ya esté un poquito media tibiecita, se la va a tomar. Va a ver cómo de inmediato esa digestión va a comenzar a circular, va usted a descansar placenteramente. Son tips, consejos que le estoy dando en este momento que nos han servido de mucho, que nos han ayudado durante muchos años. Porque acaso, ¿cómo se curaban nuestros antepasados? No era a través de la medicina natural, no era a través de la medicina tradicional. Entonces, mi querido amigo, con ese espacio vamos a comenzar hablando ahora acerca de la próstata. Mi querido amigo y madre de familia, usted que me está escuchando a través de este medio de comunicación, mire, si usted en algún momento, cuando yo comience a hablar acerca de los síntomas, y los síntomas se les hacen bastante común y bastante familiar, porque de repente su esposo, su padre, alguien está atravesando con alguno de estos problemas, es el momento de que nosotros hagamos algo por lo que está sucediendo. Los problemas en la próstata no es un juego. Los problemas en la próstata no es algo que está de paso, no es algo peregrino, no es algo efímero, no es algo que se va a pasar por el decir, se me va a quitar de aquí a mañana con el paso de los días. No es así. Mi querido amigo, la próstata es el órgano reproductor de nosotros los varones. Lastimosamente, cuando la próstata comienza a inflamarse, a enfermarse, a llenarse de infecciones, de muchas patologías, ¿qué sucede? El hombre no va a estar bien. El hombre comienza a demostrar síntomas que lo hacen, sin lugar a duda, llenarse de estrés. Segundo, de estas tormentosas enfermedades llamadas hiperplasia prostática benigna, prostatitis, y estas dos, por si acaso, al varón lo convierten a ser candidato a sufrir cáncer en la próstata. La pregunta es, ¿quiere usted tener cáncer en la próstata? Si yo le hago esta pregunta en este instante, obviamente usted me va a responder que no. Nadie quiere enfermarse de problemas en la próstata. Por esa misma razón, mi querido amigo, es que yo me estoy dirigiendo hacia usted en este preciso instante para hacer concientización de lo que está sucediendo, de lo que estamos viviendo, porque un varón que está orinando conchoso, fétido, nauseabundo, apestoso, eso no está bien, eso no puede ser así. Si al momento de estar orinando usted ve que eso está levantando así como espuma, eso es un claro síntoma de que su próstata está enferma. Mi querido amigo, ¿para qué sirve la próstata? Lo dije hace un momento, la próstata es el órgano reproductor de nosotros los varones, donde vamos a tener familia, donde nuestro apellido se va a seguir creciendo, donde nuestro apellido se va a seguir proliferando. Si usted es de apellido Justiniano, su apellido va a seguir siendo Justiniano. Si su apellido es Saldaña, su apellido va a seguir creciendo. Si su apellido es Mamani, va a seguir creciendo. Si su apellido es Chambi, va a seguir creciendo. Entonces, mi querido amigo, porque justamente la próstata es encargada de proteger a los espermatozoides, que cuando usted tiene una vida sexual íntima, lo que hace es fecundar el óvulo de la mujer y es ahí donde la mujer queda embarazada. Mi querido amigo, por eso es muy importante que nosotros cuidemos nuestra próstata. Pero, ¿qué sucede? Cuando la próstata está enferma, el varón comienza a demostrar muchos síntomas. Uno de ellos es levantarse constantemente, orinar por las noches. Pero vamos a ver por qué se enferma la próstata, antes de que nos saltemos al siguiente punto. ¿Por qué se enferma la próstata? Normalmente, cuando nosotros los varones estamos tal vez muy expuestos a las altas temperaturas del sol, eso es uno de los detonantes más primordiales de que hacen que la próstata se enferme. Por esa razón, mi querido amigo, siempre le voy a recomendar, si usted puede, siempre trate de estar bajo sombra. No se exponga mucho a las altas temperaturas del sol. No se siente en lugares calientes. Evite ese tipo de problemas. Cuando su pareja, su cónyuge, esté enferma del periodo menstrual, evite mantener una relación sexual íntima. ¿Por qué le digo? Porque el hombre va a ser el que más afectado salga durante toda esa relación. Normalmente, el varón siempre va a sufrir de hiperplasia prostática o de prostatitis. Hiperplasia prostática benigna, por sus siglas en inglés, como el HPV. La palabra benigna significa de que puede contrarrestarse con algún tratamiento, y siempre yo voy a recomendar, si es natural, este es mejor, es más efectivo, no tiene efectos secundarios, no tiene efectos contraproducentes, lo que va a hacer que su próstata comience a trabajar de la mejor manera. Mi querido amigo, ¿cuáles son los síntomas que aparecen? O más bien, yo tengo que aprender a identificar cuándo tengo problemas de prostatitis y cuándo tengo problemas de hiperplasia prostática benigna. El HPV, la hiperplasia prostática benigna, ¿usted qué va a comenzar a ver? Vamos a hacer un ejemplo muy común. Usted está trabajando durante todo el día. Trabaja durante todo el día. Y resulta que está expuesto a las altas temperaturas del sol. Es chofer. Y pasa todo el día sentado. Por eso siempre es recomendable dejar el sedentarismo y aplicar ejercicios físicos gradualmente en nuestra vida. Siempre el ejercicio nos va a ayudar. Evite, por favor, el exceso de alcohol. Evite el tabaquismo. Entonces, mi querido amigo, usted es chofer. La próstata se calienta porque justamente está ubicada en un huesito, debajo de los testículos, en un huesito que se llama pubis. Ahí dentro descansa la próstata. ¿Qué sucede allí? Se calienta. Comienza luego de eso a inflamarse. Se estrangula. Pero eso no es que aparece de la noche a la mañana, no. Esto es un problema que ya viene durante muchos días, meses y quizás años, porque todos los organismos son diferentes. Entonces, ¿qué pasa allí? El varón comienza a hacer que su próstata se inflame. Se inflama también la vejiga. El tracto urinario que va por en medio, se lo voy a poner a modo de ilustración, comienza a estrangularse. ¿Qué sucede allí? Por eso es que el varón, cuando durante todo el día ha hecho sus labores cotidianas de ir a trabajar y para llevar el sustento a su hogar, Llega a las 9 de la noche, el varón ya quiere irse a descansar, quiere ir a dormir. Pero resulta que a las 12 de la noche, el varón tiene ganas de miccionar, tiene ganas de orinar. ¿Y cuál es la pregunta en ese momento? ¿Será que tomé bastante agua? ¿Por qué me estoy levantando otra vez a orinar por las noches? Imagínese, la pareja de nosotros, que está al lado de nosotros, digamos nuestros hijos que estén durmiendo por ahí cerca, todos están roncando. Todos están durmiendo placenteramente, pero usted trabajó durante todo el día, a las 12 de la noche se está levantando a orinar. Eso no es vida, eso no es descansar en paz, mi amigo. Luego de eso, a las 2 de la mañana, otra vez más se levanta a orinar. Otra vez a las 4 de la mañana. Y resulta que en ese intervalo que está levantándose a orinar, usted no puede conciliar el sueño, pues. Se está desvelando y al siguiente día va todo ojeroso, va mal genio. Y eso se le atribuye el nombre de hiperplasia prostática benigna, que es el agrandamiento anormal. No es normal, anormal de la próstata. Por esa misma razón, mi querido amigo, cuidemos nuestra próstata. Evitemos el sedentarismo, evitemos el consumo de alcohol, evitemos el consumo de tabaco. Porque todas estas cosas son detonantes, factores principales de que se inflame. Amigo, escríbame por favor si tiene alguna duda, alguna pregunta al número 68842-218. 68842-218. Amigo y amiga que me está escuchando en este momento, tal vez estos síntomas que he nombrado a continuación se le hacen bastante familiar, porque de repente su esposo se está levantando a cada rato y tampoco puede dormir porque siente que él se está levantando, ¿no? Y por ende uno también se va a despertar. Mi amigo, ¿cuál es el otro síntoma? Al momento de miccionar el varón, que orina poquito porque siente que no ha evacuado lo suficiente, ese síntoma es muy notorio. El otro síntoma es que orina la punta de su zapato. El chorro se ha hecho tan débil, se ha vuelto tan débil que ya no orina tal vez a los 3 metros que antes orinaba. Ya no orina a los 2 metros, ni a 1 metro. Ahorita está orinando en las puntas de sus zapatos. Perdóneme la expresión, tal vez parece como que fuese un poco chistoso, pero tengo que hacer que usted me entienda. Usted, que yo sé que me está entendiendo en este momento, se está orinando la punta de los zapatos. ¿Y qué sucede allí? Eso se vuelve incómodo, pues, para el varón. Orina a doble chorro, orina conchoso, pestilento, nauseabundo. Eso no es normal, mi amigo. Yo le digo porque soy varón, pero si yo tuviera esos problemas, corriera de inmediato a hacer algo, a ver qué está sucediendo dentro de mi próstata. Y bueno, la otra tormentosa molestia se le atribuye a la prostatitis. La prostatitis, que es nada más y nada menos que la irritación de la próstata. Cuando la próstata está irritada, mi querido amigo, usted al momento de miccionar siente ardor, siente como que le está quemando todo el tracto urinario, como que le arde su miembro al momento de orinar. Y es más, hemos escuchado casos de varones que al momento de orinar, orinan con sangre. Eso no es normal, mi amigo. Incluso les da miedo volver a orinar. Imagínese, mi amigo, estarse levantando varias veces por las noches. Imagínese que le esté ardiendo el tracto urinario. Su próstata está enferma. ¿Y qué está haciendo usted? Porque somos hombres, no hacemos nada. Decimos, bueno, después se me va a pasar. O me voy a tomar una agüita que me recomendaron por acá. Mi amigo, tenga mucho cuidado. Este es otro punto. Tenga mucho cuidado con lo que está haciendo. Porque usted no puede agarrar cualquier planta que le ha dicho un amigo, que la vio por internet, y ponerla a hervir y tomarla. Tenga mucho cuidado, porque no todas las plantas tienen propiedades curativas. Hay unas que tienen propiedades tóxicas, que en vez de curar los temas de la próstata, lo que va a hacer es hacer que su hígado comience a trabajar de una manera exacerbada, que no es la normal. Mi amigo, podemos estar intoxicando nuestros órganos, nuestro cuerpo y poner en riesgo nuestra vida. Por eso, mi querido amigo, si usted me está escuchando en este momento, evita hacer ese tipo de situaciones. Si tiene alguna duda, algún comentario, escríbame al 68842-218. Recuerde, 68842-218. Me están escribiendo en este instante y me preguntan si tiene algo que ver con los problemas de eyaculación precoz. Mi amigo, todos los problemas íntimos que están sucediendo en su vida, en su relación, en su pareja tienen que ver con la próstata. ¿Por qué? Cuando la próstata está enferma, dentro de la próstata, ingresa a Google, si usted desea en este instante, y va a escribir ahí qué significa la hormona testosterona. Vamos a hablar acerca de esa hormona. Cuando la hormona testosterona, producto de la inflamación de la próstata, comienza a desaparecer, porque siempre va a suceder eso, la próstata se inflama y la hormona testosterona comienza a desaparecer, ¿qué pasa allí? El varón no siente apetito sexual. La hormona testosterona es la encargada de la producción del apetito sexual. Cuando el varón ya no siente afecto, ya no siente esas ganas de estar con su pareja, es porque su próstata está inflamada, su próstata está enferma. Por eso hemos visto casos de varones que nos llegan hacia nuestra persona y nos hacen la consulta, nos escriben acerca de estos problemas de que no se le levanta ni con un gato hidráulico, vea, ni porque le jalen con un guinche y le amarren una 4x4, no levanta. No. No hace nada. ¿Sabe por qué? Porque la próstata está enferma. Los niveles de testosterona están desapareciendo y en múltiples casos ya desaparecieron. Hay varones que cuando antes de que le suceda eso, vea, simplemente hacen al gallito. Tiki, tiki, tiki, sube rapidito y se termina el show. Se terminó el espectáculo tan rápido, más rápido en que caiga un rayo. Mi querido amigo, es el momento de que usted haga algo por los problemas en la próstata. Por esa misma razón es que su próstata le está pasando factura en este momento. ¿Qué debo de hacer? Es la pregunta. ¿Qué debo de evitar? Ya le dije, evite el sedentarismo, evite el tabaquismo, evite el consumo de alcohol, evite el exceso de comida grasosa. Cuide su alimentación, cuide su próstata, mi querido amigo. Cuide su próstata, que es el órgano reproductor de nosotros los varones. Y lastimosamente, yo le quiero decir algo. Mire, cuando usted deja que los problemas en su próstata avancen, es lamentable la situación que sucede luego después. ¿Qué pasa? Usted se expone a que le coloquen sonda. Usted se exponga a que cuando vaya a hacerse una ecografía, le diga al especialista, a usted tenemos que operarlo. Lastimosamente las cifras no son en el 100% tan efectivas, porque hemos visto casos que también nos dicen que no han quedado bien después de haberse operado de la próstata. Les pregunto yo, ¿a quién le gustaría operarse? Tampoco, a nadie le gustaría operarse, más aún con estos temas de la próstata que no sabemos cómo vayamos a quedar. En ciertos casos quedan bien, en otros casos, bueno, eso es materia de detalle de otro tipo de tema. Mi querido amigo, por esa razón yo le digo a usted, evite que su próstata se inflame, evite cualquier tipo de situación que haga que su próstata se vea comprometida. Tome bastante líquido, recomendable por favor tomar 8 vasos de agua en el día. Alguien me está escribiendo a mi línea telefónica al 688-42-218, me preguntan, ¿qué debo de hacer para desinflamar la próstata? 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hecho para desinflamar la próstata, hecho de semillas de calabaza, semillas de tomate, yantén, guamampinta, de sao palmito, que lastimosamente esta planta no es originaria del estado plurinacional de Bolivia. Mire, ¿qué sucede cuando usted comienza a tomar este producto? Es, por cierto, es un preparado 100% natural, hecho en base a hierbas 100% naturales, de lo que produce nuestra madre tierra, lo que Dios nos ha regalado, lo que no contiene efectos secundarios. ¿Qué sucede al momento de usted comenzar a tomar el BioPros? Al partir del tercer y cuarto día va a ver cómo le va a desinflamar la próstata. Usted ya no va a estarse levantando constantemente por las noches. Y por si acaso, no es que usted lo va a tomar ahorita y a los 5 minutos ya va a estar bueno. No. Esto lleva su tiempo. A partir del segundo, tercer y cuarto día usted va a comenzar a notar la diferencia. Va a ver cómo va a ir evolucionando su proceso. Mi querido amigo, el jarabe del BioPros es hecho para desinflamar la próstata, para quitar la prostatitis, para quitar la hiperplasia prostática benigna. El jarabe del BioPros, así como lo escucha mi querido amigo, el jarabe del BioPros, que va a actuar de manera rápida. no automática, de manera rápida. Tampoco le estoy diciendo que va a ser mágico, no. De manera rápida para eliminar la prostatitis, la hiperplasia prostática y sobre todo va a aumentar los niveles de testosterona. ¿A qué me refiero? Como le dije hace un principio, va ahora sí a tener apetito sexual el varón. Ahora sí ya va a estar como cuando tenía 18 a 20 años, con esa potencia, con ese vigor varonil. Mi querido amigo, si usted no me quiere creer, ¿sabe qué? Le voy a hacer escuchar los siguientes testimonios de personas que probaron el BioPros y vamos a ver cuáles son los resultados. Tenemos en este momento el testimonio de nuestro amigo Juan Pablo.
2: Cuando yo tenía problema de próstata, tenía un problema bien serio, que yo para orinar, orinaba en la punta de los pies, andaba con la bragueta del pantalón orinada. El doctor me dijo, me supo decir que ahí nada más que yo tenía que operarme. Pero como yo tenía miedo, temor a operarme, yo no quería operarme. Yo no quiero operarme. Empecé a escuchar, escuchar. Y como la señora me invitó, ella ya le dije, le expliqué todo y ya me fue indicando los productos. Comencé a tomar, tomando los productos. Como a los 10 días o antes de los 10 días, yo ya vi resultados. Y ahora el orinar, orinaba más lejos el chorro. Y quité el problema de próstata, me recuperé, me mejoré y gracias a Dios hoy por hoy estoy ya mejor porque para lo que estaba antes.
1: Gracias a nuestro amigo Juan Pablo, como ya lo escucharon ustedes, él no se quería operar, pero bueno, gracias a Dios y al BioPros, este producto, él ya está bien. Vamos a escuchar ahora otro testimonio de nuestro amigo. Amigo que tenemos, nuestro amigo Mateo.
3: Me enfermé de la próstata, se me inflamó, ya no pude orinar. Es verdaderamente doloroso, no había quien me llevara al hospital, la vejiga casi me revienta. Me dijo el médico, yo no entiendo por qué usted no se desmayó, siempre la gente se desmaya cuando sucede este tipo de problemas. Y me pusieron una sonda, jamás en mi vida había tenido una sonda. Duré casi 3 meses, es imposible, no puedo caminar, es mucho dolor cuando tienes una sonda, incluso cuando viajas en el transporte, es verdaderamente doloroso. Quien ha padecido esto me comprenderá.
1: Mi amigo Mateo, ¿y qué hizo luego de usted que recibió la caja con el BioPros? Coméntenos.
3: Fue que al cuarto y quinto día noté que mi orina salía clarita y ya no sentía el ardor, porque aunque tenía la sonda, sentía ardor cuando bajaba la pipí. Y noté mucha mejoría. Fui a ver a un médico particular y me dijo, ¿puedo retirarle la sonda? Le cobro 800 pesos. Si se tapa, viene en la tarde y se la ponemos nuevamente. ¿Cuánto me cobraría por el mismo precio? No, serían otros 800. Entonces yo fui al hospital general y le dije a las personas, ¿sabe qué? Que me retiraran la sonda, dice. Le dije, el doctor me la quitaba, pero me cobra 800. Y me dijo la doctora, me retiraron la sonda, los 2 primeros días sangraba y tenía incontinencia. Tenía que ir rápidamente al baño porque me ganaba la pipí. Al tercer día ya no sentí eso, sentía unos ligeros ardores muy leves. Al cuarto, quinto, séptimo día, bien, hoy ando normal, normal. No me gana del baño, orino muy bien. Y todavía tengo una cita ahorita el día 19, que me van a hacer una revisión, pero me he sentido muy bien.
1: ¿Qué tiempo tiene tomándolo, don Mateo?
3: Tengo tomándolo menos de 3 meses, tengo 2 meses tomándolo. Y obviamente por eso empecé a recomendarlo. Yo les mando mi corazón, mi testimonio es verídico, tengo cómo demostrarlo.
1: Y bueno, ahí estuvimos el impactante testimonio de este señor. Y bueno, les agradezco por esta prueba que le han dado, el espacio que le han dado al producto natural del BioPro. 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

¿Qué tal, amigos? ¿Cómo están? Muy buenos días. Son las 8 de la mañana con 41 minutos. Hoy es miércoles 12 de agosto del año 2026. Sean todos ustedes bienvenidas y bienvenidos aquí a un nuevo programa de Tome Nota, el espacio servicial de la Radio Pío 12.

Y nosotros a esta hora de la mañana ya comenzamos con el programa de hoy, así que preste mucha atención a lo siguiente, que tenemos avisos y comunicados para todos ustedes.

Atención, amigas y amigos, a este aviso de venta. Con urgencia se vende 2 lotes amurallados de 250 metros cuadrados cada uno, con papeles al día, en la urbanización 3 de Mayo de la ciudad de Oruro. La zona cuenta con todos los servicios básicos, adoquinado cerca de la avenida Diablada. Asimismo, se ofrece lote en Vinto, Oruro, de 900 metros cuadrados, amurallado con los servicios básicos. Para más referencias, puedes comunicarte al número de celular al 7247-1401, al número 7247-1401.

Y bien, continuamos con más atención, amigas y amigos, a esta convocatoria con suma urgencia de la Cámara Departamental de Productores de Quinua Oruro. Se convoca con suma urgencia a todos los afiliados productores de quinua Cadepqui Oruro de todas las provincias del departamento de Oruro que cada afiliado presente sus credenciales, fotocopia de cédula de identidad para actualizar como productores de quinua. Todo esto para gestionar combustible para la siembra de quinua. Con todos estos documentos se presentará en la Oficina de Sustancias Controladas, ANH, Becisa de la ciudad de Oruro. Presentarán dichos documentos a comienzos del día 4 de agosto del 2026 hasta fecha 31 de noviembre del año 2026 en horario de oficina. Dirección calle Soria Galvarro, número 5805, entre la calle Ayacucho. Sin otro particular, nos despedimos esperando su cooperación en presentar documentos por el bien de cada afiliado.

Y bien, continuamos con más aquí en Tome Nota. Atención, amigas y amigos, a este aviso de corte programado. La distribuidora de electricidad ENDE de Oruro comunica a sus clientes que para efectuar mejoras en la red de distribución se deberán efectuar cortes programados de energía eléctrica el día de hoy, miércoles 12 de agosto de 2026, desde las 9 de la mañana hasta las 12 del mediodía. En la zona comprendida, este, Avenida Circunvalación, sector Nueva Terminal, al sur calle y al norte Campo Jordán, al este Avenida Circunvalación y al oeste calle 10. Nota, por normas de seguridad, las instalaciones deben considerarse energizadas permanentemente. El suministro podrá ser restablecido sin previo aviso. Así que a todos quienes vivan por esa zona, por el sector de la nueva terminal, a tomar sus previsiones, ¿no? Desde las 9 de la mañana hasta las 12 del mediodía.

Y como siempre a todos ustedes, quienes nos escuchan, queremos invitarlos a ser parte de nuestro programa de avisos, Tomi Nota. Si tú tienes tal vez algún aviso, comunicado, invitaciones, convocatorias, y quieres que sea escuchado por muchas personas en diferentes lugares de la ciudad de Oruro, puedes pasar a dejarnos tu aviso. Estamos ubicados en la calle Baptista entre Adolfo Mier y Bolívar, al lado del Colegio Socavón, en el segundo piso. Ahí está la radio Pío 12. O también puedes comunicarte al número de WhatsApp, a nuestro WhatsApp, al 67202802. Ahí estaremos recepcionando tus avisos, comunicados, lo que usted desee.

continuamos con más. Atención, amigas y amigos. Atención a este aviso de venta. Con urgencia se vende 2 lotes amurallados de 250 metros cuadrados, cada uno con papeles al día, en la urbanización 3 de mayo de la ciudad de Oruro. La zona cuenta con todos los servicios básicos, adoquinado, cerca de la avenida Diablada. Asimismo, se ofrece lote en Vinto, Oruro, de 900 metros cuadrados y amurallado. Con los servicios básicos, para más referencias, comunicarse al número de celular al 7247-1401. Reiteramos el número de celular al 7247-1401.

Y bien, continuamos con más. Atención, amigas y amigos. Ahí está convocatoria, ¿no?, que nos hacen llegar hasta la radio. Convocatoria con suma urgencia. La Cámara Departamental de Productores de Quinoa, Oruro, se convoca con suma urgencia a todos los afiliados productores de quinoa Cadepqui Oruro de todas las provincias del departamento de Oruro, que cada afiliado presente sus credenciales, fotocopia de cédula de identidad para actualizar como productores de quinoa, y todo esto para gestionar combustible para la siembra de quinoa. Con todos estos documentos se presentará en la Oficina de Sustancias Controladas, ANH, BESISA de la ciudad de Oruro. Presentarán dichos documentos a comienzos del día 4 de agosto del 2026 hasta fecha 31 de noviembre de 2026. En horarios de oficina, la dirección es en la calle Soria Galvarro, número 5805, entre la calle Ayacucho. Sin otro particular, nos despedimos esperando su cooperación en presentar sus documentos por el bien de cada afiliado. O también puede comunicarse para más referencias, ¿no?, al número de celular, al WhatsApp, al 74 11 18 68. El número de WhatsApp al 74 11 18 68.

Y también queremos saludar, como siempre, cada mañana, a nuestros amigos del TikTok, quienes nos están observando a esta hora de la mañana. Gracias, bienvenidos y bienvenidas. Recuerden que estamos haciendo, bueno, estamos transmitiendo el programa desde las 8:30 de la mañana hasta las casi 9, ¿no? Todos los días, de lunes a viernes. Así que si tú tienes algún aviso, puedes comunicarte al WhatsApp o pasar por la radio. Estamos ubicados en la calle Baptista, entre Adolfo Mier y Bolívar, al lado del Colegio Socavón. O como ya les dije, pueden comunicarse al número 67-2028-02. Si tú quieres que tu aviso sea escuchado por muchas personas, Radio Pío 2 es tu mejor opción para anunciar. Y bueno, también leemos algunos comentarios. Y bueno, mandamos un saludo a Ricardo Rojas, quien nos dice saluditos para tu persona. Gracias por escuchar, por sintonizarnos a través del TikTok, tal vez. Saluditos, Ricardo. ¿Cómo estás? Bienvenido. Bienvenido.

0: Y bien, nosotros a esta hora de la mañana ya casi vamos llegando al final del programa de hoy. Gracias por habernos acompañado una vez más aquí en el programa. Recuerden que estamos en el programa Tome Nota, el espacio servicial de la Radio Pío 12, que se difunde a través de la 99.7 FM. Bien, que tengan un bonito día. Nos reencontramos el día de mañana a la misma hora, así es que los esperamos.
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1: Buenas tardes a la audiencia de la emisora. Tenemos una comparación por doble. Hola, ¿cómo están? Radio Piedad se les saluda. Vamos a retornar para trasladarnos a otro sector. Muy buenos días.
2: Nos encontramos en el sector de Vizcaya.
3: ¿Cómo está? ¿Cuál es su nombre?
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0: Algunas personas lo llaman el ombligo de la semana. Sí, porque es la parte media central de la semana, la jornada de miércoles. Hoy es día miércoles, nosotros decimos que estamos en mitad de la semana, la segunda semana del mes de agosto, el octavo mes del año 2026. ¿Cómo les va? ¿Cómo están, amigas, amigos del programa? Qué gusto saludarles. Muy buenos días para cada uno de ustedes. Al empezar el programa, agradecer siempre a Dios por regalarnos un nuevo día, una nueva jornada. Todo lo que tenemos, el esfuerzo de cada uno sí, pero también siempre la bendición de Dios. Sean bendecidos siempre por Dios, agradecer siempre, no olvidarnos de ello. Y lo que tenemos que hacer en la tierra, tenemos que hacer nuestra parte. Eso es importante. De manera que les deseamos todo lo mejor en la jornada de este día miércoles. Estamos hasta las 11 de la mañana, los próximos 120 minutos, porque al 11 de la mañana viene el próximo programa Conciencia Ambiental de los compañeros de CEPA. Aprovechamos entonces estos minutos de la mañana para compartir no solo la compañía, no solo la amenidad, sino también informándonos de todo lo que pasa en nuestra ciudad, en nuestro departamento, el país y también en el mundo. La temperatura 6 grados en este instante en la ciudad de Oruro, la máxima será 17, no hay lluvia, no hay nada, hoy es día miércoles, la humedad relativa 66%, cayó algo de lluvia, sí, de manera que mejoró un poquito la humedad. Los vientos, 14 kilómetros por hora, soplan a esta hora de la mañana. Así, con este clima, en este ambiente, estamos comenzando el programa. Además, como cada miércoles, como cada sábado y domingo también, días de feria, martes, viernes, lo propio en la zona norte. Bueno, nuestros mercados siempre tienen algo novedoso, algo distinto para ofrecerles en días de feria, de manera que se debe aprovechar también.
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0: Y tenemos que referirnos en el inicio del programa a una de las noticias que sin lugar a dudas será muy importante, porque se trata de una herramienta para el futuro, para el presente y futuro de nuestro país. El gobierno nacional ya comienza a visibilizar entonces los proyectos de ley que había anticipado hace meses atrás, hace dos meses, semanas, que decía estamos preparando el paquete de leyes para cambiar el modelo económico, para atender las necesidades de la ciudadanía, de la población. El primer proyecto que el gobierno ha presentado al Parlamento o a la Asamblea Legislativa, sobre todo a la Cámara de Diputados, es el proyecto de ley de inversiones. Seguramente ustedes muchas veces escuchan, falta seguridad jurídica, dicen, ¿no? Los que invierten. Muchos dicen que las leyes vigentes, las leyes que se han hecho con el gobierno del Movimiento al Socialismo, con Evo Morales, Luis Arce, no eran tan atractivas. Se quejaban de eso los inversionistas. No ofrecían seguridad, garantía, pues observaban esta realidad los inversionistas. De manera que el gobierno actual concluye de que hay la necesidad de hacer una nueva ley de inversiones. Y este proyecto de ley de inversiones, que todavía es proyecto porque tiene que tratar ahora el Parlamento, los diputados, luego los senadores, tenía como unos 160, 70 artículos, pero los técnicos, los que han trabajado en la parte técnica, redujeron a 103 artículos. Entonces, dicen que el proyecto de ley de inversiones, que tiene 103 artículos, busca atraer capital nacional y extranjero, establecer nuevas reglas para la actividad inversora y crear una Agencia Nacional de Inversiones para coordinar la promoción y también atracción de capitales en nuestro país. En su esencia central, según explicó el propio ministro de Economía, José Gabriel Espinosa, tiene tres pilares fundamentales este proyecto de ley de inversiones. Primero, normalizar la inversión en Bolivia. Luego, crear un sistema de incentivos y regulación que permita dar seguridad, estabilidad, confianza y finalmente ordenar una gran cantidad de incentivos y normativa legal. Esa es la explicación que brindó el ministro de Economía, José Gabriel Espinosa, a tiempo de hacer entrega de manera oficial este proyecto de ley a la Cámara de Diputados. Pero para entender un poco mejor, también el vocero de la presidencia, José Luis Gálvez, en contacto con los medios de comunicación del país, explicó en algunos detalles que es importante saber, conocer, informarnos, para que de esta forma tengamos una idea de qué es lo que se va a tratar en la Asamblea Legislativa, inicialmente en la Cámara de Diputados, una nueva ley de inversiones en nuestro país. Escuchemos al señor Gálvez explicando esta realidad.
2: Bueno, realmente tenemos vasta expectativa porque necesitamos en Bolivia traer inversión.
0: Claro, una inversión que es fundamental, eso es importante, ¿no?, para que ustedes tomen en cuenta. Entonces, por esa razón surge esta idea de poder tener una ley de inversiones al respecto. Vamos a escuchar precisamente al señor Gálvez con esta amplia explicación.
3: Expresar el sentido de la ley, que la concebimos como una herramienta para generar empleo, producción, divisas, tecnología y crecimiento, generando condiciones de certidumbre, estabilidad para todos los inversores, accionistas nacionales y extranjeros, y trata de cambiar paradigmáticamente, o sea, de fondo, el sentido en el cual Bolivia trata a las inversiones, a los emprendimientos y a los emprendedores. Tratamos de que, a través del proyecto de ley, poner a disposición de la Asamblea la necesidad de discutir estos temas y de generar certezas para la gente que invierte. Certezas respecto a que no habrá una discrecionalidad por parte de los gobernantes de turno que le puedan determinar qué pasa con su inversión, para que las condiciones en las cuales ha pactado y ha entendido que se le ha invitado a invertir se respeten, y para que las condiciones sean competitivas también en el tiempo, ¿no? Porque hoy por hoy hay muchas oportunidades en el planeta para invertir y no necesariamente hoy somos los más atractivos. Queremos ser atractivos, queremos buscar inversiones para poder mejorar la producción nacional en todas las áreas, no solamente en las materias primas como hidrocarburos o minería, sino también en tecnología, inteligencia artificial, temas innovadores, porque, y por ejemplo, las áreas del conocimiento, porque justamente hacia allá va la economía global y tenemos que estar sintonizados, y ojalá todos los que están involucrados en el tratamiento de la ley se puedan poner de acuerdo y podamos tener un gran debate para generar las condiciones que estamos hablando. Justamente ha ido creciendo el proyecto, enriqueciéndose en función de los principios que expresa el artículo 5, que dan una filosofía distinta en el tratamiento de la inversión, y fruto de la socialización, del conversar con unos y con otros, se iba enriqueciendo, reitero, hasta llegar a una cantidad que hoy finalmente fueron 103 artículos, pasando luego por el equipo técnico, se desglosaron de esa manera, y lo que busca es darle, decía yo, seguridad. Por ejemplo, para citar cosas concretas, siempre al conversar con posibles inversionistas se preguntan, ¿y no me lo van a expropiar? ¿No lo van a nacionalizar nuevamente? ¿Me van a respetar las reglas? Y lo que la ley plantea es, sin negociar en lo absoluto nuestra soberanía nacional, que de ser necesario por necesidad social, eventualmente algún gobernante en algún momento que vendrá después de esta gestión pudiera considerar necesario hacer alguna expropiación, tendrá que hacerse responsable de la decisión que está tomando. Porque hasta ahora ese tipo de decisiones se las tomaba diciendo, ok, que la cuenta la paguen los que vienen o que le pase a los bolivianos, yo gano políticamente y punto. Si se considerase eso, bueno, tendrán que indemnizarse apropiadamente al momento en el cual se toma esa decisión, por ejemplo, y estarán claramente estipuladas las reglas que le den la garantía de que esas cosas no sucederán de manera abusiva. No se trata de dar privilegios, sino de dar reglas claras y confiables, de buena fe, para que Bolivia vuelva a ser atractivo para las inversiones. Cito un punto solamente Hay 6 grandes acápites en el contenido de la ley. El sexto, por ejemplo, trata sobre incentivos particulares que hacen atractivo al país, que no están solamente asociados al volumen de inversión, sino al impacto que tienen en el empleo, beneficios para el país, etcétera. Creemos que de verdad hay un buen proyecto que ojalá haga sentido y que tenga el tratamiento rápido que merece, porque el país merece y necesita cambiar a una velocidad mayor.
0: La explicación del vocero presidencial José Luis Gálvez anticipando la importancia de esta herramienta de aprobar una ley de inversiones para el país y sobre los arbitrajes internacionales, se aclara que el proyecto no plantea modificar la Constitución y que Bolivia puede recurrir a estos mecanismos en los ámbitos permitidos por la normativa y también los tratados internacionales. Pero ¿qué pasa con los incentivos? Porque es algo importante, fundamental en muchos países del mundo, en América Latina. Hay unas reglas claras para dar incentivos, ¿no? Abrir puertas de incentivo a los inversionistas. Entonces, ¿qué dice el señor Gálvez al respecto?
3: Sí, hay incentivos en relación a los incentivos y bien podemos coincidir, creo, la mayoría de los bolivianos, que los incentivos que dábamos para atraer a los inversionistas eran muy pocos, en general eran poco claros, discrecionales, no habían evaluación en qué consistían y no eran atractivos en el fondo, ¿no? Y aquí, por ejemplo, entre los incentivos, se va a premiar temas que no solamente decía que es la inversión, sino también el empleo, las exportaciones que generan, la innovación, la industrialización, si toma proveedores bolivianos, la sostenibilidad del negocio, etcétera. También hay una cosa que habla de los créditos, del crédito tributario, y ojo, no todos reciben el mismo tratamiento. Mientras mayor impacto tiene el proyecto que nos plantea, mayor beneficio, porque queremos beneficiar a aquello que mayor beneficio nos trae a los bolivianos, y cada incentivo debe mostrar resultados. Y en el fondo estamos, la ley busca ese equilibrio entre cuidar la soberanía nacional, cuidar el beneficio de los bolivianos, pero también de buena fe cuidar a los inversionistas en el fondo, ¿no? Y no estamos subsidiando inversiones. Lo que pretende la ley es premiar resultados concretos en beneficio de los bolivianos. Y sí hay temas impositivos que entiendo que va a haber, por ejemplo, IVA cero, arancel cero para las importaciones, ese tipo de cosas están contempladas, pero variarán de proyecto en proyecto, y trata de generar una gobernanza, creando también una institucionalidad que pueda hacer respetar estas reglas de manera muy clara. Tal cual lo dijo el presidente en el mensaje que emitió a través de las redes y en un video, esta ley es para todos, para los bolivianos pequeños, medianos y grandes, y para aquellos que quieran confiar en nuestro país. De hecho, queremos hacernos más confiables, queremos cumplir nuestra palabra. De lo que le propongamos a los que invitamos a confiar en nosotros, tengan la certeza de que le vamos a cumplir lo que nos comprometemos. Y lo que nos comprometemos, la ley busca eso, sea en beneficio de los bolivianos, pero respete los derechos de los que invierten en el país. Entonces, está pensado en generar inversión y una dinámica económica favorable. Luego vienen las leyes sectoriales, como la ley de hidrocarburos, la ley de minería, y en cada una de las áreas, pero este es un fundamento central que expresa ese espíritu de devolverle al país credibilidad y buena fe en la estructura de su economía jurídica que permite las inversiones.
0: Escuchaban ustedes al vocero presidencial José Luis Gálvez explicando los alcances de este proyecto de ley de inversiones. Ya en las pasadas horas el ministro de Economía José Gabriel Espinosa explicó que el primer eje de este proyecto de ley, sin lugar a dudas, busca normalizar la inversión en nuestro país, al considerar que actualmente esta actividad es excepcional frente a otros países de la región. El segundo eje plantea generar incentivos y reglas claras que otorguen seguridad jurídica, estabilidad y confianza a los inversionistas nacionales o extranjeros. El tercer pilar apunta a ordenar los incentivos y a la normativa que actualmente están dispersos en el ordenamiento jurídico mediante un sistema nacional de inversiones. En ese marco, se plantea crear, por ejemplo, una agencia nacional de inversiones para coordinar a las instituciones públicas en la regulación, en la promoción y atracción de capitales. Entonces, el proyecto busca además limitar la discrecionalidad política en procesos de nacionalización y expropiación. La decía claramente, hay que respetar. José Luis Gálvez decía, hay que respetar. Espinosa dice que estas decisiones ya no podrán ser unilaterales del Ejecutivo, del Gobierno, y deberán pasar por el Congreso, además de reconocer el valor patrimonial de los bienes afectados. Esta es la novedad, amigas, amigos, oyentes, para esta jornada, entonces, para tomar en cuenta lo que aconteció en las pasadas horas. El Gobierno, a través del Ministerio de Economía, entregó oficialmente a la Asamblea Legislativa, a la Cámara de Diputados, este proyecto de ley. ¿Qué es una ley de inversiones? ¿Para qué sirve? Es una norma jurídica que crea el Estado. Entonces, al crear, fija las reglas claras para brindar seguridad jurídica, otorgar incentivos que atraigan capitales nacionales, extranjeros. Su fin es impulsar el crecimiento económico, es crear fuentes de empleo, es desarrollar sectores claves de producción de nuestro país. Y no solo de producción, sino también de servicios, ¿no? Por eso se habla de la tecnología, por ejemplo. Los objetivos principales es dar confianza a los inversionistas sobre el respeto a sus bienes y también los contratos que va a firmar el Estado. Es hallar, tener reglas claras, porque define cómo el Estado puede intervenir, expropiar o proteger el patrimonio privado. Y también se habla de la igualdad de condiciones, que es importante porque muchos se quejan permanentemente, no hay igualdad de condiciones. Sí, porque trata de igual forma a los capitales nacionales, que es decir, adentro del país, como también a los de afuera, los que vienen de afuera. Y hay algunos componentes muy comunes también, como ya explicaba José Luis Gálvez, el tema de incentivos, porque ofrece beneficios o facilidades para áreas prioritarias, y en este caso se habla de la tecnología, de la energía y también la parte de la infraestructura, porque crea oficinas o agencias estatales encargadas de guiar y recibir los proyectos. Y además, en el tema de resolución de conflictos hay mecanismos legales, hay arbitrajes para solucionar desacuerdos entre el inversor y el Estado boliviano. Todo eso tiene que contemplar esta ley de inversiones una vez que apruebe la Asamblea Legislativa, tanto Cámara de Diputados y Senadores, y sea promulgada por el presidente del Estado Plurinacional de Bolivia. Faltan otras leyes. Se habló de la ley de la minería, también la ley de hidrocarburos y otras leyes que permitan avanzar a nuestro país en la solución de los problemas que tenemos en la actualidad, y muchos son problemas estructurales ya.
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1: Las 9 de la mañana con 18 minutos en el país, en esta jornada de miércoles.
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0: El programa Bio 2 en directo, en el aire, a través de la frecuencia modulada 99.7 en esta mañana de miércoles. Amigas, amigos, oyentes, novedades, muy buenas noticias. Oro para Oruro. Medalla de oro para Oruro. Y ustedes dirán quién ganó, por qué. Y saben, se ganó en los Estados Unidos de Norteamérica. La estudiante Carla Cabrera Torrico, de la Unidad Educativa Particular Americano, escuchen bien, la estudiante Carla Cabrera Torrico, de la Unidad Educativa Particular Americano, conquistó la medalla de oro en la séptima Olimpiada Copernicus 2026, realizada en Nueva York, Estados Unidos. Ya este logro fue destacado por la primera autoridad departamental de educación de Oruro, Germán Cardoso Holguín, quien resaltó el talento, la preparación y la perseverancia de la estudiante, a tiempo de expresar su felicitación a la ganadora de la medalla de oro. Entonces, en esta competencia fueron las Olimpiadas realizadas precisamente en los Estados Unidos. Estamos hablando de la séptima Olimpiada Copernicus 2026, para que ustedes conozcan lo que acontece a nivel de los estudiantes y los logros que hay. Por algo dicen que la educación en Oruro es la más destacada. Oro para Oruro en los Estados Unidos, entonces, logró la estudiante Carla Cabrera Torrico.
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0: 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Y las noticias de nuestro país. El dirigente del transporte pesado, Juan Yujra, advirtió que el sector podría asumir medidas de presión y movilizaciones si no se encuentra una solución a la falta

Que la nueva ley de hidrocarburos será la segunda en remitirse a la Asamblea Legislativa ante la crisis por la que atraviesa actualmente el sector energético, principalmente por el abastecimiento de combustibles. El ministro de Economía, José Gabriel Espinosa, afirmó que el desabastecimiento de combustibles no responde a una falta de dólares, sino a problemas logísticos e institucionales dentro del sistema de abastecimiento. Eso es lo que dice el ministro de Economía, aunque otros sectores dicen todo lo contrario. No hay plata para comprar más combustible o la cantidad de combustible que es la demanda nacional. Atención, ¿cuánto está el dólar? El Banco Central de Bolivia reportó para este 12 de agosto una baja en el dólar oficial. Hoy se cotiza en 11 bolivianos 71 centavos. Ayer se registraba en 11 bolivianos 77 centavos. Volvemos a hablar de lo que dijo el ministro de Economía, José Gabriel Espinosa. Informó que el proyecto de ley de inversiones remitido a la Asamblea Legislativa contiene 103 artículos y se sustenta en tres pilares fundamentales que ya les habíamos anticipado a ustedes, amigas, amigos, oyentes, pero que entre ellos está la normalización de las condiciones para la inversión en el país. Explicó además que la propuesta fue modificada durante la etapa de socialización y que busca establecer reglas claras y también racionales, sin eliminar la regulación estatal, con el objetivo de evitar abusos y garantizar la seguridad jurídica que siempre reclaman los inversionistas en nuestro país, de acuerdo a lo señalado precisamente por el ministro de Economía.

0: Panorama Nacional de las Informaciones a esta hora, amigas, amigos, oyentes del programa En Directo.
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2: Y vamos inmediatamente en contacto con el equipo de trabajo que están todos los días en las fuentes informativas. Nuestra colega de trabajo, Fabiola Aquino, a esta hora de la mañana con el primer reporte, la primera actividad que se desarrolla. Fabiola, adelante, buen día.
3: Aurelio, gracias. Muy buenos días a toda nuestra gentil audiencia. Nosotros continuamos con la información, como todos los días, en un día bastante agradable a comparación de los días anteriores. Ha mejorado bastante el clima. Bueno, Aurelio, yo me encuentro en el Tribunal Electoral Departamental de Oruro. En este momento ha iniciado una importante actividad. Se trata precisamente de la socialización de los alcances de la campaña integral Mi Derecho. Mi identidad es mi derecho. Bueno, vamos a escuchar rápidamente también cómo se va desarrollando y cómo se va socializando también esta importante actividad. Escuchemos.
4: La expedición del primer certificado de nacimiento a los menores de 12 años es totalmente gratuito. Los requisitos que necesitamos para el registro de los menores de 0 a 12 años son el certificado de nacido vivo que otorga un centro de salud. En caso de que no cuenten con este documento importante, necesitamos la libreta de vacunas, el control prenatal de la mamá, si está en edad escolar, el RUDE, también las libretas del colegio, si el bebé ha nacido en un domicilio particular, necesitamos la declaración jurada ante notario público, el certificado de la Junta Vecinal, del presidente de la Junta Vecinal, su fotocopia de carnet que indique que él está en vigencia, su credencial, y si este menor ha nacido en el área rural, el certificado emitido por la autoridad originaria, como también su credencial.

0: que acredite que él está en funciones. Asimismo, los papás deben contar con el carnet de identidad vigente, estar registrados en el padrón electoral en caso de que sean mayores de 18 años y contar con la presencia de dos testigos que portan también su carnet de identidad y no tengan parentesco con los papás. Este es el día lunes. Queremos invitarlos a la campaña masiva que vamos a realizar en los ambientes del Polifuncional de Derecho a partir de las 8:30 de la mañana. Ese día van a haber muchas facilidades para los papás, ya que no pediremos los testigos, tampoco pediremos fotocopias de carnet. Se les entregará un amante en agradecimiento por su participación. También estará la presencia del CEGIP para que inmediatamente luego del registro puedan ellos sacar el carnet de identidad de los menores, como también estará la presencia de médicos que vacunarán y realizarán también, revisarán a los bebés que asistan. Les pedimos a todos que puedan participar, les invitamos y les agradecemos de antemano esa participación. Muchas gracias.
1: Bueno, ha sido la intervención, ¿no? La primera intervención a propósito de algunos requisitos para la inscripción, ¿no? Esta es la socialización, le reitero, Aurelio, mi identidad es mi derecho. Se encuentran también parte del Tribunal Electoral Departamental de Oruro, el vocal el Rudy Guayas, también los técnicos del CERECI, quienes van a brindar más información a lo largo de esta jornada, ¿no? Con este primer reporte, Aurelio, vuelvo a sus estudios. Más adelante seguiremos informando también acerca de estos, de este tema tan importante, mi identidad. Identidad es mi derecho. Hasta más adelante, Aurelia.
2: Perfecto, Fabiola. El lunes 17 de agosto va a comenzar esta campaña. El eslogan, mi identidad es mi derecho, parece ser un simple eslogan, ¿no? Si no entendemos en la magnitud que encierra estos términos, estas palabras. ¿Qué significa mi identidad? ¿Qué es mi derecho? Es una frase usada en campañas sociales e institucionales, sí, pero lo que nos quiere decir, mi identidad es un derecho, para que entendamos mejor, amigas, amigos oyentes, sobre todo los padres de familia, es para recordar que tener un nombre, un apellido, una nacionalidad y un documento oficial, ya sea el certificado de nacimiento o el carnet o cédula de identidad, no es un simple trámite, sino es un derecho humano fundamental. Quiere decir que toda persona, sin importar su situación económica o social, debe ser reconocida oficialmente por el Estado para existir legalmente en la sociedad. Esta es la importancia, el significado, para comprender mejor. Que es una llave para otros derechos, porque sin documentos de identidad, una persona se vuelve invisible para el Estado y no puede acceder fácilmente a los derechos de la salud, la educación, un trabajo formal o también a la justicia. También es un sinónimo de dignidad, porque tener un nombre y un documento valida la existencia de la persona y protege su respeto propio y en su lugar en la comunidad, en la sociedad. Y claro, es obligación del Estado, porque nos recuerda a los gobiernos y entidades públicas que deben facilitar el registro civil gratuito y acercar la cedulación a los sectores más vulnerables o alejados. Y el servicio de registro civil, SERECI, lo que está haciendo es eso precisamente, acercar lo más que se pueda a los ciudadanos a través de esta campaña de otorgación de documentos, en una campaña que va a estar en plaza pública, dicen en la puerta de, al interior de la Facultad de Derecho, está bien, creo que hay un buen espacio, donde la gente puede llegar sin ninguna dificultad, ¿no? Entonces sale de la oficina los técnicos, funcionarios de SERECI para poder hacer este servicio, este trabajo. Eso es la importancia, oyentes, amigas, amigos, eslogan, mi identidad es mi derecho, decía nuestra colega de trabajo Fabiola Aquino. Es una frase, más allá de la frase, precisamente nos recuerda que tener un nombre, un apellido, una nacionalidad y un documento oficial, no es un simple trámite, sino un derecho humano fundamental.
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1: Menos cuarto para las 10 de la mañana. Quiero decir que faltan 15 minutos para las 10 horas en Bolivia.
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Si bien hemos estado hablando de que esta semana bajarán algo las temperaturas, habrá nevada, lluvia. Si ustedes creen que solamente en el altiplano es la sequía, la falta de agua, no. Sino también en la Chiquitanía y en el Gran Chaco boliviano. Son regiones donde igualmente como en la región del altiplano no cae mucha lluvia. La sequía comienza entonces a golpear con fuerza a los municipios de estas regiones, de la Chiquitanía, del Chaco boliviano, que sufren la baja del caudal de las vertientes y también los pozos. En algunas zonas han comenzado a distribuir agua ya en cisternas para abastecer a la población. La situación también amenaza la producción. Aquí en Oruro, ya algunos municipios, comunidades reciben vía cisterna agua, ¿no? En el Choro, por ejemplo, en algunos distritos mineros, en el Cañón Antequera, en Totoral, la gente, no solamente en esta época, casi año redondo, reciben vía cisterna. Entonces, no es novedoso ver en las puertas de las viviendas tanques de agua, ¿no? Porque la gente tiene que provisionarse como puede del líquido elemento. Esta es la realidad. En la región de la Chiquitanía o en el Chaco, hasta el momento hay municipios como Boyuibé, Cuevo, que se han declarado ya en desastre por la sequía, aunque todavía no han hecho llegar su documentación al gobierno departamental cruceño, y a ellos se suman Lagunillas, que ha solicitado apoyo técnico para declarar también emergencia, y además una zona de desastre. Boyuibé está en la parte del Gran Chaco, gran caudal de arena. Hay un sitio que se llama el Diente del Diablo, donde llegaron hasta ahí llegaron el límite los paraguayos en la guerra del Chaco, ¿no? Boyuibé, hay un cuartel militar. Tuvimos la oportunidad de conocer. Hay residentes también de la región del altiplano, por si acaso, ¿eh? No solamente son los habitantes del Chaco, pasando Camiri y Boyuibé. Realidades que llaman la atención, claro, y las autoridades ya empiezan a movilizarse. Por ejemplo, San José de Chiquitos es otro de los afectados. Durante este fin de semana, algunos barrios se han quedado sin agua potable y otros han reportado baja de presión en los grifos, lo que llevó al gobierno municipal y a la cooperativa de agua a distribuir agua en cisternas para garantizar el suministro. Porque lo que hay que hacer es buscar todas las alternativas posibles para que la gente tenga agua, ¿no? Las autoridades atribuyen la contingencia al incremento de la demanda durante el feriado largo y la pérdida del caudal también en los pozos como consecuencia de la sequía. El abastecimiento vía cisternas va a continuar. Es la única alternativa, dicen las autoridades municipales. Las realidades que se viven en la región del altiplano, en la Chiquitanía, pero también en los pueblos del Chaco boliviano.

0: Para agregar algo más, revisando las informaciones, hay otras regiones que también están siendo golpeados ya porque se sienten los efectos de la sequía. Chuquisaca. Dicen que hay 21 municipios que se han declarado ya en estado de desastre debido a la sequía. Se está agotando sus fuentes de agua. Las alcaldías distribuyen el líquido a comunidades dispersas. Sin embargo, la falta de combustible también dificulta el transporte, las cisternas. La gobernación anunció que va a emitir una declaratoria departamental de desastre en Chuquisaca. ¿Qué pasa en La Paz? La Paz también se declaró en alerta roja en la ciudad para reforzar las acciones que permitan combatir la sequía. En ese sentido, pues algunas instituciones han disminuido significativamente en la cantidad de agua de la represa de Japaturi, es la represa que alimenta La Paz. La Universidad Mayor de San Andrés ha advertido, porque está haciendo un seguimiento permanente, y una de las fuentes estratégicas para el abastecimiento de los paceños, esta represa, Campaturi. Y un poco más del sur de Bolivia, en Tarija, el sector agropecuario está muy preocupado por los efectos en la producción porque eso podría afectar en los precios también de los alimentos. A medida que pasan los días, las semanas, disminuyen los caudales de agua y ya se siente la sequía. Es lo que dicen los productores en esa región del país.
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1: Y seguimos informándoles nosotros, amigas, amigos oyentes, aquí en la radio por excelencia informativa todos los días de lo que pasa en el mundo, en Bolivia y también en Oruro, no solamente en la ciudad, sino en el departamento. Bueno, es importante conocer, saber, para los funcionarios, para las autoridades municipales, la formulación de presupuesto en las alcaldías, porque este es un proceso técnico y participativo de planificación financiera, mediante el cual se estiman los ingresos disponibles y se programan los gastos anuales. A esta hora de la mañana hay un taller de explicación referente a esta tarea que deben hacer, claro, los alcaldes, en fin, bueno, las autoridades municipales. AMDEOR, la Asociación de Municipios, a nivel de su directorio, está organizando una explicación al respecto. Vamos a escuchar.
2: Las generales que deben regirse en el proceso de administración presupuestaria en cada ejercicio fiscal. También tenemos la Ley 1705 del Presupuesto General del Estado, de la gestión 2026. Esta ha sido modificada recientemente con la Ley 1755, que ha aprobado el Reportado Nacional de julio de 2026,
3: ideas reales de su financiamiento. Es decir, cuando nosotros tenemos este proceso de formulación, tenemos que ser realistas en cuanto a la proyección de nuestros recursos, principalmente, para no tener huecos en la ejecución del gasto. Tenemos que hacer una proyección que refleje lo que realmente se puede percibir. La transparencia. El presupuesto debe ser claro y difundido al interior de la entidad como para conocimiento público. Tenemos nosotros como un principio ser transparentes. Todos los presupuestos deberían estar a disposición de la población. No podemos tenerlos guardados ni podemos tenerlos no expuestos para que la población pueda ver todo lo que se hace con el dinero de las entidades. El ciclo presupuestario. Nuestro ciclo presupuestario inicia con la formulación. Este es un proceso muy importante, ya que nosotros nos preparamos para hacer un proyecto de anteproyecto de presupuesto, donde estimamos los ingresos que se van a asignar a los recursos, programas, proyectos y actividades que sean definidas de prioridad dentro de la entidad. La aprobación refleja cuando nosotros pasamos toda esta información para conocimiento de nuestra instancia resolutiva, que es el Consejo Municipal. Ellos hacen un análisis y debate para ver si se aprueban estos presupuestos mediante un acuerdo, un consenso, para ver si es que todo lo que está proyectando hacer el Ejecutivo es viable. La ejecución pone en marcha los programas y proyectos para satisfacer las necesidades de la población. En esta etapa del ciclo presupuestario, la administración municipal recauda ingresos y realiza el gasto público conforme lo programado y aprobado. El seguimiento incluye controles internos y externos para asegurar la transparencia y el buen uso de los recursos. En esa etapa se hace un monitoreo al interior de la entidad para ver cómo se ha ejecutado físicamente y presupuestariamente el presupuesto que teníamos destinado para proyectos, programas, actividades y otros. Como parte de la evaluación y cierre, vemos el tema de los estados financieros y la rendición pública de cuentas. Esto fortalece la transparencia de la participación ciudadana y permite la confianza de la gestión municipal. ¿Quiénes son los actores de la gestión municipal en el plan operativo anual? Principalmente tenemos al Ejecutivo Municipal a través de los alcaldes y alcaldesas, y las autoridades de los GAYOCs. Ellos se encargan principalmente de elaborar los presupuestos considerando la integralidad y articulación de los procesos de planificación, programación, inversión y presupuesto, incorporando los mecanismos de participación y control social. Como lo habíamos estado viendo, el Ejecutivo Municipal es quien va a proyectar o va a mostrar todo lo que se quiere hacer en la gestión municipal a través de programas, proyectos. El Consejo Municipal es la instancia resolutiva, máxima instancia resolutiva. La principal tarea que tiene en este proceso es aprobar el presupuesto, el plan operativo anual y el presupuesto. Si no tenemos una aprobación del Consejo Municipal o de la instancia resolutiva, no se puede llevar a cabo ninguna actividad que se haya planteado. También tenemos la participación y control social. Ahí nos vemos involucrados todos a nivel de población, beneficiarios de las actividades y proyectos que ejecuta una entidad territorial autónoma. Y básicamente nos vemos representados con participación y control social para que hagan un seguimiento de la gestión municipal. Se ve aplicada en las entidades territoriales autónomas departamentales, regionales, municipales e indígena originario campesinas. Los instrumentos para la formulación presupuestaria. Tenemos como principales instrumentos para la formulación presupuestaria los techos presupuestarios, las directrices, clasificadores, el sistema de el CIGEP y el CISIN web. Básicamente estos son nuestros pilares para la formulación presupuestaria. Ustedes ya deben conocer que recientemente han podido hacer la descarga de sus techos presupuestarios a través del CIGEP. Esta gestión se ha visto una innovación para que la información pueda ser más transparente y también pueda ser oportuna, ¿no es cierto? Cada municipio o entidad territorial autónoma ha podido ingresar a su CIGEP con un determinado perfil y acceder a la descarga de sus techos presupuestarios, que anteriormente sufría demoras por el tema de distancia y demás, porque había que mandar con notas todas las entidades territoriales. Esta gestión, como bien les había dicho, se ha transmitido a través del CIGEP. ¿Han podido descargar todos sus techos presupuestarios? ¿Alguien que no haya podido? He visto que recién el día de ayer algunos estaban descargando. Entonces, tenemos que prestar una importancia tal, porque ya estamos en el proceso de formulación. Y los techos son un instrumento principal para poder definir nosotros las actividades, programas y proyectos que pensamos ejecutar. ¿Qué definen estos techos presupuestarios? Una estimación de recursos a percibir del nivel central y la asignación de gastos determinados conforme a la normativa legal vigente. También tenemos ya disponibles las directrices de formulación presupuestaria que están en la página del Ministerio de Economía y Finanzas Públicas. Es un medio más fácil para que ustedes puedan acceder y como nos encontramos en un proceso y en un periodo de austeridad, la mayoría tenemos acceso a internet. Hace falta solamente hacer una descarga del documento para tenerlo listo y disponible y poder hacer la consulta a estas directrices. Debemos recordar que estas son de aplicación obligatoria. Las mismas disponen lineamientos fundamentales de la política presupuestaria y la técnica de formulación del presupuesto.
1: Bueno, de esta manera se está explicando los instrumentos que debemos manejar o que deben manejar en la gestión municipal para la formulación presupuestaria. Es importante en realidad que las autoridades, funcionarios conozcan, ¿no? Porque la formulación del presupuesto en los gobiernos municipales es el proceso participativo técnico de planificar la cuestión financiera. es el cálculo de los ingresos propios, impuestos municipales, tasas, patentes y todo lo que tiene que ver con los recursos, la coparticipación tributaria y las transferencias, ¿no? Hay que hacer la programación de gastos para distribuir el dinero en gastos de funcionamiento, personal, servicios y de inversión pública en materia de obras, salud, educación, desarrollo local. Además, define las metas específicas de corto plazo, los responsables y las acciones que se van a financiar. Y claro, caerá como anillo al dedo, porque aquí en el municipio de Oruro, en la ciudad de Oruro, mañana comienza ya la formulación del plan operativo anual. Van a participar los dirigentes vecinales de cada distrito. Mañana jueves a las 6:00 p.m, en el Salón Luis Ramiro Beltrán, La Plata y Bolívar, la dirección, estarán los vecinos, vale decir, los dirigentes vecinales del Distrito 1. Todos los representantes del distrito van a participar junto a los técnicos y las autoridades municipales. El viernes, también a las 6:00 p.m, le toca al Distrito 2. Por si acaso, estamos anticipándoles para que ustedes ya tengan información del compromiso que tienen, porque es la tarea de los dirigentes vecinales de control social. Antes era comité de vigilancia, ahora es control social, para que puedan ser partícipes y de esta forma ya escribir el POA, qué necesidades hay, qué demandas hay, qué obras y proyectos requieren, hay que consensuar todo ello. El sábado va a continuar a las 6:00 p.m, le toca al Distrito 3. Pero para mejor información, los del Distrito 1 van a participar en el Salón Luis Ramiro Beltrán. Los del Distrito 2, la formulación del POA, la reunión es en la Casa Comunal Catavi Siglo XX, que está en la avenida San José y Corneta Mamani. En esa dirección es la reunión. El sábado, que toca al Distrito 3, a las 6:00 p.m, es en la Casa de la Cultura, que está en Tejerina, León y 1 de Noviembre, Barrio Ferroviario. Esa es la dirección, ahí es la reunión el sábado para los dirigentes vecinales del Distrito 3. El lunes va a continuar a las 6:00 p.m, le toca al Distrito 4 y se realizará la reunión en el Coliseo Las Américas, 12 de octubre, entre Antofagasta y Pisagua. Esa es la dirección, en el Coliseo Las Américas. Y finalmente el martes 18 termina las cumbres de preparación del POA a las 6:00 p.m, Distrito 5, donde se reúnen en la Iglesia San Pablo, Avenida España, entre 1 de Mayo y Costa Rica. Iglesia San Pablo. Está la dirección, Avenida España, entre 1 de Mayo y Costa Rica. Son los 5 distritos que comienzan entonces ya con su participación para formular, elaborar el plan operativo anual. No estamos hablando de este año, sino el próximo año. Esta es la información que queremos compartir con ustedes, amigas, amigos oyentes, a propósito de este taller que se desarrolla en oficinas de AMDEOR, Oruro, con el propósito de que las autoridades conozcan, se informen las herramientas que se necesita para la formulación del presupuesto. La señora que explicaba hablaba de SIGEP, no es SIGEP, es SIGEP, quiere decir Sistema de Gestión Pública. Muchos de ustedes seguramente escuchan siempre hablar del SIGEP, ¿no? Es el Sistema de Gestión Pública. Es una plataforma oficial del Estado boliviano, dependiente del Ministerio de Economía y Finanzas Públicas, ¿no? Que integra, moderniza la gestión de presupuestos, la contabilidad, la tesorería y planillas salariales también del sector público. Entonces, a través de esta plataforma se controla los ingresos, gastos, modificaciones del presupuesto y también los registros contables que tienen las entidades estatales. Administra también las planillas de sueldos, escalas salariales y contratos del personal en instituciones públicas. Permite que los proveedores de bienes y servicios del Estado registren y validen sus datos bancarios y tributarios para recibir pagos electrónicos directos. Ya no hay el cheque. Esto evita el manejo de las chequeras, en fin. Automatiza, pues, los pagos de sueldos, viáticos y adjudicaciones sin usar ya las chequeras, los cheques físicos, ¿sí? Eso es el SEGIP. El SEGIP quiere decir Sistema de Gestión Pública que tiene el Estado Plurinacional de Bolivia.
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1: ¿Cómo están los precios de algunos productos como la carne en los mercados de nuestra ciudad? Wilson Cruz está con bolsita en mano, se fue a comprar carne de pollo o de res. Wilson, dale, adelante.
6: Aurelio, volvemos con más información. Estamos acá en el Mercado Campero, junto a la señora Reina Condarco. Nos va a dar a conocer detalles. ¿Cómo estamos en el tema del precio de la carne? ¿Se ha incrementado? ¿No se ha incrementado? ¿Cómo estamos en el tema de las ventas? Vamos a consultarle a la señora Reina. Señora Reina, muy buenos días. Radio Pío 12 le saluda. ¿Cómo estamos en el precio en la ciudad de La Paz, Cochabamba? ¿Han incrementado? ¿Cómo estamos en la ciudad de Oruro?
7: Muy buenos días a su distinguido medio Radio Pío 12. Un saludo cordial. En sí, a nivel departamento de Oruro, el precio lo estamos manteniendo. No se ha incrementado nada. Tenemos un precio de 55 bolivianos kilo, dependiendo al gusto del cliente, ¿no? Hay también desde 50 bolivianos, hueso blanco 15 bolivianos, hueso rojo 20 bolivianos. Tratamos en lo más no alarmar a la población y siempre estamos en lo mínimo, ¿no? A nivel Bolivia también sigue esa misma situación hermenéutica, pero hay que tomar en cuenta algunos factores que inciden en algunos costos. El tema del diésel, por ejemplo, ¿no? Nuevamente se ven las largas filas. No sé, es un tema de nunca acabar. Después el tema de este dólar flexible que nos alarma, ¿no? Porque al fin y al cabo todo va relacionado al tipo de cambio. Y me imagínese el flexible, el dólar flexible, la entrevista se ha cotizado en 12 bolivianos. En sí, el alimento tanto para el ganado vacuno, porcino y también la carne de pollo es un balanceado que muchas veces se importa de Paraguay. Y al importar, obviamente, que se acepta en la moneda extranjera, ¿no? Uh-huh. Eso a veces incide a que suba. Por ejemplo, vemos que el kilo del pollo está muy elevado, ¿no? Pero son algunos factores que, de la verdad, escapan a nuestro control de los mañazos, por decir, ¿no? Pero nosotros, como de costumbre, queremos que la población venga, acuda a los centros de abasto, pero no hay tampoco venta. Hay oferta, pero hay poca demanda, ¿no? O sea, en sí, nuestro pobre país, después de 20 años de corrupción, 20 años de despilfarro de dinero, vemos que eso nos está afectando de gran manera y nuestra economía está mala. No se puede tapar el sol con un dedo, nuestra economía está mala. Esperemos que el señor presidente tome cartas en el asunto y también dé pues ideas buenas que realmente a nuestro país le saque de esta crisis actual. Hay mucha gente desempleada, mucha gente pobre, hay mucha gente que no tiene para llevarse al hogar un pan o un pedazo de carne. Entonces hay que nomás también ver desde ese punto de vista, las autoridades tienen que ya de buena vez pues incrementar el aparato productor de Bolivia, hacer que las fábricas, esas fábricas estatales que han estado como palos blancos, empiecen a funcionar, buscar inversores, pero siempre y cuando van a venir inversores a nuestro país, cuando haya un Estado de derecho, un Estado bien formulado, porque ¿quién va a invertir para querer venir a quitarle sus cosas, ¿no? Entonces, todas esas situaciones tiene que analizar el gobierno conjuntamente sus ministros y dar una solución, porque él se va a quedar 5 años en el gobierno, dar una solución, porque nuestro país hasta el momento son soluciones paliativas y eso no nos ayuda de gran manera. Entonces el kilo de la carne acá en Oruro está en 55 bolivianos. Esperemos no suba, ¿no? Pero siempre hay épocas donde sube, baja. Ahora estamos manteniendo en ese precio.
8: El tema de la carne de pollo, pero se ha incrementado, ¿no?
7: El tema de la carne de pollo se ha incrementado mucho, ¿no? Porque imagínese, estaba el kilo en 12, 15, 18, hasta creo 29, ¿no? 30 ha llegado. Es un pollo ya a uno le sale 70 bolivianos y un pollo es para la comida del día. Imagínese otros víveres más. Ya no alcanza, el sueldo del boliviano ya no alcanza. Imagínese, por lo menos hay gente asalariada que tiene un sueldo. Debe agradecer a Dios, pero hay mucha gente que no tiene ni un empleo. Imagínese cómo vive esa pobre gente. Entonces, yo quisiera que ya de buena vez haya solución para nuestro país, que haya algo que verdaderamente empiece a funcionar en Bolivia, un aparato productor realmente. Hay que, el único departamento con un aparato productor excelente es pues Santa Cruz. Imagínense, ¿quién va a ir a invertir a La Paz, esos países, esas ciudades donde la gente está más su salvajismo que su uso de razón, ¿no? Entonces, ya de buena vez al señor presidente pedirle que haya soluciones buenas para los bolivianos. Queremos días mejores. Pero yo, la verdad, las cosas ando muy preocupada porque 20 años han despilfarrado y estas ahora las consecuencias, ¿no?
8: Muchísimas gracias.
6: Y bien, es la palabra de la señora Reina Gondarco, quien ha dado a conocer detalles sobre este tema tan importante. El precio de la carne se está manteniendo entre 55 bolivianos, pero ha señalado también que este problema de la flexibilización del dólar y también el tema del diésel puede afectar más adelante. Con detalles, regreso hasta estudios.
1: Hasta cualquier momento, Wilson.
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1: La hora a las 10 de la mañana, 34 minutos en el país.
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1: La mañana es dinámica, la mañana es informativa de lo que sucede en Oruro, el país y el mundo. Vamos a volver hasta el servicio de registro civil. Ahí está nuestra colega de trabajo, Fabiola Aquino. Adelante, te escuchamos.
2: Aurelio, sí, vamos a continuar con información. Habla el director del CRSI con relación a esta actividad, pero también invita a la población a que pueda acudir a esta campaña que se va a desarrollar el 17 de agosto. Escuchemos.
3: El certificado de nacimiento te establece la filiación. Te dice quién es el padre y quién es la madre. Y a través de eso, del nombre y apellido, adquieres la identidad, ¿no es cierto? Y para los ejercicios del derecho fundamental ya de estos ciudadanos, corresponde pues de que vengan el carnet de identidad. Entonces, nos hemos en esta ocasión...

0: de rectificaciones, modificaciones, reposiciones de partidas de nacimiento, ¿no? Pero sin embargo, este es un tema muy alarmante porque por el resultado que hemos tenido en Challapata hemos visto de que hay niños que no cuentan con su certificado de nacimiento y esa es una irresponsabilidad del progenitor o del tutor, ¿no? Entonces, el Cerezo Oruro ha visto la necesidad de salir afuera, o sea, de salir de nuestra zona de confort, de nuestras oficinas y salir con estas mega campañas y posteriormente vamos a tener también brigadas, ¿no? Entonces, estamos cumpliendo con esa función social para llegar, ¿no? Entonces, a través de eso, queremos de que todo niño, niña, goce pues con su certificado de nacimiento y así adquiere la identidad correspondiente.
1: ¿Cuántos niños se han identificado en Challapata?
0: Por ejemplo, hemos podido ver, o sea, nuestro objetivo era llegar a 30 certificados de nacimiento por los índices que hemos podido evidenciar, pero hemos pasado esa expectativa y hemos llegado alrededor de 50, 51 nuevos certificados de nacimiento, ¿no? Aparte de las modificaciones, rectificaciones y todo lo, el trabajo cotidiano que hace el Ceresi como tal.
1: ¿De qué edad
0: es? De 0 a 12 años, ¿no? O sea, se imagina. Y bueno, comentarles también de que esta mega campaña hubiésemos querido que esté el director del Departamental de Educación, porque hay niños que están en la escuela y no tienen certificado, no tienen el carnet, pero tampoco se les puede vulnerar el derecho a la educación. Entonces hubiese sido mucho mejor si hubiésemos coordinado interinstitucionalmente para que también ellos sean parte de esta mega campaña, ¿no? Pero estamos trabajando con el CEGIB y gracias a Dios creo que esta mega campaña que se va a realizar el 17 de agosto va a ser también todo un éxito, el primer certificado de nacimiento.
1: Bueno, hemos escuchado la palabra del doctor Ricardo Choque, director del Ceresi, quien ha informado a Aurelio acerca de esta campaña que se va a desarrollar en diferentes lugares, próximamente en Huanuni, y exhorta a la población, especialmente a los padres de familia, para que puedan acudir, ¿no?, al registro para los menores. Es un dato muy alarmante lo que ocurrió también en Challapata, pero esperemos que ahora en estas campañas la gente, los padres de familia, puedan también acudir a los registros. Con este reporte, Aurelio, vuelvo a los estudios.
2: No se olviden, lunes 17 de agosto es el día de la campaña. Vamos hasta la Caja Nacional de Salud, dice Wilson, voy contigo.
3: Aurelio, volvemos con más información. Estamos acá en la Caja Nacional de Salud. El doctor Wilder Candia Navazo va a dar a conocer detalles sobre una reunión que han tenido con los asociados de esta caja.
4: Vamos. Doctor, Fedecomina ha convocado ya una conferencia de prensa a las 10:30. Dicen ellos para hablar de estos problemas que usted ha socializado ayer. Falta de medicamentos y otros. Dice, ¿estaba Fedecomina ayer?
5: Con Fedecomín nos hemos reunido la anterior semana, con el compañero Fidel, vino su comisión hace una semana atrás, en la cual a él se le ha dado a conocer toda esta situación, se le ha mostrado la documentación donde las mismas empresas han pedido que se les amplíe, ¿no?, en lo que es la entrega de los medicamentos. Nosotros hemos accedido, según cronograma y con la parte legal de nuestra institución, en los contratos modificatorios les hemos dado plazo, ¿no? Entonces, también nos hemos reunido con el compañero Fidel, estaba el compañero José Luis y el control social también estaba don Alfredo. Los tres vinieron de Fedecomín, se les ha dado igual toda la documentación de respaldo, que igual ayer hemos presentado los de la Central Obrera Departamental, igual se les ha otorgado a los compañeros de la Fedecomín.
6: ¿Eso quiere decir que está garantizada la entrega de medicamentos? Porque
5: sí.
6: Nos dicen que falta medicamentos en la caja, doctor.
5: Miren, como les decía, hasta la anterior semana sí faltaba. No puedo ocultar eso. Pero ya de esta semana hemos recibido nosotros esa instrucción del gerente general, el doctor Hoyos, en la cual nos ha autorizado que nosotros podemos realizar las compras menores. Y hemos hecho esa selección de pacientes para hacer la compra. Ahora también nos ha llegado algunos medicamentos de la Nacional, que, bueno, todos sabemos que se ha caído. Lastimosamente las compras nacionales, las licitaciones nacionales, internacionales que se realizan a nivel de gerencia, han caído y son los medicamentos de alta rotación. Entonces, posterior a esta caída,

0: nos han autorizado a que nosotros podamos hacer las compras a nivel regional. Esto también les comentaba, nosotros como Regional Oruro hemos pedido 18 millones de bolivianos para lo que es medicamentos. De estos 18 millones de bolivianos, nos han logrado dar, por el momento, 5 millones. De estos 5 millones, hemos ya invertido cerca de 4 millones y tantos, ¿no? Tenemos 1 millón que nos está faltando. Prácticamente se ha disparado y eso es lo que a las empresas trabajan en dólares, ¿no? Entonces, prácticamente es por eso que ha caído. Gracias.
1: Y bien, es la palabra del director regional de la Caja Nacional de Salud, dando a conocer detalles sobre este tema tan preocupante, el tema de medicamentos, la falta de medicamentos en la Caja Nacional de Salud. Conce Italia, Aurelio, regreso hasta estudios.
2: Muy bien, explicando la realidad de la Caja Nacional de Salud, el administrador. Y ahora Sonia Damián con otros reportes. Sonia, adelante.
3: Muy bien, amigos de Radio Pío 2, en estos instantes habla el secretario general de la alcaldía, Wilfredo Ortuño, sobre el tema de la ley del transporte y su implementación.
4: Voy a hacer las consultas respectivas porque, como usted sabe, no puedo atender todo.
5: Seguro. Pero tiene usted unidades operativas.
4: Ahora, quiero hacerlo personalmente porque cuando se instruye, lamentablemente, no cumplen. Mejor es hacerlo personalmente, y lo voy a hacer personalmente.
5: El alcalde anunció un cambio cuando ingresó, digamos, a la alcaldía, pero ya son más de 3 meses, no se ve ese cambio.
4: Como le digo, por eso, mire, nos hemos dedicado a trabajar ahora en todo lo que es la nueva estructura. Hoy, mañana, en la primera cumbre, ya va a haber sorpresa. Nosotros estamos rebajando nuestras secretarías, estamos haciendo una reducción.
5: ¿Cuántas secretarías habían, ingeniero?
4: 8.
5: ¿Ahora cuánto rebajan? ¿A cuánto?
4: 5.
5: 3 se van, desaparecen. Sí, ¿qué secretarías desaparecen?
4: No quisiera adelantarse eso para que primeramente lo aprobaremos, pero ya está hecho ya el borrador. Esta noche vamos a ver, esta noche tenemos reunión de gabinete y aprobamos ahí la estructura. Mañana en la mañana van a tener la noticia oficial de cuáles son las secretarías que estamos haciendo, bueno, o estamos unificando, los estamos uniendo, estamos fusionando o van a desaparecer.
3: Uh-huh. Muy bien, la palabra del secretario general de la alcaldía, refiriéndose al inicio también de las cumbres distritales para elaborar el EPOA 2027 y el anuncio. Mañana, de manera oficial, se va a conocer la fusión o reducción de las secretarías de 8 a 5, señala la autoridad municipal. Con ese informe volvemos a estudios.
2: No anticipó nada, ¿no? No quiso decir nada. Estaremos pendientes mañana entonces para saber qué va a ocurrir. Vamos ahora hasta la Federación Departamental de Cooperativas Mineras. Ahí está Irma Ramos a esta hora de la mañana. Adelante.
6: ¿Cómo está? Muy buenos días. Estamos desde acá, desde el Hospital Obrero, donde pues está haciendo la queja correspondiente en relación a la falta de medicamentos. No está hablando el compañero Fidel Copa con la administradora del Hospital Obrero.
7: De poder hacer una inspección, porque no pueden ser mal atendidos, porque ustedes mismos son asegurados a la Caja Nacional y no podemos permitir que algo esté pasando, porque nosotros estamos aportando con regularidad permanente, somos aportantes activos, no pasivos, ¿no? En ese entendido, sí. Creo que nosotros también tenemos tenemos el derecho de hacer el reclamo correspondiente y hacer notar a la ministra de Salud qué está pasando, al gobierno qué está pasando. Es que no puede quebrantarse de esa manera nuestra Caja Nacional.
8: Ya, yo, como le decía, ya soy la administradora del Hospital Obrero. Ya. Les vas a dar lugar a todo, pero hay que no, pues podemos saltar instancias. Usted viene con una autorización del administrador regional y nosotros le vamos a dejar pasar. Este es un hospital, no podemos nosotros. Ahora pasan los controles sociales como el señor, porque está designado con un credencial que él puede pasar al hospital, a todos los servicios. Ellos hacen los informes, con ellos se abre el buzón de quejas, sugerencias sobre los reclamos que usted tiene. Ahora aquí hay instancias, hay autoridades. Por ejemplo, si no hay medicamentos, está la doctora Calvo, que es jefa regional de farmacia. Ahí le tendrían que hacerle llegar el reclamo mediante el administrador. O sea, aquí hay todas instancias y no se puede porque hay enfermos. Y ellos están para eso, para resguardar el edificio.
7: Verdad, yo lo voy a decir una cosa. No, entiendo todo lo que usted me dice. A ver, Está bien, tiene su credencial. ¿Y a mí cómo que me está mirando si no soy ejecutivo departamental?
9: No, él es...
7: A ver, ahora yo le voy a decir una cosa. La anterior semana aquí estaba un paciente. ¿Sabe qué? No le han puesto ni sobre sábana. Ni sobre sábana. ¿Cuántos días ha estado en esa cama sin cambiar esa sábana, esas frazadas? ¿Cuántos días? Porque más antes la caja era diferente. De ese tiempo a este tiempo, nuestra caja... lamentablemente se ha quebrado. Y ahora nosotros, como aportantes, es que yo no puedo.
9: Donde el director,
7: ¿cómo voy a saber? Pero si no hay un director, ¿dónde voy a ir?
9: La jefa de enfermeras.
7: Pero si no hay una jefa una jefa médica, ¿dónde voy a ir?
10: ¿Acaso el director se encuentra con el director?
7: No hay un director, pues voy a ir.
9: Claro, es que ha renunciado yo.
7: Pues que evidentemente no me van a dejar entrar y vamos a salir en una conferencia donde la cual la caja está oponiéndose. Porque hay una mala atención acá.
9: No, hay instancias.
7: Es que no, ¿qué instancias? Pero, o sea, yo tengo que velar mis aportes.
10: La realidad.
7: Yo tengo que velar mis aportes.
10: Claro, ¿dónde están nuestros aportes?
7: O sea, mis aportes yo voy a hacer que evidentemente acá se pierda en la caja.
9: Administrador, que venga y que me autorice, no hay problema. Ya, que venga, que me diga, que él pase.
7: Yo lo voy a llamar al doctor Candia, si usted quiere.
9: Ya, llámeme.
11: ¿No? Claro. Muy bien, Aurelio, es una inspección que se está haciendo, un reclamo por parte de los compañeros, ¿no? Por el tema de la escasez de medicamentos, la mala atención a los asegurados activos, no solamente del sector minero, sino de diferentes sectores. Más adelante voy a contactarme nuevamente contigo porque se va a realizar una conferencia de prensa luego de hacer esta inspección acá al hospital Obrero. Mientras tanto, vuelvo contigo hasta Estudios Centrales.
2: Muy bien, estaremos pendientes. ¿Qué va a decir el dirigente de la Federación de Cooperativas Mineras en la conferencia de prensa? Hay los impases que hay en el Hospital Obrero de nuestra ciudad. Impiden que haga una inspección. La dirigencia de la Federación de Cooperativas Mineras no tiene autorización para ingresar, dice la responsable administradora. El Liceo Oruro está de aniversario. A ver, escuchemos.
12: Ahora vamos acá como un turno tarde. Nos va a dar a Rosario Pío XII les saluda.
13: Buenos días a Rosario Pío XII y a toda la audiencia. Efectivamente, en el corazón, pero al mismo tiempo con la pena de no haber concluida nuestra infraestructura, que ya debería haber estado este 7 de febrero del 26. Festejamos este año nuestro 74 aniversario.
12: ¿Qué actividades se van a tener?
13: Tenemos en homenaje a nuestra institución, el desfile de teas que lo realizamos el jueves 13 a partir de las 18:30, iniciando la misma con una celebración de Acción de Gracias en la parroquia de San Gerardo. El día sábado 15, que es la fecha o el día de aniversario de nuestro liceo, y tenemos el acto académico acá en los ambientes, en el hall de la gobernación.
12: Este desfile siempre se sabía al llegar al sector donde está la construcción. ¿Esta gestión se va a realizar lo mismo o no?
13: Sí, porque las estudiantes siempre añoran su colegio. Ya es una tercera promoción, digamos, que no va a estar en el colegio. Cualquier actividad que tiene el colegio quiere siempre pasar por el colegio, por el liceo. Ellas también están muy apenadas, pero bueno, tenemos la esperanza de que pronto tengamos la agilidad en el trámite de decisión de contrato que se inició ya con la empresa que estaba a cargo. Todo ese trámite, conforme se quedó en acuerdo con las autoridades del nivel nacional también, y con el apoyo acá de la Asamblea, concluía el día 19 de agosto. Ahí ya ese día tendría que firmarse la adenda de participación entre el GAMO, la Gobernación y la UPRE. Estamos ansiosos esperando esa fecha. Para nosotros es muy importante, para todas las instituciones que nos están apoyando. Y bueno, déjenme decir, ¿no? En nuestros 74 años, 15 de agosto, salud, salud, 15 de agosto. Pese a ello, que viva nuestro aniversario.
1: Muchísimas gracias. Es la directora del turno de la tarde de la unidad educativa Liceo Oruro, quien ha dado a conocer detalles sobre este tema tan

0: Preocupante, 74 años, tres secciones que ya no están en la unidad educativa y bueno, ellos van a realizar sus actividades este próximo día. Pues con ese detalle, regreso hasta estudios.
1: Enviamos entonces nuestra felicitación al plantel docente, la administración, los estudiantes, los papás de esta unidad educativa. 74 años del Liceo Oruro.
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1: Faltan ahora 8 minutos para las 11 de la mañana.
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0: 3 minutos faltan para las 11 de la mañana. Miércoles, estamos el 12 de agosto del año 2026. Llegamos a la parte final del programa Pío 2 en directo. Gracias por su atención, amigas, amigos, oyentes. Mañana vuelve el programa a partir de las 9 de la mañana.
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5: Vamos, que empieza la

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amigos que nos acompañan, bienvenidos a una nueva edición de Conciencia Ambiental, un espacio a cargo del Centro de Ecología y Pueblos Andinos para conservar, conversar sobre nuestro medio ambiente, nuestros recursos naturales, nuestras comunidades y la responsabilidad que tenemos de cuidar el lugar donde vivimos, nuestra casa común. Mi nombre es Kelly Gabriel Benito y como cada semana tengo el gusto de acompañarlos en este espacio de reflexión y educación ambiental. Hoy día tenemos un tema muy importante sobre nuestros pueblos indígenas y el cuidado de la casa común. El 9 de agosto se recordó el Día Internacional de los Pueblos Indígenas. Y bueno, vamos a hablar de este tema, pero antes vamos a escuchar un tema musical del grupo Aguatiñas.

día tenemos un compañero de trabajo y bueno, creo con Julián Arias del Centro de Ecología y Pueblos Andinos. Bienvenido, Julesía. El 9 de agosto, si es de, tal vez sería importante, este tema, Julián.

0: Muy buenos días, Kelly. Muy buenos días a la audiencia de Conciencia Ambiental. Sí, evidentemente el 9 de este mes de agosto se recuerda el tema de los pueblos indígenas originarios campesinos, porque no nos olvidemos que también acá antes de la nueva constitución política del Estado, el 2 de agosto, se celebraba pues el Día del Indio, ¿no? O el Día del Campesino, justamente relacionado con el tema de la reforma agraria. Pero sin embargo, todo esto, ya desde los años 70, ha habido toda una modificación en el pensamiento indígena, originario, campesino, y también no solamente desde Bolivia, sino también desde la comunidad internacional. Es por esta razón que el convenio 169, ya el año 1989, toca este punto de los pueblos indígenas, ¿no? Que evidentemente dentro de nuestra constitución política del Estado, nosotros hablamos de pueblos indígenas, originarios, campesinos. Entonces, es todo un proceso, y justamente recordar este Día de los Pueblos Indígenas es recordar el tema de la identidad de los pueblos indígenas, porque durante muchos años, muchos siglos, el tema de los indígenas prácticamente ha sido invisibilizado, y pues hay que decir que no se les reconocía la ciudadanía, ¿no? El tema de los derechos propios de los pueblos indígenas originarios, ¿no? Y es en este entendido, digamos que durante todo este proceso de trabajo que se ha venido haciendo, no solamente ha implicado el tema del trabajo de la identidad, sino también el reconocimiento a sus modos de vida, ¿no? Es por esta razón que en la Constitución Política del Estado, el convenio 169, indica que cualquier modificación a su modo de vida, ya no, porque los pueblos indígenas viven de la caza, la pesca, la recolección de alimentos, la agricultura y también el pastoreo de los diferentes tipos de ganado, ¿no? Son estos modos de vida, por una parte, que se reconoce. Y la otra que se reconoce, un segundo aspecto, es el tema del territorio. Y cuando hablamos del territorio, pues desde el mundo aymara, ¿no?, anterior a los quechuas, se tiene una comprensión sobre el lugar de vida, ¿no? Pues por esta razón que hablamos de la Lajpacha, ¿no?, la parte del cosmos, el Acapacha, la parte donde vivimos, y el Ucupacha, el tema de los recursos naturales. Y es en este contexto comprender a los pueblos indígenas originarios en esta tridimensionalidad vertical, ¿no? Es de conocer que justamente los pueblos indígenas, y lo dice la Constitución Política del Estado, ¿no?, son dueños prácticamente de los del territorio, son dueños también de los recursos naturales. Y en ese contexto, el convenio 169 reconoce pues la importancia de la consulta previa, libre e informada. Y además de eso, tanto el convenio como la declaración de las naciones de los pueblos indígenas originarios y también el tema de la constitución política del Estado, es que cuando se explotan recursos naturales en estos pueblos indígenas originarios, ellos tienen derecho a la participación en los beneficios que pueda generar esta extracción de recursos naturales. Que lamentablemente desde intereses también de la minería lo ponen, ¿no?, en la ley de minería y metalurgia, como que estos beneficios estuvieran insertos dentro de lo que son las regalías. No es así, y esto es lo que tenemos que ir reflexionando todavía con los pueblos indígenas originarios y también las organizaciones sociales, porque regalías son una cosa y la participación en los beneficios de la extracción de recursos naturales no renovables es otra. Entonces se reconoce por una parte eso. Y la tercera, dentro de lo que es el territorio, pues las diferentes parcialidades, ¿no? Aranzaya, Yurinzaya, y ahí viene la ley de Abelino Siñán y Elizardo Pérez, cuando habla de la recuperación de saberes y conocimientos ancestrales. Es decir, para nosotros es muy importante el tema de la memoria histórica, el tema del pasado, ¿no? Es por esta razón que siempre se habla de los sabios, de los ancestros, pero con la finalidad de mirar también adelante, ¿no? Y también la Constitución los refleja, el tema de las generaciones futuras, ¿no? Y eso tiene mucho significado desde el componente indígena originario. Entonces, si te das cuenta ahí, Kelly, es mirar arriba, aquí en la tierra y en el subsuelo, por una parte, y también mirar el pasado y mirar el futuro. Y es ahí, en el centro, ¿no? Y en la Chacana, ahí lo vemos como un circulito, y es ahí donde se hace ejercicio del gobierno de las autoridades originarias. Entonces, por una parte, la autoridad originaria, cuando ejerce como autoridad originaria, tiene que respetar estas tres dimensiones a nivel vertical, y por otra parte, el pasado y el presente, no hacer perder la memoria ancestral. Entonces, desde ese lado, y es muy importante, lamentablemente, con este gobierno que ha entrado, no hemos ido avanzando, ni tampoco hay que reconocer que con el MAS también no se ha profundizado esta situación, porque la Constitución Política del Estado para los Pueblos Indígenas acá en Bolivia reconoce el pluralismo político, pluralismo económico, pluralismo jurídico, y también en el tema de la democracia. Y cuando tocamos todo estos puntos político, económico y jurídico, la Constitución nos pone en un mismo nivel de jerarquía, o, como lo dice el órgano electoral plurinacional en su ley, en igualdad de condiciones. Es decir, no hay aquí ciudadanos de primera y segunda clase. Y esto yo creo que es un logro, ¿no? Y festejando este 9 de agosto, justamente, es de conocer toda esa importancia de los pueblos indígenas originarios, y donde se muestra no hay ciudadanos de primera y segunda clase, y todos estamos en igualdad de condiciones, que lamentablemente con este gobierno pues se va incrementando la discriminación, Kelly.
1: Sí, y también algo importante es que cuando hablamos de medio ambiente, muchas veces solo pensamos en los árboles, en los animales, en el agua, pero para nuestros pueblos indígenas hay una relación con la naturaleza que va mucho más allá. La tierra no es simplemente un espacio donde vivimos, y el agua no es solamente algo que utilizamos, sino que es parte de su existencia, parte de su territorio, donde las comunidades también mantienen una relación histórica, cultural. Y Julián, ¿qué podemos nosotros aprender de nuestros pueblos sobre la manera de relacionarnos con la naturaleza?
0: No, y justamente estamos en este mes de agosto, el mes de la Pachamama lo denominamos, ¿no? Mira, todo tiene todo un ciclo, ¿no? Todo tiene sus épocas, porque primeramente estamos en la época del Jayupacha, ¿no? Cuando es el tiempo de las lluvias, y en este tiempo de las lluvias, ya en algún momento habíamos comentado, se come pues cosas relacionadas con la producción agrícola ganadera. Es por esta razón que febrero y marzo, el plato paceño es lo típico, ¿no? Porque tenemos haba verde, tenemos choclo, tenemos el queso, ¿no? Porque los pastos prácticamente han reverdecido, ¿no? Y en consecuencia estos pastos pues generan la leche, y la leche se puede producir el queso. Entonces, es por esta razón un tipo de alimentación bien relacionado con esto. Y en esta época, justamente después de la época de cosecha, estamos en la época del autipacha, y el autipacha es el tiempo donde se hace el chuño, donde se hace secar el haba, ¿no? Y mes de agosto prácticamente es un mes de descanso, donde no se está haciendo trabajo agrícola, ¿no? Prácticamente la tierra está descansando. Es por esta razón que el mes de agosto decimos es el mes de descanso de la Pachamama, y es por esta razón que la madre tierra tiene hambre, ¿no? Y hemos podido observar en varias instituciones, en varias oficinas, empresas mineras, que durante este mes de agosto se hace, antes se llamaba pago, ¿ya? Prácticamente, y el pago es la devolución de aquello que has recibido, lo estás haciendo a través de estas mesas rituales, ¿no? Y esto se va a extender todavía hasta fines de agosto, y este mes estamos en eso. Pero por otra parte también durante este mes de la Utipacha, pues los alimentos son secos, ¿no? Y como hemos hecho secar el haba, tenemos el mote, como hemos hecho secar la papa prácticamente deshidratada, vamos a consumir chuño. De la misma manera en el grano tenemos para consumir el pito, ¿no? Y entonces se respetan esto, y esto lo que tú decías es que desde los pueblos indígenas originarios es ese respeto a las épocas de producción agrícola y épocas en las cuales se debe respetar a la madre tierra, y también pues a todo el ciclo productivo. Lamentablemente con el uso de transgénicos, ahora por ejemplo el tema de los cítricos, la naranja, la mandarina, solamente tendría que haber en el tema, en el tiempo de trigo, que es el invierno. Pero lamentablemente con los transgénicos y modificación de los alimentos, hasta mandarina podemos encontrar hasta en el mes de diciembre, pero que no es su época. Y esto es lo que nos enseñan los pueblos indígenas originarios: respetar la época en la que se produce, la época de los alimentos y la época del comportamiento humano. Como es ahora, es el momento de descansar y estar en relación con la madre tierra aquel.
1: Y bueno, también es importante, Julián, que las comunidades, los pueblos indígenas, durante mucho tiempo se han adaptado y han ido observando las lluvias, los ciclos agrícolas, los cambios del clima, el comportamiento de los animales, los bioindicadores, pero actualmente con lo que está ocurriendo con el cambio climático, el fenómeno del Niño, ¿cómo ellos están siendo afectados y qué alternativas de adaptación ellos están buscando?
0: Bueno, mira, Kelly, en eso, a ver, una de las cosas que a mí me gusta mencionar cuando tenemos reuniones con las autoridades originarias, los pueblos indígenas, yo siempre les pregunto, ¿no?, si han visto la película La Era del Hielo, ¿ya? Y esta película de La Era del Hielo, justamente con los animales, el mamut, el tigre, ¿no?, y muchos otros animales, ¿cómo se van adaptando a los diferentes tiempos, ¿no?, debido al cambio climático? Porque esta película nos muestra diferentes tipos, diferentes épocas de cambio climático y cómo se va adaptando. De la misma manera, los pueblos indígenas, por ejemplo, en el tema de los urus del lago Popó, los urus chipayas, tienen una historia de más de 12.000 años de existencia, ¿ya? Y justamente a nivel mundial se reconoce a siete poblaciones en el mundo, y entre ellas está pues los hermanos urus, ya sean chipayas, uruiruito o los uru muratos, ya que tienen más de 12.000 años de existencia, y cómo han ido enfrentando al cambio climático y se han ido adaptando, ¿no? Y en este momento, por ejemplo, para ellos, con este fenómeno del cambio climático, la lectura de todos los elementos bióticos, abióticos e inclusive cósmicos, se ha complicado, porque en esta época ya debería de estar nevando, ¿no? Pero sin embargo, vemos las nubes ahí parece que va a nevar, pero sin embargo esta lectura va equivocándose, ¿no? Y es en este sentido, por ejemplo, uno de nuestros voluntarios acá, que está trabajando en el CEPA, Bruno, el hermano Bruno, que está haciendo toda una recopilación de documentos acá en el CEPA, él ha hecho una tesis bastante interesante, donde muestra, ¿no?, el comportamiento de la tola, por ejemplo, ya, porque antes, cuando se hacía la lectura de los bioindicadores, justamente se miraba si y en qué lugar se formaba unas gotas así medio congeladas, y era en la parte de arriba, en la parte de abajo. Yo me acuerdo cuando revisábamos esta tesis, hace unos 5 o 6 años atrás, y resulta que este que se congelaba en la parte superior o inferior aparecía en el centro. Y entonces las autoridades originarias, los ancianos, decían, ¿por qué ha cambiado? Entonces, ¿qué nos está queriendo decir? Entonces yo creo que los pueblos indígenas originarios tienen sus modos de contemplar, de observar la naturaleza, y están buscando algunas respuestas, ¿no? Y en estas respuestas, pues, por ejemplo, ya se van modificando. El otro día teníamos una reunión con los urus del lago Popó y decía, ya es el momento, inclusive, de empezar a trabajar la sal en el lago Popó, porque se está volviendo todo salitroso. Y esto el hermano Gilberto decía, que el lago Popó se va a volver un salar de aquí a 200 años, pero lamentablemente con la contaminación ambiental y el cambio climático, esto se ha adelantado estos 200 años, pero eso no quiere decir que los pueblos indígenas se han quedado ahí, sino están viendo de cómo aprovechar el tema de la sal en el caso de que se constituya el lago Popó en un lugar salitroso. Entonces, te das cuenta, también ellos se van adaptando, y 12.000 años de experiencia en vida quiere decir que se han adaptado. Por eso a mí me gusta mucho esta película de La Era del Hielo, porque los animalitos se van adaptando, ya sea al hielo, al deshielo y a vivir en tierra, pues, que...
1: Bueno, Julián, tal vez antes de terminar esta entrevista y este conocimiento importante que tú nos vas transmitiendo. Muchas veces nosotros como orureños no conocemos los pueblos indígenas en nuestro propio departamento. Tú trabajas principalmente con Hachacarangas, pero también hay otros pueblos indígenas. Tal vez un poco podrías explicarnos el departamento de Oruro, cómo está compuesto a nivel de las pueblos indígenas originarios, y después también tal vez mencionarnos qué actividades tienen como Hachacarangas.
0: Bueno, a ver, primero, aquí en el departamento de Oruro tenemos 4 naciones indígenas originarias campesinas. Ya es por esta razón cuando la constitución política del Estado, y es claro, habla de 36 idiomas, no habla de 36 naciones originarias, habla de 36 idiomas. Pero dentro de estos, de las muchas naciones originarias que existen en Bolivia, que sobrepasan los 36, por supuesto, 4 se encuentran acá en Oruro. La primera, de acuerdo a membrete del CONAMAC, lo voy a mencionar, la primera está justamente el suyu Hachacarangas, ¿no? Que su vocación productiva, su modo de vida, está relacionado pues con el ganado camélido, ¿no? Y ya acá en Oruro se ha hecho famoso el tema del charque orureño como un plato típico, ¿no? En base a la carne de llama, y pues es conocido a nivel nacional e internacional. Después están los hermanos de Jatunquillaca, Sasanajaje, es decir, de la nación originaria Jaquiza, que su potencial económico está basado justamente en la quinoa, ¿no? Si bien, digamos, aquí en Hachacarangas vamos a ver su vestimenta de color plomo y verde, plomo por el color de la lana de la llama y verde por el pasto que necesitan las llamas para consumir. De la misma manera, allá en Jatunquillac, Sasanajaje, es el color rojo porque tenemos la quinoa real, ¿no? Y la quinoa pues está presente en estos lados. Y entonces esta nación originaria abarca Quillacas, Pasña, abarca Chayapata, Huari, ¿no? Y también está pues muy relacionado con los hermanos de los Cacachacs, ¿no? Su producción agrícola, como decía, es la quinoa. Después estamos con los hermanos Suras, ¿no? Que van desde aquí de Toledo, vamos a decir, pasa a Caracollo y pasa a Huanuni. Su vocación productiva es pues clarísimo, ¿no? Acá en el departamento de Oruro, ¿quién no le gusta comer corderito? Y el cordero normalmente se trae pues desde Toledo y también desde Caracollo, ¿no? Entonces tenemos la producción ganadera del ganado ovino, y por otra parte la papa, ¿no? Y las verduras, ¿no? Y ahí vemos a los suras normalmente con una vestimenta medio anaranjada, color rojo, porque se presenta también pues el tema de las hortalizas, como es la zanahoria, la flor, o las plantas de la zanahoria, ¿no? Y por último están los hermanos urus del lago Popó, ¿no? Y los hermanos Chipayas y urus de Muratos. Pero aquí fundamentalmente el tema de los urumuratos, cuando Oruro se constituye también en un centro productor del pescado, ¿no? Entonces, los pueblos indígenas siempre relacionados con su producción agrícola ganadera, ¿no? Y en Hachacarangas, pues justamente el 21 de agosto, vamos a tener una cumbre de justicia indígena originaria campesina, donde las ex autoridades originarias, los pasiris, los ancianos, nos estarán compartiendo cómo se aplica la justicia indígena originaria, porque no nos olvidemos, la constitución política del Estado, como decía hace rato, los pone en un mismo nivel de jerarquía, y sus resoluciones de las autoridades originarias tienen el mismo poder de resolución que un juez ordinario. Entonces vamos a estar compartiendo esto el 21 de agosto, Kelly.
1: Muchas gracias, Julián. Ha sido enriquecedor conocer toda esta explicación que nos has dado de estas 4 naciones originarias del departamento de Oruro. Gracias, Julián. En otro programa estaremos hablando más ampliamente sobre estas actividades y estas naciones indígenas originarias campesinas. Bueno, ahora vamos a ir a unos comerciales y retornamos en la segunda parte.
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Bien, es importante también hablar sobre algunas actividades que se han realizado con el Centro de Ecología y Pueblos Andinos. Y el día lunes se tuvo una actividad muy importante con los periodistas para hablar sobre temas ambientales. Y bueno, nuestra compañera Norma Mollo nos va a explicar sobre esta actividad importante que se ha realizado. Norma, buenos días, bienvenida al programa Conciencia Ambiental. Justamente estábamos comentando que se tuvo una actividad el día lunes y quisiera que puedas comentarnos sobre la importancia de esta actividad.

0: Aparte, hemos visto que nuestras colegas periodistas pues están más enfocadas también en difundir y estar a la convocatoria de diferentes problemas ambientales que tenemos aquí en nuestro departamento de Oruro. Sin embargo, tenemos varias cosas que quisiéramos compartir, Kelly. Desde el CEPA, el pasado lunes hemos tenido una actividad importante con la Asociación de Periodistas Independientes de Oruro, donde han participado más de 30 periodistas independientes a propósito también de celebrar su aniversario. Y era un evento donde se ha llevado adelante un taller informativo sobre la situación socioambiental del departamento de Oruro. Limpet Sánchez, del Centro de Ecología y Pueblos Andinos, CEPA, ha dado a conocer, ha explicado así de manera muy puntual cuáles son los problemas ambientales por los que estamos atravesando aquí en el departamento de Oruro. Ha resaltado el tema de residuos sólidos, prácticamente es una bomba de tiempo. El relleno sanitario, entre comillas, está ya cumpliendo su vida útil. Y bueno, el tema de la basura aún no se puede, no sé si decir esta palabra, controlar, ¿no? No se puede todavía trabajar de manera más estructural, clasificando los residuos sólidos y de esta forma pues intentar de que disminuya toda la basura que va directamente a este relleno sanitario. Ha habido mucha participación, nuestros colegas periodistas, nuestros compañeros periodistas también han tomado muy en cuenta el tema, el rol que cumplen los medios de comunicación a la hora de generar opinión pública, porque a través de ellos también se puede llegar, ¿no?, a la gente, a los vecinos, a las autoridades, para hacer incidencia social y política. Entonces es un compromiso de parte de los compañeros periodistas en este tema y no va a ser la primera vez. De hecho, ya hemos hecho varias actividades en torno a este taller informativo de actualización, podríamos decir, ya los años anteriores, pero este año 2026 estamos empezando, ¿no? Y están también las puertas abiertas del CEPA para poder iniciar otro taller informativo ya con el Sindicato de la Prensa de Oruro. Estamos coordinando con la Secretaría de Medio Ambiente al respecto. Eso, por un lado, Kelly, que tiene que ver el tema ambiental y nos parece importante, ¿no?, que la gente, la ciudadanía pueda conocer. Entre otros temas que cabe resaltar, Kelly, es el tema de mañana, jueves 13 de agosto a las 3 de la tarde, se va a llevar adelante una reunión interinstitucional, una reunión donde ya se van a poner de acuerdo cómo se va a coadyuvar el sellado de las más de 30 bocaminas que están aquí abiertas por la actividad minera ilegal aquí en las serranías de Cerro Santa Bárbara, Pie de Gallo, San Felipe, ¿no? Prácticamente aquí, nuestros cerros, donde nosotros, pues, toda la ciudad está prácticamente asentada a las faldas de esta serranía. El año pasado se ha hecho una inspección para, de repente, para poner en contexto, Kelly, si tenemos un pequeño, podemos aprovechar el espacio.
1: Sí, sí,
0: el año pasado ya se han realizado inspecciones a este sector con la policía, incluso ya se ha prohibido, ¿no?, en ese momento. Estamos hablando ya más o menos, entre septiembre, octubre incluso, donde se ha cerrado prácticamente este sector, ¿no? Y las autoridades ambientales competentes, sobre todo la municipal, ha estado presente ahí, y la policía, entre otros, para que la actividad minera ilegal, entre comillas, los chutos, podríamos todos los fucus, ya no estén operando en ese sector. Había un problema muy grande entre lo que es la empresa San Francisco de Asís, la que estaba trabajando, indicando que era parte de la FEDECOMIN. Sin embargo, la FEDECOMIN ha aclarado que ellos no son parte de FEDECOMIN, sino que es una actividad minera ilegal que estaría operando incluso más de 30 bocaminas, como te decía, Kelly. Entonces, a través de eso, los vecinos pues han sido los más afectados, porque las detonaciones de las dinamitas han afectado sus casas, tanto de la Junta Vecinal Socavón 1 y Socavón 2, incluso llegando al sector de la Tetilla. Pero los vecinos Socavón 1 y Socavón 2 son los que se han movilizado, y a través de eso también se conforma una plataforma en defensa de las áreas protegidas, donde más de 40 instituciones son parte de esta organización. O sea, se hace un trabajo coordinado, y bueno, cuando se pensaba que ya de repente ya estaba solucionado este problema, pero nuevamente no surge este problema. Incluso hasta el día de ayer seguían detonando las dinamitas, eso es lo que han manifestado los vecinos. Y este jueves, a partir de la convocatoria de la Universidad Técnica de Oruro, que también es parte de esta de esta situación, de que

0: de llegar a resultados concretos de que se sellen las bocaminas, pues ha convocado a diferentes instancias, ¿no? Gobernación, alcaldía, la JAM, el Senadecom, entre otros, para que de una vez se pueda sellar ya estas bocaminas, más de 30, ¿no? Algunas con mayor profundidad y algunas de repente también no tienen, digamos, esa profundidad que preocupa, pero igual tienen que ser selladas. Mañana, a través de un presupuesto que se ha ya presentado por la Universidad Técnica de Oruro, 3.000 bolivianos dicen que cada bocamina va a costar para ser sellado. Bueno, personalmente a mí me parece muy poco, no sé cuál será la parte técnica que van a explicar mañana nuevamente. Entonces, invitar, ¿no?, a la ciudadanía, a las instituciones, a que puedan ser parte también de esa reunión, porque finalmente todos vivimos bajo las faldas de la serranía del Cerro Santa Bárbara, San Felipe, Pie de Gallo, entre otros. Si va a afectar, pues no va a afectar a los vecinos solamente de ahí, va a afectar a toda la ciudadanía, se va a generar Copajira, como ya se está generando, y bueno, y cuando hay mucha lluvia, incluso la plaza principal está pues color amarillo. Entonces va a ser importante, nuevamente reitero, Kelly, que estén todos los vecinos que puedan estar, instituciones, y de esa forma realmente concretar el sellado de las más de 30 bocaminas aquí en nuestra ciudad de Oruro. Entonces, con ese detalle, me despido, Kelly, si tienes alguna pregunta.
1: Sí, justo adelante. Tal vez dos preguntas, Norma. Primero, en este espacio que tuvieron con los periodistas, que ha sido importante, la duda es cuántas de estas, de los que han participado, tienen algún programa ambiental, ¿no? Es importante conocer. Nosotros, como SEPA, tenemos el programa Conciencia Ambiental y también lo del Observatorio Ecológico, pero es importante también que otros medios de comunicación puedan transmitir, ¿no?, los programas, y sería bueno conocer si hay más espacios de concientización ambiental que se realizan. Y por otra parte, también es importante, como tú decías, sobre las áreas protegidas del Cerro Santa Bárbara, pero también entendemos que no solo son solo esa área protegida, ¿no?, sino que son 17 áreas protegidas en la ciudad de Oruro, en el municipio de Oruro, que sería muy bueno también que se pueda conocer y se pueda preservar. Tal vez esos dos puntos, Norma, si puedes un poquito ampliarnos la información.
0: Bien, a ver, de repente podríamos recordar algo, ¿no? El 2009-2010, más o menos, se ha conformado una red de periodistas ambientales aquí en Oruro, en coordinación con el Sindicato de la Prensa, en ese momento, y eso ha incidido a nivel nacional, ¿no? A nivel nacional se ha conformado la red de periodistas ambientales a nivel nacional, tomando en cuenta el ejemplo, ¿no?, que han tenido aquí en Oruro, y bueno, de alguna forma ellos se han mantenido, podríamos decir, a nivel nacional, incluso han conformado una asociación nacional de ambiental, donde varios periodistas son parte de esta organización, donde están difundiendo diferentes temas, ¿no? Sin embargo, en Oruro todavía nos falta fortalecernos, si bien hay compañeros que ya dan mucha importancia a este tema, y de hecho, pues ya en sus programas cotidianos tocan el tema ambiental, ¿no? Sin embargo, así como programas ambientales, todavía no hemos llegado a eso. Bueno, con el periódico La Patria, que tiene el Quisuara ya, que tiene muchos años, el Observatorio Ecológico, que ya estamos también más de 26 años saliendo al aire en Radio Pío 12, Conciencia Ambiental, entre otros. Pero la idea es eso, ¿no?, que tener mayor acceso, que nuestros periodistas, si bien tocan temas ambientales, temas coyunturales, podríamos decir, también toquen temas ambientales. Y creo que en eso el SEPA tiene que hacer también un trabajo comunicacional, porque hay que darle la importancia al tema comunicacional, y ahí nos falta trabajar también, ¿no?, fortalecer de repente con este tipo de eventos, cursos, donde se pueda actualizar permanentemente los problemas ambientales que tenemos aquí en nuestra ciudad y a nivel departamental. Eso por una parte. El otro, en el tema de las áreas protegidas, si bien solo en la ciudad tenemos alrededor de 17 áreas protegidas, muchas son culturales, otras áreas protegidas naturales, como se les denomina, pero falta conocer, ¿no?, cuántas exactamente tenemos aquí y cuál es el rol que cumplen estas áreas protegidas. Como dicen, ¿no?, áreas protegidas, pero parece que estas áreas protegidas están más desprotegidas. Entonces, ese es el trabajo que a través de la plataforma en defensa de las áreas protegidas, también se piensa realizar, ¿no? Hacer un trabajo conjunto, coordinado y con las instituciones. Y creo que es importante el tema donde las instituciones puedan ser parte, ¿no? Están invitadas, de hecho, ¿no? Todas las instituciones que quieran ser parte de la plataforma en defensa de las áreas protegidas, están abiertas las puertas, ¿no? Está Por el momento está la Universidad Técnica de Oruro a través de la Facultad de Ciencias y Ciencias Naturales, están los medios de comunicación, organizaciones ambientales, entre otras, para poder hacer un trabajo que realmente nos llegue a o nos lleve a los resultados concretos, ¿no? Realmente podamos proteger estas áreas protegidas y hacer y hacer conocer a la ciudadanía, ¿no? ¿Por qué son importantes, cuál es el rol que cumplen y cómo desde las instituciones, desde la sociedad civil podemos contribuir.
1: Muchas gracias, Norma, por toda esta información que nos has brindado. Debemos de también cuidar nuestras áreas protegidas y conocer la importancia, porque no solo es un espacio cultural, también es un espacio de biodiversidad y es importante la flora y la fauna, que muchas veces es endémica y que nosotras no la conocemos. Agradecemos a Norma Mollo, nuestra compañera, que nos ha dado toda esta información. Antes de continuar, vamos a escuchar un tema musical y vamos a recordar

hemos escuchado ese lindo tema musical del grupo Aguatiñas. Y bueno, ahora es importante tal vez recordar y la importancia de la disposición adecuada de los residuos sólidos. Muchas veces repetimos este tema, pero vemos en el día a día que sigue constantemente, ¿no? La basura en nuestras calles, los residuos sólidos. Y bueno, cada persona va generando residuos. Y generamos los residuos en nuestras casas, en los mercados, en las escuelas, en las oficinas, en nuestras actividades cotidianas. Pero el problema no comienza cuando generamos la basura. El problema comienza cuando no sabemos qué hacer con ella. Muchas veces estamos en la calle, nos compramos un dulce, a veces vamos comprándonos golosinas o relleno, algo que podamos comer. ¿Y qué hacemos con la envoltura? Deberíamos guardarla en nuestro bolsillo, en nuestra mochila, pero ahí inicia el problema de los residuos sólidos, que la mayoría de la gente lo bota en la calle. No tenemos contenedores, canastillos para colocarlo porque se han retirado muchos de los arturitos que habían en la ciudad y que de una u otra forma servían para la disposición de las pequeñas envolturas de los residuos. Y bueno, ahí inicia el problema y por eso vemos en el día a día cómo están nuestras calles. Hoy día, que es miércoles, podemos darnos una vuelta por la feria a Fermín López, también en los mercados Campero, en el mercado Bolívar y en las calles mismas, y podemos observar cuánta basura existe, ¿no? Y esta basura se va generando desde pequeñas envolturas y se van sumando. Entonces, a veces nos falta esa conciencia y decimos, bueno, hay personas que tienen que barrer y que ellos limpien. Pero si mantenemos esa idea, no vamos controlando nuestro actuar. Y la responsabilidad de todos nosotros es cuidar nuestra casa común. La tierra, el barrio donde vivimos es nuestra casa, entonces es deber de cada uno de nosotros que esté limpio. Si bien a nosotros no nos gustaría que invitemos a una persona a nuestra casa y bote ahí su basura, entonces es lo mismo, ¿no? Debemos de cuidar nuestras calles, nuestras plazas, porque es parte de lo que somos nosotros como ciudadanos, como orureños. Y otro problema también que va apareciendo con los residuos sólidos, con la mala disposición, es que se van contaminando los canales, ¿no? Las bocatormentas, especialmente en época de lluvia, que están saturadas porque ahí se han ido arrastrando la basura y también los residuos de sedimento, a veces de escombros que en las calles encontramos. Entonces esto va generando también la inundación de las calles y esto afecta directamente a nuestro lago Ururu. Por eso hace años atrás se veía que era un lago lleno de plásticos, porque ahí iba desembocando todos los residuos sólidos, principalmente los plásticos. Y a pesar de que han pasado esos años, nos hemos olvidado que debemos de mejorar nuestras acciones en cuidado del medio ambiente. Y bueno, creo que es importante que desde este programa Conciencia Ambiental queremos hacer esta pequeña reflexión de que cada uno de nosotros podamos guardar en nuestro bolsillo la basura que generamos, llegar a nuestra casa, hacer una buena disposición y también hacer una ya selección en origen, es decir, separar los residuos que puedan ser reciclables, aprovechables y también los residuos que puedan ser reutilizados. Y también podemos aprovechar en esta época de invierno, han habido muchas campañas para la recolección de abrigos, de ropa, para las personas que no tienen un lugar donde quedarse para darles un abrigo. Entonces ahí podemos también hacer una buena disposición, una donación y aprovechar esa ropa que ya no utilizamos para que otra gente la pueda aprovechar, porque cuando la tiramos igual se va directamente al botadero de Guajara y va
reduciendo la vida útil del relleno sanitario, que prácticamente no es un relleno sanitario muy bien dispuesto, sino se ha convertido en un botadero. Entonces es importante que nosotros en nuestra casa podamos seleccionar lo que son plásticos reciclables, también el papel que se puede reciclar, los envases de vidrios, botellas, también se pueden reciclar, y también ahora, ¿no?, hay la chatarra que también puede ser aprovechada. Hay estos pequeños casitos que van por la ciudad comprando chatarra, eso también nos ayuda para que nosotros podamos disponer adecuadamente de nuestros residuos sólidos.

0: Bueno, espero que este programa haya sido de su agrado. Amigas y amigos, hemos llegado al final de esta edición de Conciencia Ambiental, un espacio del Centro de Ecología y Pueblos Andinos. Para mí ha sido importante compartir este espacio con ustedes, conversar sobre nuestro territorio, la importancia de los pueblos indígenas, las comunidades, temas que recuerdan el cuidado de la naturaleza, cuidarnos a nosotros mismos. Me quedo muy agradecida por este espacio y esperamos compartir la siguiente semana.
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3: Es la hora 12 en punto.
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5: Exdirectora jurídica de Yacimientos Petrolíferos Fiscales Bolivianos sale de celdas policiales tras recibir detención domiciliaria por el caso de la gasolina contaminada. El presidente del Senado niega que haya compra de parlamentarios y transfugio en la Asamblea. La bancada de Libre anuncia el rechazo al proyecto de ley de inversiones por estar contra la constitución política del Estado y pretender mantener el centralismo. Miembros de Demócratas y el Frente Revolucionario de Izquierda denuncian imposiciones políticas dentro de la bancada de Libre. Respecto a la calidad de agua potable en La Paz, la Universidad Mayor de San Andrés informa que encontraron bacterias resistentes a los antibióticos en las tuberías. El alcalde de la ciudad de Cochabamba, Manfred Ríos Villa, acusa a Evo Morales de ordenar las ejecuciones en el caso Hotel Las Américas y señala que debe ser investigado. Padres de colegios privados piden a las autoridades capacitar a los estudiantes ante un caso de terremoto. La Defensoría alerta que podría haber más bolivianos en la guerra de Rusia. Estas y otras informaciones aquí en su noticiero.
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5: Reiterados saludos para todos ustedes, amigas, amigos que nos sintonizan a nivel nacional y el mundo a través de nuestras plataformas digitales. Registran una balacera en el municipio de San Ignacio de Velasco, en Santa Cruz. 4 personas fueron aprehendidas, entre ellas un menor de edad.
6: En horas de la mañana, en conferencia de prensa, el comandante de frontera policial, teniente coronel Oliver Meneses Chávez, daba y informaba sobre la balacera que sucedió anoche al promediar de las 9 de la noche en el pleno centro de nuestra ciudad, San Ignacio Velasco.
7: Balacera, un intercambio de disparos entre varias personas. Se llega al lugar de los hechos, que está acá a unas cuadras, donde se tiene referencia que se encontraban 2 personas de sexo masculino en la vereda sentados. Llega una motocicleta con 2 personas de sexo masculino, aparentemente brasileros, y directamente descienden y empiezan a disparar a los jóvenes bolivianos. Estos, para evitar ser heridos, ingresan a su domicilio, trancan la puerta y sacan un fusil AR-15 del mismo. y realizan disparos en contra de los agresores. Vale decir que ha habido intercambio de fuego, ¿no? Gracias a ese trabajo se logra la aprehensión de los mismos ya en la salida hacia San Miguel, ¿no? Sobre la casetera logramos identificar y aprehender a los siguientes. El primer aprehendido es Joao Roberto Fogaca Ardaya, de 26 años, alias Joao. El segundo aprehendido es Diego Javier Espinosa Canido, de 22 años, alias Ñato. Encontramos y aprehendemos una tercera persona que había sido enviada por estas personas para que se recupere el arma. El tercer aprehendido es

0: Lionel Enrique Guarachi Chubé, de 20 años, alias El Chino. Esa persona llegó al lugar de los hechos, al lote baldío, en su motocicleta y pretendía recoger el arma y evitar que nos, bueno, perjudicar, obstaculizar la investigación, llevándose el arma, ¿no? Esa persona ha sido aprehendida. Continuando con la investigación, ya en horas de la mañana, se logra la cuarta aprehensión de una persona menor de edad que ha sido encontrada en posesión de un arma de fuego, un revólver que acá lo tienen presente, es calibre 38, y las cuatro personas pertenecerían a una organización criminal.
1: El comandante da un informe de todo lo sucedido y de los aprehendidos, indica de los nombres y edades de las personas que han participado de esta balacera, lo que podemos informar desde San Ignacio de Velasco.
2: Son las 12:06. El presidente del Tribunal Supremo de Justicia advierte que la delincuencia gana terreno ante la ausencia del Estado y anuncia medidas para proteger a jueces.
3: El presidente del Tribunal Supremo de Justicia, Romer Saucedo, advirtió que la delincuencia gana terreno ante la ausencia del Estado y pidió fortalecer los operativos y el equipamiento de la policía boliviana.
4: Hemos manifestado en más de una oportunidad que la delincuencia gana terreno cuando hay ausencia de Estado. Hay que esperar que se tomen decisiones más fuertes en relación a la seguridad interna del país, en relación a los operativos que se puedan desplazar y al equipamiento que se le debe dar a nuestra policía boliviana.
3: También expresó preocupación por posibles amenazas o amedrentamiento contra jueces por parte de grupos delincuenciales.
4: Que hay un juez que esté siendo amedrentado, que haya sido atemorizado por estos grupos delincuenciales, que nosotros tomaremos contacto con ellos. Vamos a tocar este tema en sala plena el día de mañana y abordaremos alguna política institucional en relación a ello para que nos comuniquen si hubiera alguna situación de esta naturaleza.
3: Romer Saucedo anunció que este jueves la sala plena del Tribunal Supremo de Justicia analizará el tema y una posible política institucional para que los jueces puedan reportar situaciones de alto riesgo.
4: No es posible que los delincuentes estén más equipados que nuestros propios policías, entonces hay que también pensar en ellos. Cuanto a nuestros jueces, yo creo que ellos están preparados, ¿no?, para poder afrontar sus tareas sin ningún tipo de presiones.
3: Iván Ramos, Periodismo que Cuenta.
2: Son las 12:07. Las informaciones ahora desde Radio Pío 12 Cochabamba con nuestro compañero de trabajo, Wilson Gisbert. Wilson, buenas tardes.
5: Hugo, como siempre, un gran abrazo para ti y para todos los amigos del país desde Cochabamba. El alcalde de esta ciudad, Manfred Reyes Villa, acusa a Evo Morales de ordenar las ejecuciones en el caso Hotel Las Américas y señala que debe ser investigado.
6: El día de ayer dejé instrucciones precisas al vicepresidente de la República, mediante el vicepresidente al comandante de la Policía Nacional, a hacer un operativo, a detener a este mercenario. Y esta madrugada me informa que ha habido una balacera, un tiroteo de media hora en un hotel en la ciudad de Santa Cruz, donde han caído 3 extranjeros, 2 detenidos.
7: Estas declaraciones del exmandatario Evo Morales y la reciente reapertura del caso Hotel Las Américas ha abierto muchas aristas en las investigaciones, en las que el alcalde Manfred Reyes Villa ha señalado que el expresidente Evo Morales debe de ser incluido en el marco de las indagaciones para esclarecer las muertes extrajudiciales ocurridas en el operativo del año 2009.
8: Parece muy bien que se llegue hasta el final y no se quede en el olvido. Ha habido ahí asesinatos, pues tiene que verse y identificarse qué es lo que ha ocurrido. No es posible que nos olvidemos. Bueno, claro que sí, él ha dado la conferencia con el expresidente Chávez, él es el que ha dicho yo ordenado, entonces vamos a ver qué pasó.
7: Señalar que el caso Hotel Las Américas es una causa que también es investigada por la Corte Interamericana de Derechos Humanos, puesto que en el operativo barra asalto de la instalación hotelera de la capital cruceña se produjeron 3 muertes de personas extranjeras, informó Luis Vargas, Red Pío 12, Herbol, Cochabamba.
5: 12:09.
2: La exdirectora jurídica de Yacimientos Petrolíferos Fiscales Bolivianos sale de celdas policiales tras recibir detención domiciliaria por el caso de la gasolina contaminada.
9: La exdirectora jurídica de Yacimientos Petrolíferos Fiscales Bolivianos, Daniela Durán, dejó las celdas de la Fuerza Especial de Lucha contra el Crimen de La Paz la noche del martes, luego de que un juez determinara su detención domiciliaria dentro de la investigación por el denominado caso gasolina basura. El jefe de la División de Control de Crisis de la Fuerza Anticrimen, capitán César Fernández, informó que la orden judicial fue recibida y verificada por la policía, tras lo cual se procedió a notificar a la exfuncionaria y permitirle su salida de las celdas.
10: Evidentemente, el día de ayer, posteriormente la audiencia de medidas cautelares, donde se ha determinado una detención domiciliaria. Personal de celda recibió el mandamiento de detención domiciliaria. En tal razón, ahora las 10 de la noche aproximadamente, se dio cumplimiento a lo dispuesto por la autoridad competente.
9: Durán había sido trasladada desde Santa Cruz hasta La Paz para afrontar su audiencia de medidas cautelares. Antes de su traslado, prestó una declaración informativa ante la Fiscalía en Santa Cruz, donde brindó información relacionada con la investigación. La exfuncionaria estuvo a cargo de la dirección jurídica de YPFB, con atribuciones relacionadas con el ámbito legal de la estatal petrolera. Dentro de este proceso también se encuentra investigado el exministro de Hidrocarburos, Mauricio Medina Celi, quien también se encuentra cumpliendo una detención domiciliaria. Omar Escobar Mamani, Herbo La Paz.
2: 12 con 11 minutos.
5: Extrabajadores de los tiempos protestan por remate de 12 edificios y exigen el pago de sus beneficios sociales.
11: Los extrabajadores de los tiempos realizaron un mitin de protesta en la plaza 14 de septiembre, donde denunciaron que este 18 de agosto se rematan 2 edificios de la editorial Canelas en una demanda interpuesta por el Banco Visa y no se prioriza el pago de salarios, beneficios sociales y desahucios a cerca de 150 trabajadores despedidos hace más de 5 años. Los trabajadores señalaron que se sienten en la indefensión, ya que de rematarse los 2 bienes que tiene la editorial Canelas, no habría cómo los trabajadores puedan recibir el pago de sus beneficios sociales en los procesos laborales que desarrollan.
12: Lo que está pasando es que el Banco Visa está en proceso con Editorial Canelas y los 2 bienes que tienen de la Casa América y de la rotativa, se quiere cobrar una deuda que tiene Editorial Canelas con ellos. Entonces nosotros realmente vamos a quedar en la completa indefensión porque no vamos a poder cobrar nuestros beneficios, ni los que estamos en proceso y menos todavía los que están iniciando sus procesos, ¿no? Que son muchísimos. Se trata del juzgado 2 y del juzgado 23 en los que están esos 2 procesos que están haciendo la ejecución, ¿no? El remate. El remate va a ser el próximo 18 de agosto y por eso es que estamos muy preocupados.
13: ¿Dentro de los procesos ustedes tienen anotación preventiva de los bienes?
12: Sí, hay muchos que tenemos anotación preventiva, pero no todos, porque Derechos Reales ahora ya no está permitiendo que se haga la anotación preventiva. Nos están jugando ahí, pero están haciendo un peloteo y no están haciendo las anotaciones preventivas que se quiere.
11: Cuatro Unzueta, Red Pío 12, Herbol, Cochabamba.
5: 12 del mediodía con 13 minutos.
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2: Así, el presidente del Senado indicó como ejemplo el tratamiento del presupuesto, en el que, según explicó, se garantizó mayores recursos para las regiones y gobernaciones y municipios. A su juicio, la búsqueda de acuerdos permite que las normas alcancen viabilidad en el legislativo, incluso con votaciones que superan los dos tercios de ambas cámaras. Rodrigo Fernández, Herbol, La Paz.
3: La bancada de Libre anuncia el rechazo al proyecto de ley de inversiones por estar contra la constitución política del Estado y pretender mantener el centralismo.
4: Como está planteada, por supuesto que la vamos a rechazar. Como está planteada, por supuesto que la vamos a rechazar.
2: Así, el senador de la Alianza Libre anunció que su bancada rechazará el proyecto de ley de inversiones en la Asamblea Legislativa debido a observaciones sobre aspectos que irían contra la constitución política del Estado y se pretendería mantener el centralismo del movimiento al socialismo.
4: No puedes tratar de cambiar la Carta Magna, la ley fundamental, a través de una ley. Y dice específicamente la Carta Magna que los arbitrajes internacionales, los arbitrajes se resuelven en Bolivia y no de manera internacional. Por tanto, primero hay que cambiar la Constitución, como lo ha dicho Tuto Quiroga, y después se tiene que empezar a pensar en un paquete normativo de estas características. ¿No es cierto? La solución no es esta ley, la solución es cambiar la Constitución política del Estado. Además, la ley propone una Agencia Nacional de Inversiones. O sea, más burocracia, más centralismo, más funcionarios, más presupuesto, más planificación central del Estado, más estatismo y más modelo masista.
2: Así, el senador de Libre, José Ormachea, reiteró la propuesta de su partido político de modificar primero parcialmente la constitución política del Estado, luego dar paso con mayor claridad a una ley de inversiones.
4: Y no se está utilizando la lógica del libre mercado y el mercado que se puede beneficiar a partir de una ley de inversiones seria.
2: Rodrigo Fernández, Herbol, La Paz.
3: Miembros de Demócratas y el Frente Revolucionario de Izquierda denuncian imposiciones políticas dentro de la bancada del Libre.
2: Senadores y diputados que son parte de Demócratas y el Frente Revolucionario de Izquierda denunciaron que sus compañeros de alianza de Partido Libre los acusan de transfugio y les pretenderían imponer decisiones legislativas, situación que estaría generando la posibilidad de la disolución de esta alianza. El senador de Demócratas, Branko Marinković, hizo esta primera denuncia.
5: Iniciado siquiera la disolución, pero lamentablemente todos los insultos y toda la guerra que nos están haciendo a los que no queremos acatar un dedazo, órdenes, que somos democráticos y sabemos pensar por nosotros mismos en este Congreso, nos están atacando por todos lados. No sé si ellos querrán que se disuelva la alianza, estarán con otros planes, pensarán que el Partido Libre se va a quedar con todo. No sé, realmente me parece muy mal, pero ya la guerra sucia está de vuelta.
2: Por su lado, el diputado José Maldonado recordó que la Alianza Libre surgió gracias a los demócratas y el FRI, y que la actitud de la imposición que ahora estarían mostrando los parlamentarios de Libre ha generado un malestar para la toma de decisiones como bancada.
6: Nosotros los del FRI vamos a tomar nuestras posiciones en las votaciones y en las deliberaciones de acuerdo al proyecto que se esté tratando.
2: Desde Libre, el senador José Ormachea dio a entender que esta situación de disidencias en esta alianza se dio luego de los anuncios del presidente Paz en la Casa de la Libertad para trabajar con instituciones y no los partidos políticos.
4: Utilizar la Casa de la Libertad para decir, yo voy a negociar con individuos, yo voy a negociar con instituciones y no voy a negociar con bancadas, con organizaciones políticas, como está pues compuesta la Asamblea Legislativa Plurinacional por bancadas. Es un pecado mortal, es un pecado capital para la institucionalidad, para la democracia y para la transición que nosotros queremos llevar adelante de 20 años de autocracia hacia la democracia plena.
2: Rodrigo Fernández, Herbol, La Paz.
3: Son las 12:21.
7: Para el ex magistrado del Tribunal Constitucional Plurinacional, Antonio Rivera, la única posibilidad para que Evo Morales sea candidato presidencial es una reforma constitucional.
8: El ex magistrado del Tribunal Constitucional Plurinacional, José Antonio Rivera, desestima la probabilidad de un referéndum para definir si el expresidente Evo Morales podrá ser nuevamente candidato a la presidencia y señala que una reforma constitucional sería su única oportunidad.
9: Bueno, en primer lugar hay que recordarles que la Constitución, el artículo 168, establece como periodo de mandato 5 años con derecho a una reelección continua, a la reelección por una sola vez de manera continua. Por lo tanto, no hay esa perspectiva de la discontinua. Esto ya lo ha dilucidado el Tribunal Constitucional en varias sentencias. Por lo tanto, en vez de llamar a un referéndum para consultar si puede ser candidato o no, lo que tendrían que plantear es una reforma parcial de la Constitución en su artículo 168, ya sea por iniciativa ciudadana recogiendo el 20% de firmas y luego ratificada o refrendada en un referéndum popular, o a través de una iniciativa legislativa mediante una ley aprobada en el Parlamento y luego consultada al pueblo. Ya lo intentaron en 2016 y el pueblo dijo no.
8: El ex magistrado llamó a Evo Morales a respetar la Constitución y abandonar sus viejas prácticas.
9: Llamar directamente al referéndum para consultar si puede o no ser reelecto es una vez más infringir la Constitución, que creo que es una práctica reiterada y una costumbre en el evismo y particularmente en el expresidente Evo Morales, que no respeta las reglas preestablecidas que él mismo impulsó a través del proceso constituyente del 2009, donde nos hemos dotado de una norma básica fundamental que hay que respetarla y cumplirla.
8: Informó Luis Vargas, Red Pío 12, Herbol, Cochabamba.
7: 12:23.
3: Respecto a la calidad de agua potable en La Paz, la Universidad Mayor de San Andrés informa que encontraron bacterias resistentes a los antibióticos en las tuberías.
10: En esta jornada se presentó el diagnóstico de la calidad de agua, esto de la ciudad de La Paz. Vamos a escuchar a María Eugenia García, quien es la rectora de la Universidad Mayor de San Andrés, además de los descubrimientos que se hizo.
11: Sí, buenas tardes. El día de hoy se ha tenido la presentación del estudio de la calidad de las aguas superficiales, la calidad de las aguas de consumo y el componente microbiológico. Evidentemente, en la calidad de las aguas superficiales se evidencia la presencia de algunos minerales, sin embargo las concentraciones no sobrepasan el límite máximo permitido según la normativa actual. El agua de consumo se ha evidenciado ahí la presencia de microorganismos y esto puede ser no por un mal tratamiento, sino por probablemente ese proceso de transporte del agua a través de tuberías que pueden estar obsoletas. Entonces, son algunos de los factores que se han tocado el día de hoy y también se han dado las recomendaciones del cuidado del agua desde las nacientes hasta el cuidado del agua en nuestros domicilios.
10: Para nuestros oyentes, ¿cuál sería esta recomendación?
11: Las recomendaciones, pues siempre es tomar el agua hirviendo, no tomar el agua cruda, cuidar el agua en términos de cantidad, no dejar las tuberías abiertas o los grifos abiertos.
10: Por otro lado, la investigadora María Teresa Álvarez, docente investigadora, también ha informado que se ha encontrado lo que son las legionelas y pseudomonas, que nos explica lo siguiente.
12: Estas son dos bacterias o patógenos emergentes que la OMS ha sugerido fuertemente que se vigilen en los cuerpos de agua, especialmente de consumo, porque producen enfermedades, especialmente pseudomonas. Últimamente las cepas de pseudomonas son resistentes a los antibióticos. Entonces, si uno se infecta con esta bacteria, puede que el tratamiento antibiótico no les sea efectivo porque ya es multidrogoresistente la bacteria. Y tenemos ese tipo de bacterias presentes tanto en las represas como en las redes. Legionella es también una bacteria importante, pero no se transmite por contagio humano-humano ni animal humano, sino es por aerosoles, que quiere decir gotitas que se forman de agua que pueden contener la bacteria y que uno las inhala, ¿no? Por ejemplo, al ducharse. Entonces, lo que se recomienda es igual vigilar que la formación de estas, de la proliferación de estas bacterias, porque forman películas donde se adhieren, películas dulces, donde se adhieren dentro de las tuberías, ¿no? Y se van quedando, reservándose el tiempo. Tenemos ese tipo de bacterias, hay que vigilarlas, hay que controlarlas sin causar pánico ni asustarse, se pueden controlar, pero mejor si podemos vigilar que las represas no se contaminen con este tipo de bacterias.
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3: Son las 12:27.
7: Padres de colegios privados en Cochabamba piden a las autoridades capacitar a los estudiantes ante un caso de terremoto.
14: Ante los últimos terremotos registrados en países vecinos y el reporte del Observatorio San Calixto del movimiento sísmico de magnitud 4.5 con una profundidad de 211 kilómetros en la provincia Sutlipes de Potosí, el presidente de la Asociación Nacional de Padres de Familia de Colegios Privados, Ernesto Suárez, pide a las autoridades que puedan capacitar a los estudiantes ante estas emergencias.
15: Vemos con mucha preocupación que en los colegios, tanto privados como públicos, no se están realizando el tema de ejercicios y simulacros ante estos efectos naturales. Y nosotros queremos que saber y que se debe enseñar a nuestros niños cómo debe suceder y cómo debe actuar un estudiante en estos casos de sismo. Cómo debe evacuar, dónde debe, por dónde debe evacuar, y evidentemente todo esto. Y también deben coordinar las autoridades. Es muy importante que los estudiantes sepan que debemos realizar este tipo de simulacros ante cualquier evento de algún efecto natural que podamos tener.
14: Suárez señaló que harán la solicitud formal ante las autoridades y en caso de no tener una respuesta buscarán otras formas para que puedan capacitarse los estudiantes.
15: Vamos a hacerlo a través de las notas formalmente a las autoridades para hacer trabajar en, ante la hipotética, el hipotético caso de no tener respuesta. Nosotros vamos a buscar expertos en el ámbito de sismos para que nos puedan trabajar con algún personal y ir a los colegios privados. Vamos a ir a las unidades educativas privadas para hacer simulacros, porque es muy importante que nuestros niños sepan cómo realizar, qué actividades hacer ante estos hechos y fenómenos naturales. Vamos a trabajar y esperemos que las autoridades nos puedan coayuvar.
14: En el informe, Iván Camacho, de Radio Canchaparlaspa, Herbol, Cochabamba.
7: 12:29.
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0: Vamos con este informe con nuestro compañero de trabajo, Iván Ramos. Iván, escuchamos.
1: El defensor del pueblo de Chuquisaca, Humberto Mayorga, informó que la Cancillería confirmó que el Estado boliviano tiene conocimiento de 27 ciudadanos bolivianos que se encuentran en Rusia en el contexto del conflicto bélico entre Rusia y Ucrania.
2: En el marco de esta solicitud hemos recibido una respuesta de gestión consular en el que se confirmaría el conocimiento de parte del Estado boliviano de 27 bolivianos que estarían en ese país, además de otras personas que habrían fallecido y estaban en las gestiones para la repatriación a nuestro país.
1: Además, señaló que existen bolivianos fallecidos y que se realizan gestiones para la repatriación de sus restos.
2: Asimismo, por la información que se conoce y que lo que se va generando en las últimas horas y días, se advierte también que hay preocupación en varias familias de que podrían existir más de estas personas también en este lugar. Hay una información que evidentemente está circulando, que también es de conocimiento de la Defensoría del Pueblo, se están reiterando a la información a la instancia nacional con la finalidad de que se pueda precisar estos datos, tomar contacto también con las familias.
1: Humberto Mayorga indicó que varias familias están preocupadas porque podría haber ciudadanos bolivianos en Rusia y pidió a la Cancillería precisar la información y tomar contacto con sus familiares.
2: Y que a partir de estas gestiones pues podamos tener mayor información.

0: consecuencia de los cambios climáticos.
1: El municipio de Parías Oracachi reportó que ya comienza a sentirse los efectos de la sequía provocada por el fenómeno del Superniño. El alcalde de esta región, Willy Montesinos, ha informado que las vigiñas principales, fuentes de agua utilizadas para el ganado y la producción agrícola, por lo que ya se...

0: agua con el objetivo de garantizar la disponibilidad del recurso hídrico para las comunidades del municipio, informó Wilson Cruz, El Pío 12, Herbolodoro.
1: 12:37.
2: El órgano electoral plantea reformar la ley para evitar inhabilitaciones de candidatos días antes de votar y permitir la circulación vehicular el día de los comicios.
3: La vicepresidenta del Tribunal Supremo Electoral, Ximena Camacho, informó que el órgano electoral plurinacional trabaja en una reforma de la normativa electoral.
4: El órgano electoral plurinacional ya prácticamente en el marco de las funciones y atribuciones que tenemos y además conforme a los compromisos que hemos asumido con la sociedad, estamos encarando lo que es la reforma a la normativa electoral.
3: Entre los cambios planteados está evitar la inhabilitación de candidatos pocos días antes de la elección, situación que, según Camacho, limita la capacidad de respuesta del Tribunal Electoral.
4: Uno de ellos, por ejemplo, el tema de que no es posible que días antes de la elección se inhabilite candidatos. O sea, no es posible. Y eso está en la normativa. Nosotros nos hemos sentido atados de brazos ante realmente el no poder dar una respuesta tal vez la que se esperaba en su momento, pero...
3: También propuso modificar la restricción a la circulación vehicular durante las jornadas electorales para que la ciudadanía pueda movilizarse con normalidad el día de la votación.
4: En el mundo, tal vez diría yo, que prácticamente el día de la elección para la circulación vehicular, ¿no es cierto? Eso no sucede en otros países, es donde todo... Es normal.
3: Ximena Camacho señaló que estos son algunos de los aspectos que serán considerados dentro de la reforma electoral. Iván Ramos, Periodismo que Cuenta.
2: 12:39.
1: La Intendencia Municipal y Defensa del Consumidor del municipio de Quillacollo intensifican los controles en hoteles, alojamientos, restaurantes, bares, cantinas y mercados por la festividad de Urcupiña.
5: La Intendencia Municipal y Defensa al Consumidor realizan controles en hoteles, alojamientos, restaurantes, mercados populares, bares y cantinas por la cercanía de la festividad de la Virgen de Urcupiña. Enrique Vizcarra, jefe del Departamento de Defensa del Consumidor de la Intendencia Municipal, afirmó que ante la gran afluencia de gente que se tendrá los días 13, 14, 15 y 16 de agosto, se intensifican los controles para garantizar la higiene, salubridad, conservación y buen manipuleo de alimentos.
6: Y evidentemente, como institución municipal, el tema de cualquier festividad que atinge y de alguna manera involucra al gobierno municipal de Cochabamba debe tomar las previsiones y la generalidad de los casos son sobre dos áreas específicas que tenemos que son del ámbito turístico y que deben ser debidamente controlados: el tema de la gastronomía, el tema del hospedaje, que son dos elementos sobre los cuales hemos venido trabajando ya con antelación, y que cuando hay este tipo de fiestas pues tenemos la obligación y la responsabilidad de garantizar de que la prestación de servicios de estos dos ámbitos económicos pues esté dentro del marco de las exigencias que, bueno, el turista, el consumidor local puedan demandar. Bueno, en el tema de hospedaje vemos el tema de seguridad industrial, el tema de sanidad, de saneamiento, de limpieza y obviamente los elementos de que la prestación de servicios se haga dentro de un marco de atención cálida al consumidor. Y en el tema de gastronomía es inevitable ver el tema también de seguridad industrial y los factores de inocuidad alimentaria que inciden notablemente en la salud de los consumidores. Por tanto, el trabajo que desarrollamos en el ámbito gastronómico se aboca a los restaurantes, comedores populares, donde el turista generalmente quiere conocer de la gastronomía local y asiste precisamente a los mercados, y es allá donde ellos se pueden llevar una buena impresión o no de lo que comercializamos en nuestra jurisdicción.
5: Walter Anzueta, Red Pío 12, Herbol, Cochabamba.
1: 12:41. Feligreses, turistas y devotos de Urcupiña de Salta, Argentina, llegaron a Quillacollo junto a concejales y otras autoridades municipales para participar de la festividad de María de Urcupiña.
7: Cada día llegan a Quillacollo más feligreses, turistas y devotos de la Virgen María de Urcupiña. La mañana de este miércoles, cerca de un centenar de buses procedente de Salta, República de la Argentina, arribaron a esta ciudad. El representante

0: del Consejo Municipal de Salta, Luis Rodríguez, manifestó hoy en conferencia de prensa que los devotos de la Virgen María de Urquipiña, en Salta, contrataron los buses para llegar a su fiesta. Como autoridades municipales, al margen de participar de todos los actos protocolares de la festividad, vamos a sostener reuniones con las autoridades municipales de Quillacollo, con la finalidad de consolidar nuestras relaciones y suscribir algunos acuerdos de cooperación mutua en temas de medio ambiente y turismo, señaló el representante del órgano deliberante de Salta, Argentina.
1: Bueno, nosotros venimos primero como peregrino, luego como representante de una ciudad muy devota a la Virgen de Urquipiña. O sea que venimos a la festividad, pero también venimos en visita al Consejo Municipal de Quillacollo, porque hace años que venimos trabajando de manera conjunta en algunos temas que nos compete y que nos podemos ayudar, digamos. Tenemos un convenio de reciprocidad entre el Consejo Municipal de Quillacollo y el Consejo Deliberante Salta, para enriquecernos en la labor legislativa sobre varios temas, ¿no? A nosotros nos interesa y sabemos que a ellos también el tema del medio ambiente, que es fundamental el tema del turismo. Así que aprovechando la festividad y que la Virgen nos trae a esta querida ciudad que está tan lejos de la nuestra.
0: Ese es el informe de Guillermo Ríos, Red Pio 12, Herbol, Quillacollo.
2: 12:43.
3: Vamos con esta siguiente información. El interventor de Empresa Pública Social de Agua y Saneamiento, EPSAS, afirma que no deja de encontrar irregularidades en esa institución. Vamos a escuchar a Edgar Landívar, interventor de la Empresa Pública de Social de Agua y Saneamiento, EPSAS, en entrevista con la revista La Mañana en directo de Herbol.
4: Ya, no termino de entender y no termino de encontrar cosas oscuras dentro de EPSAS. Siempre, cada día hay algo nuevo que estoy encontrando. Entonces, la verdad que creo yo, desde mi punto de vista, los últimos 14 interventores que pasaron por acá se dedicaron definitivamente a solamente garantizar que haya el agua. Ya, porque yo he encontrado proyectos en mi escritorio que datan de hace 10 años y con flujo de efectivo, con plata EPSAS, porque sí tiene plata, ya, en las arcas, y no lo habían hecho. Ya, un ejemplo clarito es el tema del alcantarillado sanitario fase 2, noroeste, fase 2 en el Alto, por ejemplo. 7 años en carpeta buscando financiamiento, cuando el proyecto hace 5 años atrás valía 20 millones de bolivianos, que podía ser financiado por EPSA sin ningún problema. En la actualidad estaba entre 40 y 45, pero ya lo vamos a lanzar la licitación con flujos de EPSA, con recursos de EPSA. Asimismo, hay proyectos que, por ejemplo, estábamos perdiendo 400.000 metros cúbicos por año en la represa de Cerquicota, por ser antigua, filtraba el agua y se perdía.
3: Palabras de Edgar Landívar, interventor de EPSAS. Bueno, reiteramos, afirma que no deja de encontrar irregularidades en esa institución. Edgar Landívar, que ha conversado con nosotros en la revista La Mañana, director de la Red Herbol. Son las 12:46 y tendremos más después de la pausa.
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12: Logró aprender en Viacha a un hombre de 42 años indicado de participar en 3 hechos de violación sexual contra menores de edad y un caso de secuestro. La captura se produjo después de una persecución de más de 50 minutos por calles y accesos de Viacha y la localidad de Tilata, informó el director de la Fuerza Especial de Lucha contra la Violencia, coronel Miguel Zambrana.
13: En el municipio de Viacha han procedido a la aprehensión de un sujeto de 42 años, el cual ha sido identificado como autor de 3 violaciones y un secuestro.
12: El sospechoso fue detectado a bordo de un Mitsubishi Chariot blanco con características de taxi, reportado en una denuncia por el secuestro de una menor. Durante la huida, habría arrojado del vehículo a una niña de 12 años, quien fue trasladada a un centro médico. Posteriormente, perdió el control del motorizado, que quedó inutilizado.
13: El conductor, al darse cuenta de que estaba siendo perseguido por el personal policial, a la víctima, a la última víctima, la lanza en pleno movimiento, es una menor de 12 años, la lanza del vehículo y continúa su huida. La menor ha sido ya trasladada el día de ayer a un centro médico.
12: De acuerdo con la información proporcionada por el director de la FELCB, la investigación comprende 3 hechos de violación sexual registrados en noviembre de 2025, el 17 de junio y el 7 de julio de 2026, además del caso del secuestro ocurrido el 10 de agosto.
13: Este sujeto ha sido identificado en 3 oportunidades en el desfile identificativo, cambiando el rótulo, la numeración, y es así que se ha podido verificar y confirmar que este es el sujeto que ha realizado la primera el delito por el cual se estaba investigando.
12: El jefe policial señaló que la investigación busca determinar si hubo más involucrados y víctimas. Tras la aprehensión, vecinos se concentraron en la FELCB de Viacha y ante el riesgo de agresiones, el sindicado fue evacuado y trasladado a dependencias policiales de La Paz. Omar Escobar Mamani, Herbo La Paz.
3: Nos vamos con informaciones hasta el norte de nuestro país. Saludos cordiales a los oyentes de Radio Frontera. Disminuyen los casos de tuberculosis en la población carcelaria del penal de Villabuz en Pando.
14: Gracias. Luego del informe de seguimiento a los casos de tuberculosis en la población carcelaria del recinto penitenciario Villabuz en Pando, se evidencia la disminución de los índices de contagio. Según los médicos, 74 privados de libertad contagiados se encuentran recibiendo tratamiento. El director del penal, Manuel Valdivieso, informó que los resultados son positivos. Los casos disminuyeron, por lo que se adoptarán nuevas medidas sanitarias como el uso obligatorio del barbijo.
15: Y en este caso, caso el CEDES, Defensoría del Pueblo, ¿no? Representantes también del área social, y también régimen penitenciario, recinto penitenciario, para ver el tema de tuberculosis, ¿no? Satisfactoriamente se tienen resultados positivos, ¿no? Sin embargo, están saliendo los últimos resultados y falta todavía una parte de los privados de libertad que tienen que tomarse estas pruebas para ver si están todavía con la tuberculosis, ¿no? Sin embargo, en vista de los resultados, se va a adoptar nuevas medidas, en este caso, para que se puedan adoptar sanitarias en el recinto penitenciario de Villabuch.
16: Asimismo, dijo que se conformó un comité de seguimiento a su salud para brindarles apoyo a la alimentación y la culminación del tratamiento, especialmente a los internos en situación de abandono familiar. En el informe, Yosir Onay, Radio Frontera, Herbol Cobija.
3: Informaciones a través del periódico digital de Herbol. El presidente Rodrigo Paz afirma que el discurso de la soberanía energética terminó siendo un circo. El presidente Rodrigo Paz calificó de circo lo ocurrido en Bolivia durante los últimos 20 años y afirmó que el país no alcanzó la soberanía energética que, según dijo, fue prometida durante el periodo de bonanza del gas. Todo lo que ha pasado en el país ha sido un circo. Un circo donde nos decían que íbamos a tener soberanía energética y el chaqueño sabe, especialmente el chaqueño, que no hay soberanía energética. Si hubieron recursos, sí hubieron recursos, pero esos recursos no vinieron del esfuerzo durante 20 años, afirmó Paz desde Yacuiba durante la entrega del tramo Acheral-Choere. Paz también cuestionó el uso del principio de Amazúa, Mayulla, Maquella y sostuvo que, en su criterio, quienes gobernaron durante las últimas dos décadas terminaron actuando en sentido contrario. Nos robaron, nos mintieron y fueron flojos porque no hicieron las inversiones para poder tener un gas que perdure en el tiempo, afirmó. El mandatario cuestionó el uso de los recursos generados por los hidrocarburos y señaló como ejemplo la planta de separación de líquidos Carlos Villegas Quiroga, cuya infraestructura, dijo, costó miles de millones de dólares y actualmente no cumple el propósito esperado.

0: Estamos a 5 minutos de las 13 horas. El presidente de la Cámara de Senadores informa que mañana se tratará la solicitud de designación de los 2 primeros representantes del país en la Organización de los Estados Americanos, OEA. Escuchemos a Diego Ávila, presidente de la Cámara de Senadores.
1: Vamos a tratar la solicitud que hace el presidente para la designación de los 2 primeros miembros que salen del país como embajadores ante el Paraguay y ante la Organización de los Estados Americanos. Seguramente vamos a tratar leyes y vamos a tratar también un conjunto de acciones que tienen que ver con la tarea de fiscalización y deliberación del Parlamento. Eso se deriva a una comisión que revisa la documentación que llega e invita a las personas para que hagan una presentación sobre su plan de trabajo, lo que van a hacer asumiendo este rol, y elaboran un informe que luego es leído en la plenaria de la Cámara de Senadores, y la Cámara de Senadores, en función a ese informe, toma la decisión si aprobar o rechazar el informe de la comisión, ¿no? El informe de la comisión normalmente viene recomendando que se apruebe la designación o, en algunos casos, seguramente que se rechace la misma, ¿no? O sea, esas son las dos opciones que se presentan, y luego de un debate la plenaria toma la decisión de aceptar o rechazar las postulaciones, ¿no?
0: Acabamos de escuchar a Diego Ávila, presidente de la Cámara de Senadores. Reiteramos, informa que mañana se tratará la solicitud de la designación de los 2 primeros representantes del país en la OEA. 12:57. Revisamos el panorama internacional.
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0: Y a través de Europa Press, que está publicado en nuestro periódico digital del Bol. El presidente de Colombia, Abelardo de la Espriella, ha decretado este miércoles 3 días de duelo nacional para honrar a las víctimas del terremoto de magnitud 7,4 en la escala de Richter, registrado el lunes, que ha dejado al menos 188 muertos y más de 1.600 heridos. Decrétese, en honor de todas las personas fallecidas, duelo nacional por el término de 3 días en todo el territorio nacional, durante los cuales se izará el pabellón nacional a media asta en todos los edificios públicos del país y las embajadas y oficinas consulares de Colombia y en el exterior. Reza el decreto publicado por la presidencia colombiana. Asimismo, señala que el gobierno nacional, en nombre del pueblo colombiano, manifiesta su profundo dolor por el fallecimiento de las personas que perdieron la vida con ocasión del movimiento sísmico ocurrido el día 10 de agosto de 2026 en el territorio nacional, y se solidariza con el luto de las familias y amigos de estas personas. Esto se produce después de que el mandatario firmara otro decreto para declarar el desastre nacional y decretará además la emergencia económica para hacer frente a las consecuencias del sismo registrado el lunes con epicentro en San José del Palmar. Y simplemente como apunte informativo, a través de la agencia EFE, el Papa reza por los afectados del terremoto de Colombia y agradece la labor de los socorristas. Amigas, amigos, oyentes, llegamos al final.
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0: Como siempre, es un enorme placer estar con ustedes, amigas, amigos, oyentes de su noticiero Bolivia en contacto. Estamos a segundos nada más de las 13 horas. Sigan con nosotros. Un fuerte abrazo y que Dios bendiga a Bolivia.
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0: Exactamente ahora son las 13 horas con 7 minutos, señoras y señores. Bienvenidos, bienvenidas, siempre sean todos ustedes a Bios en Contacto Mediodía. Hoy estaremos dándoles a conocer varias informaciones, actividades que se han realizado hoy por la mañana, esta primera jornada de día miércoles 12 de agosto de la gestión 2026. Rápidamente, les presentamos nuestros titulares.
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0: En la ruta Oruro-Pisiga detienen a una mujer con más de 80 kilos de droga y 200 frascos de ketamina. El gobernador de Oruro, Edgar Sánchez, ha señalado que los recursos económicos en la gobernación están estables.

Andeor inició el taller con autoridades municipales sobre el POA 2027. Atentos a esta información, el precio de la carne de res se mantiene pese a la falta del combustible. Desde la Caja Nacional de Salud señalan que de a poco se está estabilizando la compra de medicamentos.

Federación de Cooperativas Mineras ha denunciado que en la caja existe dejadez de las autoridades en el tema de medicamentos y la mala atención a los trabajadores. Esta y otras informaciones más adelante.

0: Y Contrarreloj marca exactamente las 13 horas con 10 minutos. Les presentamos el desglose informativo. El gobernador de Oruro, Edgar Sánchez, ha dado a conocer detalles sobre un proyecto que se está realizando. Es más o menos como la competencia 10K del 10 de febrero, pero este evento va a ser de carácter internacional, ha señalado, con premios económicos que van a ir entre 5.000 a 10.000 bolivianos. Escuchemos la palabra del gobernador de Oruro, Edgar Sánchez, respecto a este tema. El tema deportivo, que los orureños sabemos realizarlo constantemente, cada gestión tras gestión.
1: Una media maratón organizada por, obviamente, por la gobernación, pero van a participar todas las empresas privadas de Oruro. Y vamos a convertir esta media maratón en una media maratón con prestigio internacional, como San Silvestre en Brasil, la media maratón de Nueva York, por ejemplo, y otras que son de prestigio. Por tanto, Oruro se va a convertir en el epicentro por una razón. Hay que motivar a Héctor, ¿no? Ojalá que pueda llegar a la siguiente Olimpiada. Y si no, motivar a otros deportistas, porque tenemos mucho talento en atletismo de fondo, ¿no? Por tanto, esa es la motivación. Ojalá que se inscriban, ¿no? Que lleguen un par de atletas kenianos o de otras partes del mundo. Ya va a resaltar absolutamente todo lo que tiene Oruro. Van a conocer el carnaval, van a conocer nuestra cultura. Ese es el detalle de fondo, digamos.
2: ¿Podría crecer el monto de estímulo?
1: Ojalá que las empresas se adhieran, ¿no? Hasta ahora tenemos este monto, $10,000 para el primero, $5,000 para el segundo y $2,000 para el tercero. $2,000 para el tercero.
0: Exactamente ahora, son las 13 horas con 12 minutos y continuamos hablando este tema de la gobernación, ya que el gobernador también se ha referido a este tema económico, que están pasando dificultades algunos departamentos. El gobernador Edgar Sánchez ha dado a conocer que la economía del gobierno autónomo departamental de Oruro está estable hasta el momento, a consecuencia de que todavía no se está realizando el pago correspondiente a aquellas empresas que están realizando las construcciones de diferentes proyectos.
1: Estables más o menos, ¿por qué? Porque no nos están cobrando las deudas que tenemos en diferentes obras, porque las obras han sido paralizadas, ¿no? Machica Marquita, Vinto, por ejemplo, o el F-31, donde existe mayor cantidad de recursos que tenemos que destinarlos. Como han sido paralizados, no nos están cobrando. Por tanto, los ingresos que tenemos de regalías están paliando los efectos negativos que podríamos haberlos tenido. Sin embargo, tenemos y estamos teniendo estabilidad económica en nuestro departamento, y por esa razón es que también hemos lanzado proyectos como la carretera Puente Carasil y El Choro. Vamos a terminar la carretera, porque están a la mitad, ¿ya? Están a la mitad y tenemos que acabarlos. Belén de Andamarca, Santiago de Andamarca, y hay unas tres carreteras más que están a medias que las vamos a programar para el siguiente año.
3: ¿Recursos propios?
1: Claro, recursos propios. Ha sido aprobado un crédito millonario para el UPRE, y con eso, una vez que se desembolse, porque no se va a desembolsar inmediatamente, yo creo que de aquí a 2 meses van a empezar a fluir los proyectos UPRE. Ahora sí podemos decir que van a fluir, porque más antes no tenía recursos. El UPRE no tenía ningún recurso económico, además ni sabía dónde iba a estar. Ministerio de Presidencia o Ministerio de Obras Públicas. Entiendo que ahora se ha decidido que va a volver al Ministerio de la Presidencia. Pero con este recurso ya va a empezar a fluir los proyectos super que tenemos y que están paralizados en este momento.
0: Y si hablamos del tema económico, tenemos que hablar del POA 2027. Hoy por la mañana se ha realizado un taller a la cabeza de la Asociación de Municipios de Oruro, con todas las autoridades municipales para ver cómo se puede realizar el tema del POA 2027. Escuchemos la palabra de Eric Huaywa, quien es gerente de AMDOR, que se ha referido a este tema, el POA 2027 y la socialización, el taller para las autoridades municipales.
3: Son más de 200 asistentes, 250 y un poco más que el día de hoy, entre autoridades municipales, concejalas, concejales, alcaldesas, alcaldes, técnicos de los diferentes municipios, están asistiendo a esta actividad de formulación del POA Gestión 2027. Esta formulación del POA que, bueno, cada año se realiza en el ámbito del trabajo que viene desarrollando el Sistema Asociativo Municipal, la AMDOR, de la misma manera la Asociación de Mujeres Concejalas de Oruro, para el fortalecimiento y, más que todo, para un buen desarrollo de su POA para esta gestión que se nos avecina ya, Gestión 2027, con todos los insumos, y que de esa misma manera no puedan equivocarse, para que cuando ya se apruebe, tenga aprobado ya y desarrollando la Gestión 27 desde el inicio, desde esa Gestión 2026 se ha ido viendo los techos presupuestarios que han llegado a lo que refiere a diferentes municipios. Pero, bueno, el tema de desarrollo, de poder buscar otros financiamientos, siempre hay una cabida en otras entidades cooperantes a nivel internacional. Pero de la misma manera, esta gestión 2026 que ya va a concluir ha sido una gestión muy, muy por debajo de lo que existía anteriormente, recursos económicos, siendo que los proyectos y demás han quedado algunos abandonados, han quedado, no se están concluyendo. Hay también el tema de salud, que en algunos municipios los presupuestos para el tema de contrataciones no va a alcanzar hasta fin de año. Entonces ha sido una gestión muy, muy nefasta respecto a los recursos económicos que se tiene. Pero para la gestión 2027, por más que haya unos techos presupuestos similares a la anterior gestión, de la misma manera se va a tratar de buscar el mejor mecanismo para que se pueda formular un POA acorde a la realidad de cada municipio. Efectivamente, la mayoría de los gobiernos municipales trabajan en el tema de proyectos. Las comunidades tienen necesidades, pero lo que sí refleja una realidad a nivel departamental y en el ámbito municipal es la formulación en tema de salud y educación, que es lo más fundamental, lógico, el tema de proyectos, carreteras, caminos, algunos centros de salud de primer nivel y demás. Ya. Es necesario, se tiene muchos requerimientos. Hay que dividir ese POA municipal, los recursos que nos llegan en los techos presupuestarios, salud, educación y lo que resta tal vez para el tema de lo que es un proyecto. Y tenemos algunos ya datos respecto al tema de ejecución presupuestaria, que está por encima del 30-37%. Nosotros vamos a calificar como AMDOR esta gestión 2026, el trabajo que están desarrollando los técnicos, e informarles a nuestras autoridades municipales, tanto alcaldes y concejales, el trabajo que están desarrollando los mismos técnicos para verificar un buen manejo de sus recursos y más aún, la ejecución de sus recursos que vayan en beneficio de las comunidades, de los habitantes de cada municipio.
0: Exactamente ahora son las 13 horas con 18 minutos. Continuamos con más información. Si hablamos de proyectos, uno de los proyectos que se está retrasando es el proyecto de la construcción de la unidad educativa Liceo Oruro, que se encuentra en la calle Junín, entre Potosí y Pagador. La licenciada Betty Portillo, quien es directora de esta unidad educativa, en turno de la tarde, ha dado a conocer detalles. Primero, este próximo 15 de agosto va a cumplir 74 años de vida institucional y se está preparando algunas actividades. Segundo punto que ha tocado es el tema de la construcción, que ha señalado que ya son tres gestiones de bachilleres que no están realizando, en todo caso no están pasando clases en estas aulas, que todavía se está realizando la construcción. Esperan que las autoridades puedan realizar el trabajo correspondiente con las empresas. Dado a conocer que este próximo 19 de agosto se va a realizar la firma para que se pueda dar continuidad al proceso de construcción de esta unidad educativa.
4: Con mucha alegría en el corazón, pero al mismo tiempo con la pena de no ver concluida nuestra infraestructura, que ya debería haber estado este 7 de febrero del 26. Festejamos este año nuestro 74 aniversario.
5: ¿Qué actividades se van a tener?
4: Tenemos en homenaje a nuestra institución el desfile de teas, que lo realizamos el jueves 13 a partir de las 18:30, iniciando la misma con una celebración de Acción de Gracias en la parroquia de San Gerardo. El día sábado 15, que es la fecha o el día de aniversario de nuestro liceo, tenemos el acto académico acá en los ambientes, en el hall de la gobernación. Sí, porque las estudiantes siempre añoran su colegio. Ya es una tercera promoción, digamos, que no va a estar en el colegio. Cualquier actividad que tiene el colegio quiere siempre pasar por el colegio, por el liceo. Ellas también están muy apenadas, pero bueno, tenemos la esperanza de que pronto tengamos la agilidad en el trámite de decisión de contrato que se inició ya con la empresa que estaba a cargo. Todo ese trámite, conforme se quedó en acuerdo con las autoridades de nivel nacional también, y con el apoyo acá de la asamblea, concluía el día 19 de agosto. Ahí ya tendría, ese día tendría que firmarse la adenda de participación entre el GAMO, la gobernación y la UPRE. Estamos ansiosos esperando esa fecha. Para nosotros es muy importante porque va a dar inicio a la nueva licitación para una nueva empresa, para la continuidad de la obra.
5: Es muy importante, hay muchos retrasos, ¿no?
4: Efectivamente, no podemos, digamos, dar lugar a que nuestras estudiantes sigan, pues, deambulando de colegio en colegio. Considero en esta fecha aniversario, esta semana, nuestras autoridades deberían tomar en cuenta en agilizar este panorama de inicio de obra en el liceo. Estaríamos entrando ya al tercer año de espera de conclusión. Abandonamos nuestro colegio en abril del 24. 25 apenas estamos llegando a un avance de 38%. No, en realidad, a través de este medio tal vez solicitar nuevamente, ¿no?, el apoyo y la concurrencia de nuestras autoridades. El colegio no es propiedad de nadie. Es un ambiente de servicio. Y en este caso, constitucionalmente, estamos apoyadas. Prioridad del Estado es educación y salud. Necesitamos el apoyo de nuestras autoridades. Porque la obra es en Oruro, en el departamento de Oruro. Recordarles con mucho, no sé, estoy apenada por todo esto. Vamos al tercer año, reitero. Precisamente se llama Liceo Oruro porque ha sido fundada en homenaje a un 10 de febrero del 1952. Y tenían que entregarnos este 7 de febrero. Esperamos que los plazos que se dio se cumplan. Este 19 se efectivice el reinicio de obras y que tengamos o podamos aprovechar por lo menos unos 3 meses de esta gestión para que al año, más o menos en marzo, se esté concluyendo la obra.

0: exactamente ahora son las 13:24. Continuamos con más información y cambiamos para contarles rápidamente que el director del CEDESI, abogado Ricardo Choque, ha dado a conocer detalles sobre la campaña, el resultado que se tuvo en el municipio de Chayapata. Señalado que se han superado las expectativas. Esta campaña, denominada Mi Primer Documento, que se ha llevado allá en el municipio, reiteramos nuevamente, en Chayapata, se va a realizar en diferentes municipios. La próxima campaña va a ser en nuestro municipio. Escuchemos la palabra del abogado Ricardo Choque, quien es director del CEDESI.
1: El certificado de nacimiento te establece la filiación, te dice quién es el padre y quién es la madre. Y a través de eso, del nombre y apellido, adquieres la identidad, ¿no es cierto? Y para los ejercicios del derecho fundamental ya de estos ciudadanos, corresponde pues de que vengan el carnet de identidad. Entonces, nos hemos en esta ocasión, si ustedes quieren llamarlo, nos hemos unido justamente con el CEGIP para que sea una mega campaña integral y podamos darles a estos niños que desconocemos, que hasta la fecha no tienen el certificado de nacimiento, pero en esta campaña van a poder tener tanto su certificado de nacimiento como el carnet de identidad.
2: ¿Cuándo inicia la campaña? ¿Desde cuándo hasta cuándo está
1: prevista? Es solo un día, por eso es una mega campaña. Vamos a atender desde las 8:30, creo, si no me equivoco. El 17, todo el día del 17 de agosto y hasta terminar. Si nuestro propósito terminamos hasta las 4:30, magnífico, pero si sigue habiendo usuarios, lo vamos a hacer hasta terminar.
2: Doctor, ¿cómo estamos en tema de...?
1: Ven a las oficinas, básicamente para el tema de rectificaciones, modificaciones, reposiciones de partidas de nacimiento, ¿no? Pero sin embargo, este es un tema muy alarmante porque por el resultado que hemos tenido en Chayapata hemos visto de que hay niños que no cuentan con su certificado de nacimiento y esa es una irresponsabilidad del progenitor o del tutor, ¿no? Entonces, el CEDESI Oruro ha visto la necesidad de salir afuera, o sea, de salir de nuestra zona de confort, de nuestras oficinas y salir con estas mega campañas y posteriormente vamos a tener también brigadas, ¿no? Entonces, estamos cumpliendo con esa función social para llegar, ¿no? Entonces, a través de eso, queremos de que todo niño, niña, goce pues con su certificado de nacimiento y así adquiere la identidad. Por ejemplo, hemos podido ver, ¿no? O sea, nuestro objetivo era llegar a 30 certificados de nacimiento por los índices que hemos podido evidenciar, pero hemos pasado esa expectativa y hemos llegado alrededor de 50, 51 nuevos certificados de nacimiento, ¿no? Aparte de las modificaciones, rectificaciones y todo lo, el trabajo cotidiano que hace el CEDESI como tal.
2: ¿De qué edades?
1: De 0 a 12 años, ¿no? O sea, se imagina. Y bueno, comentarles también de que esta mega campaña hubiésemos querido que esté el director del Departamental de Educación, porque hay niños que están en la escuela y no tienen certificado, no tienen el carnet, pero tampoco se les puede vulnerar el derecho a la educación. Entonces hubiese sido mucho mejor si hubiésemos coordinado interinstitucionalmente para que también ellos sean parte de esta mega campaña, ¿no? Pero estamos trabajando con el CEGIP y gracias a Dios creo que esta mega campaña que se va a realizar el 17 de agosto va a ser también todo un éxito. Que sí, dentro del plan operativo que nosotros tenemos, ya hemos llegado a Chayapata. Estamos llegando acá a la ciudad capital, que no va a ser la única en este año, vamos a tener otra más. En noviembre, si no me equivoco, finales de septiembre vamos a tener mega campaña en el municipio de Huanuni, ¿ya? Y ahí todas las comunidades aledañas a Huanuni también van a poder gozar de este beneficio, ¿no? Entonces también vamos a ser parte y vamos a convocar a todos los medios de comunicación para que nos puedan ayudar con la socialidad. Y más que todo, exhortar a todos los padres de familia de que no vulneren el derecho a la identidad de su hijo, ¿no? Entonces, simplemente rogarles de que puedan hacerse presentes este 17 de agosto para que sus hijos tengan el primer certificado.
0: Exactamente ahora, son las 13:29. Continuamos con más noticias y cambiamos para contarles rápidamente que ya se está realizando algunas reuniones para realizar este tema. Actividades por la proclama del Carnaval de Oruro como obra maestra del patrimonio oral e intangible de la humanidad. Tani Cardoso, quien es secretaria municipal de Cultura, se ha referido a esta reunión que se ha tenido con autoridades para este tema tan importante, la proclama del carnaval.
3: Con el tema del carnaval, ayer hemos tenido una reunión interinstitucional, todos los que estamos dentro de la ley 602. Mañana se va a llamar a una conferencia de prensa, el Comité de Etnografía y Folclore, la ACFO y el GAM. Como corresponde, tenemos una inspección técnica de la ruta a las 5 de la mañana y posterior a ello vamos a hacer la conferencia de prensa y las tres instituciones vamos a dar a conocer todo lo que se ha avanzado. Todo se va a anunciar con la ley 602, los tres encargados, lo vamos a hacer al mismo tiempo, mañana en una conferencia de prensa, les reitero, posterior a la inspección que vamos a tener a las 5 de la mañana. En general se ha visto el tema de las actividades, el 21, 22 y 23, cada una con su programa respectivo, con su protocolo. Se han cerrado detalles, pero los avances técnicos los vamos a trabajar, como les reitero, mañana a las 5 de la mañana a las tres instituciones y posterior a ello vamos a brindar una conferencia de prensa, ¿no? Vamos a trabajar de manera organizada, coordinada, los tres entes, no va a ir cada quien por su lado, tenemos que trabajar con unidad, es lo que se nos ha instruido, ¿no? Por las manos. En el tema del cierre del Ministerio de Cultura ha sido un anuncio, ¿no? Sin embargo, ha salido una ley, la ley 5669, justamente recién, que se ha nombrado a una persona como ministro interino de esta institución. Ahora, como Oruro, como municipio, vemos muy desatinado este tema, ¿no?, del anuncio del cierre. Hay varios programas internacionales, los programas Ibermedia, Iberescena, por ejemplo, se trabajan a nivel ministerial, ¿no? O sea, si bien se ha anunciado el cierre, administrativamente y técnicamente no es muy fácil, ¿no? No es tan sencillo como que con un decreto y se cierra. No es así, también se tiene que trabajar el tema, hay leyes a nivel nacional con los 9 departamentos. En el caso de Oruro se prevé ver cómo se va a trabajar el tema de la ley 500, el tema de la canción boliviana, el tema de patrimonio, se estaba trabajando el tema del Plan Nacional de Turismo, en qué quedan los premios Eduardo Avaroa, por ejemplo, en qué queda el tema del registro de artista. O sea, es muy complejo el tema, pero como Oruro calificamos totalmente desatinado este tema de querer cerrar un ministerio tan importante, ¿no? Somos un país tan rico en cultura, Oruro somos capital del folclore boliviano, tenemos un patrimonio, tenemos tantas cosas que trabajar al respecto, es totalmente desatinado, pero esperemos que haya mejores días para el sector artístico y cultural del país.
0: Cuando retornemos, lo estaremos contando sobre este tema tan preocupante. La falta de medicamentos, por un lado, en la Caja Nacional de Salud. Por el otro lado, la falta de atención que señalan la Federación de Cooperativas Mineras. Más adelante estaremos con estos detalles.
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5: Vamos, que empieza.

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exactamente ahora son las 13 horas con 35 minutos. Continuamos con más información y contarle rápidamente que en conferencia de prensa, director de la Caja Nacional de Salud ha dado a conocer detalles sobre este tema tan preocupante. Primeramente, nos vamos a abocar a este tema de la conferencia de prensa que hoy por la mañana ha dado a conocer. El tema de la falta de medicamentos en la Caja Nacional de Salud. El doctor ha dado a conocer que de a poco ya se está estabilizando este tema de la compra de los medicamentos. Esto a consecuencia de que habría caído varias licitaciones y no se ha podido realizar la compra de dichos medicamentos.

0: comentaba, nosotros como Regional Oruro hemos pedido 18 millones de bolivianos para lo que es medicamentos. De estos 18 millones de bolivianos, nos han logrado dar, por el momento, 5 millones. De estos 5 millones, hemos ya invertido cerca de 4 millones y tantos, ¿no? Tenemos 1 millón que nos está faltando, ¿no? Pero eso igual vamos a ir nosotros subsanando y haciendo, bueno, la entrega de los mismos medicamentos. Estos 13 millones que nos hace falta, nosotros vamos a esperar, ya hemos hecho, vuelvo a repetir, la entrega de la documentación respectiva a la Nacional para que cuando se apruebe el contrato, la modificación del POA de la presente gestión, nos puedan otorgar esos 13 millones. Y con eso estaríamos previendo hasta el mes de febrero de la próxima gestión. Entonces, eso es lo que muchas de las empresas han presentado su solicitud por esta razón, por la caída, por el cambio del dólar, ¿no? Que prácticamente se ha disparado, y eso es lo que a las empresas trabajan en dólares, ¿no? Entonces, prácticamente es por eso que ha caído.
1: Continuamos con más noticias. Mientras se llevaba esta conferencia de prensa, oficinas de la Caja Nacional de Salud, la Federación de Cooperativas Mineras, a la cabeza de su presidente, Fidel Copa, realizado una inspección al Hospital Obrero, a los predios del Hospital Obrero, para verificar las falencias que tiene este centro médico. Escuchemos la palabra de Fidel Copa, quien ha dado a conocer detalles de esta inspección. Además, se ha referido a la falta de compromiso que tienen algunos médicos para realizar la consulta a los trabajadores, no simplemente a los trabajadores mineros, sino a todas las personas que llegan hasta este hospital. Escuchemos la palabra de Fidel Copa respecto a este tema. Falta de medicamentos, además de este tema tan importante, el tema de cómo atender a la población, parte de los médicos.
2: El actuar de algunos médicos, de algunos doctores, que de algunos funcionarios dentro de la Caja Nacional, que evidentemente, la verdad, protegen a algunas personas que evidentemente han desfalcado nuestra Caja Nacional, lamentablemente. Nosotros, como Federación Departamental de Cooperativas Mineras de Oruro, hemos visto muchas falencias, hemos escuchado muchas denuncias. Por eso nosotros estamos acá presentes, para verificar, para asesorarnos que evidentemente si la caja tiene falencias o no tiene falencias. Pero hoy vemos los resultados. Dentro de la farmacia de la Caja Nacional no hay medicamentos, no hay medicamentos. Hemos entrado a emergencias, no hay enfermeras que puedan atender a nuestros enfermos. Están gritando, están peregrinando, están gritando de dolor y no hay esa atención. Y encima todavía aquí hay controles sociales, dicen supuestamente que son. Todavía tienen la osadía de proteger para que nosotros no podamos subir una comisión a las salas correspondientes para ver cómo está la atención. Porque esa atención dentro de la Caja Nacional, muy lamentable, muy lamentable. Una sábana, una cama no tiene sobresábana. Una semana están postrados con la misma frazada, con la misma sábana, sin tener un aseo correspondiente. ¿Dónde está la higiene de la Caja Nacional? Se trata de salud, no se trata de otra cosa. Y la verdad, a mí me preocupa que esto es un derecho del aportante. Es un derecho porque nosotros somos afiliados a la Caja Nacional. Es un derecho de que nosotros podamos reclamar que haya atención médica. Lamentablemente en estos últimos tiempos hay mucha negligencia médica, falta de medicamentos, falta de aseo dentro de la Caja Nacional. Y todavía que hoy me sorprende que evidentemente algunos no nos dejan ingresar ahí adentro para poder ver cómo les está atendiendo. Qué pena de verdad. ¿Dónde está la ASUS? ¿Qué función cumple la ASUS? Que el 5% va de nuestros aportes para ellos, para que evidentemente ellos puedan fiscalizar, puedan administrar. ¿Qué dice el artículo 38 de la Constitución Política del Estado? Todos tenemos un derecho para ser atendidos. La verdad, qué pena, me da mucha pena por algunas personas

0: o por algunos funcionarios que se está corrompiendo, se está quebrantando nuestra Caja Nacional de Salud. Y nosotros como cooperativistas mineros no lo vamos a pelear solo por nosotros, lo vamos a pelear por todos los asegurados, que evidentemente estamos acá asegurados a la Caja Nacional. Debemos de ser atendidos. Y es por eso la Federación Departamental de Cooperativas Mineras de Oruro, muy molestos con los funcionarios, con los que trabajan acá dentro de la Caja Nacional, muy molestos. Creo que la verdad acá nosotros estamos siendo muy enfáticos para hacer conocer a la opinión pública. Todavía tienen la osadía de demostrarme, de decirme que acá nosotros medicamentos no tenemos, pedimos a todos los pacientes, hacemos la devolución. ¿Cuándo han hecho la devolución correspondiente cuando un paciente se compra un medicamento? Eso más todavía tenemos que estar soportando como afiliados a la Caja Nacional. Y muchos de los afiliados están abandonando nuestra Caja Nacional porque no hay atención, no hay atención. Muchos están yendo. ¿Cómo podemos permitir que nuestra Caja Nacional se pueda quebrantarse de esa manera? Si hay alguna persona que tiene que pagar lo que ha desfalcado nuestra Caja Nacional, tiene que pagar, y para eso está ASUS. Para que evidentemente levante una auditoría correspondiente a todos aquellos que se lo han llevado nuestra plata. Y hoy por hoy, ¿cómo está la Caja Nacional? No creo que la verdad en ese entendido la Federación Departamental de Cooperativas Mineras de Oruro llama a la unidad, a todos los asegurados de la Caja Nacional para poder hacer frente a lo que está sucediendo dentro de nuestra Caja Nacional de Salud.
1: Exactamente, ahora son las 13 horas con 44 minutos. Continuamos con más información y cambiamos para darles a conocer sobre este tema el precio de la carne. ¿Cómo está el precio de la carne en nuestro departamento? La carne de res. Hemos conversado con una de las dirigentes, quien ha dado a conocer que la carne se está manteniendo el precio a 55 bolivianos el kilo. Esto pese a que no existe el combustible, el diésel. Los comerciantes han dado a conocer que en próximos días se va a tener, tal vez se va a tener, entre comillas, un alza al precio de la carne.
2: A nivel departamento de Oruro, el precio lo estamos manteniendo. No se ha incrementado nada, tenemos un precio de 55 bolivianos kilo, dependiendo al gusto del cliente, ¿no? Hay también desde 50 bolivianos, hueso blanco 15 bolivianos, huesos rojo 20 bolivianos. Tratamos en lo más, no alarmar a la población, y siempre estamos en lo mínimo, ¿no? A nivel Bolivia también sigue esa misma situación hermenéutica, pero hay que tomar en cuenta algunos factores que inciden en algunos costos. El tema del diésel, por ejemplo, ¿no? Nuevamente se ven las largas filas. No sé, es un tema de nunca acabar. Después el tema de este dólar flexible que nos alarma, ¿no? Porque al fin y al cabo todo va relacionado al tipo de cambio. Y me imagínese el flexible, el dólar flexible, la entrega se ha costado en 12 bolivianos. En sí, el alimento tanto para el ganado vacuno, porcino, y también la carne de pollo es un balanceado que muchas veces se importa de Paraguay. Y al importar, obviamente, que se hace en la moneda extranjera, ¿no? Eso a veces incide a que suba. Por ejemplo, vemos que el kilo del pollo está muy elevado, ¿no? Pero son algunos factores que, de la verdad, escapan a nuestro control de los mañazos, por decir, ¿no? Pero nosotros, como de costumbre, queremos que la población venga, acuda a los centros de abasto. Pero no hay tampoco venta. Hay oferta, pero hay poca demanda, ¿no? O sea, en sí, nuestro pobre país, después de 20 años de corrupción, 20 años de despilfarro de dinero, vemos que eso nos está afectando de gran manera y nuestra economía está mala. No se puede tapar el sol con un dedo, nuestra economía está mala. Esperemos que el señor presidente tome cartas en el asunto y también dé pues ideas buenas que realmente a nuestro país le saque de esta crisis actual.
1: Exactamente ahora son las 13 horas con 48 minutos. Continuamos en este caso con este informe. Hemos llegado a la parte final de Pío Sin Contacto Mediodía. El encuentro el día de mañana con más información. Permiso. Que Dios siempre bendiga a todos los orureños y orureñas.
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Hola, hola, ¿cómo están, amigos? ¿Qué tal? Muy buenas tardes. Ya estamos listos para acompañarles a ustedes en esta jornada con el programa La Tarde en Directo. Un programa que le vamos a compartir, ofrecer buena música, una excelente compañía, algunos temas, entrevistas, noticias. Tenemos una variedad, ¿no? El día de hoy. Hoy es miércoles, mitad de semana, miércoles 12 de agosto. Ya me estoy adelantando, ¿no? Miércoles 12 de agosto, así de rápido avanzamos con los días de este octavo mes del 2026. Y es momento de sacar el paragüita, sí, a esta hora de la tarde, porque tenemos un cielo nublado, un cielo nuboso. Además, ya va cayendo las gotas de lluvia en nuestra ciudad capital. Al menos eso es lo que hemos podido advertir a momento de dirigirnos hasta nuestro medio de comunicación, ¿no? Tome todos sus recados, señor, señora. Si usted va a realizar actividades fuera de casita, de repente va a estar en la calle, en el negocio, bueno, tiene que abrigarse, especialmente en horas de la noche. Hoy en nuestra ciudad, por ejemplo, a esta hora de la tarde tenemos temperaturas, sí, bueno, agradables, pero durante estos días se cumple esta alerta o aviso naranja. Durante todo el día de hoy vamos a tener un cielo nuboso, ¿no? La temperatura mínima será de 2 grados, pero la máxima de 19 grados. En la tarde llegaremos a una temperatura de 13 grados y en la noche irá en descenso, alcanzando una máxima de 2 grados. En este momento tenemos temperaturas de 16 grados en el departamento. Los vientos que se presentan, si tienen velocidades fuertes, de 30 a 31 kilómetros por hora. Tenemos precipitaciones, probabilidad de precipitaciones del 20%, ¿no? La humedad de el 31%. Le pedimos a usted, sí, amigo, amiga de la radio, que se abrigue y especialmente porte el paragüitas para esta jornada que vamos a tener días fríos desde el 10, ¿no? Del 10 al 12 de agosto.

bueno, como siempre, como todos los días, nosotros hemos iniciado ahora con el buen ritmo de la agrupación Onda Cumbiera, ¿no? Sí, esta canción, el mix minero, dice la canción, para acompañarles a ustedes, amigos. El saludo muy especial para nuestros amigos que siempre nos están escuchando allá en el servicio de transporte público. Un saludo muy, muy especial. Gracias por sintonizarnos. Gracias por estar con nosotros. Enseguida vamos a ingresar también a través del TikTok para que ustedes también puedan comentarnos, puedan también enviar algunos saluditos, sugerencias musicales también. Y a partir de las 3 de la tarde también le compartimos, por supuesto, la línea móvil para que nos llame, ¿sí? A ver, disfrutemos un poco más de la canción de Onda Cumbiera y ese mix cumbiera a esta hora de la tarde.

0: bien de ritmo.
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0: Sí, ¿no? Junto a Onda Cumbiera y este buen de ritmo de cumbia. Usted decide si seguimos con este género musical o cambiamos al estilo musical nacional. Quizá algunos clásicos. Bueno, a partir de este momento habilitamos línea móvil 718-80700, 718-80700. ¿Y para quiénes? Para quienes siempre también están atentos a la 99.7. Sí, vamos a recepcionar también algunos llamaditos, algunos contactos de manera interna. Así que ya estamos registrando estas canciones que ustedes la quieren escuchar, los quieren escuchar en el programa. Hoy, amigos, vamos a hablarle ampliamente de un concierto muy interesante que se va a desarrollar en minutos nada más, ¿sí? En algunos minutos. Músicos muy destacados, músicos que, bueno, van a hacer retumbar en la Casa Municipal de Cultura, ¿no? Se está realizando una gira de una agrupación muy interesante.
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0: La gira de Zagárnaga 2026. La unión de músicos de Francia, Suiza y Bolivia, que van a compartir un mismo escenario para reinventar la música de los Andes con una nueva generación de talentos, ¿no? Sí, me imagino que habrá también niños, porque hoy los presentaron así también, ¿no? Dice que están en diferentes departamentos, estuvieron en La Paz, se van a venir a Oruro, luego van a cumplir una agenda. Y sabe, el evento es gratuito, ¿sí? Más adelante voy a hablarles ampliamente de esta agrupación, un poco de su música, de toda la producción que han realizado, para que ustedes también el día de hoy no se pierdan en el Teatro Municipal de Cultura Javier Echenique Álvarez, en la zona este de nuestra capital, a partir de las 19 horas, ¿sí? Más 100 franceses y suizos, ¿no? Que están llegando a Oruro. ¡Qué bonito! Más adelante entonces le hablo de este tema. No se vaya, vamos inmediatamente a nuestro espacio publicitario. Sí, más adelante continuamos con mucho más en la radio.
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1: Es la hora 15 en punto.
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2: En Potosí, la actividad minera redujo al 60% debido a la falta de combustible.
4: Cooperativistas mineros de Potosí reducen su actividad al 60% por la falta de combustible. El presidente de Fedecomín, Oscar Chavarría, señaló que esta problemática afecta directamente a los ingresos de los trabajadores, limita la capacidad productiva de las cooperativas y repercute en la disminución de las regalías mineras. La institución advirtió que de mantenerse esta crisis de combustible, se podrían agravar las pérdidas económicas y sociales en el sector minero, considerado como uno de los pilares fundamentales en la economía regional.
5: Bueno, lamentablemente la falta de combustible, bueno, está afectando de sobremanera nuevamente al sector principalmente cooperativista. Ustedes saben que nosotros principalmente utilizamos bastante maquinaria pesada. Está dando combustible, pero lamentablemente estamos trabajando al 60%.
2: En el municipio de Montero, en Santa Cruz, la policía interceptó un vehículo con más de 268 kilos de marihuana. Escuchemos las declaraciones del director de la Fuerza Antidroga, coronel Dismar Caprirolo.
6: Este camión que estaba dirigiéndose de Cochabamba hacia Santa Cruz, en la rotonda Guavirá, ha sido interceptada por personal policial. El personal policial verifica de que estas personas se encontraban con tufo alcohólico y tenían que remitirlas a la unidad competente. Pero en el trayecto estas personas intentaron sobornar a los policías y con una fuerte suma de dinero que desconozco la cantidad. Sin embargo, estas personas, por la sospecha de que ellos habían ofrecido este dinero, es que verifican qué es lo que estaba llevando al interior. Y verifican que en el interior de este vehículo se encontraba un minibús. Y dentro de este minibús, 10 bolsas, aproximadamente 10 bolsas, señalan, pero en realidad, después del conteo, se verifica que son 10 bolsas de yute. En el interior contenían unos paquetes que han sido envasados al vacío, haciendo un total de 520 paquetes, pesando 288,350 gramos de marihuana. En esta oportunidad se han aprehendido al conductor y dos acompañantes. Esta sustancia también ha sido lacrada, ha sido sellada y ha sido llevada también a nuestra sala de evidencias donde actualmente se encuentra.
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2: El portal Infobae, crece la alerta ambiental. El petróleo de la flota fantasma rusa sigue derramando crudo frente a las costas de Omán. Un petrolero sin propietario activo, sin bandera reconocida y sin seguro verificable, derrama crudo ruso frente a las costas de Omán desde hace semanas, con una mancha que ya cubre los 390 kilómetros cuadrados en una zona marina protegida y que continúa expandiéndose a un ritmo que alarma a organismos internacionales y grupos ambientales. El barco es el Caroline Besengi, un petrolero de 274 metros que transportaba unos 800 mil barriles de crudo ruso bajo sanciones internacionales. Encalló el 30 de junio cerca a las islas Hayanitai, frente a la gobernación meridional de Dofar, en un área que forma parte de una reserva natural marina.
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7: En Bolívar hay bronca, se podía haber sumado una victoria, se podía haber ganado al Sao Paulo, tuvo muchas chances, buenas chances también, pero sin embargo hay un empate, pero también hay esperanza de que se pueda hacer algún buen trabajo en Brasil. Lo escuchamos a Battaglini, que ayer volvió nuevamente a jugar.
8: Nada, con bronca, porque creo que podíamos haber sacado una diferencia. Nos quedamos con ese sabor amargo que creo que hicimos un gran segundo tiempo. Pero bueno, ahora sabemos que tenemos que ir a buscar partido ya.
9: ¿La comparación de partido de Grey
8: que no se vio? No, yo creo que ellos tienen un buen equipo. Vinieron a jugar con línea de 5, que nos sorprendió un poco. Creo que lo hicimos bien, hicimos un buen partido. No tuvimos tantas claras y creo yo que lo pudimos convertir. Pero bueno, esto es fútbol, ellos son un gran equipo. Ahora tenemos que ir allá a buscar el resultado, que como lo hicieron los chicos la otra vez, lo pueden hacer tranquilamente, así que a prepararse para eso.
7: La palabra de Damián Battaglini, hombre de Bolívar, que volvió a jugar un partido internacional, está volviendo de una lesión. Marcelo de la Cruz, Herbol Deportes.
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Señorita, dice, ¿no? Bueno, hemos escuchado la canción de el grupo Encuentro, la canción que dice La Puerta, ¿no? En ritmo de guaño. Qué linda canción que hemos disfrutado también, ¿no? Y yo imagino que pues debe ser muy divertido el momento de la producción, ¿no? Sí. Debe tener muchas anécdotas, de repente, algunas experiencias tal vez únicas, ¿no? Me parece realmente muy agradable. Así que, bueno, espero que muy pronto podamos tener nuevamente la presencia de nuestras agrupaciones sorureñas, bolivianas, que nos puedan contar también acerca de la producción que van realizando. Amigos, y, sí, ya estamos al aire también a través del TikTok.

0: Tengo contacto en vivo en este momento. Alguien está renegando, pero está en llamas. A ver, ¿de quién se trata? Hola, buenas tardes.
1: Buenas tardes.
0: Señor Irene,
1: no me tenía que ver la asamblea de coteos.
0: Sí,
1: pero
0: sí.
1: ¿Cómo cada vez nos hace así? Tres veces. Ahora los trabajadores son... ¿Dios? ¿Cómo pues? ¿Cómo?
0: Qué terrible. Sí, entiendo que hay nuevamente conflictos en este aspecto, pero ya no reniegue, señor Irene, seguramente hay alguna explicación y vamos a estar muy atentos también para informar acerca de la situación de Coteor, que está muy, muy complicado. Sí, le escucho.
1: Tres veces no se ha hecho.
0: Sí.
1: ¿Cómo así le van a suspender la asamblea? Algo hay en Coteor, por eso no quieren hacer saber lo que están robando.
0: Los socios tienen que estar también pues atentos también a todas estas situaciones que va a ver, bueno, en decadencia.
1: Una comisión hemos hecho. Ojalá esta vez sea.
0: Ojalá. Vamos a guardar también las informaciones para informarle a usted también, ¿ya? A ver, señor ya. Irene, ya no reniegue.
1: Quiero mandar saludos a don Jaime,
0: ¿ya?
1: A la señora Honoria,
0: ¿ya?
1: Y a todos que van a llamar. Una musiquita quisiera.
0: ¿Qué cancioncita quiere?
1: Yasta y Manta, cualquier musiquita.
0: Listo, yo voy a buscarlo enseguida, ¿ya?
1: Me avisa siempre, a ver en qué van a quedar.
0: Listo, vamos a estar anunciándolo.
1: Hasta luego, gracias.
0: Está renegando la señora Irene, ¿no? Amigos y amigas, ahora sí les envío un saludo muy especial a quienes se van conectando a través del TikTok. Un saludo muy especial, un abrazo muy fuerte desde donde nos están observando. Y hay muchas personas que están siguiéndonos a través de esta transmisión en vivo. No se olviden que a partir de las 3 de la tarde y algunos minutitos más damos inicio con la transmisión para que ustedes se puedan comunicar con nosotros a través de los comentarios. Puedan seguirnos también en nuestras diferentes redes sociales y puedan estar muy bien informados. Este espacio nos permite, bueno, disfrutar de buena música. La música nacional o el estilo musical que usted prefiera también. Así que habilitamos línea móvil 718-8700 y la línea telefónica también, el 5276-163. 5276-163 ya está habilitada para que tú te comuniques conmigo.

0: Tengo más contactos. Aló, buenas tardes. ¿Cómo está, don José? Buenas tardes. ¿Desde dónde me está llamando?
1: Uy, le cuento, estoy aquí pasando por el mercado Bolívar, ya desde esta época del ambiente.
0: Sí, sí, escucho, por eso le pregunté. Qué bien, haciendo las compras, imagino, ¿no?
1: Sí, estoy de paso por ahí, está nublado. Y bueno, ¿qué más puedo decirle? Hay que cuidarse porque se está nublando feito por aquí.
0: ¿No está lloviendo, por si acaso? Cuando yo estaba en la calle, pues sentía que llovía.
1: Sí. Cuando estaba bajando la calle, mi guía iba a ser guardia de seguridad para Oblitas, ¿no?
0: Yeah.
1: Entonces, estaba goteando. Me he escapado y se me ha calmado. A medida que estaba avanzando, ha calmado. Por ahí arriba sí estaba lloviendo, goteando ya.
0: Sí, ¿no? Hay que abrigarse, especialmente cuando el clima ya se pone pues nuboso. Hay que correr también de repente para no mojarnos y evitar sobre todo los resfríos. A ver, don José, ¿qué cancioncita quiere escuchar en esta tarde?
1: A ver, vamos a recordar un tema. Esto lo voy a dedicar a mi amigo Rolando Cruz, de Mao. A su titulación más. El tema dice... Adelita, creo que dice, de Alberto Valenzuela, el Chasca Valenzuela.
0: Ah, el Chasca Valenzuela, muy bien, ayer hemos escuchado esa canción, Valenzuela. Listo, lo voy a buscar.
1: Dice Adelita, creo que dice, o linda Adelita, parece que es, pero canta de Adelita.
0: A ver, lo voy a buscar en este momento mientras manda sus saluditos.
1: A ver, a todos los amigos que están escuchando, doña Irene ha llamado al tato. A todos, don Daniel Cotaña, doña Emilia Marca, Zulmita, también después, bueno, don Vicente Villegas estará escuchando, don Jaimito, don Ricardo, que se los escucha ahí.
0: Ah, ¿hoy es su cumpleaños?
1: Que mejor todavía, un saludo entonces especial, y además de eso, para usted, pues, un especial.
0: Muchísimas gracias, don José. A ver, esta canción ya lo tengo. Linda Adelita del Chasca Valenzuela. Esa canción la vamos a difundir más adelante, ¿ya?
1: Sí, de mucho tiempo voy a escuchar este tema porque ayer escuchamos que alguien ha solicitado de Gualberto Valenzuela igual,
0: sí,
1: pero no era ese tema.
0: Ay. Ya, muy bien, esta canción tengo, entonces lo difundimos, ¿ya?
1: Ya, gracias. Listo. Saludos.
0: Listo, saluditos. Chao, chao.
1: Ya está.

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1: Imagino que es esa canción. Radio Uru Bolivia, ahora el pueblo nos saluda. Dice, saludos compañera desde Argentina, colectividad boliviana en Buenos Aires, Argentina. ¿Cómo están? Muy buenas tardes. Saluditos hasta Argentina. ¿Qué tal su tarde? Un abrazo muy fuerte. Salteñita de pollo. Te regalo mi corazón. A ver si nos comentan desde dónde nos escriben, desde dónde nos están observando también y solicitan la canción de su preferencia. A ver, escuchemos esta canción junto al Chasca Valenzuela y la canción que dice Linda Delita.

0: Qué bonita canción la que estamos disfrutando. En una canción que nos ha pedido don José Verdeja, ¿no? La canción que hemos escuchado hace instante se titula Linda Adelita de El Chasca Valenzuela. Tenemos más saluditos a mis amigos quienes nos están observando en este momento a través del TikTok. Muchas gracias. Time Master, Time Master. Saludos desde Yañagua, Norte Potosí, de la cuadrilla Dinamita, sector 6.5. ¡Ay! ¿Cómo están? ¿Cómo están? Saluditos. Muchas gracias por estar escuchándonos y por vernos también a través del TikTok. A ver, tenemos más mensajitos que nos llegan. También nos están llegando algunos, algunas llamaditas. Enseguida, por favor, aguárdenme un segundito. Mensajitos que nos llegan, por ejemplo, nos están mandando Fuentes León. Buenas tardes, señorita. Usted es un regalo de Dios que nos regala su compañía. Muchas gracias, muchas gracias. Ahí, mi querida Nati, ya ha anclado el número de contacto para que ustedes también se comuniquen conmigo, ¿sí? 718-80700 ya está habilitado. Tenemos contacto. Aló, buenas tardes. Aló, aló.
1: Buenas tardes, Fabiola.
0: Señora Bernardina, ¿cómo está? Muy buenas tardes. ¿Qué tal su tarde, ah?
1: Estamos bien siempre. Está lloviendo.
0: ¿Está lloviendo? ¿Qué zona?
1: Aquí, en la Walter con Ava.
0: Zona sur, entonces, ¿no? Sí, está lloviendo. Hay que abrigarse.
1: Está la Pagador y la América y Potosí. Ahí está lloviendo.
0: Justo ahí. Se va a abrigar mucho. Este año, en mi casa nomás está lloviendo, después.
1: En mi casa no está lloviendo.
0: No, está lloviendo en diferentes lugares, señora Bernardina. A ver, ¿qué canción vamos a disfrutar con usted?
1: Canción... ¿Cuál cancioncito puede ser?
0: ¿Qué canción quiere escuchar?
1: Leonel nomás me gusta a mi hija, voy a dedicar a la Estelita.
0: ¿No? ¿Música nacional?
1: Nacional, ¿cuál puede ser?
0: ¿Para que bailes, pues?
1: Voy a bailar y voy a llorar también, pues.
0: A ver, ¿qué cancioncita? Yacta y Manta, Calamarca, Aguatiñas, Luzmila Carpio.
1: Yacta y Manta, entonces, Yacta y Manta.
0: Ya, muy bien, Yacta y Manta. Voy a buscar una canción.
1: Sí, y saluditos también quiero saludar.
0: ¿Ya? ¿Para quién?
1: Primeramente a su persona, Fabiolita, de su programa, tan lindo programa tienes, pues. Es hora, ¿qué hora entras? A las 3, 2:30, ¿no?
0: 2:30, sí.
1: Sí, a cada día, está bien, Fabiola.
0: Muchas gracias,
1: reír, bien, alegre, Fabiola.
0: Muchas gracias, señora Bernardo. ¿Para quiénes más los saluditos?
1: Ahora quiero saludar también al Chango Charango, después a doña Irene Coria. ¿Por qué doña Irene? ¿Grave estás denegando?
0: Sí, de Coteor dice que está renegando.
1: ¿Qué le dice Coteor? Bien renegado es. Renega nomás siempre ella. De sí. Todo está renegando nomás. No debe renegar así.
0: Le vamos a hacer calmar ahorita con su canción.
1: Sí.
0: Listo. ¿Para quién
1: después
0: es más?
1: Después saludito a la Zulma, después a la señora Palmira, doña Pati, después doña Honoria, doña Alicia, doña Gaby, Teresa Cayosa, a todos los que la escuchan, Fabio.
0: Muy bien. Entonces, los saluditos para todos quienes están escuchando. Se va a cuidar mucho, señora Bernardina, ¿ya?
1: A tu abuelita también me lo saluda.
0: Listo, muy bien.
1: También a don Timoteo me saluda. Está escuchando también.
0: Saluditos. Muy bien.
1: Después a don Macario Copa, tal vez escucha provincia poco a señora Wilfreda.
0: ¿Ya?
1: Don Pedro Flores, también a señora Rufina. A todos los de Popó también que escuchan, saluditos. Ya ha pasado la fiesta del 8 de la linda fiesta.
0: Te dice, ¿no? Qué bien. Listo, sí. Señora Bernardina. Se va a cuidar mucho y saludos hasta Popó también, ¿ya?
1: Ya está. Lista. Gracias.
0: Te cuido.
1: Vos también te cuidas, Fabiolita.
0: Lista, lista. Chao, chao. Tenemos más contactos. A ver, ¿de quién se trata? Lo buenas tardes.
2: Licenciada Fabiola, tenga usted muy buenas tardes y reciba mi saludo cordial de parte de Vicente Villegas.
0: Don Vicentito, buenas tardes. ¿Cómo está? ¿Qué tal está su tarde? ¿Abrigadito?
2: Yo acabo de llegar. Estuve con lo normal, ¿no? Pero estoy ahorita en mi casa y ya la ropa de casa abrigada porque tengo, dice que va a haber en carrera de comunicación una conferencia, una historia de los cines aquí en Oruro, o tal vez nacional. Me enteré de eso y me corrieron y me invitaron a eso, pero es a las 19 horas todavía.
0: Sí.
2: Espero que no llueva porque en el sector casi que en los cerros de, por lo menos de Caracollo, a la zona este, ha nevado. Cuando hay la nevada, se viene aquí. Pero ese es un signo bonito y de ese modo va a terminar este frío que todavía se mantiene en horas de la mañana.
0: Así es, así es. 19 horas en comunicación social se va a desarrollar, ¿no? La presentación del documental del cine. Así que, bueno, todos están cordialmente invitados. Qué bien que asista don Vicente. Nosotros también vamos a hacer lo posible para poder asistir. A ver, ¿qué cancioncita disfrutamos con usted, don Vicente?
2: Bueno, yo quiero solicitar un toquecito antes de Coteor. Porque resulta, bueno, la periodista, pues en este caso tiene que no aguantar cualquier carácter de lo que se presenta, porque no es así la forma. Entonces hay que escuchar la radio y después recién tal vez uno puede comentar algo más, ¿no? Pero hay que tener paciencia, le digo por usted. Pero yo tengo mi humilde opinión. Ya Coteor está fundido. Una humilde sugerencia. Habrá que venderlo, sacar una licitación a nivel nacional e internacional, porque esto no, consejeros que van a venir, todo aquello, no hay siempre ya esperanza, no hay forma de poder recuperar lo que ha costado una acción telefónica. Yo no voy a echar lamentos al cielo, ¿no? Sino una humilde opinión, porque mis hijas lo conservan desde mi teléfono fijo, porque no puedo un poco hermanarme con un celular, que será WhatsApp, mensaje de voz, todo aquello, debido a la antigua. Y bueno, eso creo que ha copado ya bastante, y reunión creo que han llamado ayer, anteayer, ¿para qué voy a estar yendo hasta el sur para estar escuchando algunas alternativas, todo aquello? No, el tiempo pasa y mientras tanto la planta de empleados y obreros son los que mayormente ganan su sueldo. Tienen todo el derecho. Una licitación nacional e internacional y de adiós para nunca más. Eso sería mi humilde opinión, licenciada Fabiola.
0: Seguramente habrá más opiniones.
2: Un temita musical.
0: ¿Sí?
2: De los flamencos, por favor.
0: ¿Ya?
2: Linda muchachita.
0: Linda muchachita, muy bien, más adelante.
2: Aunque son derechos reservados de mi sobrino Daniel Cotaña, entonces, pero yo creo que no se va a enojar. Un saludo muy cordial para los amables oyentes de este lindo programa de la tarde por Bajío 12, a las señoras, a los caballeros y quienes están en la sintonía también escuchando este programa de la tarde con comentarios, la música, opiniones, todo aquello. Agradezco su gentileza, licenciada.
0: Que le vaya muy bien, don Vicentito. Se abriga mucho, ¿ya? Chao, chao.

0: Me pidieron una canción de Yacta y Manta. Tanto la señora Irene como también la señora Bernardina. A ver, bailaremos con esta cancioncita, ¿ya? Y estoy bailando aquí. Tenemos más mensajitos que nos están llegando, amigos y amigas. Quiero enviar un saludo muy, pero muy especial a Jael. Jaelcita, ¿cómo estás? Hola, ¿cómo estás? Saludos, Fabi. Cuídate mucho, está lloviendo. Sí, está lloviendo, hay que abrigarse. Todavía estoy aquí en la radio, me voy a quedar buen tiempo. Quienes se encuentran en la calle, pues hay que abrigarse. Laurita Joss nos escribe, dice, hola Fabi, buenas tardes, estamos escuchando el programa con mi papá, saludos Joss, ¿y cómo estás? ¿Qué novedades? Saludos para tu papá, un saludo muy cordial, a ver si nos escribes qué canción quieres escuchar, ¿ya? Último contacto antes de irme al paréntesis publicitario, hola, buenas tardes. Me colgó. A ver, intentemos una vez más, sí, tengo suerte. Aló, buenas tardes.
1: Señorita Fabiola, buenas tardes.
0: Don Remigio, ¿cómo está? Buenas tardes. ¿Qué tal está su tarde de usted?
1: En esta tarde yo sigo en campo nomás, señorita, porque está mal tiempo.
0: Nublado, frío, ¿no? Frío está haciendo.
1: Sí.
0: Y esto está hasta el día de... hasta hoy, ¿no? Probablemente según el aviso naranja. Hay que tomar los recaudos. Eso debe estar afectando, imagino, también un poco a la producción, ¿no?
1: Ah, sí, hasta hoy día decía en radio que va a ser así mal tiempo.
0: Sí, hasta el día de hoy es el aviso de alerta naranja. Bueno, hay que tomar los recaudos también entonces, hay que abrigarse, porque aquí en Oruro está lloviendo también un poco, una ligera lluvia. Imagino que a nivel departamental será una situación o un panorama similar. Bueno, don Remigio, a ver qué canción escuchamos.
1: Esta mañana ha llovido un poco, igual está esta mañana, ayer más no había nada, tranquilo estaba.
0: Ayer, hoy día debe estar entonces un poco nublado allá, ¿no? Se va a abrigar mucho. Sí. Muy bien. Don Remigio, a ver qué cancioncita vamos a escuchar con usted.
1: Bueno, en esta tarde, hace rato habló doña Bernardina, que yo quiero saludar, saludo quiero mandar. Y Daniel Cotaña, después al Pablito Saavedra, ¿no? Siempre también está hablando. Enrique Flores. Muchos amigos, ¿no? Pero ahorita está cayendo fuertito. Mañana lo llamaré. Hágame escuchar una alabancita, doña señorita. Doña señorita, le digo, ¿no?
0: Listo. Más adelante, entonces, la alabanza la voy a buscar, ¿ya?
1: Le espero, señorita, por favor, porque estamos mal tiempo. Yo sigo trabajando en campo, no más vivo opción.
0: Sí, pues, me imagino que sí. Pero hay que abrigarse nomás. Hay que seguir trabajando. No tenemos de otra, ¿no?
1: ¿Qué más podemos hacer?
0: Sí, ¿qué más podemos hacer? Bueno, don Remigio.
1: Pues escucho, me alabanza, señorita Fabiola.
0: Listo, un abrazo muy fuerte para usted. Se cuida mucho, ¿ya? Chao.
1: Gracias, hasta luego.
0: Saludos hasta Sillota, desde Sillota nos ha llamado don Remigio. Un saludo muy especial para toda la familia también. Está lloviendo, dicen por allá, ¿no? Aquí, por aquí también.
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0: Ahí está, espero que estén bailando la señora Irene, la señora Bernardina también, ¿no? Casado, cantando.
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0: Amigos, nos vamos bailando con nuestro paréntesis publicitario. Exactamente 15 horas con 32 minutos. Aguárdenos unos minutitos, enseguida estamos de retorno.
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4: Hola, amiga, ¿dónde estás?
5: Estoy aquí en la plaza con mi hijita.
6: Mami, mami, mira, ¿qué es eso?
5: Sí, amiga, como te decía.
6: Mami, mami, mira.
5: Sí, hija, espera. ¿Qué dijiste? ¿Y mi hijita?
7: ¿Mi hijita?
5: ¡Hijita! ¡Hijita!
8: Ah, no sé quién me está escribiendo a mi celular. A ver, voy a revisar un ratito.
9: ¡Uy, uy! ¡Cuidado, cuidado!
8: ¡Ay, no! ¡Casi le doy!
10: A ver, mientras camino, iré viendo este TikTok. ¡Qué chistoso! ¡Ay!

0: Bien, hemos cambiado un poquito el estilo musical. Ahora disfrutamos los flamencos de Bolivia, ¿no? Linda muchachita, una canción que nos ha solicitado don Vicente Villegas. Espero que don Vicentito esté bailando a esta hora de la tarde, ¿no? Yo sí estoy bailando. Tenemos más mensajitos. Muchas gracias a los amigos que se van comunicando con nosotros de manera interna y por supuesto a través del TikTok, ¿sí? Mucha gente que nos escribe. A ver, Fabi, estamos escuchando con mi papá, ya lo leímos. Spotty Music dice, saludos a tu mamá Julia. Saludos para mi mamá, entonces. Hola, buenas tardes, dice Carlos Enríquez Vidal. ¿Cómo está, Carlos? Muy buenas tardes, qué gusto saludarlo. Qué bien que esté con nosotros acá desde La Paz, como siempre nos escucha, ¿no? Desde La Paz, Bolivia, sigue la radio, Carlos Enríquez Vidal. También nos pide de Los Payas, Carmelita, por favor, dice la canción. A ver, lo vamos a buscar. Hola, ¿cómo estás? Saludos a Don Justo. ¿Quién es Don Justo? Pero de todas maneras, saludos, saludos a Don Justo, que seguramente también nos está observando en este momento. Tengo la canción de Los Payas, Carmelita. A ver, disfrutemos también un poco de esta canción.
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0: Qué bonita canción, ¿no? Qué bonita canción, esta canción de Los Payas y la canción que dice Carmelita. A ver, hoy estamos desempolvando algunas canciones, ¿no? Algunas canciones del recuerdo. A ver, tengo esta canción de Los Jairas.
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0: Sí, estamos aquí buscando las canciones del recuerdo.
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0: A ver, tenemos más mensajitos. Cris, como siempre, hola, buenas tardes. ¿Cómo estás, Cris? Buenas tardes, qué gusto saludarte. José Enrique Fernández dice, es un colega del trabajo que escucha la radio. Qué bien, don Justo, un saludo muy especial, gracias por escucharnos. Laurita Joss nos dice, Fabi, un corporal de los Carcas, por favor, gracias. Dice, enseguida, Joss, ¿ya? Vamos a compartir enseguida esa canción. Don Zenobio Chávez, ¿cómo está, don Zenobio? Buenas tardes, ¿qué novedades? ¿Qué tal está su tarde? Muy buenas tardes a usted y su programa. Siga adelante, dice. Muchas gracias, muchísimas gracias. Creo que hoy hemos decidido recordar algunas canciones, ¿no? Al menos en su gran mayoría hemos estado recordando algunas canciones y me parece también muy agradable recordar aquellas canciones que son parte del repertorio musical boliviano y que yo sé muy bien también lo recuerda la melodía, pero tal vez no la agrupación, pero sí la melodía. Esa canción, por ejemplo, es de Los Jairas, ¿no? Ahí están Los Jairas y la canción que dice Gringo Bandolero. Sigamos con más música y nos han solicitado un caporal de Los Carcas. A ver, y la canción que hemos escogido es la más conocida. A ver si bailas allá en casita o donde nos estás escuchando, querida Joss.

Laurita está bailando, ¿no? Qué bien, Lauris. Qué bien, qué bien. De cariño, Lauris. Yo sí. Saluditos, Laurita. A ver, tenemos más mensajitos de Proyección, que en pasados días cumplieron 40 años, Paloma Ingrata. Proyección, creo que cumplieron 42 años. Bueno, según estuvimos revisando también las redes sociales, dedicaron una canción específica a todos los fanáticos, los fans del grupo, y decía 42 años, ¿no? Según tenemos el dato. Pero enseguida viene la canción. José Enrique dice, un tema de los Carcas, Francisquita. Esta canción baila José Enrique. Pero más adelante sale la canción, Francisquita. Ya, enseguida, enseguida.

A ver si no estoy encontrando la canción de Proyección Paloma Ingrata. Lo estoy buscando, pero encuentro simplemente Paloma del Alma Mía y Paloma Querida. No sé si serán las canciones. A ver si me corrigen. Sí, estoy bailando, dice José Enrique. Bueno, sí, José Enrique. Qué bien, qué bien. Saluditos. La vida es mejor cuando hay música, dicen, ¿no?

Alguien me llamó de a la línea. A ver, habilitamos nuevamente 718-80-700. 718-80-700 ya está habilitada para que se comuniquen conmigo y soliciten las canciones que más les guste la canción o quieren enviar saluditos de repente, ¿no? Sí, tenemos las líneas ya que están habilitadas. Cambiamos de ritmo.

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1: Don Justo está bailando con ritmo. Qué bien que estén bailando, qué bien que estén bailando de estas canciones tan bonitas, ¿no? Y es que a veces en el trabajo, con todo el ajetreo, con todo el estrés, pues no se cae muy bien la música, ¿no? Y a poco vamos a ir incluyendo también los otros géneros que anteriormente escuchábamos, música cumbia, algunos latinos, bueno, de todo.

0: A ver, tengo contacto, vamos a revisar. No puedo contestar. Aló, aló, buenas tardes. A ver, aló, buenas tardes.
1: Hola, buenas tardes.
0: Don José, ¿qué novedades?
1: No, me ha pillado por ahí, por donde el Mercado Bolívar. Fuerte, no haya habido inmune.
0: Está lloviendo fuerte, Mercado Bolívar.
1: Sí.
0: Uy, no.
1: Me estaba dentro del mercado, pero en hora, cuando se ha ido, ya se había disipado la lluvia.
0: Ah, qué bien. Entonces, de repente, seguramente a muchos les ha sorprendido. Hay que abrigarse nomás, don José, ¿no?
1: Sí, hay que abrigarse porque el tiempo está traicionero, ambiente como la luciérnaga está.
0: Sí, verdad, don José. Bueno, y en la recta final, ¿tiene, imagino, alguna cancioncita?
1: Sí, precisamente por ese llamado. Ah, ya te he escuchado. Paloma del alma mía, ¿cómo es? De Yuri Ortuño.
0: Yuri Ortuño, muy bien. ¿Ya?
1: No sé si es de Campo Verde o Paloma mía, parece que es.
0: ¿Paloma del alma mía o Paloma querida? Escuché.
1: Paloma querida, eres.
0: Ya, enseguida, ¿ya?
1: Por favor, veas a mandar saludos exclusivamente. A doña Adaita Bellido, a la amiga Mirna López.
0: ¿Ya?
1: Tenés corte.
0: Perfecto.
1: ¿Ya?
0: Listo. Muy bien, don José. Se cuida mucho y abríguese.
1: Hasta luego.
0: Chao. Esta canción, Casita de Pobre de Flamencos, nos ha solicitado José Enrique Vidal. Aquí son. Ahí está. Si se pudiera la canción de Flamencos, Casita Pobre. Sí, ya está. Casita de Pobre. Urbano TV Periodismo dice, quiero música chicha, por favor. Aquí solo rey. ¿Qué tal? Saludos. José Enrique dice, cuídate y éxito. Sí, adelante, amiga, hasta mañana. Hasta mañana, José Enrique. Sí, ya estamos sobre hora, amigos. Y nosotros nos vamos cerrando la transmisión en vivo a través del TikTok. Como siempre, es un gusto acompañarles con buena música. Gracias a quienes se han sumado a la sintonía por primera vez y quienes siempre nos acompañan, les enviamos un abrazo muy fuerte. Abríguese mucho, por favor, y el día de mañana los espero a partir de las 3 de la tarde hasta las 4 de la tarde. Chao amigos, allá en TikTok. Y quienes me están escuchando en este momento a través de la 99.7, pues sigamos con buena música, ¿sí? Después del paréntesis publicitario, no se olvide, tenemos la noticia de la hora junto a la red Herbol. Y más adelante seguimos disfrutando buena música, noticias y muchas novedades.

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2: Es la hora 16 en punto.
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4: El vicepresidente Edman Lara afirmó que no tiene presupuesto ni para comprar bolígrafo y solo recibe su salario. Escuchemos sus declaraciones.
5: A veces la desinformación provoca que hagan denuncias alejadas de la verdad. Primero, el vicepresidente no maneja presupuesto. El último decreto supremo emitido por el presidente le quita la vicepresidencia presupuesto. Lo único que percibo del Estado es mi salario. Mi salario no me alcanza para pagar una cena de 100.000 bolivianos, como han manifestado en algunas páginas y redes sociales. Los procesos de contratación, de desembolso y pago a las empresas lo hace el Ministerio de la Presidencia. Administrativa y financieramente dependemos del Ministerio de la Presidencia. El personal que trabaja en la vicepresidencia depende del ministro de la Presidencia. Yo no tengo presupuesto ni siquiera para comprar un bolígrafo. No tengo la atribución ni siquiera para contratar personal.
4: En Potosí, este jueves se reiniciará el juicio oral por el caso Avalancha Humana, hecho que aconteció el año 2022 en el Coliseo de la Universidad Tomás Frías.
6: Este jueves se realizará nuevamente el juicio oral del denominado caso Avalancha Humana, ocurrido en el Coliseo de la Universidad Autónoma Tomás Frías, donde fallecieron varias personas. Hasta la fecha no se han establecido responsabilidades por el hecho. En este contexto, Yori Condori, esposo de una de las fallecidas, manifestó que su esperanza de que la audiencia no sea suspendida como en anteriores está bastante vigente y que finalmente se avance en la búsqueda de justicia.
7: Día jueves 14 de agosto se está programando la audiencia del juicio oral para justamente realizar la inspección y la reconstrucción del caso de la avalancha universitaria, que ya datan de 4 años y 3 meses, en el cual en ese contexto esperemos que se realice, puesto de que uno de los imputados ha tenido un accidente y en virtud de esa situación los jueces han determinado un tiempo perentorio, por eso se ha suspendido desde el 7 de julio hasta este 14 de agosto.
8: En el informe, Edwin Vidaurre, Radio Líder, El Pol Potosí.
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4: La noticia internacional llega gracias a Euronews.
9: Desde su construcción en el siglo X, las 28 torres y los 1.200 metros de murallas de la fortaleza califal de Gormaz, situada en un promontorio con vistas a la meseta castellana, han contemplado 6 eclipses totales de sol. El de este 12 de agosto de 2026, el séptimo, congrega por primera vez en su historia a numerosos turistas nacionales e internacionales que se han desplazado hasta aquí para contemplar este fenómeno astronómico, ya que su línea de totalidad se sitúa muy cerca del monumento milenario.
10: I've seen 2 eclipses in my life, but when I was younger, so this is my first one as an adult.
11: Come from California, now Belgium, and I'm here for the total solar eclipse.
9: Zonas de totalidad, con hasta 164.000 personas procedentes del extranjero y 282.700 nacionales. La cita supone un escaparate de primer nivel para poblaciones como Gormaz, situada en la provincia de Soria y lejos del foco habitual del turismo extranjero de sol y playa.
12: Vamos a hablar del torneo Simón Bolívar, porque Gisca Nacional y el equipo paseño entró en el grupo B, y Ángel Mamani, su dirigente, su principal dirigente, nos da detalles de qué le ha parecido este sorteo que ha ocurrido ayer en Cochabamba.
13: Buenos días, Hermón Deportes, gracias por la cobertura, por la visita a los entrenamientos del Club Gisca Nacional. Sí, muy entusiasmados, felices por el sorteo, también nostálgicos. Pues momentos que vivimos, ¿no? Histórico, porque un tradicional equipo, en estas instancias llegamos con gracias fruto al esfuerzo de los jugadores, al cuerpo técnico, muy felices. Ahora nosotros, viendo el sorteo, ya estamos ya preparados, ¿no?, para empezar a visitar a cualquier primer partido, y realmente muy felices.
12: Quizás una palabra del dirigente, contento por lo que le tocó en el grupo, parece accesible, pero hay que jugar ya desde el fin de semana. Marcelo de la Cruz, Arbol Deportes.
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0: Bien, estamos compartiendo algunos éxitos musicales que, bueno, nos han ido solicitando también nuestros amigos a través de las líneas que siempre, siempre están habilitadas, ¿no? Sí, la línea del WhatsApp, el 718-80700, como también la línea telefónica, el 5276-163. A ver, vamos a cambiar el estilo musical, ¿sí? Vamos a compartir precisamente un fragmento de una agrupación muy destacada a nivel internacional. La característica principal es llevar la música boliviana más allá de nuestras fronteras. A ver, me voy rápidamente a recordar este fragmento de Sagárnaga, ¿no? Sí, a ver, escuchemos una pequeña parte.
1: Sagárnaga.

0: qué bonito este recuerdito también que estamos disfrutando junto a Sagárnaga, porque ahora están realizando pues una gira por Bolivia. A ver, déjenme compartirles algunos detalles, ¿sí? Oruro, capital del folclore de Bolivia, está preparando un evento cultural internacional que va a reunir a músicos franceses y suizos en un homenaje a la música andina. El espectáculo es totalmente gratuito y se va a llevar a cabo, ¿sabe dónde? En la Casa Municipal de Cultura, en el Teatro Municipal de Cultura. Javier Echenique Álvarez, allá en la zona este de nuestra ciudad, ¿no? Cuando el día de hoy 12 de agosto, entiendo que han realizado una gira por el país, estuvieron en La Paz y en otros departamentos, ¿no? Y Oruro hoy va a tener la oportunidad de poder escuchar la música. Este evento forma parte de la gira oficial 100 franceses y suizos, Sagárnaga Gira Bolivia 2026. Así se ha denominado esta gira de la agrupación. Va a reunir más de un centenar de músicos europeos. El objetivo es rendirle homenaje a las expresiones musicales de Bolivia, además fortalecer esos vínculos culturales entre Bolivia y Europa. La presentación va a comenzar a las 19 horas, 7 de la noche. El ingreso es totalmente gratuito, permitiendo así que la población orureña participe en este encuentro musical, apoyando la música boliviana. Y bueno, también tenemos entendido que habrá invitados especiales, ¿no? Voy a compartir con ustedes la palabra de la representante acá en Oruro, de Sagárnaga, quien daba algunos parámetros también acerca de este maravilloso evento que lo vamos a vivir en tan solo algunas horas.
1: Es parte del patrimonio, es parte fundamental de la cultura boliviana. Nosotros honrados, ellos están de gira ya hace una semana atrás, han visitado ya la ciudad de Cochabamba, han estado en Sucre, la capital, han podido ir a Coroico, a Cochabamba, y ahora les toca, bueno, La Paz ayer. Y déjenme contarles que ayer ha sido espléndido. Todos los teatros de Bolivia están llenos. Creo que esto merece mencionarlo. ¿Por qué? Porque al ser suizos y franceses, ambos aman nuestra cultura. Son niños desde los 9 años hasta los 87 años, imagínense las edades diversas, distintas, pero que consolidan la cultura boliviana como parte suya. Ya los van a ver ustedes esta noche a las 7 en la Casa Municipal de Cultura, presentándose, cantando, interpretando, viviendo, sintiendo nuestra música. Y eso creo que nos da un mensaje grande. Un mensaje para los docentes, para quienes trabajan en cultura, para poder emprender el camino y hacer que nuestras nuevas generaciones amen nuevamente lo nuestro, la tradición, nuestra música. Quiero decirles también que estos músicos franceses están viniendo con familias enteras. Viene Jean, que es el director. Viene con los nietos, imagínense, les dan ese impulso de seguir adelante y de seguir mostrando y motivándose con la música folclórica. Quiero agradecer a la Secretaría de Cultura, a Charito también por sumarse a esta actividad y por supuesto abrir las puertas, que eso es lo que necesitamos los gestores culturales, que nos abran las puertas para realizar este tipo de actividades en bien de la comunidad orureña, en bien de la comunidad boliviana. Y creo que se está logrando. Si se abren las puertas para la gente extranjera que viene a nuestro terruño a mostrar música, ¿por qué no se pueden abrir las puertas para los llanos? Tenemos que trabajar mucho, licenciada secretaria, tenemos que trabajar mucho para que esto se contemple, para que podamos hacer una buena gestión y para que los artistas tengan el valor y también la presencia necesaria en todos sus terruños y también en Bolivia y fuera de él también. Bueno, creo

de la representante de Sagárnaga el día de hoy en la presentación de este concierto, ¿no? Bueno, le estaba contando un poco acerca de esta agrupación y usted escuchó, son generaciones que van a venir, son entre niños, jóvenes, personas adultas, mayores, quienes van a interpretar la música boliviana. Y esta asociación Sagárnaga tiene una historia que data de varias décadas, ¿no? Enfocándose en la difusión de la música andina en Europa. Ha sido fundado en 1987. Su propósito ha sido promover la música boliviana en el continente europeo. Esta asociación ha surgido gracias a la influencia de destacados músicos bolivianos y europeos que ayudaron también a internacionalizar los ritmos y sonidos tradicionales del país, ¿no? Bueno, ahí estamos escuchando un huacahuaca, por ejemplo. Pero estos músicos también, y quienes han sido parte de esta agrupación, pues han sido parte de grandes grupos musicales en el país, ¿no? Por ejemplo, tengo este dato, uno de los grupos más emblemáticos. A ver, vamos a escuchar un poquito de la canción. Y lo estuvimos escuchando hace instantes, ¿no? El grupo Jairas. Uno de los grupos más emblemáticos fue los Jairas, que incluyó a músicos como Gilberto Fabre, conocido como el Gringo Bandolero, y otros destacados artistas. Tras su separación, que ha sido en 1973, Gilberto y Jan formaron el conjunto folclórico Los Gringos,

0: teniendo viva esa tradición musical andina. Ahora bien, la llegada de Sagárnaga a Oruro es muy significativa, ya que esta ciudad es reconocida, ¿no?, por su rica tradición musical. El encuentro permitirá que músicos europeos compartan sus experiencias con el público orureño. Van a mostrar cómo la cultura boliviana puede generar conexiones más allá de las fronteras. Este evento, que promete ser una celebración vibrante de la música andina, marcando un nuevo capítulo en una historia que comenzó hace décadas. Músicos europeos encontraron en Bolivia una fuente inagotable de inspiración y decidieron llevar sus sonidos y tradiciones de regreso a Europa. ¡Qué bonito! A ver, vamos a escuchar la palabra de la Secretaria Municipal de Cultura, Tani Cardoso, quien también se refería, ¿no?, a la llegada de los músicos muy reconocidos que estarán el día de hoy en el Teatro de la Casa Municipal de Cultura. Escuchemos.
1: Esta actividad, la gira Sagárnaga, es muy importante para nosotros poder recibirlos. Cabe destacar que dentro de la llegada de estos músicos está Jean con toda su familia, una persona que ama nuestra cultura. Está el maestro Takatsu Hinoshita del Japón. Takatsu ha abierto las puertas del Japón a los músicos bolivianos, a nuestra cultura. En este caso, podemos decir que la cultura no tiene territorio, no tiene fronteras. Porque ellos aman, respetan, revalorizan nuestra música, nuestra cultura y la viven. En los campamentos Sagárnaga se come música boliviana, se reúnen para tocar música boliviana, llevan músicos bolivianos para hacer un intercambio cultural. Y esperemos que esta experiencia y esta gira nacional tenga frutos y podamos ver en próximos años ya a nuestros músicos, a nuestras escuelas de charango en Francia, en Europa, mostrando su talento, mostrando lo que hacen. Oruro, ya estamos listos para exportar también cultura. Es importante invitar a toda la población orureña y decirles que las puertas del teatro se abren totalmente gratuitas. Queremos democratizar el acceso a la cultura, esto es importante. Las puertas van a estar abiertas desde las 18:30 del día de hoy. El concierto va a empezar a las 19 horas. El teatro está ubicado en las calles Tejerina, entre 1 de noviembre y León. Invitamos a toda la población y a todos a Gárnaga, decirles que Oruro los está esperando con los brazos abiertos, los estamos esperando con banda, con diablada, con este amor que nos caracteriza a todos los orureños.
0: El mensaje también para la agrupación y los niños, jóvenes, personas adultas, adultas mayores que son parte de Sagárnaga, que imaginamos que en este momento ya se encuentran en Oruro, ultimando los detalles. 19 horas estará ya abierto el Teatro de la Casa Municipal de Cultura para que la gente ocupe el lugar que más se prefiera para observar este bonito espectáculo. Y todos estamos con esa responsabilidad de también, ¿no?, brindarles ese fuerte aplauso, orgullosos nosotros de llevar la música boliviana más allá de nuestras fronteras. Bueno, vamos a estar atentos también, les vamos a compartir, espero tengamos algunas imagencitas para compartirlas en las redes sociales. Amigos y amigas, nos vamos a la parte musical, tenemos más música. Estamos con el ritmo del Waka Waka. ¿Qué le parece si disfrutamos y recordamos también esta canción que viene al estilo musical de la agrupación de Raimi Bolivia y la canción que dice Cusillos en ritmo de Waka Waka también para seguir con el ritmo que estamos escuchando?

0: y sigamos bailando. Exactamente 16 horas con 26 minutos. Amigos y amigas, permítanos realizar un pequeño paréntesis publicitario. Sí, más adelante tenemos informaciones. Estaremos ingresando ya en el último bloque del programa. No se vaya, no se vaya. Vamos a seguir con más ritmos nacionales durante esta jornada.
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1: Exactamente 16 horas con 32 minutos. Vamos a establecer el contacto directo hasta estudios de la Pío 12 para conocer informaciones. Aurelio Núñez está en contacto con nosotros. Aurelio, buenas tardes. Adelante, por favor, lo estamos escuchando.
2: Hola, muchas gracias, Fabiola. Buenas tardes, amigas, amigos oyentes del programa La Tarde en Directo. Vamos a dedicarle un par de minutos a una institución que en Oruro no le dan mucha importancia. Sin embargo, paulatinamente se encuentra, diríamos, se profundiza en una crisis muy profunda. La Cooperativa de Telecomunicaciones Oruro Coteor atraviesa una profunda crisis institucional, administrativa y económica, caracterizada por la acefalía de sus consejos de administración y vigilancia. No tiene consejos de administración y vigilancia. Hay denuncias de corrupción, una fuerte incertidumbre sobre el futuro, el rumbo que ha motivado la intervención de organismos también nacionales. La situación institucional y legal preocupante. Hay una ausencia de directiva. La cooperativa ha permanecido acéfala tras la culminación de gestiones y cuestionamientos a sus anteriores representantes, como Jesús Canaza, lo que dejó a la institución sin una representación legal formal. Hubo una convocatoria de Concobol. Ante este vacío de poder, la Confederación Nacional de Cooperativas de Bolivia, Concobol RL, debió intervenir convocando directamente a una Asamblea General Ordinaria de Socios. La asamblea y las acciones en curso. La fecha clave era precisamente este 12 de agosto, pero no hubo ninguna reunión, ninguna asamblea, se suspendió y hay una comisión creada, no sabemos qué va a hacer hacia el futuro. Los socios están muy preocupados, exigen a las autoridades competentes buscar soluciones urgentes.
3: Pero los consejeros administrativos, etcétera, se ha ido prolongando, o sea, paulatinamente. Hay un dato en Senado y nosotros no podemos ser tolerantes. Nosotros somos mayoría como socios. No puede ser que el control o catalogados de alguna institución de ajena nos tenga que manejar. No. Nosotros nos hagamos sentir, compañeros. Concluidos, pero los consejeros administrativos, etcétera, se ha ido prolongando, o sea, paulatinamente. Hay un gap en Senado y nosotros no podemos ser tolerantes. Nosotros somos mayoría como socios. Y no puede ser que el control o catalogados de alguna institución de ajena nos tenga que manejar. Volvámonos. Nosotros nos hagamos sentir, compañeros.
4: Socio, hace años, pues. Ya se ha dicho, los trabajadores se le han mandado el dinero para que llegue con Cobol. O sea, ahorita por esa razón no se va a hacer la asamblea. Y mire, es miércoles y estamos, y mire, tenemos que cambiar.
2: Esta es la realidad de la Cooperativa de Telecomunicaciones en Oruro. La Cooperativa de Telecomunicaciones Oruro se originó el 21 de octubre de 1954, nació como la Cooperativa Municipal de Teléfonos Oruro, Conteo. Pasó por transformaciones como Sociedad Anónima Etosa antes de constituirse formalmente como Cooperativa Moderna el 9 de septiembre de 1988, revisando los datos de la historia. Esta es la realidad. Debía realizarse hoy una Asamblea General de Socios, donde se había anticipado que se conformaría un comité electoral para llamar a elecciones, pero nada de ello sucede hasta este momento. Esta es la realidad de la Cooperativa de Telecomunicaciones Oruro, que debe ser un patrimonio seguro de los orureños y orureñas, pero está en estas condiciones, en estas circunstancias. Vamos a cambiar de frente informativo. Hay noticias más gratas también para el orgullo de los orureños. Campeón en taekwondo en Corea del Sur y también subcampeonas nacionales de fútbol de salón. Sí, en realidad orureñas y orureños fueron reconocidos y reconocidas por la gobernación. Muchos dicen que el desarrollo integral de la sociedad es parte del apoyo a los deportistas. quienes hoy fueron reconocidos por el gobernador Edgar Sánchez Aguirre, quien valoró la disciplina, el esfuerzo, pero además expresó que quizás no perciben a cabalidad el orgullo que se siente a nivel de Oruro por los logros conseguidos en el caso del joven Hugo Iván Guzmán, ganador de medalla de oro. Sí, ganador de la medalla de oro en Taekwondo, en Corea del Sur. Y además, la selección de mayores de fútbol de salón damas que conquistó el subcampeonato en el 26º Torneo Nacional de Selecciones Mayores Femenino. Buena noticia para Oruro, y el gobernador entregó reconocimientos en las pasadas horas. Así está el panorama en Oruro. En el país, hablando de la gasolina basura, ayer les dábamos cuenta de que estaba detenida la exdirectora nacional. Sí, la exdirectora jurídica de YPFB, Daniela Durán, abandonó las celdas policiales de la policía en La Paz y pasó a cumplir detención domiciliaria tras la audiencia de medidas cautelares por el caso denominado gasolina basura. El jefe de celdas de la policía, de la Fuerza Especial de Lucha contra el Crimen, César Fernández, informó que Durán salió de las instalaciones luego de que se decidiera el mandamiento judicial. La exfuncionaria también deberá cumplir arraigo y rastreo mediante geolocalización mientras avanza el proceso de investigación durante las próximas semanas. Y en el panorama internacional, hay 3 días de duelo nacional en Colombia. Se contabilizan ya más de 180 muertos. El presidente de Colombia, Abelardo de la Espriella, ha decretado este miércoles 3 días de duelo nacional por honrar a las víctimas del terremoto de magnitud de 7,4 en la escala de Richter, registrado el lunes, que ha dejado al menos 188 muertos y más de 1.600 personas heridas. Decrétese en honor de todas las personas fallecidas duelo nacional por el término de 3 días en todo el territorio nacional de Colombia, durante los cuales se izará el pabellón nacional a media asta en todos los edificios públicos del país y las embajadas y oficinas consulares de Colombia en el exterior, dice el decreto publicado por la presidencia colombiana. Asimismo, señala que el gobierno nacional, en nombre del pueblo colombiano, manifiesta su profundo dolor por el fallecimiento de las personas

0: Ayer desde el Ejecutivo y contiene 103 artículos que plantean nuevas reglas para atraer capital nacional y extranjero, incentivos tributarios, alianzas público-privadas y mecanismos de solución de controversias. Roberto Castro es el presidente de la Cámara Baja. Confirmó esta tarde de miércoles que las cuatro propuestas serán unificadas durante su tratamiento y anticipó acercamientos con las distintas fuerzas políticas para alcanzar los acuerdos. Ya está en tratamiento entonces la ley o el proyecto de ley de inversiones en nuestro país. Estas son las informaciones a esta hora de la tarde, actualizando siempre los hechos, amigas, amigos, oyentes. Vuelvo contigo a cabina central, Fabiola.
1: Muchas gracias, Aurelio. Importante conocer todo lo que ocurre en el país y, por supuesto, en países también cercanos, ¿no? Y esta situación bastante complicada de Côte d'Or. Justamente nos llamaban el día de hoy unos socios y hacían su comentario también sobre esta muy, pero muy delicada situación. Se suspendió la asamblea que estuvo programada para esta jornada.

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1: Continuamos con más, exactamente 16 horas con 41 minutos. En este momento ahora voy a establecer el contacto directo con Sonia Damián. Sonia, el día de hoy ha sido partícipe de una actividad en el Círculo de Mujeres Periodistas de Oruro. Ha iniciado una nueva etapa con la posesión de su ahora nuevo directorio. Vamos a escuchar a Sonia. Sonia, por favor, adelante. La estamos escuchando, por favor.
2: Bien, amigos de Radio Pío 12, en esta jornada de miércoles 12 de agosto se ha desarrollado lo que es la posesión del nuevo directorio del Círculo de Mujeres Periodistas de Oruro, a la cabeza de la licenciada Carmen Camacho, y inicia un nuevo ciclo de reactivación de esta institución. Carmen, bienvenida a Radio Pío 12.
3: Gracias, Sonita. Hoy ha sido un día, y es un día muy especial, porque se ha rearticulado el Círculo de Mujeres Periodistas oficialmente, ya con la posesión del nuevo directorio. El Círculo de Mujeres Periodistas vuelve a la palestra para encarar una serie de actividades en bien de la comunidad orureña. Como mujeres, con visión de mujer, trabajaremos en diferentes ámbitos, ya sea de actualización, adquisición de nuevos conocimientos, nuevas tecnologías que demandan nuestra constante formación. También haremos las campañas solidarias. Somos mujeres muy sensibles, muy empáticas, y además debemos no solo ser mujeres que informamos como mujeres periodistas, sino que inspiremos, que transformemos a nuestra comunidad para tener una vida más digna.
2: Muy bien, un trabajo sin duda arduo que espera la nueva directiva. Ya se aproximan seguramente algunas nuevas actividades tras la campaña que se realizó en las jornadas de movilización en el país.
3: Definitivamente. Tenemos ya un plan de trabajo que lo vamos a ir encarando a lo largo de los siguientes meses, y en lo que va de este mes nos convoca a trabajar con el adulto mayor. Es una población vulnerable y haremos una actividad que estaremos informando oportunamente de qué se trata. Y bueno, hay mucho que hacer en el ámbito local. Como mujeres periodistas tenemos muchas ideas, hay muchas iniciativas de parte de nuestras afiliadas y asociadas, por lo que estaremos haciendo noticia y generando también expectativa en la comunidad
2: oruguera. Muy bien, muchísimas gracias a la licenciada Carmen Camacho, quien es la flamante presidenta del Círculo de Mujeres Periodistas de Oruro, que junto a su nuevo directorio va a emprender ya diferentes acciones, actividades en realidad solidarias también, que puedan contribuir al apoyo a grupos vulnerables. Con esa información volvemos a estudios.
1: Muchas gracias, Sonia. Sin lugar a duda habrá muchas tareas que realizarán por el bien también de las mujeres periodistas, ¿no? Una población de repente también en cierta medida vulnerable. Pero sigamos con la información.

0: De la tarde. Hoy hemos compartido con ustedes, amigos y amigas, pues una campaña sumamente importante. Mi identidad es mi derecho, ¿no? Va a ser una feria integral. Una feria integral que se va a desarrollar el lunes 17 de agosto. El CERECI está invitando a toda la población para que puedan acudir y recibir la información, realizar el registro de los recién nacidos, por ejemplo. Y también van a estar otras instituciones, por ejemplo, el CEGIP, que va a también extender el carnet de identidad, ¿no? Hoy hemos conversado con la nueva gerente, que nos ha brindado también algunos detalles a propósito del trabajo que se está realizando en estas dependencias. Hay oficinas, no solamente la central, otras oficinas descentralizadas, que ha permitido también reducir las largas filas que se presentaban en el CEGIP. A ver, vamos a escuchar la palabra de Pade Bautista, es la gerente de CEGIP acá en Oruro.
1: Niño obtenga su certificado de nacimiento, puede obtener también su cédula de identidad. Casi no se tiene dificultad. El tema es la presencia de uno de los progenitores, ¿no? Es requisito, y que el progenitor pueda tener su cédula de identidad y el pago de los 17 bolivianos. Más requisito no se le pide cuando es primera inscripción. Ahora, cuando ya sobrepasa los 12 años, entonces lo que se pide es una partida única que te debe emitir el CERECI. Es un requisito adicional a los requisitos que se pide para el certificado como primera inscripción. Para obtener su cédula de identidad, conociendo su número de cédula de identidad, no se pide otro requisito.
2: ¿Hay otros espacios en los que se puede
1: ya? Bueno, el tema digital ya es un tema muy diferente, ¿no? O sea, si en caso la persona extravía su cédula de identidad, puede acceder a lo que es su cédula digital. No solamente es la cédula, también es la licencia para conducir. Es una aplicación por el que se cancela 20 bolivianos y puedes tenerlo en tu celular, la cédula de identidad y tu licencia para conducir. Que esto está reconocido plenamente y en la institución que así lo soliciten, usted puede mostrar desde su celular. Solicita. Lo que se ha visto es que no conocen, ¿no?, el alcance que tiene lo que es la cédula digital. Es por eso que nosotros vamos a salir a socializar también mucho más esto de la cédula digital y aparte del EDA. Es que para obtener su cédula de identidad digital tiene que descargar la aplicación, y dentro de lo que es la aplicación tiene que, bueno, cancelar los 20 bolivianos y le llega un código al correo electrónico. Al usuario con ese código ya puede habilitarse para lo que es el CEGIP digital.
0: ¿Cómo está la sociedad?
1: Digital.
0: ¿O en general?
1: Se ha tenido afluencia en la vacación, pero no como esperábamos nosotros, ¿no? Se ha tenido. Tal vez eso haya sido a raíz de que se ha salido como brigadas. A la Plaza Castro y Padilla hemos salido los sábados, ¿no? Entonces hemos tratado nosotros de llegar a las personas. Y también lo que ahora, mediante una resolución administrativa del CEGIP, todos los sábados de cada mes vamos a salir, vamos a atender las oficinas a nivel nacional. Entonces nosotros en el departamento de Oruro contamos con 6 oficinas de CEGIP. 4 en la ciudad y 2 en provincia. 1 en Chayapata y el otro en Huanone.
0: Bueno, ahí está la palabra de Paddy Bautista, la directora, ¿no?, del CEGIP acá en Oruro, quien ha informado acerca del primer registro, pero también cómo está la afluencia de las personas hasta estas alturas del año. Hay oficinas, además se ha anunciado que el primer sábado de cada mes van a realizar también la atención a la población, una disposición a nivel nacional para que la población también lo tome en cuenta. Pero vamos a estar muy atentos porque se habla también de la salida de brigadas que puedan ayudar a tramitar este importante documento, ¿no? Al mismo tiempo les recordamos, señor, señora, que bueno, esta feria, bueno, esta campaña se va a realizar el 17 de agosto, la campaña del CERECI, que va a permitir la extensión, el registro principalmente, y bueno, también la extensión del carnet de identidad, ¿no? Habrá muchas instituciones y lo que se espera es que, bueno, haya más ciudadanos, en este caso ya a niños recién nacidos y a registrados, ¿no? Algo que llamó mucho la atención, por ejemplo, en Chayapata. Usted escuchó en la entrevista que realizamos hoy, decía, hay muchos niños que no están registrados. Y algo que se debe coordinar también con las instituciones de educación, porque muchos de ellos no son recién nacidos, ¿no? Ya son un poco más grandecitos. Y esto debe llamarnos profundamente la atención. Así que, bueno, la invitación es para todos ustedes, amigos y amigas, este día lunes 17 de agosto. Exactamente 16 horas con 50 minutos. ¿Tenemos tiempo para una canción más? Sí. Bueno, nos han solicitado una canción nuevamente. Lo vamos a disfrutar a esta hora de la tarde. Esta canción que viene al estilo del grupo Oasis. Yo sé que lo va a recordar. Esa canción que titula Tu Partida.

0: Qué linda canción junto al grupo Oasis. Esta canción que titula Tu Partida. Vamos a terminar el programa algo románticos, ¿no? Bueno, amigos, estamos en la recta final del programa. Como siempre y como todos los días, quiero agradecerles por estar en sintonía de la 99.7, la Retiro 12 de este Oruro. Y estar junto a nosotros, junto a la revista de la tarde en directo. Los invitamos muy cordialmente mañana a partir de las 14 horas con 30 minutos. Nuevamente tendremos una tarde musical, una tarde también muy diferente. Y a partir de las 3 de la tarde nos conectamos también a través del TikTok. A mis amigos que nos han escuchado, nos han visto también a través de las redes sociales, les enviamos un saludo muy, pero muy especial. Esperemos que tenga una excelente jornada, un bonito día miércoles. Mañana volvemos a la misma hora. Y no se olvide, por favor, abríguese mucho. Hace frío en Oruro y en el occidente del país. Hasta el día de mañana, amigos. Permiso. Con tu partida, mataste
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6: Fuerte abrazo y un fuerte apretón de manos para todos nuestros compañeros que están saliendo de su lugar de trabajo, quienes están también ya en casita descansando, a nuestras compañeras mineras desde Norte Potosí, Potosí mismo, Oruro. Un fuerte abrazo, un fuerte apretón de manos a todos quienes están en compañía de Radio Pío 12, tu compañera permanente en este su programa especial dedicado a todos nuestros hermanos del sector minero estatal, del sector minero cooperativizado, y también no nos olvidemos de los compañeros que están pues también en la minería privada. Este es su programa, La Epirina, Minería en Acción. Dándonos un salto hasta la ciudad de Oruro. ¿Qué tal, Irma? ¿Cómo estás? Muy buenas tardes, vamos contigo.
7: Muy bien, ¿cómo estás, Eric? Un saludo también para ti. Saludos para todos nuestros amigos y amigas oyentes, para María, que en estos instantes está en una reunión muy importante, ¿no es cierto? También para quien está en controles, para Yolanda Choque de la misma manera, hasta Pocuata, y para todo el equipo minero, para Carlos, Juan Carlos, para Héctor Mariaca, todo el equipo minero y toda la radio, ¿no es cierto? A nuestros amigos y amigas oyentes que siempre están en la sintonía de nuestra emisora. Eric, hoy en la mañana hemos estado por el sector de la Caja Nacional de Salud, más específicamente en el Hospital Obrero. Ha hecho una inspección sorpresa, diríamos así, ¿no? El compañero Fidel Copa Beramendi, conjuntamente todo el directorio, y ha habido muchas, pero muchas quejas por parte de los asegurados, más que todo. Pero más adelante estaremos abordando este tema, porque es importante también que la población conozca todo lo que hemos podido ver en el tema de la farmacia, en el tema de donde está ubicado emergencias. Te sorprenderías, Eric, pero más adelante con todos estos datos, seguramente también allá tenemos algo de música también para empezar, ¿no es así, Eric? Adelante.
6: Así es, y justamente en el norte Potosí, municipio de Ayagua, estamos vestidos de colores. Sí, estamos vestidos de colores. Todo mundo está ajetreado, está correteando por aquí, por allá. El banco estaba lleno, los comercios estaban repletos de personas. Hay un movimiento fuerte acá, Irma, en el norte Potosí, municipio de Ayagua, y esto es justamente porque estamos a las vísperas de la fiesta del 15 de agosto, Virgen de Asunción. ¿Qué tal? Estamos aquí con Gualberto, está con nuestro compañero de operador, una partecita, a ver, al ritmo de bandas. Gualberto, adelante.

día viernes ya vamos a estar con esta importante fiesta de la Virgen de Asunción, municipio de Llayagua, y las fraternidades por las calles ya van ensayando. Reitero, el movimiento es fuerte aquí en el municipio de Llayagua. Invitamos a quienes nos están escuchando que puedan visitarnos a nuestro municipio. Sí, visitar a este municipio que se viste de colores porque está de fiesta. Así es. Pero, antesitos, ¿qué tal si nos vamos con este saludo musical dedicado a todas nuestras compañeras del sector minero?

0: 5 de la tarde con 9 minutos. Este es su programa, La Epirina Minería en Acción. Y como todos los miércoles, abordamos y le cedemos el micrófono a nuestras compañeras del sector minero, a nuestras compañeras que están en el comercio, en sí, a todas. Sí, les pertenece el micrófono a ustedes, claro que sí. Pero también estamos ya en contacto con nuestra compañera de trabajo, María Morales. ¿Qué tal? ¿Cómo estás? ¿Desde dónde nos estás comunicando? Adelante, María.
1: Hola, ¿qué tal, Eric? Un saludo para toda la gente que, como siempre, está atento a lo que estamos realizando durante los programas de La Epirina Minería en Acción. A esta hora, las 5 en punto, es el encuentro para poder hablar, compartir y sobre todo dilucidar también algunos problemas, necesidades que tiene nuestro pueblo, pero también nuestro sector minero, sus familias, porque todo depende precisamente del accionar conjunto de todos los actores que forman parte del círculo familiar, pero también social. Hoy me encuentro en EPSA. En EPSA vamos a hablar con el ingeniero Juan Carlos Fernández. Él es el gerente de EPSA para ver cuánto de agua tenemos o estamos en las mismas condiciones que otros departamentos como La Paz, Potosí, que ya han mostrado su preocupación, están en alerta por las reservas de agua que se tiene en cada una de las represas. Eso estaremos hablando hoy día junto a la Federación de Junta de Vecinos del Siglo XX. En cualquier instante estoy con ustedes, solamente anticiparles que como estamos en las fiestas patronales acá en nuestro municipio, hemos conversado también con algunas compañeras respecto a qué imagen tienen de la Virgen. ¿Cómo es María? ¿No es igual que nosotras o es que la hemos tanto divinizado que la hemos excluido de nuestro entorno social? De eso va a hablar nuestra entrevistada Teresa. Eso será despuesito, seguro, del saludo musical. Retorno contigo, Eric. Mientras tanto, yo me reúno con todos los representantes acá de FEJUVE Siglo XX, pero también con el ingeniero de EPSA, Juan Carlos. En cualquier momento estoy con otro despacho desde exterior, contigo hasta estudios centrales.
0: Gracias, María. Importante hablar del agua, ¿sí? Y en esta reunión que está nuestra compañera de trabajo, María Morales, van a abordar este tema juntamente con la Junta de Vecinos de Siglo XX. Se tiene que debatir, discutir, hacer actividades en relación del cuidado del agua. Sí, si no hay agua, no hay vida. Los reportes últimos reportes a nivel internacional solo demuestran que nos estamos quedando sin agua potable. Así que tomar atención a esta situación. Así que vamos a estar al tanto a ver qué es lo que sucede en esta reunión que se está llevando a cabo con EPSA acá en el municipio de Yayagua, Norte Potosí. Y justamente lo que decía nuestra compañera María, conversó con una de nuestras compañeras en relación a la fiesta de Asunción.
1: Estamos acá con una compañera. Compañera, ¿qué imagen tiene usted de la Virgen de Asunción?
2: Buenas tardes, buenas hermana tarde. María, buenas tardes, radio, escuchas de emisoras Piodos. La imagen que tengo de la Virgen María es que ha sido verdaderamente valiente. No ha descartado su responsabilidad. La ha asumido con obediencia al Dios verdadero. Por consiguiente, ella es el ejemplo vivo a través de la historia a seguir. Las mujeres no tendríamos que tener pretexto alguno de mostrar cobardía ante las dificultades que nos da la vida, ya sea por falta de trabajo, ya sea por falta de recursos económicos para poder llevar adelante a nuestros hijos. Es suficiente ver a María hecha de carne para poder seguir su ejemplo. Él primero ha creído en el Dios verdadero y esa fe ha sido suficiente para dar ejemplo a seguir. No importa el nombre que le demos a la Virgen María. Puede ser Virgencita de la Asunción, puede ser Virgen de Copacabana, pero sigue siendo la misma esencia. Y las mujeres, aprendamos de ella a tener esa esencia de mujer valiente, bondadosa, solidaria y a practicar la verdadera honestidad. Gracias por escucharnos.
0: Gracias, María, por ese testimonio. Nos hemos encontrado con un artículo muy importante, a razón mismo de los miércoles, hablar de nuestras compañeras. Vamos a leer en este momento. ¿Qué dice? Cada día, al menos 120 mujeres y niñas son víctimas de violencia en Bolivia. Cada día. Imagínense, cada día, al menos 120 mujeres en nuestro estado plurinacional, entre mujeres y niñas, sufren de violencia aquí en nuestro país. Y al menos 54 mujeres fueron víctimas de feminicidio en los primeros 7 meses de esta gestión. Fuerte, fuerte el titular. Pero a ver, ¿qué dice este importante artículo? La violencia de género es un problema de salud pública por la magnitud de afectación y las consecuencias que tiene en las mujeres que lo sufren, sea por agresiones físicas, psicológicas o sexuales a lo largo de su vida. Terrible. Esto mismo ocasionando lesiones graves, facturas, dolores crónicos, problemas digestivos, en peor de los casos provocando incluso discapacidad. Sí, muchas de estas agresiones provocan en el peor de la situación lo que es la discapacidad. Después estamos en el tema de que sufren depresión, ansiedad. Le preguntamos a usted, compañera, ¿ha sufrido algún momento depresión y ansiedad a causa de un problema? Seguro que sí, seguro que sí. Además del estrés, híjole, el estrés es una de las peores enfermedades que puede adolecer, no solo las mujeres, también todos, absolutamente todos, el estrés destruye, ¿verdad? Hinachi Manachi. Así es, claro que sí. Pero también, ¿qué dice este artículo? Así también provoca embarazos no deseados, infecciones de transmisión sexual o abortos espontáneos. En Bolivia, al menos 8 de cada 10 mujeres, han sufrido algún tipo de violencia a lo largo de su vida. Es decir, miren, 2 de cada 10 mujeres se han salvado de violencia, pero 8 en algún momento de su vida han tenido problemas de violencia, agresiones, y ello mismo pues deja afectaciones y secuelas. El derecho a una vida libre de violencia es un derecho fundamental en Bolivia. Así es. La Constitución Política del Estado mismo lo prevé. ¿Qué dice la Constitución Política del Estado? Todas las personas, en particular, en particular, las mujeres tienen derecho a no sufrir violencia física, sexual o psicológica, tanto en la familia como también en la sociedad. Un pequeño artículo que es bastante, bastante amplio, pero que demuestra la realidad cruda que se vive dentro de la familia, dentro de nuestra sociedad. ¿Qué dices de esto, Irma?
3: Es sorprendente, ¿no? Algunos datos. Y la verdad, muchas veces llaman la atención, ¿no? Un poquito aquí también de la garganta. Ayer llovió bastante, ¿no? Ayer no. Anteayer estuvimos con lluvia allá en Yayagua, ¿no es cierto, Eric? Y creo que me trajo las consecuencias ya. Pero lo que tú decías es muy cierto en relación a los datos estadísticos de casos de violencia, de feminicidio, sobre todo, que se han ido registrando hasta estos últimos días, ¿no es cierto? Ya son más de 55 casos, incluso a nivel nacional, imagínate. El día de hoy nada más nos enteramos de que han sentenciado acá en Oruro a un agresor, a alguien que había quitado la vida a su pareja, luego luego de que le estaba velando como si nada hubiera pasado en su casa, víctimas de que han presenciado, en este caso víctimas indirectas, también los tres hijos que dejó en la orfandad. Imagínate, así como estos casos hay muchísimo, ¿no? Y dentro de la atención en salud también, Eric, y justamente esta mañana cuando estuvimos por la Caja Nacional, había una conferencia de prensa, pero previo a esta conferencia de prensa que hizo el compañero Fidel Copa Veramendi, presidente de la Fedecomin, se ha hecho una inspección primeramente por farmacia, luego hemos ido por el sector de emergencias. Y en emergencias hemos podido advertir esta situación. Vamos a escuchar, es una señora, una hija en este caso, que reclama por la falta de atención a su mamá, una señora de la tercera edad. La vamos a escuchar.
4: No le quieren atender. No, ya está ahora.
5: ¿Qué le han dicho?
4: Le han operado, ¿no? Y el médico que le ha operado, no quieren atenderle. Mire, toda la noche ha estado sin dormir de la cadera y hasta ahora no hay ni medicamentos, no hay la hora que atiende. Mire, tanta gente. Es muy burocrático. Ahora me han dado referencia para medicina interna. La visitadora me bota con hoja, vaya a traerte fotocopias y para mañana la cita. Ella no puede caminar.
5: Eso es lo que va viviendo.
3: Es un testimonio de una de las aseguradas también a la Caja Nacional de Salud.
6: También están con el reclamo, compañero Fidel. No hay medicamentos, esperan. ¿No? Entonces,
7: compañeros, yo siempre voy a recalcar, creo que los aportes que hacen cada afiliado a la Caja Nacional debe de ser atendido, porque es un derecho. Como dice la Constitución Política del Estado, el artículo 38, párrafo 2, ahí indica todo. Creo que acá, la verdad, la ASUS no está haciendo un control, una fiscalización a la Caja Nacional. Nuestros aportes, que va el 5% ahí, creo que, la verdad, acá están malversando fondos.
8: Ahora mal me fue y le digo, ahora no quería atenderme también. Mañana, todos los días.
9: Somos personal de seguridad.
3: Es lo que hemos podido ver esta mañana y la verdad partía el corazón, Eric, cuando una adulta mayor asegurada a la caja se quejaba de esa manera y la hija también impotente de poder hacer algo porque, te digo, no hemos visto a algún personal de salud en ese instante, probablemente porque estaban varios dirigentes de la Fedecomin y también el personal, o sea, las enfermeras tampoco estuvieron en ese momento, ¿no es cierto? Tal vez para no salir en las imágenes, porque varios medios de comunicación estuvimos por ese sector y pues la verdad quedaron todos perplejos sobre esta situación que hemos podido advertir sobre la mala atención en este caso, ¿no? Y esa era la queja. Y otra de las quejas que también nos hizo conocer el compañero Fidel es de que hace poco nada más estaba también internada su esposa y ha estado algunos días, pero en los días que ha permanecido dentro del hospital no le han cambiado las sábanas, la cama estaba sin sobresábana, no le han cambiado las frazadas, bueno, en fin, esa experiencia la ha tenido y es por esa razón probablemente de que se haya hecho esta visita sorpresa a las instalaciones de la Caja Nacional de Salud, específicamente el Hospital Obrero, ¿no es cierto? Y dentro de lo que es el tema de en la farmacia, ha conversado también con una de las responsables de farmacia, en este caso, la vamos a escuchar a la licenciada Alicia Ledesma.
10: Yo, ¿qué más puedo hacer? Hago mi solicitud. Quienes tienen que proveernos son de almacén central y de administración. Aquí está mi requerimiento. Está absolutamente todo. ¿Y yo qué más puedo hacer? Insisto, llamo, ¿qué más puedo hacer?
7: ¿Sabe qué puede hacer, doctorita?
10: Y es más,
7: ¿sabe qué puede hacer?
10: Dígame.
7: Hacernos notar al pueblo orureño, a todos los asegurados, que a todo lo que usted está pidiendo no están haciendo caso omiso. Eso es lo que debe de hacer usted. Porque si nadie habla, nadie dice nada, nunca van a tener la voluntad de poder llenar los medicamentos dentro de nuestra farmacia.
3: Y decían también de que los medicamentos que se compran los enfermos o los parientes, sobre todo quienes acuden a este hospital, pues según algunas versiones de quienes trabajan, decían que se les devuelve el costo, pero en la realidad sabemos que no es así. Se presentan las facturas de los medicamentos, pero ha habido muchas quejas, y estaban compañeros y compañeras de las áreas sociales, sobre todo de algunas de las cooperativas, en esta inspección, y ellos han hecho conocer, no nos devuelven. Hay compañeros de las cooperativas que han pagado, han comprado, han presentado la factura, pero hasta el momento no hay cuándo se devuelva, y esta es la queja, ¿no es cierto? Más adelante, Eric, vamos a estar con la conferencia de prensa ya, en este caso, que ha brindado el compañero Fidel Copa Veramendi, haciendo conocer todas estas falencias que ha podido encontrar esta mañana en el Hospital Obrero, en la Caja Nacional de Salud de nuestro departamento. Eric, ¿qué te parece si nos vamos a una tanda publicitaria? Son exactamente ya las 17:26 en toda Bolivia. Luego de esta pausa estamos retornando con mucho más y vamos a continuar un poquito más sobre este tema, esta inspección que se ha hecho hoy por la mañana al Hospital Obrero. Vuelvo contigo, o nos vamos directamente más bien a lo que es la tanda publicitaria.
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0: 5:34. El día de hoy hemos tenido un clima bastante agitado, bastante travieso, ¿sí? Nos estaba coqueteando ahí con que quiero llover, pero también quiero hacer sol, pero quiero hacer también viento. Ucha, está medio fregado el clima, ¿sí? Está terrible, terrible, terrible. Uno no sabe si salir abrigado, salir con polerita. Ha habido un ratito que ha hecho calor fuerte, pero un viento también. Está travieso, travieso nuestro medio ambiente. Pero antesitos, en la primera parte hablábamos de mujeres y hablábamos justamente del tema de la violencia. Y cortito más, permítanme dar este siguiente dato que de seguro es de relevancia para cada uno de nosotros. En los primeros 7 meses de este año, ¿sí? En los primeros 7 meses se han registrado alrededor de 25.000 denuncias dentro del marco de la ley 348. 25.000 denuncias. Es decir, cada día se han reportado 119 denuncias de violencia. Por día. ¿Sí? 119 por día. Mira, y eso que estamos contando sábados y domingos más. ¿Sí? Estamos contando todos los días. 119 denuncias por día. Y solo los que se conocen. ¿Qué hay de los que no se conocen? ¿Qué hay de los que están en silencio, por ejemplo? ¿No? Entonces, que este dato sirva de ejemplo para todos y cada uno de nosotros, de que tenemos que preservar ante todo la vida, el respeto, el cuidado, ¿sí? Que cuidar a nuestra familia, a las mujeres, a los niños, a las niñas, a todos, ¿sí? Así que con este último dato, y así mismo, justamente estaba viendo en redes sociales y me encuentro con una noticia que dice: Bolivia registra a una mujer con 113 años de vida. 113 años. Caramba, yo, ¿cuánto llegaré? Irma, ¿cuánto llegarás? María, ¿cuánto llegará? Aquí a nuestros compañeros, ¿a cuánto llegaremos? Miren, 113 años de vida. Y vive en Irupana. Esto está, si no más me equivoco, Irupana está en el sur de Yungas, La Paz, si no más me equivoco, ¿sí? 113 años. ¿Qué dicen? Yo me imagino llegar hasta los 50, 60 será. Irma, vamos contigo.
1: Muy bien, yo no sé cuándo, hasta cuándo estaré en esa bendita tierra, no sé cuántos años viviré. Pero bueno, hay que cuidarse nada más, ¿no es cierto? Hay que disfrutar mientras tengamos vida, hay que seguirla disfrutando como si fuera el último día, ¿no? Nada más puedo decirte, Eric. Bueno, y en realidad, en relación en este caso, ya en lo que estuvimos hablando en la primera parte sobre esta visita que se ha realizado a la Caja Nacional de Salud, al Hospital Obrero en este caso particularmente, ya en una conferencia de prensa, luego de haberse hecho esta inspección a las algunas diferentes, en la planta baja más precisamente, porque no se ha permitido el ingreso a las otras salas hacia arriba, ¿no es cierto? En la planta, en la primera planta, segunda planta, etcétera, ¿no? No se ha permitido porque el personal, en este caso la administradora, manifestaba de que hay enfermos, también estaba ahí los controles sociales, que hubieron reclamos, en fin, se dijeron de todo. Pero, ¿qué dijeron en este caso ya dentro de lo que es la conferencia de prensa? Vamos a escuchar a Eric, porque la verdad es, son

0: Duro. Hemos visto muchas falencias, hemos escuchado muchas denuncias. Por eso nosotros estamos acá presentes, para verificar, para asesorarnos que evidentemente si la caja tiene falencias o no tiene falencias. Pero hoy vemos los resultados. Dentro de la farmacia de la Caja Nacional no hay medicamentos, no hay medicamentos. Hemos entrado a emergencias, no hay enfermeras que puedan atender a nuestros enfermos. Están gritando, están peregrinando, están gritando de dolor y no hay esa atención. Y encima todavía aquí hay controles sociales, dicen supuestamente que son. Todavía tienen la osadía de proteger para que nosotros no podamos subir una comisión a las salas correspondientes para ver cómo está la atención. Porque esa atención dentro de la Caja Nacional es muy lamentable, muy lamentable. Una sábana, una cama no tiene sobresábana. Una semana están postrados con la misma frazada, con la misma sábana, sin tener un aseo correspondiente. ¿Dónde está la higiene de la Caja Nacional? Se trata de salud, no se trata de otra cosa. Y la verdad, a mí me preocupa que esto es un derecho del aportante. Es un derecho porque nosotros somos afiliados a la Caja Nacional. Es un derecho de que nosotros podamos reclamar que haya atención médica. Lamentablemente, en estos últimos tiempos hay mucha negligencia médica, falta de medicamentos, falta de aseo dentro de la Caja Nacional. Y todavía que hoy me sorprende que evidentemente algunos no nos dejan ingresar ahí adentro para poder ver cómo les está atendiendo. Qué pena de verdad. ¿Dónde está la ASUS? ¿Qué función cumple la ASUS? Que el 5% va de nuestros aportes para ellos, para que evidentemente ellos puedan fiscalizar, puedan administrar. ¿Qué dice el artículo 38 de la Constitución Política del Estado? Todos tenemos un derecho para ser atendidos. La verdad, qué pena, me da mucha pena por algunas personas o por algunos funcionarios que se está corrompiendo, se está quebrantando nuestra Caja Nacional de Salud. Y nosotros como cooperativistas mineros no lo vamos a pelear solo por nosotros, lo vamos a pelear por todos los asegurados, que evidentemente estamos acá asegurados a la Caja Nacional. Debemos de ser atendidos. Y es por eso la Federación Departamental de Cooperativas Mineras de Oruro, muy molestos con los funcionarios, con los que trabajan acá dentro de la Caja Nacional, muy molestos. Creo que la verdad acá nosotros estamos siendo muy enfáticos para hacer conocer a la opinión pública. Todavía tienen la osadía de demostrarme, de decirme que acá nosotros medicamentos no tenemos, pedimos a todos los pacientes, hacemos la devolución. ¿Cuándo han hecho la devolución correspondiente cuando un paciente se compra un medicamento? Eso más todavía tenemos que estar soportando como afiliados a la Caja Nacional. Y muchos de los afiliados están abandonando nuestra Caja Nacional porque no hay atención, no hay atención. Muchos están yendo. ¿Cómo podemos permitir que nuestra Caja Nacional se pueda quebrantarse de esa manera? Si hay alguna persona que tiene que pagar lo que ha desfalcado nuestra Caja Nacional, tiene que pagar. Y para eso está ASUS. Para que evidentemente levante una auditoría correspondiente a todos aquellos que se lo han llevado nuestra plata. Y hoy por hoy, ¿cómo está la Caja Nacional? No creo que la verdad en ese entendido la Federación Departamental de Cooperativas Mineras de Oruro llama a la unidad, a todos los asegurados de la Caja Nacional para poder hacer frente a lo que está sucediendo dentro de nuestra Caja Nacional de Salud.
1: Y algunos compañeros, ¿no?, que han estado en esta inspección, quienes salieron en este caso los controles sociales, les reclamaban a compañero Fidel de por qué han desfalcado ellos la caja, ¿no? Es que le han confundido. De luego le dijeron con nombre, ¿no? El señor Guarachi, el Juan Carlos Guarachi es quien ha desfalcado, ¿por qué no pedimos eso, que nos devuelvan?, decía, ¿no? Entonces ha sido, pues, tal vez un encontronazo, diríamos, allá juntamente todos los dirigentes, los asegurados que también reclamaban en ese sector, en ese momento que ha estado los dirigentes de la FEDECOMIN. Un poquito más vamos a escuchar sobre esta conferencia de prensa.
0: Nuestros asegurados no pueden permitir o no pueden seguir permitiendo que la mala atención en la Caja Nacional siga existiendo. Creo que es momento de que todos nosotros debemos levantar y decir, basta, nuestra Caja Nacional de Salud se respeta, nadie puede manosear a su gusto. Nosotros como aportantes, nosotros generamos economía a nuestra Caja Nacional, nosotros les cancelamos su sueldo correspondiente a todos los médicos que están trabajando acá. Hay otra cosa que quiero hacer notar, hay médicos con bastantísima edad que ya ni siquiera puedan hacer cirugía, están programando para después de una semana, después de dos semanas. Tenemos gente, médicos, jóvenes, que quieren ser parte de la Caja Nacional.

0: patronal, quieren trabajar, quieren ser comprometidos con la salud. ¿Por qué no les damos esa oportunidad a esos jóvenes? ¿Qué es lo que está pasando? Mucha burocracia. Trabajan acá, tienen su propia clínica. En vez que hagan la cirugía acá, están haciendo en su clínica. Entonces, ¿para qué es nuestro aporte? Creo que la verdad, acá estoy haciendo un reclamo con un derecho, ya estoy en mi derecho. Si alguien que evidentemente me diga que estoy, no estoy en mi derecho, que me demuestre. Porque acá dice claramente en el artículo 38 de la Constitución Política del Estado, no podemos vulnerar derechos del boliviano, del asegurado. En ese entendido, creo que la Federación Departamental llama a la unidad a todos los asegurados. Posteriormente, seguramente, vamos a tomar algunas medidas que evidentemente pueda cambiar nuestra caja nacional y pueda haber una buena atención y unos buenos medicamentos y buenas cirugías y para que el boliviano sea atendido.
1: Esas palabras han sido escuchadas, ¿no?, por varios asegurados quienes ingresaban. Algunos decían que eran pasivos, otros eran activos, cosa de que, bueno, pues esa era la preocupación, ¿no? La voz que hizo conocer en este caso el compañero Fidel ha sido sobre todo a consecuencia de que algunos compañeros, personas que han estado ahí en ese momento en el hospital obrero, pues han hecho conocer estas quejas. Incluso había una compañera, también una señora, ¿no?, que decía gracias por venir y que ojalá nos escuchen porque queremos ser bien atendidos, ¿no? Y en el caso de la señora que estaba en emergencias, Erika, se ha escuchado una parte, la señora decía, aparte de que se han operado de la cadera y que tiene dolores, no le estaban atendiendo, no había el médico, le ha dicho que le iba a programar para mañana o luego le ha dicho que para la siguiente semana. Imagínate el dolor, porque la señora estaba llorando. Ustedes han escuchado también una parte de lo que decía la señora, lo que se quejaba, sobre todo la señora postrada en una de las camillas en el sector de emergencias. Esto es Eric, hemos podido por lo menos hacer la cobertura esta mañana en el Hospital Obrero. Vuelvo contigo. ¿Cómo estamos por allá en este aspecto?
2: No, el problema es idéntico. Las quejas son las mismas de siempre, por parte de, al menos, con quienes estamos siempre en contacto, con los compañeros mineros, cooperativistas. El sentimiento es común, sí, el sentimiento es común de una fuerte debilidad y una fuerte queja ante la Caja Nacional de Salud y la atención que otorga a diferentes sectores. Así que no es diferente aquí, les reiteramos, de la voz mismo, de nuestros compañeros mineros. ¿Qué tal si nos vamos con la cotización de minerales? Permítanme entrar a lo que es a la página oficial, la Bolsa de Metales de Londres. Sí, vamos a buscar, está cargando la página. Aquí está. Bien. Alberto, por favor, el cabezal, ¿lo tienes ahí? ¿No? Adelante.
3: Cotización de los minerales.
2: Bien, tenemos primeramente el cobre. El cobre está en $6.52. El níquel está en $7.58. Para nuestros compañeros del estaño, está en $25.42 la libra fina. Tenemos el zinc. El zinc está en $1.74. La libra fina de plomo está en 85 centavos de dólar. Vámonos con los dos metales fuertes, el tema de la plata y el oro. A ver, está cargando el internet en tiempo real. Sí, la página es Inversoro para quienes quieran seguir el mismo rato que usted entra a internet en tiempo real. La página es Inversoro, la que utilizamos nosotros para buscar la cotización del oro. La onza troy de oro en este momento ha subido, señores. En al menos estas dos últimas semanas el oro ha subido. Está en $4,409.17. Ha subido $400 más en esta última semana. Sí, está subiendo, está volviendo a subir el oro. Vámonos con la plata. A ver, ¿cómo estará la plata? ¿Estará subiendo igual? Sí, a ver. La onza Troy de plata está en $65.35. ¿Cómo que quiere? No subió expectablemente, sí subió alguito, estaba por lo menos entre 57, 58, entre 60, y hoy está pues en 65. Es cuanto podemos dar a conocer la cotización de minerales. La que está subiendo, está subiendo. De la tarde con 49 minutos. ¿Qué tal si esta vez nos vamos? Sí, bueno, esta mañana fuimos a la Bocamina de 650 y asimismo a la Bocamina 411 aquí en Distrito de Siglo XX. Juntamente estaban ahí los dirigentes de la Federación, también estaba la Intendencia Municipal. Y usted se preguntará por qué estaba ahí. Escuchemos al comandante, mejor dicho, al suboficial Frías de la Intendencia Municipal.
3: Oficial Frías, encargado de la Intendencia Municipal. Acá estamos con los guardias municipales. También está el licenciado Daniel, ¿no? Está el licenciado Daniel, encargado de jefe de gabinete. En esta ocasión hemos venido al campamento de Cancañiri, en el nivel 4. Estamos de manera sorpresiva también acá, viendo la higiene, ¿no? Con la que les atienden a los socios de este lugar, las señoras en el galpón, las señoras de la cocina, y también hay una pensión acá cerca, en la cual hemos encontrado de manera sorpresiva, hemos encontrado falta de higiene en el sector. Hay exceso de canes y también se les ha recomendado que traigan otras mesas aparte de las que tienen acá en el campamento, ¿no? Para que los socios puedan servirse de manera cómoda sus alimentos, ya que ellos están sirviendo donde pueden, de manera parados, sentados en piedras, en troncos. Entonces no puede ser de esta manera la atención. Se ha dejado también notificaciones a las señoras. También de la misma manera hemos ido al comedor del siglo XX. Ahí también hemos encontrado, hay mucha falta de higiene en este comedor. Hemos hecho la revisión también de las pequeñas tiendas que existen acá, el tema de productos pasados y productos en buen estado.
4: ¿Este control se va a realizar constantemente?
3: Sí, ahora vamos a venir de manera más constante. De manera sorpresiva también, como vinimos el día de hoy para hacer este tipo de controles.
5: En nombre del alcalde municipal y en coordinación con lo que es la
2: Secretaría. Ahí teníamos al intendente municipal de Yayagua, pero también estaban funcionarios de la alcaldía municipal de Yayagua, el licenciado Daniel Flores también estaba presente como jefe de gabinete, sí, del municipio de Yayagua, también estaba presente en esta inspección técnica, los puestos de venta para verificar cómo están las condiciones. Y entre las principales observaciones estaba la falta de higiene, que también se mejoren los espacios donde puedan comer los compañeros mineros, y esto mismo que sirva de ejemplo para todos los distritos mineros, porque el compañero minero se sirve su comidita antes de ingresar a Interior Mina, y la mayoría de los puestos de venta pues están ahí en plena boca mina, vendiendo sus productos, desayunos, sopitas, segundos, coquita, tucuimas, ¿verdad? Claro que sí. Un saludo también a nuestras compañeras que están desde muy temprano también acompañando a los compañeros mineros en su alimentación. Sí, ellos también están desde muy tempranito preparando el almuerzo, preparando el segundito más, porque Joyancho es así. Se come completito para estar bien alimentadito e ingresar pues a su fuente de trabajo. Ahí mandamos un saludo a las compañeras también del sector comercial que están en las bocaminas. Llegamos a la parte final de nuestra programación. Les invitamos, sí, les invitamos a todos que nos están escuchando desde diferentes puntos del país que puedan ser parte de nuestra fiesta 15 de agosto, Virgen de Asunción, que vengan un rato a distraerse, a conocer cómo es la alegría de las diferentes instituciones, colegios, la cooperativa Siglo también, ¿eh? Con la Diablada, ya debe estar comprando ahí, o fletando, mejor dicho, la ropa de Diablada para que bailen de diablos ahí los compañeros de la cooperativa Siglo XX y también diferentes instituciones que son parte de esta fiesta tan emotiva. Reitero, municipio de Llallagua está de colores. A nombre de todo el equipo minero, nos despedimos hasta el día de mañana con más de Minería en Acción.
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2: Conozcamos inmediatamente los titulares.
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2: El presidente Rodrigo Paz afirmó que el discurso de la soberanía energética terminó siendo un circo. La actividad minera en Potosí redujo un 40% debido a la falta de combustible. Las empresas de viajes interdepartamentales de la terminal de buses de Cochabamba operan al 50% debido a la falta de combustible y las visitas disminuyeron. Fricciones en la agrupación política Libre. Tutistas denuncian transfugio y sus aliados les responden molestos. La policía interceptó un vehículo en la carretera Cochabamba-Santa Cruz con más de 268 kilos de marihuana. Ante las denuncias de haber gastado más de 100 mil bolivianos en un costoso almuerzo por las fiestas patrias, el vicepresidente Edman Lara afirmó que no tiene presupuesto ni para comprar un bolígrafo y solo recibe su salario. Hasta aquí los titulares en esta presente edición de Bolivia en Contacto.
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2: 18 horas con 3 minutos. Comenzamos a conocer las informaciones en detalle. El presidente Rodrigo Paz afirmó que el discurso de la soberanía energética terminó siendo un circo. La información a través del periódico digital del Board nos dice que el presidente Rodrigo Paz calificó de circo lo ocurrido en Bolivia durante los últimos 20 años y afirmó que el país no alcanzó la soberanía energética que, según dijo, fue prometida durante el periodo de bonanza del gas.
3: Entonces, todo lo que ha pasado en el país ha sido un circo. Un circo donde nos decían que íbamos a tener soberanía energética y el chaqueño sabe, especialmente el chaqueño, que no hay soberanía energética. Sí hubieron recursos, pero esos recursos no vinieron del esfuerzo durante 20 años. Porque si alguien debería estar acá, y permítame hacer un paréntesis, recuerdo de Chango cuando don Jaime Paz Zamora, presidente de Bolivia, inauguraba el Pozo San Alberto, que fue el pozo que hasta hace pocos años, con todo ese bloque de Aguamampampa que Tarija le ha dado a Bolivia, generaba el gas que ha hecho obras en todo el país, desde el departamento de Tarija. Y sin embargo, luego de 20 años, cuando ellos recibieron gas, recibieron los gasoductos para venderle a la Argentina, para venderle a Sao Paulo, recibieron una ley nueva, recibieron reservorios. Estaba todo hecho para que Bolivia, a través del gas, pudiera capacitar y desarrollar otras formas de desarrollar la patria, porque el gas era el punto de apoyo. Era el punto de apoyo donde tendríamos que desarrollar otras capacidades. Sin embargo, durante 20 años, y el Chaco lo sabe, Tarija lo sabe, Bolivia lo sabe, se gastaron todos los recursos. Por eso cuando me dicen a Masuya, a Maqueya, a Mayuya, no robes, no mientas, no seas flojo, nos robaron, nos mintieron y fueron flojos porque no hicieron las inversiones para poder tener un gas que perdure en el tiempo y siga siendo parte del punto de apoyo de desarrollo de la patria.
2: Las palabras del presidente Rodrigo Paz, quien asimismo vinculó esta propuesta con la ley de inversiones que ingresó al Parlamento y planteó que el gas debe servir para producir y generar desarrollo, También destacó proyectos de integración energética y corredores comerciales con Argentina, Paraguay, Chile y Brasil, con el objetivo de convertir al Chaco en un eje de producción y comercio regional. Las 18 horas con 6 minutos. A otro tema, la actividad minera en Potosí redujo un 40% debido a la falta de combustible.
4: Cooperativistas mineros de Potosí reducen su actividad al 60% por la falta de combustible. El presidente de Fedecomín, Oscar Chavarría, señaló que esta problemática afecta directamente a los ingresos de los trabajadores, limita la capacidad productiva de las cooperativas y repercute en la disminución de las regalías mineras. La institución advirtió que de mantenerse esta crisis de combustible, se podrían agravar las pérdidas económicas y sociales en el sector minero, considerado como uno de los pilares fundamentales en la economía regional.
5: Bueno, lamentablemente la falta de combustible, bueno, está afectando de sobremanera nuevamente al sector principalmente cooperativista. Ustedes saben que nosotros principalmente utilizamos bastante maquinaria pesada. Es por lo que principalmente nos hemos acercado a la alcaldía, ¿no?, donde hemos pedido que se nos autorice principalmente para generar nuevamente otro surtidor aquí en Potosí. Pero de balde va a ser si vamos a tener surtidor y no va a haber combustible. Lamentablemente esa situación es por la que nos vamos a personar la próxima semana allá a la ciudad de La Paz y hablar principalmente con el ministro encargado de esta situación. Ya hubo compromisos, lamentablemente esos compromisos hasta la actualidad no han sido concretados.
6: ¿En cuánto por ciento está afectando el trabajo minero?
5: Bueno, hoy por hoy está dando combustible, pero lamentablemente estamos trabajando al 60%.
7: En el informe, Edwin Vidaurre, Radio Líder, Herbol Potosí.
2: 18 horas con 7 minutos. Las empresas de viajes interdepartamentales de la terminal de buses en Cochabamba operan al 50% debido a la falta de combustible y las visitas disminuyeron.
8: Días de la festividad de la Virgen de Urcupiña, en la terminal de buses aún no hay mucha afluencia de pasajeros que lleguen desde los diferentes departamentos a Cochabamba.
9: Uy, está un poquito baja, se puede decir, sí. No hay muchos pasajeros, sí, no hay mucha demanda. Normal para estas fiestas de Urcupiña. Sí, más flotas, pero salidas no hay mucho.
10: Todavía no está habiendo mucha afluencia, pues es normal, está todo.
11: Pero ya, por el momento estamos con normalidad, no subió mucha afluencia todavía de pasajeros. No obstante, están previniendo, ¿no?, el tema de los buses y para fechas como jueves y viernes va a ser de gran cantidad de pasajeros.
8: Las empresas de transporte interdepartamental de pasajeros atribuyen la falta de visitantes y de devotos de la Virgen a la crisis económica y a la falta de combustibles, principalmente diésel. Las diferentes empresas apenas trabajan al 50% de su capacidad.
10: Que hay escasez de diésel, ¿sí? Los buses se quedan 2 días, hasta 3 días para hacer diésel, para conseguir diésel. Y solo estamos sacando la mitad de los buses, no estamos sacando.
12: Acá en la terminal, en la estación de servicios, no les provee.
10: Son varios buses, para toda la terminal, un solo surtidor no abastece. Tienen que acudir a otros surtidores también.
8: Walter Unzueta, Red Pío 12, Herbol, Cochabamba.
2: 18:09. Y en el municipio de Cuatro Cañadas, en Santa Cruz, la falta de combustible afecta a transportistas y productores.
13: Muchas gracias, amigos de todo el país. Estas son las informaciones desde Cuatro Cañadas Capital. Soy Gerardo de Bolivia para Bolivia en Contacto. La falta de combustible acá en nuestro municipio pone en riesgo la cosecha de invierno. La situación mantiene en alerta a los productores, transportistas y otros sectores vinculados a la actividad agrícola. Actualmente, varios productores y conductores permanecen a la espera de combustible para poder continuar con las labores de cosecha de trigo, sorgo y girasol. El campo vive una etapa considerada fundamental para garantizar el levantamiento oportuno de la producción. Hoy llegó el combustible, pero rápidamente se terminó. Vamos a escuchar a uno de los productores, esto era lo que manifestaba al respecto.
14: Aquí no llega, dice, ¿no? Recién hoy día llegó, y cuando y se acaba, no alcanza nada, y ahorita estamos en plena cosecha y no sabemos qué hacer del diésel, no hay diésel, está escaso el diésel para los agricultores, ¿no? En zona Cuatro Cañadas, y no sé cómo cosechar ahorita nuestro trigo, viene el fuerte viento y se lo bota, y uno no es pérdida, es para nosotros, eso no, nadie nos devuelve, ¿no? Más que todo cuando viene el viento y se lo bota al suelo, al trigo. Que el inocente, el todo habla y no cumple nada más, ¿no? Esa clase de presidente que tenemos en Bolivia, ¿no? Así no va a adelantar nunca el país, ¿no?
13: Por otro lado, vamos a escuchar también al presidente de la filial de ANAPO, a Joel Eizaguirre. Esto era lo que manifestaba el dirigente.
15: La verdad, como productor, nos sentimos muy preocupados. Y vemos la situación en nuestro municipio y los municipios vecinos de nuestro departamento y nuestro país, de la falta de combustible, que es lo principal, que es el diésel. No tenemos nosotros para poder cosechar, ya estamos en plena campaña, podríamos decir que ya estamos en un 30% de avance de la cosecha de trigo. Los vientos se nos están tumbando el trigo, el sorgo. Lo que más en nuestra zona, en nuestro municipio tenemos, el trigo y el sorgo. Y los combustibles no tenemos. Nosotros pedimos siempre al gobierno, recientemente hubieron reuniones en las cuales se comprometieron a traer más carburantes, pero no vemos eso, no vemos esa situación, vemos que mire la cola cómo está.
13: Esta es la situación que se vive acá en el municipio de Cuatro Cañadas. Largas filas de productores, transportistas de cuatro ruedas, transporte pesado, transporte liviano, mototaxistas hacen fila para poder agarrar el combustible acá en Cuatro Cañadas, en los dos surtidores que contamos. Este es el informe desde Radio Arcoíris Multimedia para Bolivia en Contacto, Néstor Lovera.
0: 18 horas con 12 minutos. Fricciones en la agrupación política Libre. Tutistas denuncian transfugio y sus aliados les responden molestos. El informe a través del periódico digital Herbol. La bancada de la Alianza Libre ha mostrado fisuras en la Asamblea Legislativa Plurinacional. Por un lado están los afines a Jorge Tuto Quiroga, quienes denuncian intenciones de transfugio en sus filas, mientras que por otro lado están los partidos Frente Revolucionario de Izquierda, el FRI, Demócratas y aliados como Branko Marinković, que han reaccionado molestos ante los señalamientos y cuestionaron que se pretenda realizar imposiciones. El conflicto surge después de que el presidente Rodrigo Paz anunció una nueva estrategia de gobernabilidad, omitiendo a los jefazos para que primen las lógicas regionales. El tutismo interpretó que el gobierno ahora dejará de lado a los líderes políticos y bancadas para generar una lógica de apoyos con base a la prebenda y el transfugio político. El senador tutista José Ormachea consideró imperdonable y pecado capital que el presidente Rodrigo Paz pretenda dar un mensaje de transfugio, dejando de lado a las organizaciones políticas. Lo que está buscando Rodrigo Paz es que haya una hegemonía del rodriguismo, sin que haya una composición multipartidaria en nuestro país, denunció. Ormachea además enfatizó que el curul pertenece al partido y que la representación política no se negocia individualmente.

0: son las 18 horas con 15 minutos.
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2: La bancada de APB Súmate anunció que hará respetar el diálogo y consenso con su líder político Manfred Reyes Villa para el tratamiento de leyes estructurales.
3: El diputado de Autonomía para Bolivia, Diego Brañez, aseguró que harán respetar a su líder Manfred Reyes Villa para consensuar la aprobación de cualquier ley en la Asamblea Legislativa Plurinacional, postura que debe quedar clara ante los anuncios del gobierno de dialogar personalmente con parlamentarios y no con los líderes políticos. El diputado Brañez enfatizó que su bancada ya con anterioridad se mostró firme ante los operadores del gobierno.
4: Súmate se debe a Manfred Reyes Villa y va a responder a Manfred Reyes Villa. Si el gobierno piensa que va a ir diputado por diputado, especialmente en la bancada de Súmate, está completamente equivocado. Y nosotros lo hemos hecho saber varias veces, incluso a sus operadores de Rodrigo Paz, y por lo tanto, cualquier decisión que nosotros vayamos a aprobar o rechazar siempre pasa por nuestro líder.
3: Sobre la ya llegada ley de inversiones, el diputado de APB Súmate, Diego Brañez, indicó que esperarán las mesas de diálogo para no ser un cuello de botella, sino un consenso desde su líder, que oportunamente ya llevaría un diálogo con el presidente Paz.
4: Sí, tenemos conocimiento de que Manfred constantemente habla con el presidente, no es un secreto a voces, y esa relación tiene que ver porque hay una relación de alcalde con presidente, ¿no es cierto? Entonces ahí también se están tocando decisiones que vayan a favorecer a la población cochabambina en general, y por ende esa decisión también se está evaluando si es que se va a aprobar, se va a viabilizar la ley de inversiones que tiene, que ha presentado el gobierno. Se está teniendo reuniones con la bancada y con nuestro líder.
3: Rodrigo Fernández, Herbol, La Paz.
2: Las 6:18 p.m. Los líderes políticos como Samuel Doria Medina y Jorge Tuto Quiroga están electoralizando prematuramente el país, según la diputada Lorena Gareaca.
5: Las últimas reacciones y acciones de líderes políticos que se declararon en oposición constructiva están poniendo en el debate y en agenda temas que dejan de lado la búsqueda de soluciones inmediatas al país, dijo la diputada de Creemos en Tarija, Lorena Gareca.
6: Creo que generar polémica y tratar de llevar agua al molino de algunos que quieran elecciones, entendemos claramente que el país quiere soluciones, necesitamos gestiones y resoluciones prontas, no estamos en campaña, la campaña ya terminó hace meses.
5: Son demasiados los problemas sin resolver en Bolivia para entrar en esa lógica.
6: Ya vemos de que las filas para el combustible no acaban, los casos de corrupción siguen mostrándose y están latentes en todo momento, entonces creo que nosotros debemos ponernos en esa realidad, pisar la realidad boliviana y enmarcarnos en el trabajo de gestión que debemos llevar adelante. Si bien hay algunas intenciones, seguramente el país es sabio, el soberano es completamente sabio al lecturar esta posición, y nosotros rechazamos contundentemente porque en este momento debemos enfocarnos en brindarle soluciones al país.
5: Elizabeth Rendiz Farfán, Herbol, Tarija.
2: Las 6:20 p.m. En el mes de agosto, las fiestas patronales de Tarija se combinan con actividades de tradición, cultura y deportes. Tenemos esta nota especial junto a nuestra colega periodista Elizabeth Rendiz.
5: El primer día de agosto hasta el mediodía en Tarija es el tiempo de darle una ofrenda a la Pachamama. Un poco de singani y coca, más la fe, serán suficientes, porque agosto es un mes aciago que puede traer con los vientos enfermedades para la gente, el ganado y los campos. La Pachamama debe estar satisfecha para que eso no suceda. Tal vez por eso, o quizás no, el mes de agosto en Tarija también es el mes de la fe. Con la devoción puesta en la Virgen María y los santos patrones en diferentes zonas y durante todo ese tiempo, se escucharán los diferentes puntos del sonar de la caña, el instrumento más largo del mundo. Este año se hizo un lanzamiento oficial, estas celebraciones de fe. La Secretaría de Turismo de la Gobernación, a través de Fernando Martínez, resaltaba el hecho.
7: Tarija está compuesta por feligreses y nosotros, todos nosotros, entramos en procesión en este mes. Por eso la voluntad de la gobernación ha sido trabajar para conectarnos con cada uno de los municipios que tienen estas fiestas y mirar hacia el futuro en la consolidación de las rutas internacionales donde podamos promover estas fiestas que son un patrimonio para todos nosotros.
5: El 10 de agosto se celebra la fiesta de San Lorenzo en el municipio del mismo nombre. En esa fecha habrá misa y procesión. Lo mismo pasará en la octava y también en el encierro, como lo explica el párroco de la iglesia de San Lorenzo.
8: Desde la parroquia de San Lorenzo queremos hacer extensiva la invitación a participar en nuestras actividades religiosas, propiamente en la fiesta patronal de San Lorenzo. La Eucaristía Central se llevará a cabo el día 10 de agosto, a horas 10 de la mañana, a que puedan acompañarnos para la octava de la fiesta patronal que tiene lugar el día 16 de agosto con la Eucaristía Central y procesión. La Eucaristía de Encierro tiene lugar el día 23 de agosto con la Eucaristía Central.
5: Mientras, el 15 de agosto, en el municipio de Padcaya, ahí donde se encuentra la comunidad de Chahuaya, donde se alza la iglesia de la mamita de los tarijeños, la Virgen de Chahuaya, comenzará a recibir a los promesantes todos los fines de semana hasta que el mes concluya, entradito el mes de septiembre. Se han unido a estas celebraciones de fe, en la misma lógica de promesa, actividades deportivas, como el Run Chahuaya, que es una carrera donde los peregrinos no van caminando, sino corriendo hasta Chahuaya. Parte del programa lo da a conocer el párroco de Chahuaya, Zenobio Corini.
9: Como primera actividad, sí, bastante fuerte, lo que tenemos es la carrera Ultra Ram Chahuaya, que es este fin de semana, que es el 9 de agosto. A todos los peregrinos que durante esta festividad realmente puedan vivir, animar, fortalecer su fe, su devoción a nuestra amita, la Virgen de Chahuaya.
5: Entre estas dos fiestas, la Virgen de Chahuaya y el patrón San Roque, se comenzará a escuchar, junto a un tamboril, la camacheña. El 16 de agosto, con la misa en honor a San Roque, arranca la fiesta grande de Tarija, el patrono que tiene miles de promesantes chunchos que danzarán cada fin de semana hasta que llegue el martes de encierro, que es el segundo martes de septiembre. No sin antes vivir la carrera ciclística San Roque-Chahuaya, Chahuaya-San Roque, que tiene ribetes internacionales, el párroco de la iglesia de San Roque, Gary Aguado.
10: Y el inicio de la fiesta grande de San Roque se inicia con la celebración solemne el día 16. Es una invitación para que puedan hacerse partícipes cada uno de ustedes también a través de San Roque, recibiendo también esa bendición de Dios en lo que es la salud. Quedan todos invitados.
5: El 20 de agosto se celebra al santo fundador de Tarija, San Bernardo, donde también las actividades religiosas como las novenas, las misas y procesiones son lo central y el deporte también estará presente. Lo indica el padre Alex Labra.
11: Quiero invitarles a cada uno de ustedes a participar de esta fiesta patronal en honor a San Bernardo y el domingo 23 de agosto, como comunidad, como familia, la catedral, vamos a tener esta actividad de la gran pedaleada en bicicleta por las calles de la ciudad también en la Vicaría Guadalquivir.
5: Elizabeth Rendiz Farfán, Herbol, Tarija.
2: Gracias a la colega periodista Elizabeth Rendiz por esa nota especial. 18 horas con 25 minutos. Nos vamos a otro tema. La policía interceptó un vehículo en la carretera Cochabamba-Santa Cruz con más de 268 kilos de marihuana.
12: Este camión, que estaba dirigiéndose de Cochabamba hacia Santa Cruz en la rotonda Guavirá, ha sido interceptada por personal policial. el personal policial verifica de que estas personas se encontraban con tufo alcohólico y tenían que remitirlas a la unidad competente. Pero en el trayecto estas personas intentaron sobornar a los policías y con una fuerte suma de dinero que desconozco la cantidad. Sin embargo, estas personas, por la sospecha de que ellos habían ofrecido este dinero, es que verifican qué es lo que estaba llevando al interior. Y verifican que en el interior de este vehículo se encontraba un minibús. Y dentro de este minibús, 10 bolsas, aproximadamente 10 bolsas, señalan, pero en realidad, después del conteo, se verifica que son 10 bolsas de yute. En el interior contenían unos paquetes que han sido envasados al vacío, haciendo un total de 520 paquetes, pesando 288,350 gramos de marihuana. En esta oportunidad se han aprehendido al conductor y dos acompañantes. Esta sustancia también ha sido lacrada, ha sido sellada y ha sido llevada también a nuestra sala de evidencias donde actualmente se encuentra.
13: Hemos escuchado al teniente coronel Dimar Capriloro, director de la Fuerza Especial de Lucha contra el Narcotráfico de Santa Cruz. Horas con 27 minutos. Ante las denuncias de haber gastado más de 100,000 bolivianos en un costoso almuerzo por las fiestas patrias, el vicepresidente Edman Lara afirmó que no tiene presupuesto ni para comprar un bolígrafo y solo recibe su salario.
3: El vicepresidente Edman Lara deslindó responsabilidades por la denuncia de que supuestamente había pagado más de 100,000 bolivianos para un almuerzo auspiciado por la vicepresidencia. Aseguró que él no dispone de presupuesto. Esta afirmación surge después de que el exdiputado Amílcar Barral cuestionó a Lara por el almuerzo que ofreció la vicepresidencia por el 6 de agosto, que según indicó, costó más de 100,000 bolivianos solo en comida.
14: Percibo del Estado es mi salario no me alcanza para pagar una cena de 100,000 bolivianos como han manifestado en algunas páginas y redes sociales. Los procesos de contratación, de desembolso y pago a las empresas lo hace el Ministerio de la Presidencia. Administrativa y financieramente dependemos del Ministerio de la Presidencia. El personal que trabaja en la vicepresidencia depende del Ministro de la Presidencia. Yo no tengo presupuesto ni siquiera para comprar un bolígrafo. No tengo la atribución ni siquiera para contratar personal.
3: En ese marco, el vicepresidente anunció que pedirá informes y de que de encontrarse irregularidades de parte del personal que depende del Ministerio de la Presidencia, remitirá los antecedentes a la Fiscalía.
14: Yo ya he pedido un informe y de detectar irregularidades tanto en el Ministerio de la Presidencia como de la Vicepresidencia, porque todo el personal depende de la Presidencia, voy a remitir antecedentes al Ministerio Público. No van a encontrar nada en contra de mi persona, no van a encontrar un cheque, una orden de desembolso que yo haya firmado para pagar esa cena.
3: Rodrigo Fernández, Herbol, La Paz.
13: Horas con 30 minutos.
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2: En La Paz, el dirigente vecinal Justino Apaza salió de la cárcel y cumplirá detención domiciliaria por el caso de los bloqueos.
3: El dirigente vecinal Justino Apaza ha salido este miércoles de la cárcel de San Pedro luego de 2 meses y medio de prisión preventiva por el caso bloqueos. Ahora se defenderá en este proceso con detención domiciliaria.
4: El día de hoy el señor Justino Apaza había salido de San Pedro, ¿no? Esto con las medidas sustitutivas impuestas por la Sala Penal Cuarta, en la que en su auto de vista había indicado, ¿no? Había en su resolución establecer la modificación de la medida cautelar de San Pedro a cumplir una detención domiciliaria.
3: Apaza fue aprehendido a inicios de junio como uno de los responsables de los bloqueos de caminos. Entonces él mismo se desempeñaba como presidente de la Federación Departamental de Juntas Vecinales. Su abogado, Curmin Rocha, indicó que Apaza salió de la cárcel luego de cumplir trámites que le impuso la Sala Penal Cuarta, como la fianza económica de 40.000 bolivianos y arraigo.
4: El señor Justino Apaza, hay que mencionar, ¿no? Que no solamente esa detención domiciliaria, se ha hecho el trámite correspondiente, hay una fianza económica de 40.000 bolivianos, hay un arraigo en Dirección General de Migraciones, entonces la intención de también de don señor Justino Apaza es someterse al proceso de investigación.
3: Según su defensa, el Ministerio Público basó su imputación contra Apaza en notas de prensa de sus declaraciones. Sin embargo, como descargo, el abogado señaló que al ser dirigente solamente era portavoz de sus bases. Omar Escobar Mamani, Herbo La Paz.
2: 18 horas 35 minutos. Mañana jueves se va a reiniciar el juicio oral por el caso Avalancha Humana, hecho ocurrido en el año 2022 en el Coliseo de la Universidad Tomás Frías de Potosí.
5: Este jueves se realizará nuevamente el juicio oral del denominado caso Avalancha Humana, ocurrido en el Coliseo de la Universidad Autónoma Tomás Frías, donde fallecieron varias personas. Hasta la fecha no se han establecido responsabilidades por el hecho. En este contexto, Yori Condoy, esposo de una de las fallecidas, manifestó que su esperanza de que la audiencia no sea suspendida como en anteriores está bastante vigente y que finalmente se avance en la búsqueda de justicia.
6: El día jueves 14 de agosto se está programando la audiencia del juicio oral para justamente realizar la inspección y la reconstrucción del caso de la avalancha universitaria, que ya datan de 4 años y 3 meses. En el cual, en ese contexto, esperemos que se realice, puesto de que uno de los imputados ha tenido un accidente y, en virtud de esa situación, los jueces han determinado un tiempo perentorio, por eso se ha suspendido desde el 7 de julio hasta este 14 de agosto. Pienso que sí, sin ningún inconveniente, se va a tener que realizar esa audiencia, porque se han emitido ya los comparendos por parte de del juzgado y la fiscalía para poder hacerse presente a este, la reinstalación nuevamente de este juicio oral que ha tenido una suspensión casi de 1 mes y 1 semana y media. Entonces, bajo ese contexto, pedirles a toda la población que nos acompañen, que me acompañen, porque lo único que estoy pidiendo es justicia.
2: En el informe, Edwin Vidaurre, Radio Líder, Herbol Potosí. 18 horas con 36 minutos. El alcalde del municipio de Cobija, en Pando, informó que esa región va a recibir 7 millones de bolivianos adicionales del gobierno.
7: Gracias. El alcalde de Cobija, Diego Suárez, informó que el municipio recibirá del gobierno nacional aproximadamente 7 millones de bolivianos como recursos adicionales que llegarán en forma mensual. La autoridad dijo que es poco para las grandes necesidades y compromisos económicos financieros que tiene la entidad, aunque lo ideal sería que se efectúe en un solo desembolso. Sin embargo, priorizarán las necesidades que se deben cubrir como municipio.
8: Que es de 140 millones de bolivianos para este mes, como le dije, la inyección que hay es aproximadamente de 7 millones de bolivianos. Hay que decir que eso prácticamente es nada para las necesidades que tenemos, hay que aclarar, ¿no? Y como le dije, mes a mes van a venir conforme llegan los recursos de IDH, de coparticipación. Lo ideal sería pues que nos puedan depositar o inyectar estos 7 millones de manera de un solo desembolso, vamos a decir así, para que nosotros podamos priorizar algunas cosas, pero no es así.
7: Asimismo, señaló que se encuentran capacitándose y trabajando en la planificación del POA 2027. En el informe, yo sigo Nadie Rayo Frontera, Herbol Cobija.
2: 18:38. Para los agropecuarios en Cochabamba, el proyecto de ley de inversiones abrirá Bolivia al mundo.
9: La Cámara Agropecuaria de Cochabamba señala que la ley de inversiones presentada por el gobierno debe de ser aprobada inmediatamente en el legislativo y señala que esta normativa brindará seguridad jurídica y abrirá las puertas de Bolivia al mundo.
10: Ley de inversiones que acaba de ser presentada por PASA, la Asamblea Legislativa. Creemos que esa ley debe ser aprobada por la Asamblea porque a nuestro modo de ver es la puerta que nos tiene que dar a quienes le apostamos pequeño, mediano y grande diariamente a Bolivia, seguridad jurídica. Y esa seguridad jurídica, aprobada esa ley, con toda seguridad, va a permitir que la ley de hidrocarburos, la ley de minería y otras leyes puedan inmediatamente ser tratadas. ¿Qué va a pasar? ¿O qué es lo que esperamos? Que nuevamente el mundo entero ponga sus ojos en Bolivia. Asimismo, en este momento estamos urgidos de que tengamos nuevamente los surtidores, por lo menos en el trópico, con 20.000 litros día de día. Hoy nos dan 7.000. Sacamos 40 furgones de productos de exportación del trópico, por ejemplo, Santiago, Buenos Aires. Cada camión carga 1.500 litros. Un surtidor nos da para 4 camiones y los cientos de transportistas que hay en el trópico tienen que ser atendidos. O sea, es un tema muy, muy complicado.
9: El vicepresidente de la Cámara Agropecuaria de Cochabamba, Rolando Morales, en otro tema aseguró que la importación de combustible por parte de su sector avanza y que su comercialización será a precio internacional.
10: Asimismo, queremos nosotros que también reiterar que estamos en los últimos trámites para lograr que a través de ASO Subtrópico podamos importar nuestro propio combustible. Esperemos hacerlo en 1 o 2 semanas más.

0: El presidente de la Cámara Departamental de Industrias de La Paz, Karim Paz, José Eduardo Iriarte, en esta jornada se ha referido a la ley de inversiones, quien ha señalado y ha calificado de una buena y gran señal para el sector que precisamente trae inversiones no solamente en el país, sino también desde afuera. Ha manifestado de que de una u otra manera se garantiza la seguridad jurídica, pero también ha señalado que la Agencia Nacional de Inversiones ayudará a gestionar mejor las inversiones para el país, dijo.
1: Una buena señal, es una gran señal que va realmente a en el sentido de lo que dice el presidente Paz, de que Bolivia da al mundo, porque nosotros hemos recibido en la Cámara Nacional de Industrias más de 40 delegaciones de distintos países que están buscando invertir en el país y en todos los rubros, no solamente en industria, sino también en energía, en turismo, en hidrocarburos, en minería. Entonces, esta es como, se podría decir, como la ley madre para que después salgan otro tipo de leyes que atraigan inversionistas, ¿no? Porque da, lo que se pretende con esta ley es dar seguridad jurídica, ¿no? Como medida principal, ¿no? Cuando sugerimos lo que debería tener esta ley, justamente planteamos la creación de una agencia de promoción de inversiones, y ahora ellos la han llamado Agencia Nacional de Inversiones. Es una, mire, eso es fundamental. ¿Por qué? Porque Bolivia es un estado muy burocrático por naturaleza. Entonces, que haya una agencia que se dedique justamente a solo tratar este tema de inversiones y que ayude con la ventanilla única a gestionar este tipo de inversiones y no pase por un ministerio que otro, sino que se concentre todo ahí, vaya, va a hacer que esto se agilice, porque no estamos hablando de inversiones de 5 o 2 millones de dólares, o sea, inversiones grandes.
0: Graciela Traduala, no caer por La Paz.
2: 17 minutos nos separan de las 7 de la noche. CADEPIA pide al gobierno seguridad jurídica y ley antibloqueos para poder avanzar en una nueva ley de inversiones en Bolivia.
3: La Cámara Departamental de la Pequeña y Mediana Industria señala que para que el proyecto de ley de inversiones tenga resultados en el país, las primeras normas que se deben de trabajar son la ley antibloqueos y brindar seguridad jurídica al sector productivo.
4: Toda ley que sea buena para poder crecer es importante, es interesante, ¿no? Mientras vengan recursos de afuera, puedas mover la economía, es muy bueno. Pero sí hay que ver de que si hay una ley de inversiones, tenemos que hablar primero de la seguridad jurídica en nuestro país, debemos hablar primero de la ley que deberían habernos regalado los señores parlamentarios, la ley contra bloqueos o la ley de la libre transitabilidad, porque mientras no tengamos seguridad jurídica en nuestro país, va a ser realmente difícil de hablar de una ley de inversiones, porque ¿quién va a querer venir a un país donde realmente no tenemos la seguridad de poder transitar libremente y de poder crecer como industrias o como pequeños productores?
5: Se necesita seguridad jurídica.
4: Exactamente, se necesita seguridad jurídica, y deberían habernos regalado los señores parlamentarios en este mes de agosto la ley de libre transitabilidad o la ley contra bloqueos.
3: Luz Maricelaya, representante de este sector, además señala que esta normativa debe de tener cláusulas de protección a la empresa nacional y de incentivos tributarios.
4: Por supuesto, lo primero que tienen que proteger es a la industria nacional, lo primero que se tiene que proteger es ayudar justamente y fomentar la ley de que es el producto nacional, y si no protegemos a nuestros productores, entonces vamos a quedar en un país realmente sin industria boliviana y vamos a fomentar lo que no es nuestro.
3: Informó Luis Vargas, Red Pío 12, Cochabamba.
2: Dieciocho horas con 45 minutos.
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2: Proyectos de turismo, infraestructura y modernización del municipio caracterizan en esta etapa inicial.
3: El alcalde Manfred Reyes Villa presentó el informe de sus primeros 100 días de gestión, consolidando un paquete de obras e inversiones enfocados en la infraestructura vial, la reactivación económica, la tecnología, modernización del municipio y el desarrollo del turismo sostenible. La autoridad municipal indicó que se enviaron 17 proyectos estratégicos a la Unión Europea para su financiamiento, toda vez que el proyecto 50-50 de redistribución de los recursos no funciona en el país y Cochabamba busca otras opciones de financiamiento económico para encarar su desarrollo y la gestión municipal.
4: Y todos los proyectos que yo he comprometido en el plan de gobierno se van a hacer. Una ciudad que realmente va a tener un crecimiento económico importante, por eso hemos creado también la Secretaría de Desarrollo Económico. Vamos a lograr que nuestra Cochabamba sea atractiva al turismo, atractiva a las inversiones, un crecimiento económico nunca antes visto. Ustedes ya se han dado cuenta de todo lo que hemos venido haciendo, Fexco Arena, conciertos, todo lo que va a ser el auditorio que lo vamos a terminar este mes de septiembre, para el 14 de septiembre va a estar concluido. Igualmente estamos avanzando en el centro de convenciones para recibir a más de 1,000 convencionistas, es decir, queremos apoyar, si bien no es nuestra competencia, pero en la ciudadela hospitalaria están llegando los amigos coreanos para el tema del financiamiento. Yo le aseguro que en estos 5 años vamos a ser la primera ciudad en desarrollo humano. Esa es la competitividad que tenemos, y no solamente en aquello, sino que crecimiento económico, las oportunidades de trabajo. Aquí es la primera ciudad digital que hay en Cochabamba. No en vano hemos sido nombrados embajadores de esa institución para poder lograr proyectos sostenibles que coadyuven obviamente al tema medioambiental, proyectos sostenibles, pero además el desarrollo económico es lo que más me interesa. Han visto el trabajo que estamos desarrollando 24/7, la instalación de postes nuevos, señalización horizontal, vertical, tótems, hablados, recapados de la ciudad en tiempo récord que hemos hecho, avenidas, y vamos a seguir haciendo. Le estamos brindando todo el apoyo a la recuperación de la Laguna Lalay, a la Laguna de Coña Coña, que es un vaso de regulación, pero además el proyecto que estamos haciendo de esa famosa playa que va a lograr un mayor turismo también en nuestra ciudad de Cochabamba.
3: Walter Unzueta, Red Pio 12, Herbol, Cochabamba.
2: 18:51. Vecinos reportaron un incendio de magnitud en el Parque Tunari en Cochabamba.
3: Vecinos del Parque Tunari denunciaron un incendio de magnitud que se registra en el sector de Candelaria, ubicado al lado oeste de la fábrica Taquiña sobre la cota 2750. Los vecinos lamentaron que por efecto del incendio se haya generado una gran humareda y cenizas que caían sobre las viviendas de los barrios aledaños. Los vecinos pedían a la unidad de bomberos, grupos de rescate, acudir al sector para coadyuvar con la sofocación del incendio.
5: Se está quemando todo el Parque Tunari. Yo vivo cerca de la fábrica de cerveza Taquiña, más o menos yendo un poco hacia el oeste, digo, pero se ve y todo el cerro que se está quemando, pero está llegando toda la ceniza. Mi casa está llenito de ceniza, llenito de humo. No podemos ya respirar, es inmenso este incendio. Por favor, que vengan rápidamente los bomberos, porque se ve que es un incendio de gran magnitud. Por favor, como estoy viendo todo el cerro que se está quemando, es demasiado, mi casa está lleno de ceniza, lleno de humo. ¿Cómo vamos a vivir aquí? Esto ocurre cada vez, cada año.
3: Doña Mary, ¿desde qué hora está ardiendo allá el Parque Tunari?
5: Hace una hora ya, más o menos, pero con este viento se están quemando todos los pocos árboles que había allá, porque esto antes era un bosque inmenso, ahora no va a quedar nada.
3: Posteriormente acudieron grupos de rescate, efectivos de la unidad de bomberos, según se pudo confirmar desde la radio Pío 12, aunque no se pudo conocer la magnitud del incendio, que hasta el cierre de esta edición, por efecto de los vientos, se amplificaba. Walter Unzueta, Red Pio 12, Herbol, Cochabamba.
2: 7:19. Dictaron detención preventiva en el penal de Chonchocoro en La Paz para el presunto autor del feminicidio de una mujer en el municipio de Guanay.
0: Un sujeto señalado como el presunto autor del feminicidio de una mujer en Guanay fue enviado con detención preventiva al penal de máxima seguridad de Chonchocoro, informó el director departamental de la Fuerza Especial de Lucha contra la Violencia, coronel Miguel Zambrana.
6: El sujeto ha sido aprehendido y ya han determinado su detención preventiva por el lapso de 6 meses en el centro penitenciario de Chonchocoro. Tampoco nos han dado la referencia de que ya haya sido trasladado este sujeto, pero con este caso estaríamos hablando de 19 casos de feminicidio en el departamento de La Paz.
0: El jefe policial explicó que el caso se registró en Guanay y que tras la denuncia presentada por una sobrina de la víctima, la policía inició las investigaciones ante las sospechas de que la mujer habría sido agredida por su pareja. La víctima fue trasladada a un centro médico debido a las lesiones que presentaba y posteriormente fue evacuada hacia La Paz. Sin embargo, perdió la vida durante el traslado en inmediaciones de Caranaví.
6: La pareja ha sido aprehendida. En la investigación que ha realizado la policía con asiento en Guanay ha determinado conjuntamente el fiscal la tipificación. La policía consigue los elementos necesarios y es el fiscal el que determina la tipificación, no es el servidor público policial.
0: La pareja de la mujer fue detenida inicialmente y luego aprehendida con fines investigativos. Durante sus declaraciones ante los medios, el hombre negó haber agredido y afirmó que la noche del hecho su pareja estaba sentada en un sillón y posteriormente sufrió una caída. Omar Escobar Mamani, Herbo La Paz.
2: 5 minutos para las 7 de la noche. Una brigada móvil del Servicio General de Identificación Personal llegará al municipio de San Pedro en Santa Cruz para carnetizar a niños y a personas que no cuentan con ese documento.
7: Al municipio de San Pedro llegará una brigada móvil del CEGID para carnetizar a todas las personas que no tienen este documento o aquellas personas que lo extraviaron. Los días de atención será este próximo 13 y 14 de agosto. Así lo da a conocer la licenciada de recaudaciones, quien hace la cordial invitación a toda la población que pueda asistir y aprovechar la carnetización en la alcaldía de San Pedro.
8: Bueno, hacer la invitación, ¿no? De la brigada que mañana nos estará acompañando desde las 9 de la mañana hasta las 4 de la tarde. Serán 2 días, el 13 y 14 de este mes. Estamos haciendo la invitación a todas las personas del municipio para que se apersonen a hacer el trámite que les va a ayudar, ¿no? Para la renovación del carnet de identidad tendrían que traer solo una copia de su carnet antiguo y se hace la cancelación directamente al Banco Unión, ya que lo tenemos aquí a disposición, pueden apersonarse y hacer su cancelación. También va a haber nuevo, necesita el certificado de nacimiento, ¿no? De la persona.
7: Por otro lado, indicó también que buscarán y gestionarán que estas brigadas móviles puedan llegar en los próximos meses a las demás comunidades.
8: Se va a estar gestionando nuevamente para ir a los demás distritos. Por el momento estamos a disposición estos 2 días, el día de mañana y pasado, y los otros días ya lo vamos a estar viendo, ¿no? Haciendo las gestiones con el honorable alcalde para que bajemos a los demás distritos.
7: En el informe, Ariel Hinojosa, desde Radio Audio Bosco, Herbol San Pedro.
2: 3 minutos nos separan de las 7 de la noche. El vicepresidente Edman Lara formalizó la denuncia penal contra el ministro de Economía, José Gabriel Espinosa, por presuntas irregularidades en la adquisición de un vehículo. La información llega a través del periódico digital Herbol y dice que el vicepresidente Edman Lara presentó una denuncia penal contra el ministro de Economía, Gabriel Espinosa, por presuntas irregularidades vinculadas con la adquisición de una vagoneta Audi Q4 e-tron, su valorización en documentación notarial y su posterior declaración de bienes y rentas. Según la denuncia, el vehículo fue protocolizado mediante el testimonio de escritura pública 1685/2026 de 30 de abril de este año con un valor consignado de 50.000 bolivianos. Posteriormente, de acuerdo con el documento presentado por Lara, el propio denunciado habría referido públicamente que realizó un desembolso de 350.000 bolivianos por dicha adquisición. La denuncia también señala que el 29 de junio de 2026, en su declaración jurada de bienes y rentas ante la Contraloría General del Estado, el ministro de Economía declaró activos por 9.367 bolivianos, sin registrar el vehículo adquirido aproximadamente 2 meses antes. Como elementos de convicción, la acción incorpora el testimonio notarial, el extracto oficial de la declaración patrimonial y además los registros de declaraciones públicas atribuidas al ministro de Economía. El vicepresidente denunció a Espinosa por los delitos de falsedad en la declaración jurada de bienes y rentas, falsedad ideológica, uso de instrumento falsificado y enriquecimiento ilícito. En ese marco, el vicepresidente Edman Lara solicita que se realicen las investigaciones necesarias por parte de la Unidad de Investigaciones Financieras, además de la verificación de los aspectos tributarios relacionados con la transferencia del vehículo. El vicepresidente sostuvo que todo servidor público debe responder ante la ley y que la transparencia patrimonial constituye una obligación en el ejercicio de la función pública. El ministro dijo el martes que realizó la diligencia por el vehículo mediante una tramitadora y que si hubo un error, habrá que corregirlo.

7:00 p.m. Amigos, hasta aquí las informaciones en Bolivia en Contacto. Muchísimas gracias por su atención. El reencuentro mañana jueves a partir de las 7:00 a.m. Hasta entonces, muy buenas noches.

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0: Es la hora 19, 4 minutos.
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4: Esta formulación del POA que, bueno, cada año se realiza en el ámbito de trabajo que vienes desarrollando el sistema asociativo municipal, la AMDEOR, de la misma manera la Asociación de Mujeres Concejalas de Oruro, para el fortalecimiento y más que todo para un buen desarrollo de su POA para esta gestión que se nos avecina ya, gestión 2027, con todos los insumos, y que de esa misma manera no puedan equivocarse para que cuando ya se apruebe, tenga aprobado ya y desarrollando la gestión 27 desde el inicio. Desde esa gestión 2026 se ha ido viendo los techos presupuestarios que han llegado a lo que refiere a diferentes municipios.
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4: De la misma manera se va a tratar de buscar el mejor mecanismo para que se pueda formular un POA acorde a la realidad de cada municipio.
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6: Precisamente estamos convocados para el día jueves 13 de este mes, para que se lleve la primera cumbre, ¿no?, de planificación participativa a nivel municipio de Buenavista para la gestión 2027. Y ahí vamos a tocar también seguramente la necesidad de las diferentes comunidades, el tema de la problemática del tema del combustible, ¿no? Vamos a nosotros como comunidad, vamos a priorizar, ¿no?, nuestras necesidades en el tema de caminos, especialmente para el sector productivo, tiene que estar en buenas condiciones, ¿no? Precisamente estaba haciendo el tema del camino, quisiéramos informar un poco. La ABC ha ejecutado el proyecto, ¿no?, del presupuesto que tenía y ha concluido en este mes de agosto. Estaba haciendo el mantenimiento del tramo 3, que comprende entre Buenavista y Santa Fe de Amorón, ¿no?, pasando por nuestra comunidad de Huaytú, Espejito, Santa Rosita. Y nosotros tenemos que ver ya para la próxima gestión poder priorizar, ¿no?, cómo vamos a hacer, ¿no? En el tema de los cítricos, lamentablemente nos ha afectado bastante el tema de los bloqueos. No hemos podido sacar hacia otros departamentos, especialmente hacia Cochabamba, ¿no?, que es nuestro mercado principal de nuestros cítricos de Huaytú. Se ha perdido bastante nuestra producción, nuestros productores han sido afectados, y también por el tema del combustible, ¿no? Se ha vuelto muy alto el costo de transporte para trasladar los cítricos hacia otros departamentos y hacia el mercado también local.
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8: Para mí es un orgullo, un honor decir esa ropa originaria que ha resistido, compañeros, a distintas políticas de exterminio a nuestra clase, a nuestros hermanos. Muy agradecido, compañeros, con cada uno de ustedes. Hasta Charango tengo en mi mano, a nombre del Gobierno Autónomo Departamental de Cochabamba, rendir ese justo y merecido homenaje en sus 9 años a nuestro gobierno originario de Jacaipampa, pero también a nuestra centralía regional en sus 29 años de sindicalismo, de organización, de lucha, de sacrificio por Jacaipampa. Gracias a la nueva constitución, gracias a la lucha del pueblo, gracias a la decisión política de nuestro hermano presidente Evo, ahora cumplimos 9 años como gobierno indígena originario de Jacaipampa, compañeras y compañeros. Queridos compañeros, muchísimas felicidades.
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22: Hay días así. O hay días así. También así. Y para cada uno de esos días, lo más importante es la actitud de uno mismo. 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
3: Gusto has tenido una reunión con el director de recaudación, es la dirección de intendencia, EMAC. Y la de recursos humanos para organizar el personal y poder encarar este cobro de centajes para poder alcanzar las recaudaciones estimadas para esta gestión en esta fiesta de Urcupiña. Se ha organizado ya el personal, mañana tenemos la capacitación o inducción al personal nuevo también para que encare estas actividades.
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4: con profesionales que realicen pasantía, estudiantes que están realizando su pasantía y que van a permitir reforzar lo que viene a ser el tema cultura y el tema turismo. Quillacollo lo estamos proyectando como una ciudad turística desde los tres puntos de vista, no solamente es el turismo religioso, que es el más importante, sin lugar a dudas, pero también tenemos el turismo gastronómico y el turismo de aventura, ya que Quillacollo presenta, entre otras, ¿no?, atractivos tan importantes como el Pico Tunari, tenemos la laguna de Toro Toro, tenemos la laguna de Ipilla, tenemos las cascadas del Piusi, tenemos también el Liriuni, las aguas termales del Liriuni, tenemos las colcas de Cotapachi, etcétera, etcétera.

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2: El Ceresi Oruro ha visto la necesidad de salir afuera, o sea, de salir de nuestra zona de confort, de nuestras oficinas y salir con estas mega campañas, y posteriormente vamos a tener también brigadas, ¿no? Entonces, estamos cumpliendo con esa función social para llegar, ¿no? Entonces, a través de eso, queremos de que todo niño, niña, goce pues con su certificado de nacimiento y así adquiere la identidad. Por ejemplo, hemos podido ver, o sea, nuestro objetivo era llegar a 30 certificados de nacimiento por los índices que hemos podido evidenciar, pero hemos pasado esa expectativa y hemos llegado alrededor de 50, 51 nuevos certificados de nacimiento, ¿no? Aparte de las modificaciones, rectificaciones y todo lo, el trabajo cotidiano que hace el Ceresi como tal.
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4: Tenemos una red hidrante, somos la única ciudad en Bolivia que tiene una red hidrante funcionando, son alrededor de 146, está pensando instalar prácticamente 300 hidrantes. Y la idea no solamente es conformarnos con los hidrantes, el día de hoy se va a tener una reunión con intendencia y con los comerciantes para ver la posibilidad de que de manera conjunta se instalen los detectores de humo, se instalen los aspersores, para que cuando hay algún tipo de incidente el control y la reacción sea prácticamente inmediata, esto sea de día o sea de noche.
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4: Tenemos alrededor de 39 hidrantes en 14 mercados, entre ellos 3 supermercados, y en el municipio tenemos alrededor de 146 hidrantes. No se olviden que también tenemos un hidrante en lo que es el ingreso al parque Tunari, y se está planificando colocar 4 hidrantes más en lo que es el parque Tunari. Estamos tratando de tener y dar el apoyo necesario a los bomberos para que puedan atender una emergencia en los lugares donde hay mucha afluencia de personas, ¿no?
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5: Se ha pedido de que todo aquello que estaba desactualizado, no estaba debidamente cargado, que no tenía la certificación industrial cumpliendo los estándares industriales, pues se implementen en estos comedores, y obviamente la autoridad municipal, verificando, haciendo la inspección, corrobora de que se viene cumpliendo este aspecto de manera seria y responsable por parte de los comerciantes. Creo que han asumido con responsabilidad los comerciantes. Ustedes podrán verlo de manera elocuente, que sí, todos cumplen con un extintor de acuerdo a las capacidades exigidas.
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7: Quiero hacer énfasis, nosotros como autoridades no estamos en contra, ¿no? Uh-huh. Ellos también alegan que tienen derecho al trabajo, cual es correcto, ¿no? Uh-huh. Pero también hay que tener conciencia, todos creo yo, de que si hay un horario establecido según normativa entre el cual debe cumplirse, ¿no? Lo cual tal vez en las anteriores gobiernos municipales no han hecho cumplir, hay que ser sinceros también, ¿no? No han hecho el seguimiento correspondiente. No ha habido las sanciones correspondientes, pues que tal vez los mismos vendedores de bebidas alcohólicas, es que como no les dice nadie nada, entonces tal vez ellos han ido haciendo caso omiso a esta normativa, ¿no? Pero ahora hay que ser también enfáticos en que, si bien ha habido dos leyes municipales que han sido abrogadas, entonces la norma nacional ha sido apelada, incluso esa normativa, por los mismos vivanderos. Entonces, una vez apelada, ha salido el fallo de que no puede haber otra normativa específica con el tema de expendio de bebidas alcohólicas, pero sí puede haber una reglamentación, ¿no?, bajo resolución municipal.
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